0: pasa a convertirse en un héroe. Ya sabéis que en esta sociedad tenemos, por ejemplo, héroes, con todo respeto, que no se moleste nadie, pero el famoso Robin Hood. Si Robin Hood era un atracador, estaba en los bosques de Sherwood, pues lo hicieron héroe. Bueno, aparte de que nunca existió. Pero se ha colado por ahí el que le robaba a los ricos para dárselo a los pobres. Lo cierto es que, ¿cómo? Es un fenómeno que ahora me deja a mí todavía más interrogante que en aquella época. ¿Cómo es posible que un ser como aquel, un depredador, digamos, nocturno, que busca, como bien apunta nuestro director, posiblemente exhibicionista? Lo que pasa es que en aquella época enseñar en Londres los genitales era complicadísimo. Claro, vamos. Entonces, sí es verdad que se hubieran preocupado por detenerlo, porque no. Ahora bien, se crea un personaje ya ficticio. Alguien escribe que hay un señor, un chaval joven, Michel Dacre, que es hijo de un señor con mucho dinero, un noble. Pero su tío, que es un malvado, acordaros del Rey León, ¿eh? Ahí estamos también, para que veáis que nada es nuevo, lo hace caer a la pobreza, a la miseria, porque demuestra con falsedades que es hijo ilegítimo, por lo tanto no tiene derecho a ser hijo de quien era y por lo tanto manejar la enorme riqueza que tenía. Tiene un marinero amigo llamado Ned Champ, que lo obliga, que lo ayuda. Entonces ya tenemos el personaje, ya se ha creado el personaje que hay que levantar. Es este chaval Jack Dacre. Y Dan Dacre se ayuda del marinero. Entonces no puede revelar su identidad. Lo que hace es perseguir entre los dos, se ocupan de perseguir al malvado, a su tío el malvado, e incluso luego han de mostrar, también ficticiamente y por influencia sobre el público, que este malvado es el culpable de todas las cosas malas que pasan en esa zona. Si cae granizo, él ha hecho una brujería. Si llueve, ha hecho otra brujería. En fin, desaparece alguien, él es el culpable. Con lo cual llega un momento en que el huerfanito, como yo digo, pues se establece dentro de la sociedad. Y estoy seguro que habría una pregunta que se haría a la gente, igual que yo me la hago ahora con estos personajes. Bueno, ¿el huerfanito recuperará todo lo suyo? Y por eso siguen, compran los folletines y siguen las aventuras ya del Spring Hill, hecho un personaje justiciero, ¿no? Ahora, bien, es aparentemente sencillo. Señor director, ¿cree usted que es sencillo?
1: Parece que es sencillo, que en principio no es algo, no es complicado, ¿no?
0: Es complicado, ¿sí? Yo lo traigo aquí, por eso lo traigo, y traigo entonces estas preguntas. Primero, la historia de Spring Hill Jack fue producto de la histeria colectiva, la superstición, acordaros que hemos dicho que salta y escupe fuego, la admiración, porque la gente le admiraba esas características extraordinarias que tiene, por ejemplo, Superman, ¿no? Que tiene Batman, gracias a su entrenamiento físico y sus artefactos. Siempre hay algo que nosotros, los normalitos, no tenemos, ¿no?
1: Claro.
0: Esa habilidad para escapar de todos los enjuagues, tanto de la policía que le montan como de los malos, se escapa. Y yo algunas veces me pregunto también, si Superman era indestructible, ¿cómo lo pelaban? ¿Cómo pelaban a Superman? Yo no. A ver, ahí dejo esa pregunta, ¿no? Ahora bien, y hay otra cosa importantísima. Desde que empiezan a salir los primeros folletinos, los peniques aquellos, llamados folletines periodiquitos a penique, hasta 1900 entrados, nunca envejece.
1: Ah, siempre está igual, claro.
0: ¿Habéis visto a Superman? Que
1: igual, pide, igual, igual,
0: igual. Entonces eso indudablemente cala en el público, porque allí tenéis todo lo escrito, toda la búsqueda de la eterna fuente de la juventud, tenéis obras de teatro, obras literarias maravillosas, tenéis todo, en fin, que todos queremos, yo el primero, permanecer. No sé si usted, señor director,
1: hombre,
0: me gustaría tener otra vez 25 años.
1: Wow, con la experiencia que tengo ahora, sobre todo.
0: Es que sería mucho pedir. Eso es mucho peor.
1: ¡Qué alegría!
0: Y entonces, bueno, yo me sigo haciendo las preguntas. ¿Eres una entidad extraterrestre? ¿Eres un visitante de otra dimensión? ¿Era un demonio? Porque ya me acuerdo yo que un papa, refrescarme la memoria que fue, dijo que es verdad que el demonio existía.
1: Sí, ¿verdad?
0: ¿No? Y lo más importante es una leyenda urbana que gracias a las publicaciones de la época se transforma, gracias al aumento de la popularidad, en el modelo para justiciero como la Pimpinela Escarlata, el Zorro, Batman, etcétera, etcétera. Pero aquí no termina la cosa, señor director. En el cine, en el cine mudo, ya los alemanes hicieron una película, el Waschfugeren Kabinett. Hay allí un fotograma
1: viendo
0: de la película.
1: Lo estamos viendo. Sí.
0: El Springfield fue protagonizado por Werner Krauss, que era entonces el guapera de la cinematografía alemana. Luego tenéis otra película, The Creeper, la criatura o el demonio, que fue creado por Víctor Salva en 2001. Curiosamente, Dormir Salva tenía una vida privada un poquito, lo voy a decir porque es verdad, no miento, fue condenado por pederasta, pero tenía una gran amistad de Frank Coppola y Frank Coppola lo apoyó en todo momento. En el 2015 aparece en una serie de los Assassin's Creed Syndicate. Aparece un Jack el Saltarín de Charles Dickens. Aparece allí en eso. El videojuego, hay un videojuego de Elder Scrolls IV Oblivion, en el cual el jugador puede robar las botas del Saltarín, del Spring Hill Jack, y esto le permite en el videojuego saltar más alto y sobrevolar a grandes alturas y desde luego a grandes caídas, porque eso era otra. Se caía y no se hacía nada.
1: Rebotaba.
0: Vamos, yo me caigo, yo estoy 3 días en el hospital.
1: Bueno.
0: En fin. Libros. Un autor irlandés, Derek Landy, curiosamente en el 2007 ideó un personaje, un detective esqueleto. Lo llama Skull Danger Prison. Bueno, Skull Danger Prison tiene nada más y nada menos que 26 libros desde entonces, 2007 hasta ahora.
1: Sobre el tema.
0: Lógicamente, el irlandés está millonario. Con un personaje que veréis, viene desde la época victoriana.
1: De antaño.
0: Para eso da. El famoso personaje. Jack el Saltarín.
1: Bueno.
0: Y en España os recomiendo, esto sí os recomiendo que lo busquéis, la editorial 120 Pies Editores en el año 21 publicó un ebook, además barato, que se llamó Spring Hill Jack, el terror del hombre, con dibujos de Ramón Martín Cano. Es buenísimo. Aquí tenéis la portada de
1: del libro
0: de ese ebook.
1: Vale.
0: Yo he visto algo, no comprobó, pero cada uno posee, pero tengo familia, hijos y nueros que sí se meten en el tema del ebook, lo he elogiado y la verdad es que vale la pena.
1: Pues muy interesante tu curiosidad, cómo traslada los personajes en la historia.
0: Sí, es algo Aquí tenemos a...
1: Oye, ¿estos personajes de antaño también salían los periódicos como algo llamativo o tenía cobertura mediática?
0: Sí, sí, sí, mucha cobertura mediática, mucha. Porque, claro, hay que tener en cuenta que yo tengo el argumento, pero lo que me permite desarrollar el argumento y hacerlo, estirarlo kilómetros y kilómetros, todo lo que queramos y podamos, es la trama.
1: Claro.
0: Y en esa trama, si vale. Yo voy metiendo personajes, pues cada vez el argumento se estira.
1: Vale.
0: Que para eso está la trama. Eso es el secreto que ha permitido que hasta hoy llegue Spring Hill con esto. Incluso, perdónenme, en el año 21 un ebook. Y se sigue vendiendo a través del escritor irlandés que hablamos, ¿eh?
1: Bueno, pues vamos al segundo apartado. ¿Qué dicen las canciones? Esto que nos gusta tanto.
0: Hoy traigo una canción, permitidme que me beba un buchito de
1: hombre,
0: agua.
1: Hombre, permitido.
0: Como decían allí en Cuba, buchadito.
1: Buchadito. ¿Qué dicen las canciones, Arge?
0: Hoy traigo una canción que fue un éxito. Pero
1: totalmente.
0: Total, se ha vendido muchísimo y la ha cantado muchísimo. Hay más... Yo empecé a contarlo y me aburrí, pero creo que pasan de 70 los cantantes. Y hay más de 20 versiones de El Espérame en el Cielo original. Espérame en el Cielo, tenéis ahí la lámina de quien la hizo famosa, porque era una canción que se cantaba en las reuniones familiares, la cantaban en Cuba, la cantaban en Perú, la cantaban, pero que al parecer no estaba registrada. Hay una canción que tiene una letra, no sé si podemos escuchar a
1: claro,
0: Bobby Capó.
1: Por favor, venga.
0: ¿Podemos escuchar
1: sí,
0: a Bobby
1: Capó? Sí, señor, Bobby Capó, Espérame en el Cielo.

0: y tan grande que nunca termina. Por ahí sigue el poema. Y esta vida es tan corta y no alcanza para nuestro idilio. Por eso yo te pido, corazón, me esperes en el cielo, que allí entre nubes de algodón haremos nuestro nido. Bueno, hay fuentes que dicen que el autor es Francisco Pacho Gavidia, un compositor peruano que hizo muchas canciones a principios del siglo XX. Otra teoría apunta a Augusto Polo Campos, también peruano, pero quien aparece como autor de letra y música es un puertorriqueño, Rafael Paquito López Vidal, que nació en Caguas en 1908 y falleció en 1994. Yo he estado en contacto con la Sociedad General de Autores y, bueno, pues por una serie de circunstancias, mi ordenador otra vez y mi sordera, pues no he podido traeros, si existe en la Sociedad General de Autores de España, de una manera definitiva, ¿quién ha estado cobrando los derechos de autor? ¿A quién se atribuye en realidad ese espérame en el cielo? Bueno, una cosa que tengo pendiente y que procuraré hacerlo en cuanto solucione también el problema del ordenador. La sordera no, porque esa no se va a solucionar. Y ustedes se preguntarán, bueno, Ángel Núñez, y ahora con todos los medios modernos, con todo lo que hay, ¿cómo es que no se puede determinar la autoría? Bueno, no se puede determinar porque, como apuntaba antes, por el 1920 no existía sociedad de autores en todos los países. Se cantaban las canciones, sobre todo en el Caribe, en Cuba, que hicieron muchísimas canciones, Perú también produjo muchas canciones, y bueno, la difusión se hacía popular. Habían reuniones, cumpleaños, comuniones no, porque no se festejaban de la manera como se festejan ahora, pero bodas sí. Y entonces se aparecía uno con un violín, otro con un acordeón, otro con una guitarra. Yo he traído ejemplos de esos aquí. Traje, no sé si os acordáis, de Canarias. Y entonces amenizaban sin equipos de sonido, Bueno, existían entonces. Amenizaban la reunión y cantaban las canciones que se sabían de memoria, pero nunca decían quién era el autor. Y luego después existe mucha variación de letras. Pero es un tema musical muy importante que ha estado incluido en muchas películas, en La ciudad de los perros, en la televisión, por ejemplo, en Yo soy Betty la Fea de 1999, pues también era la base del tema de la banda sonora, Espérame en el cielo.
1: Antes que empiece el análisis, es que he puesto la versión de Los Panchos y me ha gustado. ¿Me escuchamos un poquito?
0: Por favor.
1: La 3, Esperanza.
0: Para eso usted es jefe, ¿no?

0: En fin. Bueno, el impacto cultural de Espérame el cielo nadie se lo puede quitar, ¿eh? Como decía, una canción traducida en muchísimos idiomas, interpretada por muchos cantantes famosos, temas musical de películas, etcétera, etcétera. Pero ¿por qué? ¿Por qué si la letra, si la leemos una y otra vez, yo no es que la quiera decir que es mala la letra, ni mucho menos, señor, sino que digo que es una letra sencilla, una letra
1: pero
0: que se
1: quizá
0: entiende.
1: Porque tiene mucha carga emocional.
0: Ay, y es atemporal.
1: Es verdad.
0: Lo mismo esto se podía haber dicho en el siglo XVI que se puede decir si estamos todos vivos dentro de 50 años. Ahora bien, ahí es un símbolo de amor, de esperanza, la promesa de un reencuentro eterno.
1: Domingo, siempre, quita el teléfono de iPhone. No te, ay, qué interferencia. Ay.
0: Yo siempre...
1: Un teléfono, por favor.
0: Siempre
1: no está
0: le insisto a mis amigos poetas que, por favor, que escriban para que se les entienda.
1: Ah, bien.
0: Que se puede escribir perfectamente, con un bonito estilo, usando todo lo que nuestro bellísimo idioma nos permite. Las metáforas, las figuras retóricas, se pueden utilizar, pero que sea entendible, porque si no, pues el público, el lector, dice, compra el libro, lo ve así y dice, esto yo no lo entiendo, lo entenderá él, ¿no? O ella, y fuera. Y la próxima vez que lo inviten a la presentación de un poemario, ya sabéis quién va a ir, ¿no? Bueno. Hay una expresión coloquial que dice Sanani, ¿no? La de la torta.
1: Sí, señor.
0: Bueno, os tengo que decir que el análisis temático de Espérame en el cielo, corazón, como comentaba antes, hay algo que cala en el mundo cristiano, el mundo occidental, y en el que cree en Dios. Y es que os está ofreciendo el reencuentro en un plano superior. El dolor que tenemos siempre por la pérdida de un ser querido, que es el tema central, ¿no? Se ha perdido, se ha ido el gran amor de su vida, ¿no? La fe que mueve montañas, ¿no? Por la posibilidad de un reencuentro después de la muerte, eso dice mucho. En cualquier momento que se incluya la fe, la gente acompaña al autor, ¿sí? Y la canción ofrece algo que es importantísimo, que es el consuelo a aquellos que lloran la pérdida de un ser querido. Ya sabéis que a lo mejor te llevas años sin ver a un amigo, te enteras de la muerte de un familiar cercano y vas y lo ves, y cuando él te ve llegar, te abre los brazos, tú abres sus brazos y lo abrazáis. Y si hay que llorar, se llora junto. Además, llorando de verdad, porque se siente la pérdida de aquella persona. Y eso le sirve de consuelo. En fin, yo creo que está muy claro el tema, ¿no?
1: Pero, amigo, también tiene alguna figura literaria esa letra, ¿eh?
0: Sí, hay. No, las hay. Pero el poema en sí, como poema, sí. Pues... Bueno, a mi gusto. A mí me gusta la canción.
1: Pero tiene una carga emocional bastante, te
0: eso
1: digo, ¿no?
0: La carga, el tema, la música es maravillosa. Entonces, si ponemos que la música es maravillosa, que es un poema atemporal y que recoge estos cuatro puntos tan importantes para el ser humano, como son la esperanza, la fe, el dolor de la pérdida de un ser querido y el consuelo que te está dando a sí mismo. Si tenemos esas cosas, estimado director...
1: Y el amor que nunca termina.
0: Y el amor que nunca termina. Es que...
1: ¿Eh?
0: Es que... por donde veamos, tenía que triunfar.
1: Perfecto.
0: Ahora, allí tenéis otros interrogantes, que por eso traigo al programa estas canciones. Esto.
1: Increíble.
0: A ver, ¿cómo llegamos a averiguar quién fue el verdadero autor, señor director?
1: A ver... Increíble.
0: Increíble, ¿no?
1: Bueno, tú has echado la caña, tú has echado la pesca, a ver si alguno suelta algo.
0: Ahí está.
1: ¿No? Venga.
0: Bueno, a ver, ¿quién estuvo cobrando durante todos estos años los derechos de autor? Bueno, esta cosa no termina aquí.
1: Venga. Más todavía.
0: Aquí, España, ya sabéis que España, a pesar de que aquel político que dijo que inventen otros, ¿no? Que inventen otros, España no tiene por qué inventar nada, pues inventa cosas buenas de vez en cuando. Y viendo el éxito que tenía, Espérame en el Cielo, un autor, en este caso Luis Cáceres García, que era cubano, pero que se había venido a España, pues, y un compositor, Francisco Cordoñer Obra, compusieron, valga la redundancia, una canción que se llamaba también, yo no sé cómo lo han escrito, porque no pueden haber dos, claro, no sé, Espérame en el Cielo, en España. Y ese Espérame en el Cielo, que lo grabó en 1950 Antonio Machín, fue un exitazo. Vamos a escucharlo.
1: La dos, Esperanza.
0: Si lo podemos escuchar entero, pues sí, vale la pena escucharlo
1: perfecto,
0: entero.
1: Perfecto, perfecto, perfecto.

0: Bueno, aquí tenemos cuartetas. Son cuatro cuartetas, ¿eh? El otro era un soneto, maravilloso soneto, ¿eh? Tiene un verso que para mí con 12 y otro con 10, pero bueno, como hay figuras que permiten al claro. autor alargar o acortar una palabra para que entre las 11 sílabas del soneto, pues bien. Pero os digo una cosa, esto tampoco podía fallar en España. Fijaros que en la España de esa época, primero, doblan ya las campanas. Las campanas en España hasta ahora han significado mucho, muchísimo, muchísimo, ¿no? Acordaros de que incluso hay una canción campanera, películas campaneras, las campanas doblan. Beckett menciona mucho las campanas. Pero esperar, fíjate cómo no tiene escrúpulo el autor en usar el espérame en el cielo. Y dice que si Dios te ha llevado, primera, segunda cuestión, que en aquella época impactaba, ¿no? No, la primera es que estaban doblando las campanas, que está desesperado. La segunda es que Dios se lleva al ser humano. Y la tercera, fiel, la fidelidad por encima de todas las cosas. No sé si sí. estáis de acuerdo conmigo. Después, una frase, un verso que es un impacto en el público. Si no fuese pecado, aquí cegaría. Plantea, cegaría mi vida. Es decir, el suicidio, lo que llaman hoy domingo la autólisis, no. Cegaría mi vida, pero como es pecado, él ya. No va a pecar. Claro. ¿No? Insiste en la última cuarteta, en el primer verso. Espérame en el cielo, rogando por mi adiós. Rogando, pidiendo, rezando, es decir, que no hay que dejar de rogar a Dios, que no hay que dejar de rezar en ningún momento, para que pronto estemos juntos allí los dos. Claro, esto tenía que traer cola.
1: ¿Y cuál la cola?
0: Que si trae cola.
1: ¿Qué cosa más complicada?
0: Trajo, a ver si lo vemos allí en la carátula,
1: la tenemos.
0: Una película en 1988.
1: Se complica.
0: Se complica la cosa. Antonio Mercero hace una película protagonizada por Pepe Soriano, José Tartornils, Sasa y Chus Lampreave. El tema principal, Espérame en el cielo. No sé si ustedes tuvieron oportunidad de verla. Yo la vi dos veces. ¿No? Y para poder hablar aquí, la he vuelto a ver en estos días atrás. La película es graciosísima, graciosísima, claro, en el humor, el tono español, que todavía en el 88 se podía hacer, ¿no? Y tiene, el argumento es que hay un momento, una época en la cual, por cuestiones, cuando aparece la época, que la seguridad de Francisco Franco había que tenerla por encima de todo. Y alguien, el director entonces del Centro Nacional de Inteligencia, o como se llamara en esos momentos, que es José Tartornils Sasa, hace un papelazo. De hecho, tuvo premio por esa interpretación. Pues decide buscar un doble y consigue uno que es igual, que es Pepe Soriano, José Soriano, que se parece muchísimo, se parecía, ya falleció, descanse en paz, igual a Franco. Lo adiestran, lo enseñan y a partir de ese momento ya las apariciones de Franco, que podían significar un riesgo, quien va es el doble, Pepe Soriano. E incluso se deja, hay gente...

0: he sido y sigo siendo amante del cine. Lo que pasa es que con la sordera, pues...
1: No, bueno. Bueno.
0: Y la he vuelto a ver ahora en mi casa, tranquilamente en la televisión, ahora para poder refrescar, claro, y hablar en el programa.
1: ¿Y ahora qué hacemos?
0: ¿Qué vamos a hacer, señor director? ¿Qué opina usted, señora Esperanza? ¿Qué hacemos ahora?
1: ¿Qué hacemos ahora?
2: Ahora la poesía, ¿no?
1: La poesía aquí olvidada, sí, señor. Uh-huh. Venga.
0: ¿Qué hacemos ahora? La poesía, hombre, eso no puede faltar. Y como el señor director me insistió el otro día en el tema de las rosas,
1: sí, señor,
0: pues yo empecé, anda, a buscar, he conseguido rosa
1: por todas partes.
0: Ya lo afirmaba en el programa. Pero hay una poesía de Sor Juana Inés de la Cruz, que por cierto he traído la portada, a ver si a raíz de todo lo que se está, de México, de todo lo que tiene montado la señora presidenta de México, u presidenta, para que no se ofenda, de México con España, pues fijaros la portada, no.
1: ¿Sí está? ¿No?
0: ¿No la tiene usted, señor director?
1: No. Ah, que no la tengo. La tengo ahí.
0: Pero ahora...
1: Ahora sí. Estaba buscando yo, no sé.
0: Para que veáis, a ver, este periódico que se funda, se publica por primera vez, a ver, ahí lo pone muy claro, en el año, ¿no?
1: Voy a ver.
0: 838, si mal no recuerdo. Pues...
1: Eso es, 1883.
0: 83, lo dije al revés, 38. Pues, ¿y a quién ponen? ¿A quién se lo dedican? A Sor
1: Ángela de la... No, son,
0: a Sor Juana Inés
1: de la Cruz, sí, señor.
0: Nada más y nada menos.
1: Y además, se llama El Álbum de la Mujer.
0: El Álbum de la Mujer, se llamó ese periódico. Es una curiosidad donde las haya. Lo conseguí bicheando por ahí.
1: Pues, en fin. Buen documento. Venga.
0: Es difícil de entrar, pero bueno.
1: ¿Qué dice?
0: El poema os lo voy a leer.
1: Venga.
0: Rosa divina que en gentil cultura eres con tu fragante sutileza, magisterio purpúrea en la belleza, enseñanza nevada en la hermosura. Amago de la humana arquitectura, ejemplo de la vana gentileza, en cuyo ser unió naturaleza la cuna alegre y triste sepultura. Cuán altiva en tu pompa presumida, soberbia, el riesgo de morir desdeña y luego desmayada y encogida de tu caduco ser de mustias señas. Con que, con docta muerte y necia vida, viviendo engañas y muriendo enseña. Un someto perfecto. Y como le dice a la mujer, que no se crea que porque es guapa, que es una belleza en la vida, ya lo tiene todo
1: ganado, planteado,
0: ¿no? En fin.
1: Continuamos.
0: ¿Otro poema?
1: Venga.
0: Bueno. Usted no se cansa, ¿no?
1: Yo que
0: no,
1: voy a cansar.
0: Ni yo tan puerco.
1: Ahora no. Luego no sé, pero ahora en este momento estoy fuerte.
0: Como yo digo algunas veces, ni yo tan puerco y la gente se me queda. Sí. Seguiremos con una magnífica novelista, Hilda Helst, fallecida en el 2004, que nació en Brasil en el 30. Era brasilera. Ella tiene una serie de poemarios maravillosos y se está haciendo todo lo posible por traducirlo y publicarlos. Es una... Ya os diré quién es el... Bruna Khalil Otero es la que está haciendo la traducción a nuestro idioma del portugués. Tiene unos poemas, este poema dedicado a los hombres de nuestro tiempo, de 1974. La mujer tuvo una vida un poco azarosa. Empezó siendo porque era hija de una ex prostituta y de un hombre con mucho dinero ahí en Brasil. Y bueno, cuando tenía 30 y tantos, 40 años, le dio el punto, digamos así, por aislarse del mundo. Y como tenía dinero, tenía fincas, se fue a una finca en la selva. Lo llamaba el templo Casa do Sol, es decir, el templo, la Casa del Sol, y ahí se reunían los artistas, iba la gente, se hospedaba, en fin, y tenían sus reuniones intelectuales, ¿eh? Y hubo un momento en el cual, también, no se sabe, porque es que hay muy poca biografía,

0: radiografía sobre ella, pero creo que algún trastorno hubo de tener, porque apartó todo lo que había escrito y se dedicó a escribir pornografía, señor director.
1: Vaya.
0: Vamos, con eso no estoy diciendo que el que escribe pornografía esté loco.
1: Está claro.
0: No, muchos sí, muchos sí, y hay muestra de ello. Pero necesariamente no hay que estar loco para escribir pornografía. Ahora, ¿por qué esta mujer, que escribe unos poemarios maravillosos en su idioma, en portugués, tiene un templo, el Sol, la Casa del Sol, donde da cobijo a poetas, a intelectuales pobres, pues termina escribiendo pornografía? No lo sé, la verdad, me llama también, por eso la traigo la atención, ¿no?
1: Perfecto.
0: Os digo el poema a los hombres de nuestro tiempo. Todo vive en mí, todo se adentra en mi tumultuosa vida. Y por eso no te engañes, hombre, mi hermano, cuando dices en la noche que solo a mí me veo, viéndome a mí, a ti. Y a estos que pasan en las mañanas, cargados de miedo, de pobreza, la mirada aguada, los miro a todos ellos en mí. Porque la poeta es hermana de lo escondido en la gente. Descubre, además, que la apariencia es ante todo libre y por eso conoce. Cuando la poeta habla, habla de su cuarto. No habla del podio, no está en el mitin, no desea riqueza, no negocia. Sabe que el oro es sangre, tiene los ojos en el espíritu del hombre, en el posible infinito. Sabe de cada uno y es su propia hambre.
1: Gracias.
0: Y porque es así, yo te pido, escúchame, mírame. Mientras vivan poetas, la humanidad estará viva.
1: Gracias.
0: Lo tengo en portugués. Se lo he traído, señor
1: también,
0: director.
1: También.
0: Porque al menos yo discrepo un poco y recitándolo he descubierto también porque usa mucho el encabalgamiento. Se deja el verso suelto arriba y sigue con el verso en la siguiente línea y eso rompe el ritmo, rompe la unidad de la poesía, gracias a los vanguardistas.
1: Muy bien.
0: Hay otro poema de ella, 10 llamamientos al amigo, también de 1974. Si te parezco nocturna e imperfecta, mírame de nuevo, porque esta noche me miré como si tú me miraras. Y fue como si el agua deseara escapar de su casa, que es el río, deslizándose solamente sin tocar la orilla. Te miré. Desde hace tanto tiempo comprendo que soy tierra. Desde hace tanto tiempo espero que tu cuerpo de agua más fraterno se extienda sobre el mío y sea pastor y marinero. Mírame de nuevo, con menos altivez y más atención. Poema no tiene desperdicio. Fijaros, ¿cómo se puede decir perfectamente que ella espera tener relaciones sexuales con él cuando dice, espero que tu cuerpo de agua más fraterno se extienda sobre el mío? Bueno, también lo traigo en portugués. Algún día, quizás que tengamos más tiempo, podríamos decirlo en los dos idiomas
1: conmigo,
0: de la comparativa.
1: Continuamos.
0: Continuamos, ¿no?
1: Venga.
0: Diré un poema de un colombiano que a mí me impresionó mucho su lectura, Francisco de Asís León Bosigao de Greff, Hausler, nacido en Medellín, Colombia, en el año 1895, fallecido en Bogotá el 11 de julio de 1976. Conocido como León de Greff, ahí tenéis la
1: portada,
0: la foto de él.
1: Venga.
0: Es uno de los grandes poetas colombianos del siglo XX. Su problema es que es de un gorgorismo impresionante. Es un hombre, era muy culto, pero se dejaba llevar por esa cultura y escribía, la verdad, que Sus poemas son importantes, impresionantes, pero no todo el público los entiende.
1: Claro.
0: Y pocos poetas como él han llegado a intentar fundir lo que es la poesía con la música. Sus poemas son canciones, verdaderos poemas musicales. Y una frase suya que le voy a repetir, a mí me impresionó también cuando supe de su existencia, cuando yo viví en Colombia. Pues si el amor huyó, pues si el amor se fue, dejemos el amor y vamos con la pena. ¿Cómo se puede decir tanto en tan poco? Es increíble. Bueno, este hombre, sobre él también hay una leyenda, no sobre él porque ya estaba muerto, pero él tenía su casa en una zona donde, en Bogotá, donde una zona roja de muchos prostíbulos. Y da la casualidad que hace años, pues en determinado momento, compra un señor que tenía un prostíbulo a su vera, de 20 años después de la muerte de León, pues compró la finca para hacer un aparcamiento. Y dice que al echar abajo el caserón y meterse por los sótanos, eso consiguió un baúl, y en ese baúl estaba la espada de Bolívar. Eso se creó, bueno... Ahí pasa también como muchas cosas. Yo que sé cuántas espadas de Bolívar hay. Pero lo que sí creo que sea verdad, la verdadera espada de Bolívar, es la que estaba en Cuba. Porque a pesar de que León Griffith tuvo mucha amistad con los creadores del movimiento de la guerrilla del M-19, los mismos guerrilleros del M-19 se dividieron. Y un grupo se quedó en España y otro se tuvo que ir al Caribe, concretamente a Cuba. Y al parecer, eso sí es, lo creo más, se llevó la espada de Bolívar a Cuba. En fin, yo otra curiosidad, más. Otro misterio que os traigo hoy, ¿no? Una curiosidad disfrazada. Os voy a decir el relato de Sergio Stepansky, de León de Greiff. Se hizo comunista, pero se casó por la Iglesia Católica y era multimillonario.
1: Oh, madre.
0: Para bueno, que veáis que no solamente en España tenemos
1: la libertad.
0: Tenemos comunistas millonarios con criados,
1: libertad
0: y propiedades privadas.
1: Libertad de pensamiento y libertad de acción.
0: Juega mi vida. Bien poco valía. La llevo perdida, sin remedio. Erik Fordonson. Juego mi vida. Cambio mi vida de todos modos, la llevo perdida. Y la juego, la cambio por el más infantil espejismo. La dono en usufructo o la regalo. La juego contra uno o contra todos. La juego contra el cero o contra el infinito. La juego en una alcoba, en el ágora, en un garito. En una encrucijada, en una barriada, en un motín. La juego definitivamente, desde el principio hasta el fin, a todo lo ancho y a todo lo hondo, y en la periferia, en el medio y en el subfondo. Juego mi vida, cambio mi vida, la llevo perdida sin remedio, y la juego, la cambio por el más infantil espejismo. La dono en usufructo o la regalo, o la trueco con una sonrisa y cuatro besos. Todo, todo me da lo mismo. Lo eximio y lo ruin, lo trivial, lo perfecto, lo malo. Todo, todo me da lo mismo. Todo me cabe en el diminuto, hórrido abismo donde se anudan serpentinos mis hechos. Cambio mi vida por lámparas viejas o por los dados con los que se jugó la túnica inconsútil, por lo más anodino, por lo más obvio, por lo más fútil, por los colgajos que se guindan en las orejas, la siniestra mulata, la terracota rubia, la pálida morena, la amarilla oriental o la hiperbórea rubia. Cambio mi vida por una anilla de hojalata o por la espada de Segismundo o por el mundo que tenía en los dedos Carlomagno. Cambio mi vida por la cándida aurora del idiota o del santo. La cambio por el collar que le pintaron al gordo Capeto. O por la ducha rígida que llovió en la nuca a Carlos Inglaterra. la cambio por un romance, la cambio por un soneto, la cambio por 11 gatos de Angora, por una copla, por una saeta, por un cantar, por una baraja incompleta, por una faca, por una pipa, por una sambuca o por esa muñeca que llora como cualquier poeta. Cambio mi vida al fiado por una fábrica de crepúsculo con arreboles, por un gorila de Borneo, por dos panteras de Sumatra, por las perlas que se bebió la cetrina Cleopatra o por su naricilla que está en algún museo. Cambio mi vida por lámparas viejas o por la escala de Jacob o por su plato de lentejas o por dos huesecillos minúsculos en las sienes, por donde se me fugue en grises poderes la hartura, todo el fastidio, todo el horror que almaceno en mis odres. Juego mi vida, cambio mi vida, de todos modos la llevo perdida.
1: Ay, qué bueno.
0: Es que, ¿cómo escribía don León,
1: Madre mía.
0: Claro. Bueno. En ese poema está relatada la humanidad entera, ¿Cómo relata la humanidad entera?
1: Cambia mi vida. Muy bien.
0: En fin.
1: Más todavía. Venga.
0: Otro poema.
1: Otro, vamos.
0: Bueno, el siguiente es de Denise Levertov, una poeta que nació en Essen, Inglaterra, en el año 1923. Se casó con un escritor norteamericano y se fue a vivir a Estados Unidos. En 1948 se hizo estadounidense, en 1956. Ella tiene publicado más de 20 libros de poesía, numerosos premios. Es una poeta enorme. En España, Editorial Hyperion publicó en 2013 una antología poética suya que les recomiendo. Repito, Editorial Hyperion. Y en el 2017, la editorial Vaso Roto publicó Pausa Versal, Ensayos Escogidos. Yo creo que lo he dicho, tengo entre mis graves defectos, se me ha desarrollado una fobia a los perros. Una fobia que es superior a mi fuerza. E incluso he perdido amistades que creo que tengo que intentar recuperar porque no voy a casa de gente que tenga perro. No voy, me niego, que es superior a mi fuerza. Y donde veo un perro, yo estoy en la televisión, saca algún perro, lo quito inmediatamente. En los supermercados no paso por las estanterías donde hay comidas de perro.
1: Vaya.
0: Y procuro, como digo, no estar donde están los perros. Y, sin embargo, este poema para mí es importantísimo porque la poeta le habla al dolor y compara el dolor con un perro. Y entonces me he tragado mi fobia, todo sea por este programa y por los señores y señoras que
1: te
0: me
1: lo
0: escuchan.
1: Agradecemos.
0: Un poema cuyo título es Hablándole al dolor. Ah, dolor. No debería tratarte como a un perro sin dueño que viene hasta mi puerta por si consigue un trozo de pan duro, un hueso pelado. Debería confiar en ti. Debería convencerte de que entres en mi casa y darte tu propio rincón, una alfombra vieja donde echarte y tu propio plato de agua. Piensas que no sé que has estado viviendo bajo mi portal. Quieres que tu lugar definitivo esté listo antes que llegue el invierno. Necesitas tu nombre, tu collar y medalla. Necesitas el derecho de espantar a los intrusos, a quedarte en mi casa y considerarla como propia, a mí como algo tuyo y a ti mismo como mi perro.
1: Ah, muy bien.
0: El poema es importantísimo para mí, Cómo consigue definir el dolor y cómo los seres humanos al final nos acostumbramos. Hoy tenemos aquí al amigo escritor, ¿no? A
1: sí,
0: Domingo lo
1: sí,
0: tenemos
1: está,
0: aquí con
1: está,
0: nosotros.
1: Está acompañándolo.
0: Está.
1: Eso es bueno. ¿No?
0: Está escuchando lo del dolor. Es que el dolor físico, algunas veces y casi siempre, se puede combatir. La verdad es que hay momentos en los cuales es imposible combatirlo, pero bueno.
1: Bueno.
0: Pero hay un dolor que ese no tiene, que es el dolor del alma. Ese dolor, señor director, me ha salido un pareado.
1: Bien,
0: no hay manera, no hay manera de quitárselo de encima. Y esta mujer, ¿cómo lo define? ¿Cómo hace que el dolor esté con ella, ¿no? En fin. Bueno, os voy a decir un poema que se hizo en el año 21 para protestar por el tema de la eutanasia. Lo hicimos entre 3-4 poetas. Yo aconsejé algunas cosas. Yo no soy poeta, no me tengo por tal. Pero en aquellos momentos fue un poema que impactó a los niveles donde se llevó, y muchas pancartas tuvieron versos de este poema. El poema relata, se llama El sabor de la vida, la eutanasia, y relata los cuatro sabores principales que tiene una persona en un momento determinado de su vida. Lo digo.
1: Venga.
0: ¿Tenemos tiempo, señor?
1: Claro, claro.
0: Salado. Paseábamos por la playa cogidos de la mano, de vez en cuando un abrazo y un beso, como dos jóvenes recién enamorados. 50 años de vida en común. Recordábamos entre risas nuestras penurias, cuánto trabajo para levantar nuestra familia. No teníamos días de fiesta. Al final, nuestros esfuerzos y sacrificios fueron fruto. 5 hijos, todos universitarios, una empresa multimillonaria modelo en su género, 8 nietos que siguen los pasos de sus padres, tíos y abuelos. Decidimos darnos un baño. Retosamos, nos besamos y acariciamos con ansia, y el sabor a sal inundó nuestras bocas al igual que 50 años atrás. Entonces sucedió. Un fuerte dolor en el vientre me provocó un desmayo. Ácido. Tiene cáncer inoperable. ¿Qué hacemos? Al despertar vi el vendaje que cubría mi abdomen. Ella estaba a mi lado. Grandes ojeras. ¿Te duele? Lo suficiente para saber que vivo. Temblorosa repitió mi nombre y me abrazó llorando. 2 horas después supe que mi dolor fue causado por un cangrejo del páncreas, que si bien la operación fue un éxito, no pudieron limpiar por completo mi organismo y me quedan 6 a 8 meses de vida. Amargo. Proponen la eutanasia, reflexión sobre la ley. Solo pueden darme tratamientos paliativos. Una enfermera me dice, ¿tiene usted suerte? La miro sorprendido, sonriendo afirma, hoy existe solución a su problema. Gracias a la ley de eutanasia, signo de progreso, usted puede irse cuando quiera. ¿Irme cuando quiera? ¿Eso es progreso? No lo entiendo. Me iré cuando tenga que irme. Mientras viviré con más ganas de vivir que nunca. Dulce, aquella noche, ella se metió en mi cama. Nos cubrimos con una manta de besos. Fue una locura. ¿Acaso no es el amor eso? Estuvimos de acuerdo en que debo morir en el momento señalado y acompañado de mis seres queridos, porque nadie puede ni debe decidir mi día final. Volvimos a nuestra casa. Duermo tranquilo desde entonces. Quiero irme sabiendo que muero, sintiendo los abrazos, los besos de hijos y nietos, escuchando sus despedidas con las manos de ella entre las mías, sin lágrimas, mientras musito, Señor, en tus manos encomiendo mi espíritu. ¿Acaso existe algo más humano, dulce y progresista?
1: De lujo. Sí, señor.
0: Un poema...
1: Muy sentido. Muy sentido, sí, señor.
0: Digo, pues... Tenga usted, señor director.
1: Muchas gracias. Pues...
0: En fin.
1: También me llevo esto porque también es del guión, ¿vale? Pues una vez más... transmitirte el agradecimiento de los radioyentes de Radio Esquina y que es un lujo tenerte cada 15 días aquí. Y yo, tú dirás lo que quieras, pero yo no sé con qué tú has pactado, que cada día está más joven, amigo. ¿Tú has pactado esto dónde está? ¿En la poesía olvidada, en las canciones o en las curiosidades? ¿Dónde está su juventud eterna?
0: Yo digo que estoy como las vigas de pino de las casas palacio. Vosotros vais a las casas palacio y tienen unas vigas de pino que son maravillosas, hermosas, y pagas por ellas. Se las llevas al ebanista. Mire usted, yo quiero que me haga un bargueño con esta madera de pino que tiene casi 300 años. Me ha costado un dineral. A la semana llama el ebanista. Venga usted para que vea la madera que pagó usted un dineral. Va y lo que ve es un montón. Ya se ríe y unas tablas ahí porque estaban llenas
1: de polilla.
0: De polilla.
1: Ah, bien.
0: Estaban llenas de comején.
1: Pero yo no me creo que usted esté lleno de polilla, ¿eh? No me creo eso.
0: Sí.
1: Bueno, pues, amigo, hasta la próxima.
0: Ay, que también hay una cosa, y perdón, venga, que generalmente cuando vengo a hacer el programa me ducho.
1: Ah, sí, ¿no? Bueno, hoy, ahora la noche está bien, ¿no? Me tiene cena con los amigos de Sanlúcar, ¿no?
0: Hoy Sanlúcar, es mucho Sanlúcar.
1: Sí, ya.
0: No me canso de decirlo.
1: Bueno,
0: además, amigos como el señor que ha estado presente aquí en otro programa.
1: Que es Domingo, hombre, Domingo, que nos hemos saludado. Domingo.
0: Amigos invalorables, que muchos más, antes, que hacen que Sanlúcar sea...
1: ¿Tiene algún acto dentro de 15 días, antes de ir a venir? No.
0: No, nada, no. Ahora mismo no, porque debido a mi situación estoy controlando todo. Tengo, ahora mismo he hecho el prólogo para una poeta que va a publicar, y entonces me ha pedido que le presente el libro también en dos o tres sitios. Yo se lo presentaré con todo el cariño del mundo.
1: Pues hasta la próxima, amigo.
0: Hasta la próxima.
1: Borracho, muchas gracias por todo.

0: 8:15 de la tarde de este 13 de mayo de 2026, ya en la recta final. Hoy sí, tenemos la voz de, y en fin, que lo echamos de menos otro día por cuestiones de programación, etcétera, etcétera. Pero hoy sí, hoy tenemos a Antonio Vasco Llena, director del Hospital Virgen del Camino, al teléfono. Antonio, muy buenas tardes. Antonio, buenas tardes.
1: ¿Hola?
0: Sí, buenas tardes. Ahora te he escuchado perfectamente. Ahora. Antonio, bueno, dos temas de actualidad. La primera, bueno, el famoso antivirus, ¿no? Porque... Antonio, te decía que, bueno, pues mucha información que uno busca, la esto, lo otro, que se contagia como se contagia, pero, oye, parece que esto, las instalaciones, en fin, el protocolo excesivo, ¿verdad? Realmente parece que si no contagia de una manera u otra, parece que, no sé, me da la sensación de que o no se informa bien o aquí ocurre algo que yo no me entero o no soy capaz de enterarme.
1: Bueno, aquí ocurre algo parecido, pues una fotocopia de lo que ocurrió con el COVID. Y además, desde que ha salido don Fernando Simón, pues la gente nos hemos puesto, nos hemos puesto a comprar papel higiénico. En fin, bueno. Vamos a ver, este es un virus que no tiene nada que ver con los virus respiratorios. El COVID, igual que el virus de la gripe, es un virus respiratorio y por lo tanto puede ser más o menos transmisible. El antivirus pertenece a otra familia, no forma parte de los virus respiratorios, otra familia de virus. Es conocido desde los años 70 y es endémico, o sea, que está situado habitualmente de forma produciendo diferentes problemas de salud en Sudamérica y en el oeste asiático, sobre todo. En el este asiático, perdón. Lo transmiten sobre todo los roedores, las heces de los roedores, y se contagian cuando uno respira por vía inhalatoria este virus. Es posible que exista alguna otra vía de transmisión menor, pero hace falta un contacto muy estrecho, cosa que no pasaba con la gripe ni con el COVID. Eso era digamos, la principal característica. El problema es que cuando produce enfermedad, que no siempre la produce, produce una enfermedad grave y a veces mortal. De hecho, creo que te comenté el otro día que la esposa del protagonista de Frank Connection murió hace año y medio, más o menos, por un antivirus. Esto era en California.
0: Sí, es verdad.
1: Así que está en diferentes países. En nuestro país no ha estado nunca, y ha habido algún caso excepcional en años pasados. Y lo que ha pasado, pues, es una mezcla de gente en un barco, que significa gente juntita, un contagio que no se sabe bien dónde ha sido, pero lo más probable es que fuera el contacto inicial de un matrimonio holandés fuera del barco, y que luego se llevaron, tiene un periodo de incubación de varios días, incluso hasta 40 días, por eso es la palabra cuarentena.
0: Claro.
1: Bueno, pues ha ocurrido, pues, que se han contagiado algunas otras personas, parece. En principio esto no debería suponer ningún miedo para la población, y no soy Fernando Simón, no puedo decir cuántos casos puede haber, pero teóricamente no debería haber transmisión a la población.
0: Y hace falta...
1: Con lo cual,
0: Antonio, ¿hace falta desinfectar el puerto, los coches, los aviones, ese protocolo previo, si realmente no se transmite, a no ser que haya un olor de otro tema, que no, en teoría, si la gente está separada? No, digo, no lo sé, bueno, yo pregunto.
1: No me deberías tirar mucho de la lengua. Yo creo que todo eso no ha servido para nada.
0: Pues ya está.
1: Igual que había cosas que no servían para nada en la época del COVID.
0: Claro.
1: Yo he visto ahora, en la época del COVID todavía podía tener una explicación, porque hubo un momento en que no sabíamos nada. Los primeros tiempos no sabíamos absolutamente nada. Pero eso de que llegaba el ejército y te desinfectaba las afueras del hospital, que lo tuvimos en el COVID, no ha servido de nada. Pero es que ahora mismo, en este caso, también lo he visto yo. Había gente desinfectando afuera. Y luego las batas si es un virus que se transmite por la vía
0: Sí.
1: respiratoria y quizás es el antivirus y quizás por algún contacto, pues con ponerte unos guantes y unas mascarillas a lo más sería suficiente. Las batas, en mi opinión, sobraban. Pero bueno,
0: Bueno,
1: yo no soy, yo
0: no, bueno.
1: posiblemente tengo
0: Se puede.
1: conocimiento parcial y hay cosas que no conozco y por lo
0: Claro,
1: tanto
0: se puede pecar
1: no.
0: por. Porque no importa pecar por exceso, que no por. No, ¿no te parece? No hay para
1: Claro,
0: qué, claro,
1: claro,
0: no.
1: claro.
0: Bueno, el otro tema. El otro día se cayó un murete del campo de la Trigo del Cuello, consecuencia de que la gente estaba muy contenta. En fin, lo que pasa suele pasar en el fútbol. ¿Qué me tiene que comentar de ese acontecimiento o esa
1: Bueno,
0: incidencia?
1: primero que nuestro equipo, pese a 13 años,
0: Total.
1: ha bajado de categoría,
0: Eso
1: eso,
0: es.
1: pero no es eso, no soy comentarista deportivo, así que no. Pero sí es verdad que creo que existe alguna normativa o algo sobre estos cuadros que aparecen, que no es la primera vez que aparece cuando se cae un muro, cuando van los futbolistas a abrazar
0: Efectivamente, sí, está
1: a los
0: sancionado.
1: aficionados.
0: Está sancionado.
1: Creo que ya ha pasado más de una vez. ¿Cree
0: Claro.
1: usted que eso no debería hacerse o tiene
0: No
1: está prohibido?
0: debe, porque
1: No debe
0: el
1: ocurrir.
0: jugador que hace
1: Y
0: le ponen tarjeta amarilla, en principio.
1: sí,
0: ¿Vale?
1: yo creo que fue al final del partido. No, no, no estoy
0: Sí,
1: bien
0: al final
1: informado,
0: del
1: pero fue al
0: partido
1: final del
0: donde
1: partido.
0: celebraron los jugadores no estaban allí,
1: Vale.
0: sino que celebraron
1: Sí,
0: el
1: sí.
0: tema y aquello se vino abajo con la alegría, en fin, y pasó lo
1: Pues
0: que pasó.
1: nosotros en el hospital recibimos algún herido, el
0: Sí.
1: mayor, más severo de ellos, un señor con una fractura de tibia y peroné,
0: Ajá.
1: que quiso marcharse a Algeciras, que era su ciudad
0: Sí.
1: a donde residía, pero era una fractura seria la que tuvo. En
0: Venga,
1: fin, que hay que tener mucho
0: que hay que
1: cuidado
0: tener
1: en muchos
0: cuidado, sí.
1: sitios y entre ellos en estos eventos.
0: Bueno, que tenemos de verdad lo que tú dices y además se repite con mucha frecuencia este tipo de incidencia, Antonio. Se repite, ¿eh?
1: Sí,
0: Y
1: es
0: además,
1: verdad, es verdad,
0: y
1: es
0: incluso en
1: verdad.
0: campo con categoría muy, muy elevada, ¿no? Es que el soporte aguanta ahí el tema, en fin. Y
1: Creo que
0: respecto al hospital, ¿cómo estamos?
1: bueno, igual, en principio seguimos con la actividad, el hospital lleno, no hay grandes incidencias y bueno, esta es la época en la que aprovechamos a operar. Ahora viene la semana próxima, empieza el rocío y las ferias correspondientes y bueno,
0: Y hay que
1: vamos a ver
0: estar alerta.
1: cómo lo planteamos. Esperemos que la gente no abuse del alcohol.
0: Eso es. Bueno, Antonio, pues muy agradecido como siempre, ¿eh? Muy, aunque sea a las 8:30
1: Venga.
0: de la tarde. Gracias, Antonio.
1: Muchas gracias.
0: Hasta el
1: Muchas
0: viernes.
1: gracias.
0: Adiós, adiós.
1: Hasta luego.

Parece mentira que son 4 horas de misión. Empezamos a las 4:30 y son las 8:30 de este 13 de mayo y estamos en pleno directo. Muchas gracias por el seguimiento, muchas gracias a los invitados que aportan su manera de ser, su interpretación, su análisis y su trabajo previo. Venir a la radio conlleva un trabajo bastante exigente. Sobre todo para dar, para transmitir, si es cultura basada en hechos reales, si es análisis crítico también, pero lo más importante que Radio Esquina, esta pequeña emisora alegal, pues una vez ha cumplido con su misión, que es transmitir a través de las ondas, a través de Internet, a través de los distintos medios que tenemos, pues 4 horas de radio, 4 de radio de felicidad. Y estas 4 horas de radio se va a repetir luego a las 11 de la noche, a las 4 de la madrugada y mañana a las 9 de la mañana. Ya Esperanza y mi persona estamos preparando para el próximo programa, que es el viernes. Estaremos aquí, si el destino Dios lo quiere, a las 4:30. En nombre de Esperanza y mío, daros las gracias y, como digo, hasta el viernes.

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5: Madre mía, ¿cómo se hace para tanto?
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0: Bueno, pues comenzamos a través de las ondas de Radio Esquina cuando se cumplen exactamente 30 minutitos sobre las 4 de la tarde. ¿Qué tal? Muy buenas tardes y bienvenidos a las mañanas de Radio Esquina Especial Tarde. Lo hacemos en el 97.6 del dial, también a través de nuestra página web, por supuesto en mi Facebook personal, Esperanza Franco PPO, que simultáneamente estaremos en el Facebook de Radio Esquina. Y también tenemos un teléfono para aquellas personas que quieran participar en directo, pues es el 633-82-7103. Así que sin más demora, y como hay tanto que decir y una programación tan amplia, pues ya está preparadísimo.
1: Cierto es. Buenas tardes, Esperanza. Buenas tardes a todos. Muy bien. Dar las gracias, yo siempre digo lo mismo, dar las gracias a la radio, porque gracias a la radio he conocido y conozco a personas maravillosas. Unas personas con corazón abierto, con análisis, va conociendo gente. También la radio te exige cada día que esté a la altura, y eso es bueno para el aprendizaje de uno. Pero en estos casi 10 años tengo que reconocer que gracias a la radio pues he conocido a gente de muchos perfiles en distintos ámbitos, y entonces ahí hay que darle la gracia. Y también la gracia a vosotros. La programación del lunes, pues todo el mundo nos comenta que le gustó, a pesar que sea por la tarde, que algunos están cabreados con nosotros porque le quitamos un poco el sueño, pero bueno, no pasa nada. Me han solicitado que diga el poema que nos dedicó el otro día Jesús Riveros a Radio Esquina, y yo encantado. Jesús Riveros, que es una persona que se ha incorporado recientemente al grupo de los valientes, como yo le llamo, aunque él tiene una trayectoria bastante, prolongada en muchos ámbitos de la vida, pues vino con la sorpresa y nos dedicó, incluso en un marco que está aquí, el siguiente poema, que dice lo siguiente. 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Y así empezamos. Gracias, Jesús, por tu poema, y gracias a todos.

0: Bueno, pues empezamos. Como decía antes, estamos ya a 13, ¿no? 13 de mayo. 13 de mayo de 2026. Como decía antes, pues gracias a esta emisora vamos conociendo gente y una de las que he conocido que se ha convertido en colaboradora de Radio Esquina, que es Yolanda Castro, que está a mi lado. Estaba preparando algo en la presentación. Normalmente tengo un previo guión del tema que vamos a tocar y eso, pero digo, voy a recordar mis tiempos donde se planteaban los trabajos a través de proyecciones, ¿no? En la pared y eso. Digo, voy a recordar y así lo voy a hacer en la radio hoy. Si me permite 7, 8, 10 minutos antes de hablar con ella, voy a hacer una presentación bajo su característica y perfil que yo detecto, para que a ver si coincide, si no coincide. Pues luego me dirá cualquier disparate, digo yo. Yolanda Castro, voz de la verdad social. Así lo entiendo yo. Activismo, análisis político y defensa inquebrantable de la libertad de expresión. Esa es la primera filmina. El perfil activista. Una mirada profunda a la trayectoria de quien se define como una buscadora de realidades detrás de los discursos oficiales. ¿Continuamos? ¿Quién es Yolanda Castro desde el punto de vista radiofónico? Activística política social. Yolanda Castro no se considera una política tradicional, sino una analista de la base. Su enfoque combina la observación directa de la calle con un estudio riguroso de la estructura del poder. Su misión, principalmente por lo que he detectado, de desmantelar la narrativa construida y reconectar la sociedad o la ciudadanía con la verdad intangible. ¿Dónde va el análisis de Yolanda Castro? Por una parte, su análisis de la realidad. Para Yolanda, analizar la realidad implica observar los fenómenos sociales sin el sesgo de la convivencia política. Es un ejercicio de honestidad e intelectual que prioriza sus hechos sobre las ideologías. Y por otra parte, una búsqueda constante de la verdad. Dice, la verdad no es absoluta, pero sí rastreable. El activismo de Castro, de Yolanda, se centra en proporcionar las preguntas correctas para que el ciudadano común pueda ver más allá de la propaganda. Valores fundamentales. La verdad, como compromiso radical con la veracidad de los datos y la transparencia formativa. La libertad, respeto profundo por la libre expresión como pilar de cualquier democracia sana. Y sobre todo la justicia. El análisis social como un medio para alcanzar la equidad y la dignidad política. Una frase suya, o por lo menos así la he interpretado yo. La verdad no es un destino cómodo, es una búsqueda constante que requiere el coraje de cuestionar incluso lo que creemos saber. Si lo analizamos bien, profundemos bien y verá lo que dice Yolanda Castro. Seguimos con la filmina. Esto es, ya terminamos. Yo no sé cómo lo hace. Yo sé cómo lo hace, pero tiene un impacto del 85% de confianza ciudadana. Es decir, bajo un pequeño programa, uno establece los acuerdos que le gusta o no le gusta sus intervenciones y su influencia es creciente. A través de su activismo, Yolanda ha logrado conectar con sectores que tradicionalmente sentía ajenos a la política. Su método de análisis es hoy referente para la opinión pública independiente. Y como digo, su aceptación es de un 85%, que no es poco, amigo, en estos tiempos que te acepten el 85% es bastante. Busca la libertad de expresión permanentemente, un valor sagrado. Para ella, la libertad de expresión es el termómetro de una sociedad libre. Sin la posibilidad de disenso, el análisis de la realidad se convierte en un monólogo del poder. Su activismo defiende el derecho de todos a hablar, escuchar y, sobre todo, a discrepar sin miedo a la represalia. Bajo un pequeño programa y mirándome las cuantías y sus temas y sus intereses, a ella le preocupa principalmente los derechos humanos en un 95%, transparencia pública en un 88%, equidad económica en un 75% y reforma política en un 65%. Ella, ¿dónde busca su acción, aparte del ejemplo personal? En los medios de comunicación, en sus publicaciones y, sobre todo, en el convencimiento y en la base social de origen que tiene. Empezó con el aprendizaje de familia y activando su vida misma. Luego, con silenciación de sus ideas, la voz pública que a través de Radio Skinny y otros medios hace, y luego dando la cara con su presencia. Más o menos es el perfil, a través de la filmina, que después se lo regalé a ella, que tengo yo y presento a nuestra colaboradora Yolanda Castro.
1: Pues no sé qué decirte. No sé si me he puesto un poco colorada, pero no, vamos, no pensaba que me ibas a hacer un perfil de estas características.
0: Y que conste que lo he hecho a la antigua usanza. Sí, si tuviésemos una máquina aquí de protección, te ponía la filmina, te diría. Pero bueno, ¿por qué no? Hay que empezar así la presentación, ¿no?
1: Pues mira, yo, ¿sabes cómo me definiría?
0: ¿Cómo?
1: Yo me definiría como una mujer muy orgullosa de pertenecer a la clase trabajadora.
0: Bueno.
1: Y hay gente que habla de que si soy clase media, que si yo soy esto, soy lo otro, pero la palabra trabajadora y la palabra obrera como que les da vergüenza decirlo, cuando eso es un orgullo. Es un orgullo. Tanto si miras al pasado, como si miras al presente, como si miras al futuro,
0: bueno,
1: que es posible para
0: nosotros. Pertenecer a la clase obrera o hace trabajador al revés, hoy en este mundo de BC, algo digno, algo representante de la vida, ¿no?
1: Claro, pero tú estarás conmigo que hay gente como que no le gusta que le digan que pertenece a la clase trabajadora, ni que es proletario, todos esos conceptos le suenan como, no sé, como muy antiguos, ¿no? Y yo no, yo me siento muy orgullosa de la clase trabajadora y de todas las conquistas que a base de lucha y de esfuerzo hemos conseguido como clase, ¿no?
0: Bueno, pues Yolanda, después de esta representación a la antigua usanza, ¿qué nos trae hoy?
1: Pues mira, hoy traigo varias cuestiones.
0: Tiene hasta las 5:30, o sea que tiene tiempo, ¿eh?
1: Sí,
0: ¿eh?
1: Vale, de todas maneras, tú cuando me quede poco,
0: está bien.
1: Yo me lo he traído un poquito más organizado porque, claro, si no te traes el guión, muchas veces vas tocando tantas cosas y al final te vas de aquí con la sensación de que no has dicho lo que querías. Las elecciones andaluzas son el domingo.
0: Señora.
1: Y yo paseando por aquí por la ciudad he estado mirando los eslóganes electorales, ¿no? Que, bueno, uno entiende que deben ser frases cargadas de cierto significado, pero que muchas veces, y sobre todo en estas elecciones andaluzas, me ha parecido a mí, o a lo mejor es que yo he estado un poquito más atenta, son exactamente lo contrario. Yo he visto fórmulas vacías diseñadas para que cualquiera pueda sentirse identificado sin concretar absolutamente nada. Es más, los lemas se lo pueden intercambiar distintas organizaciones. Por ejemplo, la del PP, con la fuerza de Andalucía.
0: Vale.
1: El PSOE, defiende lo público. Vox, sentido común. Por Andalucía, la izquierda andaluza. Adelante Andalucía, vota lo que sientes. ¿Qué es lo que he visto yo ahí? Pues que casi ninguno describe un proyecto político concreto. Son marcas más bien emocionales, no son propuestas. Y la política se convierte en publicidad. Y analizándolas una por una, por ejemplo, la del PP, con la fuerza de Andalucía, lo que yo he interpretado, ¿no?, que cada uno puede tener su propia interpretación de las cosas, es que este partido ha intentado apropiarse de Andalucía como si fuera un patrimonio emocional suyo, un lema totalmente vacío, no creo que nadie en Andalucía esté en contra de Andalucía, y que la palabra fuerza pues funciona como un significante más bien emocional, porque no explica la fuerza para qué, para quién, ni contra quién. La estética de la estabilidad sin contenido ideológico visible. Porque eso de con la fuerza de Andalucía, yo no identifico ninguno de mis problemas como trabajadora en ese eslogan. Luego está la del PSOE, defiende lo público. Este eslogan sí está un poquito más ideologizado, porque al menos está señalando un conflicto, ¿no?, que sería el conflicto de lo público frente al deterioro o la privatización. Pero claro, también tiene una contradicción profunda, y es que esto no ha empezado hoy. Es decir, el deterioro, la burocratización, etcétera, viene de lejos. Y aquí ha estado gobernando también el PSOE durante muchísimos, muchísimos años. Entonces, bueno, puede tener un poquito más de sentido ideológico por la arremetida que estamos observando del capital financiero que se está apropiando de todo lo que hemos conseguido como sociedad, pues tanto la educación pública, la sanidad pública, todo se está mercantilizando. Pero el lema es un intento de apropiarse simbólicamente de algo que parece que ya los ciudadanos estamos dando como perdido. Por Andalucía, elige la izquierda andaluza. Bueno, la izquierda andaluza, ¿qué es lo que dice? ¿Tú qué ves ahí? La izquierda andaluza. Yo lo único que veo es que lo que parece como si estuviera pensado para diferenciarse dentro del espacio de la izquierda, más que para disputar una hegemonía social, ¿no? Porque la izquierda andaluza sabemos que es izquierda andaluza, no es izquierda japonesa, ¿no? Entonces, un poco para diferenciarse de la otra izquierda, en este caso llamémosla Adelante Andalucía, cuyo lema es «Vota lo que sientes». Y aquí ya esto, «Vota lo que sientes», yo creo que con este tipo de eslogan se corre un riesgo enorme, que es sustituir la conciencia política por la identidad emocional. Y entonces el votante deja de analizar los intereses materiales y se lleva solamente por impulsos o por lo que uno puede sentir, ¿no? Luego estaría Vox, y este sí me preocupa más, porque este, aunque utiliza lo del sentido común, esto del sentido común hay mucho que analizar. ¿Y por qué lo digo? Porque cuando la extrema derecha apela al sentido común, lo que está haciendo realmente es que presenta su ideología como algo natural, evidente y casi biológico. No te están diciendo, esta es nuestra visión política de las cosas, sino esto es lo normal. Y quien discrepa queda fuera de su normalidad. Entonces, es peligroso porque tú habrás escuchado una frase, igual que yo, que dice que el sentido común es el menos común de los sentidos.
0: Así es.
1: Y tiene una lectura política poderosa, ¿no? Porque lo que vos llamas sentido común no es sentido común, es una visión ideológica concreta.

0: utiliza los eslóganes, con independencia de quién lo dice, yo creo que suscita más acercamiento el del sentido común, porque en la radio mismo se oye cuando hay un pleno o algo. Es que el sentido común...
1: Eso es un latiguillo, ¿no?, que se utiliza mucho. Vamos a aplicar, por favor, el sentido común.
0: Claro.
1: Ten sentido común. Es que esto es de sentido común.
0: Claro,
1: ¿no?
0: Claro.
1: Aunque no está escrito, vamos a aplicar el sentido común.
0: Claro, y el sentido común es el menos común de los sentidos, está ideologizado. Yo quería decir también que en un debate con una compañera me comentaba, me decía, pero Yolanda, nosotros no tenemos que decir que eso es mentira porque lo nuestro es verdad. Nosotros tenemos que decir que eso es mentira y decir por qué es mentira. Y entonces ahí es donde yo he querido sacar algún tipo de cosas relacionadas con esto del sentido común cuando lo utiliza Vox, ¿no? Cuando está desplazando la ideología hacia algo que todo el mundo puede asumir como propio. Y es, Vox habla constantemente de libertad y menos intervención, pero al mismo tiempo propone intervenir profundamente en la vida privada cuando se trata del aborto, de la educación, de la identidad sexual, de la cultura. Luego también habla de defender al pueblo, pero claro, cuando se habla de rebajas fiscales, ellos quieren que las clases sociales con mayor poder adquisitivo paguen menos impuestos. También cuando hablan de defender a Andalucía, que es curioso porque el discurso histórico desde que está Vox, a mi entender, ha sido siempre que desaparezcan las autonomías y que el Estado sea centralista. Es más, ha estado siempre en contra incluso de comunidades autónomas que pelean por su independencia, ¿no? Y ahora ellos asumen ese concepto de Andalucía como territorio delimitado. Entonces, claro, a mí me da miedo porque no todo el mundo tiene una cultura política, Juan José, y no todo el mundo lee todos los programas, y no todo el mundo ve los debates políticos. Entonces, cuando un partido político decide llenar las calles de eslogan, lo tiene que hacer también dando un mensaje con el que se pueda identificar la clase social a la cual ese partido va a representar. Porque cuando yo vaya a votar, ¿qué clase social es la que a mí me representa? Y bueno, y yo todavía tengo herramientas, como puede tener tú, Esperanza, Antonio, herramientas para analizar las cosas.
1: Pero
0: la mayoría de las personas no tienen herramientas. Porque aquí vivimos la cultura también de la cultura de la del pensamiento único, que lo hablábamos el otro día, ¿no? Un montón de cadenas de televisión que todas dicen exactamente lo mismo. Entonces, ¿dónde busca uno información? Si te vas a los periódicos, está ocurriendo lo mismo. Casi todos los periódicos pertenecen a los mismos grupos empresariales. Esta radio. Pero claro, esta radio es más municipal. Entonces, hay cuestiones que se escapan de lo municipal y que también hay que hablarlo a veces, porque hay cosas que están influyendo aquí, ¿no? Pero claro, aquí no hay información a nivel estatal. Y claro, lo más importante no es votar cada 4 años. Yo siempre lo digo. El que tú votes cada 4 años y luego no hagas nada, eso no te está a ti resolviendo tus problemas.
1: ¿Y por qué crees tú que la gente ya no vota por su manera de pensar o del pensamiento del partido que le representa, sino vota en otro sentido? ¿Por qué? ¿Qué ha pasado? Es decir, hay partidos que son incipientes, que lo tienen claro, pero hay partidos tradicionales de mucho tiempo de la democracia que, en fin, que en principio tenía una cantidad de votante enorme, con una creencia, vamos, no se cuestionaba votar otro, nada que, y sin embargo, esa parte de esos votantes ha fluctuado a otras opciones políticas. ¿Por qué ha ocurrido eso? Es decir, ¿cuál es la... y por qué nunca nos miramos al espejo? ¿Por qué siempre le echamos la culpa a los demás cuando nosotros somos los que hacemos todo? Cuando digo nosotros, en cualquier partido, ¿no? ¿Qué pierda? ¿Por qué ocurre?

0: Eso, algo está ocurriendo, ¿no? Es decir, ¿con qué legitimidad nos presentamos a las elecciones y luego cuando predicamos una cosa y hacemos todo lo contrario cuando está en el gobierno?
1: Pues mira, yo creo que cometemos muchas veces el error de analizar la sociedad actual y el sistema económico en el que vivimos actualmente con los ojos del pasado. Entonces, el sistema económico capitalista ha tenido distintas fases y ha habido una fase, la fase del estado keynesiano, que es el estado de bienestar, que a base también de lucha, la clase trabajadora pues tenía como un pacto social, estaba aceptada dentro del sistema, tenías un trabajo, podías adquirir un piso, un coche. Y bueno, había determinadas luchas que se llevaban a cabo en determinados partidos que se consideraban comunistas. Y por lo que sea, porque veníamos de las luchas antifranquistas o por lo que sea, pues nos hemos seguido identificando con esos partidos. Pero claro, la gente ha dejado de confiar y la clase trabajadora ha dejado de confiar. ¿Por qué? Porque es que estamos cansados de traidores. Estamos cansados de traidores, de que nos vendan un cuento que ya no se puede vender. Es que este sistema ya no va a ir hacia atrás, va a ir hacia adelante. ¿Y hacia adelante qué significa? Hacia adelante significa que todos los adelantos que hay en robotización, en inteligencia artificial, eso nos lleva a un punto donde la fuerza de trabajo nuestra no es necesaria.
0: Eso nos lleva mucho más diferencia de las que hay ahora, ¿eh? Que nadie lo dude.
1: No,
0: Es
1: no,
0: decir.
1: eso es que pueden prescindir perfectamente de la gran mayoría de los trabajadores, porque los trabajos están automatizados. Yo veía en el telediario, que no me gusta ver el telediario, me da ansiedad esos periodistas que hablan, que parece que ni respiran y todo tan rápido que no te da tiempo ni a quedarte con la idea. Veían como un logro que a un camarero le habían puesto como una especie de máquina para detectar los movimientos con los platos y
0: Claro.
1: con las copas. Y estaba contento el trabajador cuando lo que estaba haciendo es enseñarle a una máquina que lo va a sustituir. Igual que cuando vamos a echar gasolina a los coches, nosotros lo hacemos. Tú ahora vas a comprar ropa y es un lío, porque además se da por sabido que todo el mundo conoce todas estas técnicas. Tú ahora te vas a comprar una ropa
0: Sí.
1: y en vez de pasar por el cajero, pues ahora tú pasas por una máquina, tú te quitas hasta la alarma que tiene la ropa. ¿De dónde viene la desmoralización? La desmoralización viene de que surgen organizaciones que se dicen obreras,
0: Claro.
1: pero que están aquí para apagar los fuegos, para que tú confíes en ellas, delegues el voto y ya tu reivindicación quede ahí. Cuando no, cuando eso es un instrumento de lucha, lo que es depositar el voto. Pero si tú depositas el voto y no sirve para nada, las calles deberían de estar llenas, ¿no? Porque problemas tenemos muchos. Es más, hay una pregunta que leí yo hace poco que decía, o que la pregunta debería hacerse de otra manera, ¿no? Dice, la pregunta no es por qué el que tiene hambre roba y el obrero hace huelga, sino por qué el hambriento no roba y
0: Y
1: el
0: el obrero no
1: obrero
0: hace
1: no
0: huelga,
1: hace huelga.
0: ¿cierto?
1: Entonces, la clase trabajadora está a falta de un partido comunista.
0: Pero ¿quién defiende, vale? Pero ¿quién defiende actualmente la clase trabajadora realmente, ¿eh? ¿Quién? Dime tú.
1: Pero ¿quién
0: Es decir,
1: de que
0: de
1: te diga un
0: cualquier
1: partido?
0: organización sindical,
1: Ah,
0: organización
1: no, no, nada.
0: política,
1: Nada,
0: ¿quién
1: nada.
0: se acuerda de la? Por
1: Nada.
0: eso cuando se habla de ¿quién se acuerda? Es decir, de
1: Nada.
0: sus derechos y
1: Nada.
0: de la diferencia. ¿Quién? ¿Qué partido? Tú
1: Nada.
0: porque eres muy joven, pero yo he tenido la suerte de vivir y comparar lo que era un sistema dictatorial y lo que era la democracia. Bueno, pues los discursos de los partidos políticos no han cambiado desde entonces. Los debates son los mismos. El claro. planteamiento son los mismos. Claro. La demagogia es la misma, las palabras vacías, las pocas, poco realidades, poca esto. Entonces, deja el campo abierto para grandes partidos que se entiende que va a transformar la sociedad, después llega el poder y no hace, al revés, hace que se retroceda la sociedad. Y claro. la gente le da igual lema, le da igual los programas electorales, le da igual los debates. De hecho, que digan cuánto han visto los debates de la, ¿por qué? Porque han perdido la confianza en los representantes políticos, y es triste decirlo.
1: Claro, pero Juan José...
0: Y perdona ya lo último. ¿Sí? Y hay gente que todavía creen en sus partidos y son los que los votan. Pero la mayoría de esa gente, los partidos, cuando están en el gobierno y se ha encontrado indefenso del día a día, dice, oye, tú a mí no me sirves, me da igual que no sea de mi ideología, yo mañana te echo el voto. Y es triste que independientemente que te diga la gente joven, con Franco se vivía mejor. Es curioso, ¿verdad? Con Franco se hacía más vivienda, con Franco se hacía más pantano. Con Franco teníamos más problemas. Hombre, por favor, favor, ¿por qué hemos llegado a ese límite? ¿Alguien no ha llenado ese vacío, no?
1: Pero yo no tengo la respuesta a todas las preguntas.
0: No, te lo digo como referencia, con los lemas que tú has apuntado, sí. Quitando algunos, los demás, todos pueden servir para los cinco partidos.
1: Por eso te digo, vamos a ver, Franco fue un criminal, eso está claro, y hay que decirlo, que nosotros después de Camboya tenemos fosa con desaparecidos por todo el territorio español. Que no se ha hecho justicia, que un día eran franquistas y al otro día ya eran demócratas, y eso hay que decirlo. Lo que pasa es que en la época de Franco el capitalismo estaba en otro tipo de desarrollo y era posible hacer ese tipo de cosas. ¿Qué pasa? Que los que están ahora y dicen somos comunistas, para empezar, para tú ser comunista, tú tienes que estar formado como comunista. Y tú no le puedes vender a los trabajadores la moto de que esto va a cambiar, porque no es posible el cambio dentro del sistema económico. Este sistema económico no te va a dejar que tú políticamente lo ataques. Y entonces, si a ti te están creando una esperanza, porque también nos han enseñado a delegar nuestros problemas, que otros no los solucionen, claro. Y entonces, yo creo en este porque me va a solucionar. No te va a solucionar nada. Aquí el pueblo trabajador es el que tiene que buscar sus propias organizaciones y entre todos conseguir solucionar nuestros problemas, porque ya llevamos... ¿Cuántas veces hemos delegado ya el voto, Juan José? Yo a final de año cumplo 54 años, yo no soy tan joven. Lo que tú dices de Franco, ¿tú te puedes creer que en el colegio, que si los reyes visigodos, que si los reyes, que no te sirve eso para nada, Juan José? Y cuando íbamos a llegar al tema del golpe de Estado fascista y la transición, eso no se ha dado en los colegios. Yo no sé si tú como maestro lo has dado, no, pero a mí no me lo han dado.
0: No tenía el temario, no me lo permitía.
1: Pero es que luego en el instituto, bueno, tú no has sido profesor después, sí, en el instituto tampoco nos han contado nada, nos han contado absolutamente nada. Y luego tú apruebas una ley de memoria histórica, donde tú dices que no se puede hacer apología de los crímenes del franquismo, y hay dos manifestaciones, y a la que tú le pegas palo es a la que te dice cumpla usted la ley, es decir... Tú sales aquí cantando el carasol con las banderas franquistas, no pasa nada. No, le pegan palo a los otros. Mira, es significativo, esto es significativo, ¿eh? Y luego me quiero centrar en otro tipo de cosas porque es que esto daría para estar aquí un montón de tiempo. Cuando Abascal estuvo en Granada, creo que fue, que salieron unas imágenes que los de Vox rompieron el cordón policial. ¿Tuviste que la policía le pegara algún palo? Le pegaron los palos a los que no la habían roto. ¿Eso es lógico, Juan José?
0: No es lógico.
1: Pero eso es, por eso dice, ¿no? Es que el fascismo está infiltrado en todas las instituciones que tenemos.
0: Yolanda, ¿y tú no crees que porque la gente tiene un montón de problemas personales no tiene la formación suficiente, todos los días un planteamiento distinto, con mucha agonía, con muchas necesidades, que no se plantea ni siquiera eso, sino se plantea la necesidad básica de sobrevivir, ¿sabe o no? No tiene tiempo de esta línea de actuación, de este, sino que se levanta por la mañana y dice, bueno, ¿yo dónde voy hoy? ¿Qué solución tengo yo para mi vida? Para mi niño que tiene que estudiar, para que tengo. Es el problema. Todavía no hay partidos que afronte ese tema diario y que dé soluciones de la vida. Y a partir de ahí pensamos, nos organizamos, protestamos, vamos a la radio, pero yo tendré que lo básico, lo fundamental, que no lo tengo y tengo bastante problema en la vida para replantearme qué es lo que yo veo en los políticos actualmente, que están en las esferas de muchos temas que no tienen relación con la sociedad.
1: No, pero...
0: ¿Que hay que tocarlo? Sí, pero... hay que solucionar el problema diariamente, ¿no? ¿O tú crees? La gente es tan desesperada que vota lo que sea, da igual.
1: Claro, pero por eso mismo es que estamos de acuerdo. A ver, cuando tú tienes un problema y tú necesitas un sindicato, ¿a dónde vas?
0: No hay. No hay.
1: Cuando tú necesitas poner una denuncia a inspección de trabajo. Y la tienes que poner tú personalmente, no la pones porque te dan miedo, porque te
0: claro,
1: me voy a señalar. Cuando un sindicato combativo convoca una huelga, es que a mí me hace falta el dinero, como si al resto no le hiciera falta. Es que los problemas tenemos que enfrentarlos y ser conscientes de que nosotros somos dueños de nuestra propia vida, en el sentido de, si yo no tengo para comer, yo voy a estar ahí. Y me voy a organizar con otro que tampoco tenga para comer. Y a mí me tiene que dar respuesta a este sistema. Me tiene que dar respuesta. Y si no me da respuesta, hay que cambiar el sistema. Lo que no puede ser es que yo tenga ya que estar pagando los tomates a plazo.
0: Y los tomates. Y no digamos, la acedía va de antiguo, cuando yo era pequeño, iba un cuarto de acedía, por favor, un cuarto, decía mi madre, porque no se podía comprar otra cosa. Para volvemos, no, ahora un cuarto. Ponme una acedita, a ver si me la pongo, me la frío. Y está carísimo todo.
1: Claro, pero si yo, mira, yo los cuentos que escribo sobre mi abuela, las conversaciones con mi abuela, son verídicas todas.
0: Por cierto que lo recomiendo.
1: Son verídicas todas. Yo cuando era niña, cuando yo era más niña... a mí me contaba mi abuela que mandaba a mi padre a comprar 2 huevos. Y la primera vez que me lo dijo yo me quedé estupefacta.
0: Aquí
1: pero
0: era,
1: es que vamos a empezar.
0: Aquí era un cuartito de lo que sea, ¿vale? Y,
1: ¿sí?
0: Y la pringa era un hueso de jamón, un trocito de pollo y un hueso de espinazo. Eso es lo que era antes. Pues ahí vamos la línea.
1: Claro, pero es que ahora la pobreza, tú eres pobre aunque trabajes.
0: Claro. Claro.
1: Es que dice, no, es que los salarios están muy bajos, con el tema de la vivienda. Los salarios están muy bajos. Pero aunque tú me pongas a mí el salario en 5.000 euros, si la vivienda está mercantilizada y es un activo financiero donde invierten grandes especuladores, es que aunque ganara yo 100.000 euros al mes, si me va a costar el alquiler 500.000, eso se tiene que regular de otra manera. Es que ya no vivimos ni con el salario de 2 personas.
0: No.
1: Y bueno, y el salario cuando a ti te entra en tu casa, que a ti si tienes suerte de que te entre, es que tú lo ves así, porque es que te entra y empieza que si la hipoteca, que si esto, que si lo otro.
0: Que si la luz eléctrica, que si el agua, que si el IBI, que si la alimentación.
1: Todo
0: que
1: privatizado,
0: si los gastos, que
1: todo
0: los gastos.
1: Privatizado, Juan José, porque ahí también otra cosa, ¿no? Vamos a ver. Lo público no sirve. Lo público no sirve porque hay 4 listos que no controlan lo público para que, digamos, que no sirve, lo privaticen y luego tengan sus puertas giratorias.
0: Claro.
1: Porque el tema, por ejemplo, de la electricidad, que la electricidad era pública y se privatizó, ¿no? Para que luego Felipe González fuera consejero de Gas Natural y el Aznar de Endesa o de Iberdrola. El gobierno está haciendo lo que puede. Y no justifico que el gobierno no pueda tomar medidas más fuertes. Pero vamos a pagar menos luz porque está bajando el IVA.
0: Claro.
1: Y el impuesto, es decir, está bajando lo que debe recoger el Estado para invertir en todos nosotros, lo baja para que paguemos menos. Pero el listo aquel, que es el dueño de cualquiera de estas compañías, El kilovatio de consumo no te lo baja de 0,17, porque él tiene que ganar dinero. Que, por cierto, decirle a uno de tus colaboradores también, que siempre se queja del IVA del 21%, que lo puso Rajoy del PP en el año 2012.
0: Bueno. ¿Eh? Y para terminar este tema, si te parece, sí. Si hay algo que es peligroso, y por eso el sistema está como está, ¿qué ha quedado de los partidos con un debate interno, con un respeto a las decisiones municipales, regionales? ¿Qué ha quedado de aquello, de incluso los partidos de izquierda, es decir, donde se le respetaban las opiniones, dentro del partido había distintas corrientes, distintas opiniones, embate enriquecido, donde a la gente que iba en las listas era gente con valores de otro tipo, moralidad, del que cometía la pata se iba? Eso también es peligroso.
1: Pues mira, yo te voy a decir una cosa. Yo he militado en el PC.
0: Sí.
1: Yo me fui en el año 95 y ya me iba tarde, con 23 años, desde los 14 que estaba allí. Y para mí el partido no solamente era la ideología, que yo sabía que el eurocomunismo era una traición, todo lo que no vamos a entrar en profundidad, pero las relaciones que había con las familias allí en el partido, cuando había unas elecciones, los que hacían los bocadillos para los interventores, las casetas de feria que la trabajábamos las familias enteras. Pues luego vinieron los listos, Juan José, y cambiaron la hoy el martillo por la caña de pescar. Y entonces ya las casetas las cedían para que las explotaran empresas externas, sí. Ya la presentación de las candidaturas no se hacía en nuestra sede, sino que se hacía en los hoteles, porque es que había, claro, que aparentar lo que no éramos.
0: Había que subir el caché.
1: Y entonces, bueno, ahora te encuentras tú concejales que se dicen comunistas, que incumple la ordenanza de la basura y tira la basura cuando quiere y donde quiere. No pasa nada. Tiene que se ha caído un muro ahí en el Palmar.
0: Y nadie asume responsabilidades.
1: Dice absolutamente nada. Tú tienes como alcaldesa alguien que estaba a favor de lo público, de municipalizar, de rescatar, y el último pleno. Es que fíjate, el PSOE le está saliendo por la izquierda, pero es que incluso el PP le ha salido por la izquierda, porque la ordenanza para los pisos turísticos la propuso el PP. Y todo es, no tengo presupuesto. A ver, que yo estoy en una empresa y si mi empresa quiere llegar con el comité de empresa a un acuerdo, me tiene que presentar primero, claro, la propuesta, claro, ¿no?
0: Y reconocer que tiene siete, tiene esfuerzo de negociación, tiene que ser más fuerte. Venga,
1: exacto, pues
0: más
1: mira,
0: tema.
1: Más tema, voy a beber una poca de agua.
0: Venga.
1: Y le mando un saludo aquí a los cubanos que también están pasando.
0: También, ¿no? Bueno, un recuerdo.
1: Juan José,
0: tiene mucha asignatura pendiente conmigo. Tiene que traer a tu marido, a ver si alguna vez trae alguna de Cuba, en fin, alguno. Claro. Es que tiene que traer gente aquí, ¿no?
1: Sí, a ver, lo de Cuba lo veo difícil porque...
0: Bueno, alguna vez vendrán aquí, ¿o no?
1: Sí, sí. Es que, Juan José, que lo que está pasando en Irán, hemos tenido ese estrecho, o lo tenemos ahí taponado dos o tres días y se acaba el mundo, y es que los cubanos llevan 60 años de bloqueo, ¿vale? Votando todos los países en contra del bloqueo, pero como Estados Unidos quiere el bloqueo, Israel quiere el bloqueo, y son los que mandan en el mundo, pues tienen un bloqueo. Y es que no pueden hacer nada, ellos viven... Dicen, no, es que hay mucha basura en La Habana, pero si demasiado que están resistiendo, si eso no hay quien lo aguante. Bueno, voy a ir al tema de la manifestación que hubo por lo del río Guadalquivir.
0: Muy llamativa.
1: Sí, además que llovía...
0: A cántaro.
1: Vale, mira, yo me hacía unas reflexiones, ¿vale?, que eran las siguientes... Por lo que yo he entendido, ¿no? Por lo que yo he entendido, lo que se pide es una moratoria para que científicos independientes hagan un estudio. Y yo estando allí, yo pensaba, ¿y si no se da la moratoria? ¿Y si se da la moratoria, se hace el estudio y el estudio está en contra de que se abran las minas y se abren las minas, ¿qué hacemos?
0: No pasa nada.
1: Claro, no pasa nada. Es que yo quería...
0: Ahora te voy a contar mi versión.
1: Yo quería hablar del tema de las minas, pero desde no una crítica puramente ecológica, sino de la soberanía. Venga. La soberanía nuestra conectada con la ecología.
0: Venga.
1: ¿Vale? Y con el poder político y económico. Porque, claro, desde el punto de vista ecológico, la crítica es clara, se ha hecho aquí. Uh-huh. Riesgo de contaminación de acuífero, del sistema del Guadalquivir, todo, amenaza para la agricultura, la pesca, la biodiversidad. No voy a entrar en todas las cosas que he cogido escuchando Radio Esquina. Vale.
0: Gracias.
1: Pero sí, porque aquí se ha hecho un gran trabajo que no ha hecho el gobierno municipal de Sanlúcar, de Chipiona, sí. Pero el ecologismo institucional muchas veces plantea no destruyan esto porque la naturaleza vale. ¿Y el poder qué responde? Pues la destrucción es necesaria para el crecimiento, la transición verde o el interés económico. Uh-huh. Entonces, el debate queda reducido un poco a lo técnico. ¿Cuánta contaminación es aceptable? ¿Cuántos empleos genera? ¿Cuánto dinero entra? ¿Qué impacto puede mitigarse? Pero el territorio sigue siendo una mercancía negociable. ¿A dónde voy yo? A que el conflicto no es solo ambiental, sino que también es político y soberano. ¿Por qué? Porque Andalucía va a poner la tierra, va a poner el agua y el daño. La multinacional, que es mexicana, va a traer el beneficio. Sí. Luego el Estado va a actuar como gestor de intereses privados. Sí. Y la población local, nosotros vamos a asumir los riesgos. Mientras la riqueza, ¿dónde se va a ir? Fuera, ¿no? Entonces, el discurso no puede ser solamente ecológico. El discurso tiene que ser desde un enfoque más soberanista, cambiando lo que es el sujeto político. Pero no soberanista como lo defiende la extrema derecha de los capitalistas en España, no. El pueblo es soberano. ¿Por qué? Porque se abrirían otros horizontes políticos. Sí. ¿Cuáles son? Mira, ¿por qué no se nacionalizan los recursos estratégicos? Tú sabes que nosotros ya somos colonias, ¿no? Antes las colonias estaban en la periferia del mundo. Nosotros somos colonias. Lo vamos a ver claramente. Nosotros ahora somos canteras de tierras raras. Y los capitales, mira, ¿sabes cuánto se van a gastar en la apertura, la inversión? 500 millones de euros. ¿Tú crees que va a frenar a alguien a esa multinacional? Nadie. Luego, ¿no hay control público de los sectores extractivos? Esto viene aquí cualquiera y cualquiera se queda con nuestros recursos minerales y nuestras tierras raras. Luego, ¿la prioridad para nosotros cuál debe ser? La agricultura, la pesca y un ecosistema. Esto tiene que estar por encima del beneficio financiero, ¿no?
0: Totalmente de acuerdo.
1: Entonces, hay que plantear las cosas también como una lucha de poder. O los capitalistas que vienen aquí a chuparnos a nosotros la sangre, o esta es nuestra tierra, y lo que hay en nuestra tierra es para nosotros, para el pueblo.
0: Tú vienes a hacer un negocio. Yo lo que no quiero es que ya se pitorreen más de mí, porque no soy capaz. Yo lo hago desde el punto de análisis que resulta que todos los partidos, tú decías, organizarnos, en fin, todos los partidos están en contra de la apertura de esta mina, ¿cierto o no? A nivel local y a nivel provincial, ¿cierto o no?
1: Bueno, yo por creo lo que menos. Hay de todo. El
0: bueno,
1: mismo
0: no,
1: partido
0: sí, no.
1: Está...
0: sí,
1: no,
0: sí.
1: Porque los de Aznar Collar es
0: no,
1: Izquierda
0: Unida. No, yo digo los de a nivel local. Digo como por eso digo que Radio Esquina a nivel local, es decir,
1: a nivel local.
0: Y a nivel provincial.
1: Bueno,
0: ¿nos vale. afecta a nuestros sectores primarios? Porque la manifestación sí. fue en Sanlúcar, ¿verdad?
1: La manifestación fue en Sanlúcar.
0: ¿Y qué se argumentaba? Nuestra agricultura, el daño del Guadalquivir, que nos afecta a nosotros, ¿verdad?
1: Sí.
0: Yo voy a un pleno y voy a diputación. Y yo, todos los partidos, por unanimidad, dice que está en contra. Oiga, si tú estás en contra de lo que se van a hacer, tú perteneces a una organización, dile a los que van a decidir, Junta Andalucía, Gobierno Central y Europa, que no están a favor de eso, que te va a cargar la localidad. Hipocresía, di que sí, ve a la manifestación, te manifiesta como que tú estás en contra Pero es que el que te representa arriba no hace nada, porque tú no lo empujas a hacer nada. Aquí debían encerrarse todos los concejales del Pleno, todos, manifestando que está en contra de eso, y que le diga a sus partidos, al PP, al PSOE, a Izquierda Unida, a todos los partidos, oye, porque la ministra es de Izquierda Unida, ¿no? ¿Sí o no? No sé.
1: No, del PSOE, no
0: sé. Del PSOE, de lo que sea. Quiero decirte que todo es mentira, de verdad. Yo lo leo así, siento decirlo. Es mentira, juegan con nosotros. Es decir, es mentira. Todos están a favor que se abran Alcoya porque no hace nada para que se impida. Es curioso que la Administración autonómica, con los debates políticos que hay del medio ambiente, el Gobierno central no le dice nada a la autonómica. Ni Europa advierte de que esa mina, con los antecedentes que tiene, va a traer problemas. Qué curioso, ¿verdad? No, que juegan con nosotros. Hay personas que con su fe quieren echarla para atrás, que hacen todo lo posible, que tiene cobertura mediática en muy pocos sitios, en hecho Radio Esquina, y luego los que tienen que decidir manda a su soldadito para decir que está en contra, para quedar bien, pero no deciden nada. ¿Tú te has fijado eso? Es decir, yo me manifiesto, oiga, si yo me manifiesto en contra de algo a nivel local, le tengo que decir a mis niños de arriba que no, que yo me amarro, que yo me voy del partido, que yo no quiero que mi ciudad y mi río se hunda. Tendrá que hacer algo, ¿no? En el pleno voto en contra, pero luego aquí no pasa nada. Totalmente hipocresía total. Perdona que te lo diga, pero es la hipocresía,
1: claro,
0: y el juego que hacen con nosotros.
1: Claro, pero Juan José, mira, yo estuve en la manifestación primera que se organizó en Chipiona, sí, que estuvo al frente el alcalde de Chipiona. Sí. Yo intervine en el pleno, que ya dije yo lo de que el Guadalquivir va a ser verdad, que desemboca en Chipiona, lo dije con cierta ironía. Aquí no se ha hecho ningún trabajo. Es que si la alcaldesa va al que está arriba a decirle yo no quiero que se abra,
0: claro,
1: las minas,
0: digo, públicamente lo digo, tengo,
1: sí,
0: que decirlo.
1: Pero ¿qué pinta la alcaldesa para el que está arriba de ella? Ella no pinta nada.
0: Pero
1: porque,
0: las organizaciones políticas, ¿para qué están?
1: No. ¿Qué movilización hay? Tú imagínate que tú vienes a mí y me dices, sí, Yolanda, que yo en mi pueblo no quiero que abras, sí, las minas porque se lo va a cargar todo. Y yo digo, bueno, vale, sí.
0: Sí.
1: A mí me da igual, yo tengo otros intereses. Ahora, si tú me lo dices y detrás tuya tú tienes a 20.000 personas...
0: Pero ese es otro problema.
1: Pues ahí es donde están las cuestiones, que es que la responsabilidad también es nuestra como ciudadanos. Que nosotros...
0: Pero no decidimos. No decidimos. Y las organizaciones políticas sí deciden. Y los representantes de las políticas sí pueden empujar para que sus compañeros decidan. Tú y
1: pero
0: yo no decidimos.
1: ¿Cómo no decidimos, Juan José?
0: No, de verdad, no. Por mucho que, como tú dices, pero, por mucho que hagamos, eso si va a determinar, se va a determinar que se abra, se va a abrir. ¿Cierto o no?
1: Hombre, se va. Pero vamos a ver, Juan, sí, José, yo,
0: venga,
1: ahí no estoy de acuerdo contigo.
0: Venga.
1: ¿Por qué hemos tenido una jornada laboral de 8 horas?
0: Sí.
1: ¿Porque uno era muy bueno y dijo la vamos a tener?
0: No.
1: No, porque la gente estaba ahí peleándola.
0: Y luego cuando llegó a quien tenía que decir por 8 horas, dijo que sí, que era 8 horas, porque estaba convencido de que había que hacer 8 horas.
1: No, así no, bueno, funciona.
0: Bueno.
1: Así no funciona lo que pasa.
2: La presión de los...
0: Bueno, venga, la presión. Tenemos presión. Vamos a ver.
1: Claro.
0: Pero no me está entendiendo. Es decir, en esa presión, ¿quién se pone? ¿Quién se pone al frente de esa presión? Los ciudadanos, ¿no?
1: Los ciudadanos.
0: ¿Y los representantes partidos políticos, tanto a nivel municipal y diputación, se ponen al frente o no se ponen al frente?
1: No, no se ponen, porque los partidos políticos lo que están es para coger el sillón y punto.
0: Yo he visto en la manifestación muchos partidos políticos el otro día.
1: Sí, pero vamos a ver, yo vi que el alcalde de Chipiona empezó la manifestación y la terminó.
0: Sí.
1: Y yo vi a la alcaldesa de Sanlúcar que llegó, se hizo 4 fotos, la recogió el coche oficial.
0: Vale.
1: Que además una manifestación que la intentaron organizar lo mejor posible, que vino gente de un montón de sitios, que sanluqueños había pocos porque no se ha creado aquí una conciencia respecto a eso, que nos pusimos chorreando, que las calles no estaban cortadas, que pasaban los coches y nos ponían pipando de agua, y luego se hacen eso, 4 fotos, las suben a las redes sociales y cuánto ha hecho. Hay que ver cuánto hace esta alcaldesa. Es que no hace nada. Juan José, yo estoy. A ver, yo estaba más desmoralizada antes porque en mi casa me sentía sola. Pero yo, desde que me junto con un grupo de personas que conozco a Antonio, que oigo a Mariano, que te oigo a ti, que oigo a Jesús, que el otro día hasta me emocionó, porque tenía razón. A ver, que aquí para ser un buen poeta, un buen escritor, no hace falta un título. Que él vino a decir que porque era pintor le tenían menos consideración.
0: Sí, así.
1: Pues, sí. Pues eso es de una ignorancia supina. Porque cuántos grandes poetas y grandes pintores no hemos tenido,
0: claro.
1: Que no han tenido títulos, que el título tú lo compras en... Tú te vas mañana a Colombia y por 3.000 euros te traes un título, bueno, a Colombia o cualquier otro país, tú te traes un título con todos los sellos. Pero tú, es que en España, Juan José, la carrera de Derecho la he estudiado yo, ¿tú te crees que, perdona, el Casado, aquel que era líder, tú te crees que se va a sacar 15 asignaturas en 6 meses?
0: ¿A ti no te recuerda otros tiempos que te veían alguna clase de persona por encima del hombro? ¿No está volviendo otra vez eso? ¿No te acuerdas? Por lo menos cuando
1: claro,
0: yo era... ¿No
1: estás
0: volviendo otra vez a eso?
1: Claro.
0: Que según de dónde tú venías, de dónde vivías y de dónde, qué familia era,
1: claro.
0: Te veía, te calificaba.
1: Claro.
0: ¿No está pasando otra vez
1: claro.
0: eso?
1: Claro, está pasando. Pero tampoco tenemos nosotros el orgullo de ser clase trabajadora
0: claro.
1: y de pelear por nuestros derechos. Y el que no pelea por sus derechos, la sarna con gusto no pica. Mira, yo estoy alguna vez, apoyo... la lucha de los trabajadores, ¿no? De cualquier sector, porque yo además también soy delegada sindical y yo he asistido alguna vez a estos compañeros que están ahí del patronato.
0: Sí.
1: En el patronato. Pues yo se lo digo claramente. La lucha tiene que ir subiendo de nivel. Porque en el buenismo no se puede creer. Aquí los empresarios, las instituciones no nos han dado nada porque son muy buenos, sino porque lo hemos peleado los trabajadores.
0: Claro.
1: Mira, ya me queda poco. Quiero decir, al final no me ha servido ni mi guión. Mira, yo quiero aquí...
0: Muy interesante el debate.
1: Yo quiero decir aquí una cosa. Tú me quieres a mí hacer trabajar menos horas a la semana y
0: ¿sí?
1: yo estoy de acuerdo con eso. Pero claro, tú me lo dices a mí todo, porque yo soy una ciudadana consciente.
0: Sí.
1: Tú me dices, usted va a trabajar menos horas a la semana, pero usted se va a jubilar más tarde. ¿De qué me sirve trabajar
0: nada,
1: menos horas a la
0: nada,
1: semana?
0: Nada.
1: Si es que ya estaba, el otro día leí un artículo de un alto cargo del banco no sé qué, que es que como vivimos hasta los 100 años, pero Juan José, si yo con 54 años tengo ya la espalda reventada, si nosotros teníamos como enfermedad profesional, porque estamos todo el tiempo con el ordenador,
0: sí.
1: lo del túnel metacarpiano nos lo han quitado. Nos han quitado hasta los pólipos, ya nada más que si tenemos nódulos. Mi madre, de otra generación, ¿vale? Mi madre es del año 51, otra generación donde las mujeres tenían también menos oportunidades. Mi madre hacía un trabajo de ama de casa. Y la ama de casa que ha sido ama de casa, eso tiene toda la dignidad.
0: Totalmente.
1: Y más en una época en la que se tenían un montón de hijos, ¿vale? Que mi madre estaba embarazada del cuarto y nos llevaba al colegio de la mano y bueno, lo que es una familia trabajadora. ¿Por qué si mi madre se queda viuda le queda una pensión ridícula? Mi padre se jubila y le queda toda la pensión.
0: Teniendo los mismos gastos, ¿eh? Teniendo,
1: y ahora mi madre se queda
0: gastos,
1: viuda.
0: Tiene los mismos gastos tiene. ¿Por qué? ¿Por qué? Pero tú sabes, esa es otra reivindicación que yo nunca he entendido. Porque consideran la paga de viudedad no como una pensión. Se habla pensión, pero en el concepto jurídico no es una pensión. No sé si tú,
1: ¿sí?
0: tú lo sabes, que no lo considera como pensión, sino como algo añadido. Usufructo de la pensión del marido o de la mujer, cuando realmente, oye, está muerto el marido, por lo menos no la reduzca a la mitad o a un porcentaje elevado. Mantén un porcentaje reducido en función de que falte una persona, pero lo pasan directamente tal. ¿Por qué? Porque no la considera pensión. No la considera
1: claro,
0: pensión.
1: Pero luego habla mucho de la reivindicación
0: claro.
1: de los derechos de las mujeres, etcétera.
0: Etcétera,
1: cuando
0: etcétera.
1: Cuando yo me vaya a jubilar, ni mi misma jubilación me va a servir. Porque es que yo me he podido comprar una casa que no es mía, que es del banco, que la voy a tener que estar pagando hasta que, cuando tenga 75 años o más, y me van a tener que desahuciar, Juan José.
0: Y pregunto yo, y a lo mejor alguna gente dice y tal, la persona que ha decidido se trabajar en su casa, ama de casa, que tiene bastante, ¿por qué no se tiene una consideración desde el punto de vista del Estado? Para cuando llegue su edad de jubilación, pregunto yo, como aportación a la economía nacional, aunque esté en la casa. Yo no, a lo mejor me va a llamar más de esto, ¿no? Yo lo entiendo así, ha cogido esa acción, respetuosa u osa, porque de todas maneras, la mujer o el hombre que trabaja también son amos de casa, también tiene esa labor y doble trabajo, pero bueno.
1: Claro, pero considero, porque consideran que no es un trabajo asalariado.
0: Es que tú tienes una pensión, vives en dos, tres, y resulta que te queda viudo o viuda, y resulta que ya por lo visto no tiene que comer, no tiene que comprar, no tiene derecho a nada, porque te queda la mitad de la pensión que recibía este tema.
1: Claro, y sobre todo en esa época, claro. Juan José.
0: ¿Qué daño nos ha hecho los sindicatos, por desgracia? Porque
1: los
0: antes,
1: reformistas, los oportunistas.
0: Antes, de una manera u otra, era el conducto para que tus reivindicaciones llegaba a acuerdo, está conforme, pero alguien con credibilidad daba la voz, ¿verdad? Ahora, ¿qué ocurre?
1: Mira, yo no quiero desprestigiar lo que es un sindicato en sí, porque en todos los sindicatos hay gente que lucha,
0: claro,
1: por los derechos de los trabajadores, en todos. Yo combato la aristocracia obrera, que se llama. Sí. Esos que han hecho del sindicato un medio de vida. Es que
0: claro,
1: el secretario general de Comisiones,
0: esos son los que hacen
1: ¿tú sabes
0: daño?
1: ¿Cuál es el apellido?
0: No.
1: Sordo. Su apellido es Sordo y es que está sordo. ¿Tú te crees que no han pasado cosas en España desde que esa persona, secretario general de Comisiones Obreras, pase huelgas generales?
0: ¿Por ejemplo?
1: Que me han subido a mí el convenio negociado entre Comisiones y UGT, me ha subido la hora 20 céntimos. 20 céntimos, Juan José, y el café de la máquina subió 40.
0: Que me explican a mí es que son tantas cosas, más a ver. El desempleo es un derecho que uno adquiere por la cotización, ¿cierto o no? ¿Por qué se tiene que declarar renta? Si el desempleo es algo propio de que yo he cotizado ya, ¿por qué lo tengo que yo declarar otra vez la declaración de renta?
1: Pero tú sabes cuánto tiempo.
0: Por decir algo. Y son pequeños detalles que ahogan a la gente. Si el desempleo viene de una generación de que yo he cotizado y es un derecho que otra vez lo voy a someter. Es más, si trabajo en una empresa y el desempleo, como no me descuentan nada y suma, no tengo retenciones por el propio, al final tengo que pagar.
1: Pero tú sabes, para que te quede el máximo de los 2 años de desempleo, ¿cuántos años consecutivos has tenido que trabajar?
0: Por eso.
1: Los 6 últimos. ¿Tú crees que hay muchas personas que puedan coger los 2 años de paro que no te lo pagan completo? Es un tanto ya, por ciento, ¿eh?
0: Pues encima, tiene que declararlo otra vez, tiene que someterlo a la inspección, cuando realmente ya tú has cotizado lo que tienes cotizado y has pagado en función de esa prestación.
1: Vale, y con todas estas pequeñas cosas que podemos estar comentando aquí, con estas pequeñas cosas, porque no nos da tiempo.
0: Pero son las pequeñas cosas que le llega a la gente.
1: Claro, Juan José, pero digo yo, bueno, ¿y qué hacemos? ¿Todo el día enganchado al teléfono móvil?
0: Ah, amigo,
1: móvil,
0: eso es otra cosa.
1: Nos han metido también la obsolescencia del deseo. ¿Tú sabes lo que es la obsolescencia del deseo?
0: Pero mira,
1: te lo voy a explicar un momentito.
0: Venga.
1: ¿Tú sabes lo que es la obsolescencia programada, no? Los
0: la
1: chips de las máquinas. La del deseo es las modas.
0: Claro.
1: Que si ahora la ropa de primavera, ahora ya me gusta la ropa de verano y el poco salario que nos queda también
0: mira,
1: está
0: Yolanda,
1: lo gastamos.
0: Ya para terminar, ahora está la moda en todos los medios de comunicación de que hay ley para prohibir que los chavales cojan el TikTok, etcétera. Ahí no está el problema. Si tú prohíbes eso, está dando hincapié, lo están provocando para hacerlo más. ¿Quién va a controlar eso? El problema está de origen, la formación, el control de los padres, el espíritu, la opción de oportunidades. Si tú le estás diciendo a la gente joven que no toque el TikTok, que te van a controlar, no fume, al otro día aumenta el consumo de tabaco. ¿cierto o no? Es que esto está programado y no nos damos cuenta. Eso no se da cuenta los gobiernos ni la gente que tiene, que nos induce a esa línea cuando prohíbe y no entra en el origen del tema, y así el daño que nos están haciendo. Pero, en fin, es un placer hablar contigo, o tú conmigo,
1: igualmente,
0: no sé.
1: Sí, sí, un
0: placer. Antonio, antes de irse, quiere intervenir. Rápido, Antonio, que está el invitado esperando. Venga.
3: Primero, hola Esperanza.
0: Venga, que está esperando el invitado.
3: Hola Yolanda, hola Juan José. Y decirte, Yolanda, que te agradezco mucho el ofrecimiento que me hiciste para que lucháramos por nuestro Guadalquivir. La gente, si no lo ve, un día se morirá de él, pero allá ellos. Ahora, tengo la suerte de que ayer a las 6:45 de la tarde me llamó un número privado. Como estoy esperando llamada de médico, llamada de Hacienda, o sea, pues bueno, pues voy a cogerlo. Y sí, lo cogí. Y no es que me sorprendí mucho, porque al fin y al cabo digo, bueno, me parece muy bien. Yo he escuchado al presidente en funciones que van ahí de casa en casa, que es de puerta a puerta, que van ahí de calle a calle, que van ahí de barrio a barrio. Digo, ah, pues mira, pues por teléfono están llegando a mi casa. Me llamó el Partido Popular. Y una de las cosas que me ofreció la interlocutora que está hablando conmigo era que si quería reunirme con el presidente Ujamma, que si quería, digo, sí, sí, me parece estupendo, bueno, reunirme yo con el presidente Ujamma me parecería maravilloso. Ah, pues muy bien, puedo tomar aquí nota para preparar una entrevista con el presidente en funciones de la Junta de Andalucía. Digo, pues muy bien. Entonces, pues nada, tengo la alegría y la suerte de que de aquí a un día o dos días pues me voy a poner al habla con el presidente en funciones del Partido Popular de la Junta de Andalucía.
0: Ya tiene oportunidad de reivindicar.
3: Hombre, es que precisamente digo yo, pues mira, muy bien, hablar con el primer personaje de la Junta de Andalucía que no tiene WhatsApp ni nada, y que en este caso yo quería haber hablado con él, pero al final se han ofrecido ellos a hablar conmigo, pues me parece chapó.
0: Perfecto.
3: He acabado.
0: Con Antonio terminamos. Hasta la próxima. ¿Cuándo será la próxima?
1: El último miércoles del mes voy a venir.
0: Ah, ¿ve?
1: Pero ya para hablar más de la política municipal.
0: Local. Venga.
1: Sí.
0: Encantado, como siempre.
1: Igualmente.
0: Hasta la vuelta.
1: Hasta luego.
0: Toma.

0: La orilla del Guadalquivir, en Radio Esquina. Sí, señor, la orilla del Guadalquivir. A ver si se mantiene con el criterio de este río tan maravilloso y que hemos disfrutado tanto en la infancia. Y que en antaño, de una manera u otra, pues parece que se respetaba más el medio ambiente, ¿no? Y eso que teníamos mucho más necesidades. Bueno, dicho esto, 13 de mayo de 2026 y continuamos en esta tarde de Radio Esquina. En este espacio queremos hablar de una cita ya clásica, teniendo en cuenta su número de celebración en el calendario deportivo y social de nuestra ciudad. Una prueba que une el deporte, la convivencia, la historia en un entorno privilegiado como es esta gran ciudad que es Sanlúcar de Barrameda. El próximo 21 de junio de este año se va a celebrar 22ª Carrera Popular, quinto centenario de la primera vuelta al mundo, una prueba organizada por la Asociación Guadalquivir y que volverá a reunir corredores y corredoras de distintas edades en un recorrido urbano aproximadamente de 9 kilómetros. La carrera tendrá salida y meta en el Parque de Jaramá y recorrerá algunos de los lugares más emblemáticos de la ciudad, desde el Paseo Marítimo hasta las calles históricas del centro de Sanlúcar, convirtiéndose no solo en un evento deportivo, sino también una magnífica manera de demostrar el patrimonio y el ambiente de Sanlúcar. Además de la competición, esta cita destaca por su carácter popular y participativo, con categoría para diferentes edades, premio para los mejores clasificados y un ambiente pensado también para atletas experimentados, para aficionados en este ámbito. Las inscripciones, aunque ahora lo hablaremos, ya están abiertas y la organización espera una gran participación en una edición que volverá a poner en valor el deporte como punto de encuentro y celebración colectiva. Para conocer todos los detalles de esta carrera popular, pues tenemos aquí a Eduardo Martínez, que es miembro de la propia organización y que nosotros le damos la bienvenida a Radio Esquina. Bienvenido, Eduardo.
1: Pues buenas tardes.
0: Buenas tardes. Llevamos un ratito esperando, pero tú eres de los que llegan temprano, como
1: sí,
0: yo, ¿no?
1: Sí, bueno, o soy o de los que llegan muy temprano o los que llegan muy tarde.
0: Ah, sí, bueno, pues menos mal que hemos tenido la suerte de que llega temprano, ¿no? ¿Eh? Que Eduardo, bueno, esta carrera, ¿qué significa esta carrera desde el punto de vista, teniendo en cuenta que lleva 22?
1: Pues ¿qué podemos sacar a relucir? Primero, bueno, antes que creo que estaría bien hacer una pequeña introducción.
0: Venga.
1: Puesto que, vamos, es la primera vez que estoy en una...
0: ¿El radio? Tú tranquilo, ¿eh? Tú tranquilo, ¿eh? No pasa nada. Es como tuviese un amigo. Aquí somos naturales, ¿eh?
1: Yo me imagino que aquí hay que tener un poquito de picardía.
0: ¿Por qué? ¿En qué sentido?
1: En el sentido de que hay que ser un poquito más suelto, hay que tener un poquito de...
0: No, tú hablas natural y tú te expresas como tú creas conveniente, ¿vale?
1: Estupendo.
0: Venga.
1: Nada, tal y como yo lo veo, esta 22ª competición que se hace de la carrera popular, pues evidentemente lo que está mostrando es una trayectoria sólida, que si bien se ha visto pocas veces realmente detenida, puesto que empezó en el 2000, fue sí, cuando se celebró la primera carrera popular, que se llamaba, si mal no recuerdo, que era Sanlúcar Puerta de Doñana, era el primer nombre que tuvo. Hubo algunas que se han perdido, algunas de las convocatorias, por eso estamos en la 22, a pesar de que estamos en 2026, pero sin duda sí que muestra cómo Sanlúcar ha seguido manteniendo ese espíritu, ese gusto por mantener una carrera popular, que creo que ha significado una contribución muy positiva al deporte y a la promoción de la actividad física en nuestra ciudad.
0: Recorrido 9 kilómetros. ¿Qué destacaría de este recorrido?
1: Pues el recorrido, tal y como yo lo he estado revisando, yo soy una persona, tengo que decir que soy de los que...
0: ¿De dónde eres, Eduardo?
1: Yo de mi casa.
0: Bueno, pero hombre, no, yo sé que de tu casa. ¿Dónde naciste?
1: Pues mira, nací en el puerto de Santa María.
0: Bien, bien.
1: En una época en la que todavía aquí pues no había maternidad y sí, bueno, aún así yo soy sanluqueño.
0: Ah, pero eres de padre de sanluqueño.
1: Entonces.
0: ¿Has llevado toda la vida en Sanlúcar? ¿Has desarrollado sí, tu actividad en Sanlúcar?
1: Sí, tengo la suerte de desarrollar mi actividad en Sanlúcar, sí.
0: Y ya antes de empezar en esto, ¿cómo te has metido tú en representar esta asociación? ¿Por qué? ¿Te ha gustado siempre el atletismo o qué?
1: Pues podría decir que sí. Me ha gustado siempre la actividad física. Soy una persona activa, por no decir directamente nerviosa, un culo inquieto. Pero he tenido también la maravillosa suerte de que en mi casa no he parado de ver el esfuerzo o el compromiso, digamos, la disciplina del deporte por parte de mi padre.
0: O sea, que tú practicas con el ejemplo de tu padre.
1: Y esa es la gracia, y de hecho me encantaría tener la oportunidad de poder hablar aquí para poder poner como, a pesar de que lo he estado viendo toda mi vida, yo nunca he sido realmente activo o constante en el deporte.
0: Tú lo tenías en casa, pero no te fijabas.
1: Exactamente, estaba ahí delante y...
0: ¿Cómo se llama tu padre?
1: Eduardo.
0: Eduardo, por recuerdo Eduardo.
1: Pues, de hecho, destacaba un detalle curioso, ¿no? Cuanto menos, es que yo he llegado aquí para hacer esta promoción a partir de Antonio.
0: Sí, Antonio Villena.
1: También le mando un saludo.
0: Difundimos la carrera todos los días, ¿eh?
1: Pues, vamos, él, yo
0: y
1: sé
0: tenemos,
1: que...
0: Y tenemos hasta sugerencias. Ahora te las diré.
1: Mira, estupendo.
0: Que decía yo, estos nueve kilómetros, ¿qué puede destacar de este trazado?
1: Tal y como yo lo estaba revisando, lo interesante que tiene es que comenzamos desde un punto bastante bonito y muy cercano al mar, de lo que sería desde la plaza de Jarama, y va a buscar por recorrer zonas, pues exactamente como antes hemos dicho, muy emblemáticas de Sanlúcar. Sí. Vamos a recorrer lo que sería Paseo Marítimo, tomaremos por Cabo Noval para poder subir, y ya a nivel, ya está un poco más técnico, pues le metemos una cuesta por lo que sería la Cabo del Castillo. Vamos a entrar entonces en lo que sería ya el casco histórico. Pasaremos con calles como Ruiz de Aguilar, la Cuesta de Belén, etcétera, haciendo un recorrido finalmente que traza ya por la vecina Cerro Falón, volvemos por Paseo Marítimo y acabamos de nuevo otra vez en Jarama. Hacemos un rodeo, podríamos decir, a la ciudad.
0: Independientemente de hacer deporte, indirectamente promocionáis la ciudad, porque el recorrido es propiamente cultural, aunque sea también ambiente medioambiental fresquito alrededor del Guadalquivir. Oye, ¿es la primera vez que tenéis este recorrido o lo habéis hecho otras veces?
1: Pues ahí tengo que decirte que lamentablemente no lo sé, no estoy seguro. Bien. Sí que puedo saber que la carrera popular primero empezó siéndose en el último trimestre del año.
0: Sí.
1: Era en noviembre, si mal no recuerdo, por lo que entiendo que quizá el recorrido no ha sido siempre el mismo. Y sin embargo este año pues ha decidido hacerle, en este caso, promoción a lo que sería la circunnavegación. Que a pesar de que ya estamos, no en el quinto centenario como tal, sino ya serían 504 años, si no me equivoco, pero se ha sacado a relucir, evidentemente, la importancia cultural que tiene ese hecho histórico aquí en Sanlúcar, siendo que, bueno, precisamente desde aquí es desde donde justo sale Magallanes y Elcano, y es aquí a donde vuelven 16 pobres hombres.
0: 21, que no olvide nunca, el 21 de junio,
1: sí.
0: ¿Vale? ¿Qué corredores pueden participar en esta carrera popular?
1: Pues pueden participar, prácticamente lo que sería todo el rango de edades. Existe una serie de categorías que ahora mismo no recuerdo exactamente.
0: Sí, desde junior hasta 30, 40, sí. 50, 60,
1: sí.
0: 70.
1: 70. Entonces estamos hablando de que es una carrera que se abre y está disponible para toda aquella persona que, evidentemente, pues se encuentre en un estado de salud que se encuentre fuerte para poder hacerla. Y que se haya preparado para poder realizar.
0: Le decía yo a Antonio que si no tenía la posibilidad, aunque esta ya todavía podía anunciarse, de abrir un poco el campo a las personas con movilidad reducida, incluso con padre, con chiquillo que haga deporte porque no se pueden mover o algo. ¿Sería una opción abrir el camino a ese recorrido?
1: Pues la verdad es que, hombre, suena desde luego bastante atractivo desde mi punto de vista, claro, yo como...
0: Hombre, hay gente que está en silla de ruedas y se mueve para allá, y como una carrera popular, por lo menos que disfrute también. Es una variante que hay ahí que hay que abrir, ¿no? ¿No
1: pues
0: te parece?
1: De hecho, esto me recuerda a que la carrera que se hizo el 28 de febrero, que fue la carrera por el Día de la Mujer, sí que la hice, bueno, una carrera barra marcha, se podía ir también a caminando. Me gustó muchísimo ver cómo había muchas madres con sus hijos.
0: Claro.
1: También había personas, pues en este caso, que eran de movilidad reducida. Uh-huh. Y aunque el tramo hubo algunas partes que estaban dificultosas, desde luego.
0: Un recorrido alterno, ¿no?
1: Claro. Lo que en este caso yo vi pues fue precisamente la colaboración de todos los integrantes que habían en la competición para poder ayudar a esas personas. Si bien sí me parece bastante interesante poder plantearlo, el hecho de que se pudiera habilitar incluso algún tipo de ruta alternativa.
0: Alternativamente, ¿no?
1: Claro. Sé que en otras rutas, como pueden ser otro tipo de competiciones, preparan desde que sería desde el pie, o puede ser también el ciclismo con el pie,
0: vale.
1: Y cambian otra ruta. Sin embargo, aquí pues se ha optado por una ruta única.
0: Solamente era como sugerencia. Inscripción, 300 personas. ¿Por qué? Porque ya, en fin, eso ya es demasiado, ¿no? No...
1: Entiendo que igual es que ya, exactamente, el que mucha barca poca aprieta.
0: Sí, 300 personas.
1: Que de hecho ya van 168 inscritos.
0: Qué bien, ¿no? Yo creo que vamos a conseguirlo a 300.
1: Exactamente.
0: ¿Eh?
1: De hecho, se han ampliado los plazos de inscripción.
0: ¿Y ya no es hasta el 20, hasta qué día era?
1: Era hasta el 14 de mayo.
0: ¿Pero se ha abierto hasta?
1: Hasta el 14 de junio. O sea, que sería mañana sería el último día, pero se ha abierto y tenemos un mes más.
0: Un mes más.
1: Efectivamente.
0: Bueno,
1: si haría un comentario
0: venga,
1: rápido.
0: Comenta todo lo que tú quieras. Yo te oriento para que vaya preguntando a la gente que se están escuchando, nos está preguntando cosas.
1: Exactamente, pues una de las formas, vamos.

0: carreras que están, bueno, pues a nivel, digamos, provincial, incluso de la comunidad autónoma, y ahí aparecen estas carreras y se puede pinchar para hacer inscripción.
1: ¿Los 10 euros cómo se paga?
0: Pues se pueden pagar, si no me equivoco, por tarjeta de crédito. Bien. O sea, si es un pago online, uh-huh, o también pues por otros tipos de plataformas que ofrezca este, vamos, este colaborador. Esta es la empresa, digamos, que se encarga después de ayudarnos a la gestión de todo lo que es el cronometraje, control, digamos, de asistencias, las clasificatorias, etcétera. Porque eso, aunque no se ve, entre bambalinas es un trabajo pues, bastante...
1: Eso te voy a preguntar, ¿este tipo de eventos requiere muchas horas de trabajo?
0: Pues estoy convencido de que sí. Sin embargo, yo aquí estoy ahora mismo, como quien dice, de prestado. Yo no soy realmente un activo colaborador como tal de la asociación, pero sí que como me ofrecí, tal y como Antonio preguntó si había alguna alternativa, pues me pareció interesante. Pero entiendo que aquí hay un trabajo, serio. De hecho, sí puedo tirar un poco de memoria, tiro de carrete y veo a mi padre muchas horas delante del ordenador, aparte de las otras que se llevaba con su trabajo como profesor, como docente. Lo recuerdo pues dando muchas vueltas.
1: ¿Te lo hubiera traído a tu padre aquí, hombre?
0: Ha habido intención, pero no ha sido posible.
1: ¿Por qué?
0: Tenía en este caso, bueno, tenía un compromiso.
1: Ah, bien.
0: No ha podido acompañarme. Pero bueno, sí que me ha dado una carpeta en la que me ha dicho, mira, aquí hay información de lo que fue el club, porque antes de ser asociación deportiva era un club de atletismo, y cómo fue la fundación, y por ahí, pues la verdad, las cosas dichas, yo he hecho mis deberes desde mi punto de vista para venir no solamente con las manos vacías.
1: La seguridad y logística. Bueno, esos 10 euros prácticamente son para premios, para dorsales, es decir, que no hay un tema lucrativo, sino que para cubrir unos gastos mínimos en beneficio de todos, ¿no?
0: Exacto, porque claro, toda esta preparatoria pues requiere de una serie de dinero, o sea, básicamente hablando...
1: Una vez que me inscribo, ¿qué tiempo tengo que llegar antes que empiece la carrera?
0: Pues mira...
1: ¿Dónde recojo los dorsal? ¿Dónde la inscripción, no?
0: Pues para ello hay que estar de 8 a 9 en la plaza de, vamos, lo que sea el Parque de Jarama,
1: sí,
0: que es el periodo de la
1: de 8 de 9 a 9 de la mañana.
0: Sí, del mismo día de la competición,
1: bien,
0: el mismo 21. Y ya a partir de ahí, a las 9 y media, sería ya entonces...
1: Presento mi documentación que me he escrito, ¿no?, con uh-huh, documento, se le da el dorsal y... ¿Ya cuando se inscribe le da el dorsal o...?
0: Una vez que uno se inscribe, te dan el número de dorsal. Ajá. Y de hecho, cuando vayas a hacer la recogida de la inscripción, tienes que llevar pues nombre,
1: claro,
0: apellido.
1: Claro.
0: Si me equivoco también, pues lo suyo sería llevar el DNI,
1: sí,
0: por lo que sea, y llevarte el número de dorsal, saber qué número es, para que ellos puedan directamente localizarlo entre todos los que tienen y entregártelo.
1: La seguridad y la logística está preparada, ¿no?
0: Efectivamente, y de hecho ese es otro de los trabajos también, que hay un menú de por detrás para poder preparar el hecho de que podamos tener avituallamiento, como puede ser bebida, vamos, líquido sólido, como frutas también a la vuelta, el hecho de que haya unos medios de seguridad que nos puedan evidentemente amparar ante cualquier tipo, digamos, de incidente que se pudiera producir durante la prueba, y por supuesto también pues las actividades que se puedan hacer de promoción sobre la misma y el merchandising que se va a ofrecer, por ejemplo. Bueno, eso es muy típico en todas las carreras,
1: claro,
0: suelen regalarte una camiseta que conmemora precisamente pues la presencia, ¿no?, del corredor en la prueba.
1: La temperatura y las condiciones meteorológicas se prevé, bueno, que en junio no sea algo...
0: Pues,
1: ¿no?
0: Bueno, una buena pregunta, porque la verdad es que no me ha dado por mirarlo. Ahí es cuando me refiero que yo muchas veces voy,
1: ya,
0: como
1: ¿no?
0: se dice, ¿no?, vulgarmente...
1: Hombre, se entiende que el 21 de junio no creo que yo...
0: Hombre, yo creo que no vaya a llover a chuzos.
1: Pero como...
0: Yo quiero pensar que no.
1: Oye, ¿qué orientación o consejo le da a los que participan por primera vez? Aunque sea una carrera popular. Tú sabes que,
0: claro,
1: que empezamos
0: supuesto.
1: Muy fuerte y...
0: De hecho, en ese aspecto me gusta también ser yo quien está aquí, porque no soy un veterano, no soy una persona que haya tenido preparaciones o grandes competiciones por detrás. De hecho, yo he hecho... Vamos, las puedo contar con una mano. Y entonces, sin embargo, sí que me parece que soy una buena perspectiva para no solamente pensar esto está hecho para los que ya corren o los que ya hacen...
1: No, que tú tienes otra, la visión que es muy tuya. Sí.
0: Yo vengo con una manera muy muy fresca,
1: ¿sí?,
0: de cómo plantearlo, y es básicamente, estamos hablando de 9 kilómetros, una cosa que es bastante asequible. A día de hoy, con los medios que tenemos, si sacamos el móvil y metemos 3 pellizcos a la pantalla y tenemos todo tipo de información, sí, si alguien tiene esa curiosidad... Si alguien se ve atraído por la carrera, hay mucho contenido fácilmente para encontrar, para prepararse para ella. Y básicamente salidas habituales a lo largo de la semana, salir un par de veces, 3 a la semana, ir poco a poco aumentando, digamos, lo que sería el trayecto, intentar siempre medir, no ser demasiado excesivo, no querer salir y decir, oh, voy a salir corriendo, voy a hacerme 6 kilómetros. A ver, si todavía no has hecho ni 5 en tu vida,

0: plántate primero a hacer lo que se llama el caco, que es caminar, correr.
1: Claro, ¿no?
0: Y poquito a poco vas alternando, descansar, una buena alimentación.
1: Y además, cuando llega el casco histórico, fíjate tú, con lo bien que se te va el tiempo, ¿no? De mirando la carrera, que no es monótono, la carrera
0: No, no,
1: tiene
0: desde
1: su
0: luego.
1: atractivo, ¿no?
0: Y tiene un punto que suele ser una de las cosas que quizás puede ser más desafiante a la hora de correr a pie, son las cuestas. Son un punto donde si uno no tiene una buena técnica, que dices, bueno, técnica, he hecho una pierna para adelante y otra para atrás, ¿no? Pero ahí es donde puedes ver que mucha gente se te puede quizás adelantar
1: En esta
0: o te ven
1: carrera,
0: muy cansado.
1: Eduardo, en esta carrera el habituallamiento, ¿en qué consiste?
0: Pues el avituallamiento a mí me encanta porque es una de las cosas más fáciles del mundo. Mi padre, siendo también que ha sido triatleta y, por ejemplo, tiene que coger la bicicleta, él sobre todo le gusta el
1: Qué lástima
0: ciclismo.
1: que no esté aquí tu padre, hombre. Decía que era docente, que ha sido
0: Sí,
1: docente.
0: ha
1: ¿En qué
0: sido
1: colegio o en
0: docente.
1: qué instituto?
0: En el Colegio Público Guadalquivir, aquí de Sanlúcar, vaya.
1: Pues entonces lo tendré que conocer yo, seguro.
0: De hecho, a partir del 2004-2005 pasó a ser el director del centro.
1: Ah,
0: Él era
1: bien, ya está.
0: el profesor de educación
1: Que
0: especial.
1: sí, hombre, que sí, que
0: Ya
1: sí.
0: lo ha
1: Ya,
0: triangulado, ¿no?
1: claro. Venga, claro, hombre.
0: Pues, hombre, para hacer ciclismo tiene que prepararse con su maillot, ponerse un culo, que si los zapatos especiales, que si tiene que ir a coger la bicicleta, que no sé qué. Correr es muy fácil. Ponte unas buenas zapatillas, unas calzonas y una camiseta técnica, como la que llevo yo puesta ahora
1: Sí,
0: mismo.
1: que esté relajado, que
0: Y
1: no
0: aquí,
1: esté
0: Gloria.
1: apretado, ¿no?
0: Exactamente.
1: Los zapatos bien en condiciones,
0: Un
1: ¿no?
0: buen calzado, no hace
1: Vale.
0: falta dejarse. Evidentemente, esto es como todo. Hay gente que se puede gastar en un calzado 200 euros, pero yo creo que con que tengas un calzado medianamente competente.
1: Son 9 kilómetros cada punto de habituallamiento. ¿Cuándo es? ¿Qué tiempo?
0: Pues hay un punto intermedio y uno al final. El
1: Vale.
0: punto, ya que es una carrera pues más bien cortita,
1: Sí.
0: el minuto, perdón, en el kilómetro 4,5,
1: Sí.
0: que queda a la altura de la parroquia de la O,
1: Sí.
0: es donde habrá entrega de agua. Y ya una vez que se llega a meta, habrá fruta y agua para poder, bueno, en este caso refrescarse y poder pillar un poquito de energía.
1: ¿Qué relación tiene con Antonio Villena?
0: Pues a mí, es una amistad que de hecho viene más por parte de mi padre, en realidad.
1: Es
0: Yo
1: un
0: con
1: buen
0: él.
1: atleta Antonio Villena, ¿eh? Aparte de
0: Sí,
1: óptico, ¿eh?
0: desde luego. Vamos, lo sé por parte de mi padre, porque es
1: Sí.
0: verdad que yo con él no he tenido el gusto ni de competir ni de entrenar, pero sí he podido hablar con él. Fue con el de los primeros que hablé de la asociación
1: Sí.
0: cuando. De hecho, me he inscrito este año en la asociación. Mira que la asociación lleva ya sus años, ¿no? Pero hasta ahora, que aunque mi padre me ha dicho muchas veces, inscríbete, tienes que apuntarte, tal.
1: Vale.
0: Bueno, pues lo ha conseguido. De hecho, quiero sacar a relucir un detalle muy importante y es que, a pesar de que lo he tenido delante, es verdad que yo no he sido activo, pero ahora yo veo a mi padre, con 74 años que tiene, que sigue saliendo con su bicicleta, que sigue saliendo a correr, que está en un estado muy
1: Hombre,
0: bueno,
1: te diré.
0: pues yo sin duda digo que esto es más por atracción más que por promoción. Es verdad que hay que coger al chiquillo y decir, llévatelo y apúntalo en baloncesto, en voleibol. Mi padre
1: Vale.
0: me ha tenido de un lado en otro, pero es verdad que si tú solamente haces eso, pero después en casa tú no ves, no, tu hijo no te está viendo a ti hacer eso, no permeabiliza de la misma manera.
1: Tú puedes leer, pero si en tu casa ver que leen, le vale más, seguro. ¿Cierto?
0: Exacto. Y
1: Bien.
0: eso me gustaba también la idea de poder venir a indicar eso.
1: ¿Qué aporta esta prueba al deporte base fundamental y al atletismo popular en Sanlúcar?
0: Pues, hombre, nos da una oportunidad para poder hacer una actividad que nos une como pueblo, que nos hace también pues compartir ese momento, una competición también que puede atraer, pues evidentemente ponemos lo mismo, hacer una atracción por el mero hecho de que la gente pueda vernos competir, que abre la posibilidad también de que haya personas que se quieran, diciéndolo públicamente, picar por el deporte. Y eso sería el punto, digamos, que creo que nos puede dar como una cohesión, ¿no? Como pueblo, no solamente ya como corredor, sino como ciudadano y compartir ese gusto por el deporte y por consiguiente por la ciudad.
1: Una prueba de esta, aparte de hacer deporte sano, valorar y hacer turismo, ¿qué otros valores puede aportar?
0: Pues hay un punto bastante importante que se ve no el día de la competición, sino los días que tú estás entrenando, que es el compromiso que uno adquiere con uno mismo, hasta dónde se compromete a poder esforzarse y también a tener disciplina. Se aprende a ser más tolerante o más paciente, sobre todo cuando ya uno empieza a salir más veces y ya uno empieza a ver con cuántos minutos al kilómetro y tú dices quiero llegar a más, entonces ya empiezas a ser más ambicioso. Se empiezan a desarrollar una serie de características, creo que muy positivas. Yo como al menos que entreno en solitario.
1: Sí.
0: Sé por mi padre que cuando se entrena en grupo, pues también se crea más ese punto
1: Más
0: competitivo.
1: y más vínculo también, ¿no?
0: Y exactamente.
1: Una envidia sana.
0: Sí, hay un punto exactamente que se van tirando bueno, los unos a los otros.
1: Pero sí, también es bueno porque alguno hace de libre, libre en vez en cuando y se pica, en fin, es menos monótono.
0: Exactamente.
1: Y te exige más, ¿no?
0: Siempre desde un punto de vista saludable.
1: Claro, hombre.
0: Creo que es completamente incluso necesario. Es que somos personas y seres que buscamos también cosas que nos motiven. Muchas veces no solamente es decir que llegue el día de la prueba, sino es a ver si la hago en tal tiempo, a ver si la hago en... Y hacerla también en compañía de o con alguien.
1: ¿Por qué nadie debe perderse esta carrera popular?
0: Pues, ¿por qué nadie debería perdérsela? Pues porque es una oportunidad, como nuevamente digo, ya me reitero, de poder disfrutar de la ciudad desde un punto de vista que una tanto el deporte como a la cultura y la historia.
1: Una vez terminado el día 21 la prueba, ¿cuál sería el análisis posterior a la prueba? ¿Dónde está sustentado el éxito?
0: Para mí, por lo menos, personalmente, el éxito va a estar en compartir ese tiempo con mi padre, poder hacer esa carrera junto a él y el haberla terminado. Para mí es solamente eso, por el momento. Que si la puedo hacer mejor o la puedo hacer peor, estupendo. Y además, con esto concluyo diciendo que es más bien relativo. Habrá personas que tal y como terminen dirán, bueno, ¿y cuál es la próxima? Y sí. Ya está buscando y tendrá ese punto. O incluso habrá conocido a alguien nuevo en esa competición. Se han compartido los teléfonos y ha abierto...
1: Bueno,
0: una
1: de
0: nueva
1: 300 lista. Ya son
0: 168.
1: Pues di otra vez dónde se puede apuntar, cómo se puede apuntar y hasta qué tiempo tiene que hacerlo.
0: Pues el tiempo que tenemos para poder todavía escribirnos es hasta el 14 de junio de 2026, hasta las 23:59, o sea que si uno es un poco apurado como suelo ser yo en algunas cosas,
1: sí,
0: todavía
1: ¿no?
0: te da tiempo. Si lo coges el móvil rápido y se hace desde la página web river2time.com,
1: sí.
0: Si buscas en Google river2time, en la web buscamos la opción de inscripciones y ahí encontraremos la 22ª carrera popular de Sanlúcar.
1: Y hasta el 14 de junio.
0: Hasta el 14 de junio. Con la inscripción de 10 euros y que se puede pagar pues directamente desde el móvil. Vamos, 10 euros, si nos ponemos así un poco frívolos, son un par de cervezas y una tapa, ¿eh? Que
1: bueno,
0: no es nada...
1: ¿Eduardo a qué se dedica?
0: Descabellado. Pues me dedico al desarrollo de software, soy
1: Anda.
0: Informático.
1: Madre mía.
0: También he tonteado con temas de audiovisuales.
1: Me gusta esta palabra, de tonteado, sí.
0: Sí, ¿no?
1: sí.
0: Yo es que soy muy de tontea,
1: no,
0: yo soy maestro
1: ¿no?
0: liendre,
1: sí,
0: entonces
1: no.
0: bien entiendo.
1: Ah, bien, entonces viene de familia.
0: De hecho, la docencia también es un punto que me ha traído mucho.
1: Y ya aprovechando cómo está este mundo, es un futuro, ¿eh? Hay mucho
0: sí,
1: futuro, ¿no?
0: Hay mucho y se está volviendo cada vez más competitivo.
1: Sí,
0: si bien
1: ¿no?
0: antes era prácticamente la gente decía, estudia esto porque es que hay trabajo a mogollones, pero cada vez, ¿qué está pasando? Que se está volviendo mucho más específico. Cada vez hay más personas que están preparadas para ello y por lo tanto la competitividad sube.
1: Claro, evidente.
0: Hay, como todo el mundo podría ver, que hay gente que se quejaría que si hay intrusismo laboral, que si tal. Le digo, bueno, también lo hay como en todo porque yo no soy diseñador y al final cuando me veo muchas veces haciendo un sitio web, me veo haciendo las de diseñador.
1: Claro.
0: Que me gustan, pero es verdad que me frustro más y no tengo base. Y sobre todo la inteligencia digital, la inteligencia artificial es lo que quizás está dando el mayor bocado a esta posición. Hay muchos empleos de desarrollo que ahora mismo están, yo diría, comenzando a estar en el filo de la navaja.
1: Pues ya saben, los que nos escuchan, el próximo 21 de junio tenemos una cita con el deporte, la historia y el ambiente festivo en Sanlúcar de Barrameda con la 22ª carrera popular, quinto centenario, de la cual Eduardo nos ha estado hablando y que nosotros trataremos de promocionar para llegar al objetivo de 300 inscritos. Bueno, pues gracias a la radio que te he conocido a ti, gracias a esta carrera popular. Desde Radio Esquina también fomentamos el deporte, que es nuestra obligación, como una actividad súper sana y necesaria. Aunque uno sea informático, albañil, en fin, el deporte...
0: De hecho, yo creo que el informático le hace falta hasta más.
1: Sí,
0: todavía
1: ¿no?
0: El albañil,
1: sí,
0: el albañil, pobrecito, ya viene, digamos, ardeado de deporte. De hecho, también hay mucho, de hecho es sorprendente, como gente del... Y termino con esto, con gente de la hostelería, que se llevan tantas horas de pie, tantas horas trabajando de un lado para otro y terminan. Y he conocido personas que dicen, es que estoy deseando terminar para coger mi bicicleta y largarme y hacerme ahora 40 kilómetros. Y tú, ole tú, a ver quién pudiera.
1: Y te puedo decir que si tú durante tu vida haces deporte, luego te recompensa ese deporte al final
0: sí.
1: de la vida.
2: Es que el deporte
1: no
2: el
1: 100%,
2: vida.
1: Pero menos un porcentaje elevado te hace, en fin...
0: Desde
1: hace,
0: luego.
1: Pues Eduardo, encantado, aquí tenéis vuestra casa.
0: Muchísimas gracias y bueno, gracias a Radio Esquina también por darme esta oportunidad.
1: Venga, hasta la próxima.
0: Hasta la próxima.
1: Adiós. Gracias. Adiós.

0: 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En estas tardes de Radio Esquina estaremos hasta el 18, el lunes que viene. Ya a partir del lunes que viene volvemos a nuestras mañanas de Radio Esquina. 13 de mayo de 2026. Ahora es tiempo de dedicarlo al deporte rey, que es el fútbol. Y muy característico en Sanlúcar de Barrameda, con una actividad deportiva alrededor del fútbol, que si se contara la cantidad de personas que alrededor de este maravilloso deporte, tanto federado o reglado o aficionado, incluso chicos y chicas que hacen fútbol, en fin, es considerable. Y como digo siempre, si se hace deporte, pues no se hace otro tipo de actividad lesivo para el ser humano. Hoy para mí, sinceramente, aunque ellos no lo crean, es uno de los programas especiales que refleja el esfuerzo, la constancia y la ilusión de todo un club y de toda una pequeña afición. La juventud saluqueña ha conseguido el ascenso a Primera Andaluza, un logro que premia muchos meses de trabajo, parece que no, sacrificio, compromiso dentro y fuera del terreno de juego, con muchas necesidades pero mucho esfuerzo, y eso de una manera algo te premia en el logro deportivo, que a pesar que uno puede ser muy pobre, tenemos siempre el espíritu deportivo, tiene que estar por encima de esas necesidades. Como digo, detrás de este éxito hay entrenamientos, momentos difíciles, victoria inolvidable, una plantilla comprometida y una afición que nunca ha dejado de crecer. Hoy queremos conocer cómo se ha construido este ascenso histórico que se ha vivido en el vestuario, cuáles han sido las claves de la temporada y, sobre todo, qué significa este paso adelante para el fútbol saluqueño, aunque sea un club muy modesto. Para hablar de este tema, nos acompaña el presidente del club, Joaquín Díaz Zambrano, y el entrenador del equipo, del primer equipo, Alberto, nuestro Alberto, protagonista directo de una temporada que ya forma parte de la historia de la juventud saluqueña. También nos acompaña una persona que también es importante en el club, aunque no quiere salir en este medio, que, en fin, llamado Moy, cordialmente le decimos radio, porque le encanta la radio, y además colabora plenamente en el club, y también hay que valorar a aquellas personas que todos los días aporta un poquito de un poquito de arena para que este club, a pesar de todo, vaya aumentando. Presidente, buenas tardes.
1: Buenas tardes.
0: Entrenador, buenas tardes.
2: Muy buenas, José.
0: ¿Cómo estamos?
2: Bueno, la verdad que muy feliz. Muy
0: está feliz, ¿no?
2: Muy feliz después de lo logrado.
0: ¿Por dónde empiezo? ¿Por el presidente o por el entrenador? Bueno, el presidente. Bueno, la pregunta para los dos. Joaquín, ¿qué significa este ascenso para la historia de la juventud? ¿Y qué significa para ti, personalmente y colectivamente, teniendo en cuenta que entrena un equipo 100% amateur, que toda la gente se dedica a su trabajo, y ese esfuerzo se ha trasladado a la Primera Andaluza? Es que lleváis ascenso por año. ¿Qué supone para el club esto, Joaquín?
1: Un problema.
0: Un problema. Vaya por Dios.
1: Un problema.
0: ¿Por qué?
1: El que me ha metido este a mí.
0: ¿Sí?
1: Sí.
0: Pero tú estás deseando cada, pero vamos,
1: claro, yo estaba deseando también de ascender y eso, pero ahora con la realidad que me decían tú no quieres ascender tú, y me han puesto hasta audio, tú no quieres ascender, pero sí, porque se ha hecho una campaña, vamos, para marcarla se ha hecho una campaña con el material que teníamos y la poca cantidad de personas que teníamos y lo que se nos ha lesionado por el camino. Tú sabes que nosotros nada más que podemos hacer 20 fichas y Alberto te contará porque ha sido el que ha estado engañando a los jugadores día a día y ahora pues, para mí va a ser un problema. No tenéislo a la vera, que me ha ayudado mucho. Después de entrenamiento por las mañanas nos reuníamos en el Picasso, hablábamos, preparábamos, decíamos y hacemos y...
0: Bueno, ahora vamos a detallar los problemas que tiene y cómo se te puede ayudar. Alberto, tú has sido jugador, defensa. Por razones obvias, te cansaste, no te cansaste, viste que el futuro tuyo estaba, en fin, en otra línea, márcate bien tu profesión, pero el fútbol no lo dejaste, te hace entrenador y la juventud. ¿Cómo has conseguido que en 2 años se suba 2 veces de categoría?
2: Bueno, un milagro no existe, principalmente porque he tenido 2 plantillas que han sido increíbles, han sido los que han conseguido eso. Yo lo único que he hecho es intentar ayudarlos, intentar sacarle lo mejor a cada uno, pero sin tener la plantilla que he tenido, pues hubiera sido imposible, ya te digo.
0: Durante la temporada, ¿cuál ha sido la situación más complicada? ¿Dónde veías tú que no se podía conseguir? ¿Dificultades de bajas? ¿Dificultades de que también la juventud es filial del Saluqueño? Obviamente, en un momento dado te pueden retraer jugadores. ¿Análisis de tu
2: temporada?
0: Bueno,
2: sí, es verdad que el año pasado fue una temporada mucho más tranquila, digamos, pero este año ha sido dura. Desde pretemporada es verdad que teníamos pensado un equipo, después pues, no se pudo hacer, tuvimos que empezar a hacer captaciones, firmamos jugadores que llevaban muchos años sin jugar fútbol. Después, durante la temporada, pues es verdad que solo tenemos 20 fichas, como bien dice el presidente, y en la primera vuelta se nos lesionan 2 jugadores súper importantes para nosotros, que el año pasado jugaron prácticamente todos, y entonces pues todo eso trastoca. Después viene la época de la resiembra del Picasso, y más los 2 meses que se llevó lloviendo, pues nos llevamos 4 meses entrenando allí en un campo de fútbol 5, digamos, allí el que está detrás del Picasso. Y bueno, pues al final son circunstancias, son problemas, dificultades que va poniendo la temporada, pero el grupo se ha hecho fuerte y bueno, lo hemos sacado para adelante. Es verdad que hemos entrenado este año en unas condiciones que no son las adecuadas, porque éramos entrenamiento de 9-10 jugadores, porque no había más. Ahí teníamos a 4 compañeros, que 4 jugadores que trabajan de repartidor en una pizzería, entonces tienen que trabajar, no solo pueden venir un día a la semana.
0: Claro.
2: Entonces, y uno, pues nosotros tenemos un portero y de hecho trabaja en la pizzería, y nosotros los entrenamientos los hacíamos con jugadores poniéndose de portero. Entonces, que la temporada ha sido difícil, había momentos muy complicados, pero la verdad que es de agradecer todo lo que han dado los jugadores, porque han dado todo y al final pues han obtenido la recompensa.
0: Perfecto. Presidente Joaquín, he visto los 2 goles del último partido gracias a la colaboración de tu amigo y colaborador de la MOI, que me tiene informado perfectamente.
1: Sí, te tiene
0: Oye,
1: informado.
0: Y hay que decir que los goles es de primera, ¿eh? No, en serio, que no te estoy hablando, que es de primera.
1: Pero, dile a él, ¿quién le dijo que te los mandara?
0: Tú.
1: ¿Eh?
0: Vale, por Dios.
1: Vaya, por Dios, no, que en el partido, y terminó el partido, tenía 1000 mensajes de felicitaciones menos los tuyos. Es de esperanza, una de las primeras.
0: Yo no te felicité.
1: A mí personalmente no, usted.
0: ¿Pero qué te vale más? ¿Que el día a día esté contigo o que al final sea hipócrita en felicitarte?
1: No,
0: ¿qué te vale más? ¿Qué te vale más?
1: Usted tenía línea directa.
3: Es que yo no soy hipócrita.
1: ¿Eso?
0: No, pero
1: eso, oye.
3: Felicitarte o que esté el día a día.
0: No, pero yo sé, no se refiere a ti, Esperanza. Él se refiere, ya sabe, es decir, ¿de qué te sirve si yo te estoy mimando todos los días? Para que eso es lo que te dicen felicita alguno, es porque cuando sube uno es cuando, en fin, ¿vale o no?
1: Te lo digo
0: a mí
1: para,
0: importante,
1: te lo digo para que te pique.
0: Eso es, lo importante pique. Es día a día, día a día.
1: Si
0: día,
1: yo
0: día.
1: Sabía que,
0: y Esperanza
1: que
0: tú cumple con su doble función, día a día, y encima te felicita. Vale. Lo cual,
1: por eso yo se lo agradezco a ella.
0: Yo agradezco que tú eches de menos mi felicitación, ¿vale
1: pues
0: o no?
1: Sí, pues sí.
0: Ya está. Durante la temporada, un equipo tan humilde, donde se busca recursos, los viajes, que hay que decirlo, las camisetas, las botas, las instalaciones, las multas, la multa federativa, la inscripción a la motolidad, etcétera, etcétera. ¿Eso cómo se consigue, Joaquín?
1: Mira,
0: vamos a explicárselo a la gente, que parece que aquí se hacen las cosas rápido.
1: José, este año, la verdad que como el año pasado se ascendió, no lo pudimos celebrar como quisimos. Se celebró a nuestra forma, a como pudimos, pero entonces este año me han ayudado gente y se ha conseguido ropa, que ha ido el equipo uniformado, desde Polito, sudadera, chanda. Agradecer a todas estas empresas que, y además que se ha visto, ahora me está enseñando Alberto las visualizaciones que tienen los vídeos. Los de 1.500 visualizaciones que tenemos nosotros aquí, este que en pañales.
0: Bueno.
1: Había alguno con 45.000. Y salían las publicidades de esta gente, los chandas, las sudaderas. Bueno, va a ser muy difícil, muy difícil. También tengo que agradecerle a Alberto, que puso unas normas, que el que se le sacara una tarjeta. No hemos tenido ningún expulsado este año.
2: De larga duración, no, expulsado
1: por un partido o lo que sea. Ahí también, esto ha sido un mérito también del entrenador, de que ha dicho, oye, que esto hay que recortar, porque después hay que pagar las multas, eso lo sabes tú. Después otro problema, otra piedra en el camino.
0: ¿Cuál?
1: Es más importante, se nos cayó el sponsor. Se nos cayó el sponsor. La empresa la han cogido otros señores. Los señores le escribimos, estuvimos reunidos con ellos, pero le mandamos correo y no nos contesta. Y nosotros queremos saber si sí si o si no, ¿no? Entonces, hemos estado jalando el chicle. Este año sí te puedo decir que vamos a tener déficit.
0: ¿Sí?
1: Este año sí te puedo decir. Y además, una categoría que ha tenido 8 desplazamientos en autobuses. Eso es muy difícil, ¿eh? Y muchas veces hemos llevado a... Bueno, como esta semana llenamos el autobús. Y fueron coches particulares a la línea.
0: Tanto Alberto como Joaquín, ¿cuál es la diferencia entre segunda y primera andaluza?
2: Bueno, pues en verdad no...
0: Desde el punto de vista del territorio es provincia.
2: Es lo mismo, es lo mismo,
0: ¿no? Ahí claro. no hay aumento de traslado, de coste económico de transporte.
1: Pero
2: depende de dónde estén. Ahora, al CD Cádiz... depende, a lo mejor en segunda hay más desplazamientos lejanos, claro, que en primera.
0: Claro, aumentará el importe de la federación, ¿vale?
1: Sí, claro.
0: Que, por cierto, arbitraje. Desde aquí, si me escucha los dirigentes de la Federación Andaluza, cartón del 2. Cartón del 2. No quiere el fútbol base, mentira. Porque sigue castigándolo con sanciones, con inscripciones y con normas que no fomenta el fútbol base. Dicho está, por si alguna vez lo escucha. Alberto,
1: y además,
0: ¿qué diferencia?
1: Este año ha castigado a todos los federados con 25 euros por una aplicación.
0: Ya está bien que el fútbol
1: que
0: sea
1: no hemos
0: recaudación,
1: tenido
0: hombre.
1: Ningún beneficio para nada. Bueno. Esto que sí es una estafa.
0: Bueno, Alberto, ¿qué diferencia hay desde el punto de vista tuyo deportivo?
2: Bueno, es verdad que el nivel de la categoría, pues sí. Cada categoría, pues el nivel futbolístico es diferente. Es una categoría donde ya la mayoría de los clubes pagan a sus jugadores. La juventud ahí va a partir con ciertas desventajas, pero eso, que es verdad que el nivel es más alto el nivel en primera que en segunda, y bueno, pues habrá que prepararse.
0: ¿El año que viene con quién equipo de la provincia va a enfrentarse?
1: Pues te iba a decir, es que nos vamos a enfrentar a un Rota.
0: ¿Y?
1: Que hace, ¿y?
0: ¿Qué pasa?
1: Que es un equipo de...
0: Con mucha tradición.
1: Que ha jugado con el Sanluqueño.
0: Pues no, pero
1: hemos ido muchas veces a Rota, a ver Sanluqueño, con el Rota, y ahora va a jugar con la juventud.
0: Te digo de presidente a presidente que el nombre no hace el equipo.
1: Ya.
0: De la tradición.
1: Mujer Industria.
0: Bueno, ¿y qué? ¿Y qué pasa?
1: Sí, no, si en el campo son 11 para 11.
0: Pues ya está.
1: Pero que te digo que la categoría es un Guadacacín, que ha estado en tercera hace poco.
0: Eso sí.
1: Un Arco, que ha estado... en tercera también hace dos semanas, y que la categoría va a ser difícil, ¿no?
0: Bueno, si tenemos o tiene este año déficit, ese déficit hay que amortizarlo. ¿Cómo va a plantear el año que viene la categoría próxima? ¿Qué necesita?
1: Pues busca más. ¿Vende a quién es?
2: La plaza.
1: Vender la plaza. Que no, vos, tú sabes que nosotros tenemos que ser humildes, no podemos salirnos de nuestros pilares y seguir nuestra línea. Y si hay equipo que ahora cuando llega el problema, porque cuando llegamos aquí, tengo que decir que los familiares de Alberto también han sufrido mucho, que Alberto también ha sufrido bastante, ¿no? Cuando llegamos aquí y abracé a la madre, a la mujer y eso, y sí, ya por fin ya se ha terminado, y eso con la alegría que vinieron a recibirnos y eso, y digo, no, ahora vienen los problemas, ahora es cuando ahora que apostar y buscar y que van a venir equipos por jugadores nuestros y que nosotros tendremos que ir para lo que dejen los demás y ahora viene.
0: Alberto, dos ascensos, una proyección dentro de esta categoría modesta. El año que viene, ¿qué va a hacer? ¿Va a continuar? ¿O tiene alguna oferta por ahí? ¿O va a decir, se acabó la historia, no me gusta, sufro mucho? ¿Va a continuar?
1: No le dé la primicia,
0: Por Alberto. Favor, por favor.
2: No, vamos, ya sabe que no, que ya hace tiempo que le dije que eche.
0: ¿Y por qué motivo?
2: Bueno, pues muchos motivos. Tengo ya dos fijos, este año he tenido el segundo, tengo mi trabajo, esto me ocupa mucho tiempo y después porque también creo que ya no le puedo sacar más rendimiento al equipo, creo que es el momento de dar un pasito al lado y que venga otro con otra idea, que sea capaz de convencer otra vez
0: a dejar de entrenar.
2: Sí, ahora mismo sí, vamos, que no tengo ni una oferta, no, que no tengo otra cosa, sino que...
0: ¿Por cuestiones familiares sobrepesa más tu profesión y tu familia que antes de entrenar?
2: Sí, ¿no? Ya te digo, son muchos motivos que al final creo que es la mejor decisión. Da un pasito al lado, echar siempre... Porque yo, incluso cuando de jugador me fui de la juventud para Antoniano, yo siempre pertenecí a la juventud, socio, voy a los partidos, intentaré ayudarlo en todo lo que pueda, pero quitarme esa responsabilidad que creo que ya durante estos dos años está bien, ya creo que era el momento, sinceramente.
0: ¿Y eso no hay vuelta atrás?
2: No hay vuelta atrás.
0: ¿Qué te puede ofrecer el presidente de la juventud para continuar un año más?
2: No es cuestión de que me ofrezca nada. Ni porque...
0: ¿No te ha dado lo que tú has pedido durante la temporada? ¿Cómo se ha portado?
2: Me ha dado más de lo que he pedido, porque...
1: Gracias.
2: La juventud, yo sé lo que puede dar. Claro. De hecho, para este último partido es una labor fundamental para poder conseguir el objetivo. Yo, la gente que dice que no quería ascender es que no lo conoce, porque la verdad que ha hecho su trabajo, habló con la federación para que mandaran un árbitro que no fuera de esa zona, que fuera un árbitro imparcial, de una categoría superior. Pagamos un delegado federativo para que fuera un delegado federativo para que todo estuviera en orden. Y la verdad que eso ayudó bastante, porque ir a ese campo sabemos lo que significa, y si tú no vas con unas medias garantías de que todo va ahí en orden, la cosa era muy complicada.
1: No, sobre eso íbamos al matadero. Íbamos al matadero porque yo no quería decirle nada a Alberto, porque yo veía, pues ahora todo es Televisa, todo es radio, por las redes, y yo veía este equipo entrenando desde el lunes, ya estaba entrenando, haciendo el viernes vídeo, este descansando, este haciendo, decía que no pusiéramos nosotros nada,
2: darle normalidad,
1: y ellos le han metido mucha presión a los jugadores suyos.
0: El año que viene cambia, por cierto, ¿tú cuántos días entrenabas?
2: Nosotros entrenamos tres días.
0: Tres días.
2: Es verdad que había semanas que hemos entrenado dos, adaptándonos a... Hay semanas que a lo mejor entrenamos el viernes y el viernes te dicen tres, pues mira, yo me voy de viaje, entonces vemos que somos cinco para entrenar, pues mejor no entrenar. Entonces, pues adaptándonos a todas las circunstancias.
0: El próximo año entiendo, Joaquín, que el planteamiento es la misma filosofía de la juventud. Busca jugar donde pueda, a coste cero, ¿no? Y que el que quiera ir es para aportar algo, que no se lo va a pagar a nadie.
1: No.
0: En este aspecto, si sois filial del saluqueño, habéis tenido la posibilidad de que la aportación de jugadores de saluqueño sea mayor para por lo menos mantener.
1: Sí, pues hace el año pasado nosotros, ya comentaba Alberto por encima una cosa, tuvimos un problema con el tema de la cantera, e incluso jugadores que nosotros de la cantera nuestra se fueron al Sanluqueño a entrenar con el primer equipo, después decidieron de irse a otro equipo, a la Algaida, por ejemplo, y no está en la disciplina de tener la ficha con la juventud, que nos hubiese ayudado, y está en la disciplina del Sanluqueño. Es su decisión y ahí no podemos, como, ni el Sanluqueño ni nosotros.
0: Como,
1: es su decisión de ellos.
0: Como club, ¿qué aportación da el ayuntamiento?
1: Por la cantera.
0: ¿Por la cantera? ¿Cuánto recibí?
1: 9.000 y pico.
0: ¿Al año?
1: Sí.
0: ¿Por la cantera? Que no por el primer equipo.
1: Sino bueno, entre todos. El primer equipo, ahí entra todo. Te descuenta el dinero de las instalaciones. Pero ha sido este año, que no es que no haya. Este año sí hemos
0: ascendido,
1: llegado a esa plaza, pero hemos estado cobrando de 3.000 a 4.000 y eso que no era.
0: Ha ascendido el Rayo, habéis ascendido ustedes, compartí el mismo campo de fútbol, compartí los mismos recursos para más ingresos. Es decir, he visto que en el pliego de condiciones y aprobación del pleno, el VAR que se ha construido está adjudicado, que no me parece mal ni bien, sino que veo que está adjudicado al Rayo. ¿Por qué no se le ha adjudicado tanto al Rayo como a la juventud? Si compartí el mismo sitio y el mismo campo y las mismas instalaciones.
1: Ahí me ha caído muchos palos.
0: ¿Por qué?
1: Ahí me ha caído muchos palos.
0: ¿En qué sentido?
1: Todavía, de todos los aficionados, de todos los que eso, me ha caído muchos palos.
0: ¿Pero por qué te ha caído palos?
1: Bueno, pues te lo explico.
0: Venga.
1: En la cantina se ha hecho gracias a un directivo de la juventud sanluqueña, escúchame, que ha dado un montón de lata, porque la verdad es que era impresentable que nosotros, cuando había motocross, se llevara el kiosco que había allí y estuviéramos con un carrito y un esportón. Eso para todo el mundo era una imagen.
0: Pero no me dé
1: vuelta. Te digo, el político. Sí,
0: la juventud y el Rayo ahí en el mismo campo. Compartí las instalaciones municipales en el mismo sitio. Sí. Soy hermano, os lleváis muy bien. A la hora de adjudicar algo que os puede servir para vuestro ingreso, ¿por qué no se ha adjudicado a los dos clubes?
1: Lo he preguntado. Me dice el delegado que no se podía hacer eso porque eso ha sido en precario y ha sido una persona. Tengo la palabra del presidente, del tesorero del Rayo,
0: que sí,
1: cuando nosotros.
0: Pero si eso no sé, yo creo que son solidarios.
1: Es que yo eso quería, que en el papel, que yo fui el primero, que yo cogí los papeles y yo vi que se lo habían asignado al Rayo. Sí. Pero estuve hablando con el delegado y me dijo, no, esto se ha concedido al Rayo porque tenía que ser una persona.
0: Vale.
1: También, porque si no, iba a salir a su acta, que había mucha gente que se cree que aquello es puede ser una. Allí no va nadie si no es un partido. Allí no va como la quinta que hay. Eso, allí es cuando jugamos un partido y esto. Entonces, el compromiso, no en papeles, pero del delegado y del presidente del Rayo, que cuando nosotros juguemos nuestro partido, nosotros utilizaremos la cantina. Y por eso me ha caído a mí muchos palos. Me ha caído muchos palos, la verdad. Y estoy harto ya de explicarlo y yo confío en las personas y a mí me la han prometido y yo pienso que sí, que lo van a cumplir.
0: Bueno, tanto uno como otro. ¿El partido más sufrido?
2: Sin duda el último.
1: Yo también sufrí mucho en la Bazán.
0: ¿El momento más emocionante?
2: También
1: el último.
2: Cuando el árbitro pitó el final.
0: Una palabra para definir la pequeña afición que tenéis.
2: Familiar.
1: Familiar, es una familia.
2: Porque al final son familiar, amigos. Nosotros no tenemos afición, sino amigos y familia.
0: ¿Ascenso esperado o soñado?
2: Soñado.
0: ¿Quién lloró más en la celebración, el presidente o el entrenador?
1: Yo creo que él, porque yo ya iba con cuatro tranquimacín tomado, esperanza. Iba con cuatro, yo la verdad estaba eso, pues me decía la gente, pero qué poco esto, pero...
3: ¿Estaba dormido?
0: ¿Qué canción no faltó en el vestuario, Alberto?
2: Bueno, yo de canciones que para eso soy muy malo, no sé cuáles cómo se llaman ni quién las canta, pero la verdad que fue, mira, yo he tenido la suerte de ascender 8, esta creo que es la octava vez, entre jugador y de entrenador, y creo que ha sido la mejor celebración.
0: Esa seriedad que tú tienes y que era cuando la defensa juvenil que yo te veía, y ese carácter que tenía la defensa, ¿a ti te gusta? Ahora me gustan los defensas como tú, los tobillos, era importante. Eso, ese carácter tuyo que te ha dado tu vida, tu ser y el fútbol, ¿también lo ha plantado en el vestuario? ¿Cómo lo ha llevado y cómo la ha servido articular esta manera de ser?
2: Sí, a ver, yo creo que me han respetado muchísimo los jugadores, ¿no? Y eso es difícil porque hay jugadores que incluso son mayores que yo, que han sido compañeros míos, que son amigos míos desde hace muchos años, y tener esa relación jugador-entrenador no es fácil, pero ellos me la han facilitado y sí, puede que sea serio, que me guste las cosas bien hechas, que sea responsable, me gusta que eso, la seriedad, el compromiso, la responsabilidad, pero también saben que soy una persona que es muy difícil tener problemas conmigo, que al final me suelo llevar bien con
1: nada más
2: con
1: que todo. Sacada de las casillas, presidente.
0: Sí, ¿no?
1: Presidente. Te voy a decir una cosa.
0: Venga, cuéntame.
1: Ya que tú has dicho los de las canciones
0: del vestuario.
1: Del vestuario. Él no tiene representante. Yo me tengo que reunir con el hijo. ¿Eh? El hijo es el que le ayuda.
0: El negociador.
1: El negociador. Y él, cuando decía que no iba a seguir, y eso, el hijo me decía a mí, es que tú no le ofreces, que tú no lo quieres renovar, que tú no lo ofreces. Y es verdad, mentira. Y también el hijo
2: lleva sin hablarme desde el domingo.
1: Es el que tiene unas canciones, que la verdad que lo hace en el vestuario, lo ha hecho en el tren y lo eso, y es verdad que te pone los vellos. Eso sí.
0: Alberto, ya para ir terminando, hay muchas dudas. Ahora se ha puesto de moda las peleas en los vestuarios, ¿no? ¿A este nivel también hay en cuando algún enganchón entre los jugadores?
2: Pues a ver, siempre ha habido cosas, ¿no? Pero yo, en los dos años que llevo, no ha habido absolutamente nada. Pero nada, al revés. Es que
0: bueno,
2: esas cosas suelen pasar en un vestuario donde hay dinero, donde los egos... Pero es que la juventud, al ser tan humilde, ser jugadores que vienen a divertirse, a pasar el rato, es más difícil que haya ese tipo de...
0: Bueno, aparte de la alegría deportiva y emocional y el trabajo de toda la temporada, en esos momentos se acuerda uno de alguien, o de alguien, o de algunos. ¿Tú de quién te acordaste?
2: Hombre, pues sin duda me acordé, sobre todo la semana anterior, me llevé toda la semana pidiéndole que me ayudara, que era el último pasito y necesitaba su fuerza, y yo estoy seguro que me lo dio, porque el partido se puso complicado. Nos metieron quedando 15 minutos y en ese momento estábamos descendidos y yo en ese momento...
1: Estábamos ascendidos
2: y en ese momento sí le hablé, le pedí, y cuando acabó el partido, pues por supuesto que es lo primero que hice, darle las gracias porque...
0: ¿A quién te refieres?
2: A mi padre.
0: Está claro. Persona seria también, ¿eh? No se movía, en el campo no decía nada, veía a su hijo jugar... Y no comentaba nada, ni se citaba, ni... En fin, todo para él, todo se lo tragaba para él. ¿Y usted de quién se acordó?
1: Yo me acordé de mucha gente, de toda la familia, de todas mis hijas que no son futboleras, porque yo tengo dos hijas que no les gusta el fútbol, dos nietas y no les gusta el fútbol, una es flamencona, la otra está en la natación, y eso, y mi hija, papá, danos información, que estamos aquí nerviosos perdidos, esto, lo otro. Y entonces...
0: Vale.
1: Estaba todo el tiempo mandando WhatsApp ahí.
0: Como hay que acordarse de toda la gente, nos acordamos de que el entrenador ha hecho una buena labor, que la plantilla se ha sometido y ha hecho una labor, el público, algunos expensos, pero un recuerdo especial también a mis dos niños, ¿eh? A dos niños que tienen tu pegado todos los días, ¿no? A mi niño primitivo y a mi niño radio, ¿no?
1: Sin ellos, esperanza. Cógelo. Mira.
0: Ya está, déjalo.
1: Hombre, sin ellos no puedo hacer nada, vamos a hacer, tú sabes cómo yo soy, y tú me escuchas por las mañanas cuando eso, yo sin ello no...
0: Vale.
1: La verdad, que yo, que estamos allí, el otro primitivo, pues...
0: ¿Tenéis
1: proyectos?
0: Sí, sí.
1: Dijo, ¿no?, que iba a enterar.
0: Tenéis, ya para terminar, tenéis proyectos de potencial mucho más a la cantera. Dijiste que iba a traer el coordinador, a ver, ahora que tengo por la tarde no viene.
1: Cuando vienen los problemas, ahora viene, tengo reuniones con el coordinador, con el saluqueño nos tenemos que sentar, esto. Entonces, ahora es cuando... queremos incorporar un enlace entre, porque estaba Alberto, entre el primer equipo y la cantera, y ahora yo no sé qué entrenador voy
0: bueno,
1: a
0: hacer. Ya hablaremos con el tiempo. Ahora ahí viene tiempo de celebración. Programación de la celebración, venga.
1: Mira, programación de la celebración. Ya el otro día los niños cogieron por su cuenta el día, se fueron a tal, no, que nos abrieron un par. Estuvo de un amigo de eso, estuvieron disfrutando al máximo.
0: Venga.
1: Que las cosas de improviso.
0: Sale mejor.
1: Tuvimos el tren,
0: ya.
1: Victoria. Queremos el viernes, yo como presidente del club, queremos darle un piquilabia a los chavales en el club, para que no se alargue y que esto se enfríe. Después queremos irnos a cenar todo el mundo juntos.
0: Sí.
1: Y toda la plantilla, queremos, la alcaldesa nos va a recibir el día 27, porque...
0: ¿Tú también vas a bailar a sevillana con la alcaldesa?
1: Sí, hace falta también.
0: Bueno, pero que...
1: Yo, pues la única que baila es con mi mujer,
0: sí, pero,
1: porque ella sabe llevarme,
0: pero si...
1: pues yo no sé bailar a sevillana.
0: No me desvíe el tema. ¿Usted va a bailar a sevillana con la alcaldesa?
1: Con la que haga falta.
0: Pero,
1: con la alcaldesa, con Carmen Pérez,
0: pero,
1: con Carmen Infante, con
0: vale,
1: la que
0: vale,
1: quiera.
0: Vale.
1: Hasta con Víctor, con la mujer de Víctor Moro.
0: Pero en pro de la juventud, sí. Claro, ¿no?
1: Hombre, por supuesto. Pues yo soy el presidente.
0: Es verdad, ¿verdad?
1: Y yo tengo que estar con todo el mundo.
0: Perfecto. Entonces,
1: y ya hemos hecho un comunicado que hemos agradecido a... Y mira, y lo voy a decir por aquí para que se enteren los chavales. Que dice que me he olvidado de ponerle en el comunicado... que no nos hemos acordado de los conserjes del Picasso. La verdad que chapó por los chavales y por los trabajadores, porque tenemos un campo como nunca lo hemos tenido.
0: De Radio Esquina tampoco te ha olvidado también.
1: He dicho los medios de comunicación.
0: Pero yo no soy medio
1: de comunicación. Ahí me llamó un medio de comunicación
0: hay
1: y me dio la
0: hay distintos médicos.
1: Y me dio
0: médicos,
1: la
0: digo, medio de comunicación hay distintos.
1: Un medio de comunicación
0: hay
1: que
0: medios,
1: va en la tabla y yo a eso no voy.
0: Hay medios que te dan cariño durante toda la vida,
1: bueno, ya,
0: y hay otros que en función...
1: Porque te llamé el domingo.
0: A mí no me tiene que llamar nada.
1: Te
0: dicho,
1: llamé el domingo,
0: bueno,
1: y te dije...
0: Repito.
1: Juan José, el lunes, primicia
0: mira,
1: para usted.
0: Tú lo que quieres, que suba la audiencia.
1: Juan José, primicia para usted.
0: Escúcheme, yo estaba informado ya del desarrollo. Que el viernes cena de todas las personas.
1: Bueno,
0: de todo, una
1: cena en el club,
0: informa. ¿Vale? Vale. ¿Y luego el día cuando te recibe la alcaldesa?
1: El día 27.
0: Perfecto.
1: Vamos a ir en el trenecito, venga, con toda la familia.
0: Bien, bien.
1: Vamos a ir a la iglesia de San Francisco,
0: sí,
1: a hacerle una ofrenda floral a nuestro...
0: A tu Cristo.
1: A mi Cristo, del silencio de la Virgen del Amor,
0: sí,
1: que están dispuestos 30 años, vamos a hacer.
0: Venga.
1: 30 años. Y
0: ver,
1: se lo merece que vayamos a dar las gracias. Y nada, y venga, después tenemos una cena también, que estamos buscando un sitio para ir con toda la familia.
0: Perfecto.
1: Con toda la familia.
0: Bueno.
1: Hijos, novia,
0: ¿todo
1: mujeres,
0: eso lo va a pagar la juventud?
1: Lo que haga falta, Juan José. Si no, se lo digo a mi primo que al chulo que venda un autobús. Que esos hierros todos.
0: Anda.
1: No, que yo bueno, se pide préstamo para ir a Rocío.
0: Bien.
1: Una celebración,
0: bien,
1: habrá que hacer
0: bien,
1: lo que...
0: Presidente.
1: Pero mira,
0: bueno,
1: te voy a decir una cosa, que
0: venga,
1: me está dando mucha alegría.
0: Sí, ¿no?
1: Me está dando mucha alegría que los jugadores se estén implicando.
0: Muy bien.
1: Porque por ahí están haciendo cosas que por detrás mía que...
0: Vale.
1: Que bueno, me está gustando.
0: Tenemos que terminar.
1: Venga.
0: Presidente,
1: bueno,
0: Joaquín.
1: Todavía no ha llegado...
0: Ha pasado ya 10 minutos.
1: ¿Sí?
0: De la hora, sí.
1: Esperanza, tú llevas reloj.
4: Pero no pasa nada, hombre, di lo que tenga que decir.
0: Que muchas gracias por estar aquí. No cambié y fuerza y fortaleza para el año que viene.
1: Y a ustedes,
0: ¿vale?
1: Y a ti, Esperanza.
4: Esperemos de tener la fuerza necesaria.
1: Eso es. Te veo con cara cansada, Esperanza.
4: Sí, estoy cansadita hoy.
1: Hoy iba a ir a verte, pero se me pasó.
0: Sí. Venga, Alberto. Que...
1: Muchas gracias y que estaremos aquí dando la tabarra.
0: Está claro, aquí tenéis vuestra casa. Alberto, te deseamos lo mejor como persona. Si este año ha dejado de entrenar por razones de familiares y de profesión, pero bueno, ya que está en la línea, toda esa enseñanza que tú has dado en el fútbol base, a ver si cambia algo y te recupera, ¿no? La experiencia. Bueno. ¿Tú lo has dejado definitivamente o quieres volver?
2: No, yo lo he dejado ahora mismo el
0: proyecto. Provisionalmente, ¿no?
2: De hecho, a lo mejor si me sale algo que vea yo que puede.
0: Que compatibiliza y que tenga un poquito más.
1: Pues, claro. Le ofreció coordinador de la cantera con Roberto, le ofreció mano derecha del presidente, que yo ya me estoy haciendo mayor, ¿eh?
0: Sí. Oye, ¿tienes los pelos tiesos hoy? ¿Qué te ha hecho el pelo?
1: Porque la gomina no ha hecho efecto.
0: Bueno, ya nos vamos. Hacemos un pequeño descanso y volvemos. Viva la juventud salveña.

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11: Bueno, pues continuamos en este 13 de mayo de 2026, en esta tarde de Radio Esquina, la luz y la voz de Sanlúcar. Ahora llega el momento de tener el privilegio de dedicar este espacio a una voz conocida, cercana y profundamente humana dentro de nuestra casa radiofónica. Un hombre que desde hace años participa en Radio Esquina aportando sensibilidad, reflexión y cultura a través de contenidos que nos dejan huella. Hablamos de Ángel Alberto Núñez Moreno, un gran comunicador, persona polifacética, porque yo creo que no le falta nada por hacer en esta vida, que, como digo, ha sabido convertir la palabra en puente, la música en memoria y la poesía en emoción compartida. Bajo la estructura de curiosidades que dicen las canciones y la poesía olvidada, nos invita a detenerlo un instante para escuchar aquello que muchas veces pasa desapercibido. Las historias ocultas detrás de las canciones, los mensajes escondidos entre versos, y las emociones que la poesía no alcanza a nombrar, pero que la música sí consigue despertar. Porque cada canción guarda una historia, cada letra contiene una verdad, y cada poema silencio que el corazón termina completando. Por su compromiso con la radio, por su sensibilidad cultural y por regalarnos durante tantos años espacio donde la música y la poesía dialogan con el corazón, porque las canciones cuentan historia, porque la poesía deja huella y porque la radio, cuando nace desde la verdad y la emoción, como lo hace Alberto, Ángel Alberto, permanece para siempre. Le damos el saludo que cada 15 días nos acompaña y nosotros encantados. Bienvenido una vez más, Ángel, a tu radio, a tu casa.
12: Bien hallado conmigo, como diría alguna gente de Huelva, la N la sustituyen por la R, eso es el conmigo, ¿no? En fin, buenas tardes a todos los amigos invisibles y una vez más gracias al señor director, gracias a la jefa de producción por permitirme daros a los que me estáis escuchando un abrazo a través de las ondas hercianas. Vaya tela como vengo hoy.
11: Me trae un libro, un regalo más de tu colección.
12: Eso es una joya.
11: Bien.
12: Para que en su biblioteca lo tengan recuerdo a nuestra amistad en nuestros días.
11: Muchas gracias. ¿Y este me lo presta para leerlo?
12: Para leerlo, que vale la pena leerlo, de don José Luis Fullerat.
11: Verá que usted los libros que me presta yo los devuelvo.
12: Ah, sí, sí. Me ha traído usted hoy
11: este libro
12: que para mí no tiene precio. El elogio de la amistad es una maravilla del libro.
11: Bueno, en fin, pero pues vamos, ¿no? Vamos por las curiosidades. Venga.
12: Vamos. Primero, me vais a permitir que os diga una frase en latín que está de moda porque el mundo, amigo, está todo patas arriba. La frase en latín es la siguiente: Cum finis est licitus, etiam media sunt licita. que significa nada más y menos que cuando el fin es lícito, todo lo son los medios. También lo son los medios. Esto ha servido para que mucha gente sin escrúpulos llegue a afirmar que la frase significa que el fin justifica los medios, y eso no es así. El teólogo, el jesuita teólogo alemán Hermann Beusam, en su libro Medulla Theologiae Moralis, quería decir, si se actúa dentro de la ley, los medios de los cuales se vale el actor deben ser lícitos. Cuidado, que es muy diferente.
11: Totalmente.
12: A lo que hacen por allí algunos politicastros, algunos aprendices de dictador, etcétera, etcétera. Con lo cual, hay que evitar que cualquier acto contrario a la vida, a la ética y a las buenas costumbres pueda irrumpir en la sociedad como algo normal. Porque si lo dice el jefe, eso es bueno. Y los actos que comete el jefe, que emprende el jefe, son todos buenos. Y eso no es así, señores. Según el sátrapa, el dictador de turno, todo cuanto él hace va a acarrear, nos va a traer como consecuencia un fin presumiblemente bueno. Sus actos deben ser juzgados por los resultados, amigo director, y nada más.
11: Sí, señor.
12: Es decir, si un señor toma una decisión y por esa decisión se mueren 10.000, pues bien muertos están, porque él ha tomado esa decisión y el resultado fue bueno.
11: Porque el fin justifica el medio, ¿no?
12: Fijaros el vuelco que se le ha dado al sentido de la frase.
11: Vale.
12: En fin.
11: Bueno, el otro día comentaba que en las películas principalmente del oeste, resulta que había atracaban, y se ponía una especie de pañuelo, ¿no? Pero luego por el pueblo vestían igual, llevaban las mismas pistolas, a excepción de que no tenía el pañuelo. Y es como si nadie lo reconocía, ¿no?
12: Es un arquetipo curiosísimo. El atracador en las películas de vaqueros de Hollywood, que después se extendieron por todo el mundo, pues hay ese arquetipo. Es el atracador de bancos, de diligencia, de trenes. Atracan y para cubrirse la cara solamente se ponen el mismo pañuelo mugroso. El pañuelo debe de estar, se lo ponen en la cara y se acabó esperarse. Ya nadie los identifica. Y de allí salen a tomarse copa.
11: Con la misma ropa.
12: Con la misma ropa, el mismo caballo. Al salón de la población más cercana, que por cierto es otra cuestión. Yo no sé de dónde sacaron en aquella época tantos pianos. Porque la población más mísera de una sola calle de tierra, pues tenía un salón que vaya a tener el salón.
11: Vaya.
12: Ni el Moulin Rouge.
11: Totalmente. Totalmente.
12: Las chicas bailando, el cancán, el pianista, eso no podía faltar. Y venga whisky y acababan de atracar así una hora y nadie lo identificaba. Eso a mí me ha llamado muchísimo la atención. Y me propuse, lo comenté, y me propuse hace años, lo comenté en un programa que yo hacía en una emisora por la madrugada, allí en Sevilla. Yo creo que conté la anécdota entonces de los bandoleros, de cuando yo me puse de pie con el tema de los bandoleros. Y la verdad, pues dije lo que hay que decir acerca de los bandoleros, que de héroes nada. Eran unos violadores, unos malhechores, que había que casarlos como fuera.
11: Claro.
12: Y bueno, pues estos señores llegan, atracan y se van tan tranquilos. Yo dije, bueno, ¿por qué razón sucede este? Voy a buscar. Y me tropiezo con Batman. Después otros elementos que son justicieros, pero van disfrazados. Superman no. Van disfrazados y su máscara para que no se identifique. Mientras los malos están identificados muy bien desde el principio. Empecé a buscar y conseguí esto. Yo creo que si ponemos
11: aquí,
12: la primera
11: aquí,
12: foto,
11: sí. Sí,
12: hay un personaje que parece ser que es el origen de todo esto que hablamos. En 1837 aparece por primera vez en Londres. y empieza, hace una serie de apariciones que ya las recontaré, hasta que en Liverpool, en el 1904, desaparece por completo, pero deja una secuela. Ajá. Y este es un ser demoníaco. En esa foto, como veréis, he señalado lo que le da el nombre. Lo principal, este hombre llevaba unas botas, un calzado, que le permitían dar brincos enormes, pasar por encima de la reja, por encima de los coches de caballo, escapar de la policía dando saltos. Era, y por eso le pusieron el nombre de Spring Hill Jack, o sea, Jack el Saltarín, o una traducción más benévola, Jack el de los pies de muelles, porque este se decía que tenía muelles. En la segunda veréis que también he señalado cómo se le nota, hacen hincapié. Esto eran pinturas que salían en los llamados unos libretillos que salían en Londres por toda Inglaterra en aquella época, y se llamaban, tenían el nombre de Penny, si mal no recuerdo, intentaré acordarme, Penny era relativo al penique, en fin, ya me acordaré. Como veis, la memoria no me acompaña ya, ¿eh? Como esto es en vivo y directo, pues nada.
11: Venga.
12: Así que ahí lo tenéis salteando. Hubo una oleada en 1843, pero por toda Inglaterra, ¿eh? En el 1870, el Spring Hill Jack fue visto en muchos sitios a kilómetros de distancia. En el 73 apareció en Sheffield. En el 77 se le apareció un grupo de soldados en el cuartel de Alderhurst, en Londres. Y el último avistamiento, como ya les dije, fue en Everton, al norte de Liverpool. Hay una curiosidad dentro de una curiosidad, y es que en 1840 se tuvo como principal sospechoso a un marqués. Se le llamó el marqués loco, el marqués de Waterford. Este marqués pudo demostrar que él no estaba en ninguno de los avistamientos. Que valga también la curiosidad, no fueron jamás sanguíneos, Esperanza. Fueron sencillamente apretujones, empujones.
11: Achuchones.
12: O sea, achuchones. El enmascarado tenía su máscara, iba con una especie de capa, uh-huh. Iba vestido con una especie de hule, y sobre todo, lo más importante, aquellas botas, unas garras metálicas tremendas, y una echaba llamarada por la boca. Por los ojos, al decir de la gente, porque cada uno que lo avistaba, las mujeres que lo avistaban, pues lo daban una similitud, pero dentro de esa similitud ciertos variantes, ¿no?
11: ¿Qué pasó con el marqués? ¿Con el marqués? ¿Qué pasó?
12: ¿Qué pasó con el marqués? Lo que le pasa a muchos hombres, lo llamaban el marqués loco, estuvo detenido porque con mujeres de la vida alegre, que no es tanta alegre la vida que llevan, pues, y con alguna con la policía se enfrentaba, y entonces tuvo mala prensa, y al final consiguió la mujer de su sueño. Se casó en el año de 1842, y hasta ahí llegó el marqués, amigo mío.
11: Ya desapareció.
12: Desapareció, se consiguió la horma de su zapato. Y ya, no más mujeres de vida alegre, ni cuataberna, nada. Desapareció el marqués por obra y gracia, no del Espíritu Santo, sino de la obra de una señora. Los Penny Dreadful, ahora me he acordado porque lo he leído, eran esos folletines muy baratos que empiezan a producirse en la época victoriana y duran hasta entrado el siglo XX, hasta 1910, 1912 se estuvieron produciendo. Allí tenemos dos láminas, una en blanco y negro,
11: sí,
12: de una portada de 1886, y otra en la cual creo que hay una flecha.
11: Sí, una flecha, ¿no? Sí.
12: Que señala al Spring.
11: Bueno,
12: la capa con los brazos sí, abiertos.
11: Pero da la sensación que está imitando a esta modalidad que cuando iba con gabardina hizo
12: al voyeurismo.
11: Sí, sí, sí, ¿no? Por lo menos la fotografía cinemarca, ¿no? Parece que está un poco...
12: Sí, da esa sensación. Y la segunda lámina es de 1904, la portada de otro... de otro Penny Dreadful. Así que allí tenéis ese personaje. Ahora, yo pregunto, hay un fenómeno social, un fenómeno de publicidad que hace muy popular este personaje. ¿Cómo es posible que un personaje que al principio es un atracador, hombre, no hizo sangre, no violó, pero era un atracador o era un delincuente, pasa a convertirse en un héroe? Ya sabéis que en esta sociedad tenemos, por ejemplo, héroes, con todo respeto, que no se moleste nadie, pero el famoso Robin Hood. Si Robin Hood era un atracador, estaba en los bosques de Sherwood, pues lo hicieron héroe. Bueno, aparte de que nunca existió. Pero se ha colado por ahí el que le robaba a los ricos para dárselo a los pobres. Lo cierto es que, ¿cómo es un fenómeno que ahora me deja a mí todavía más interrogante que en aquella época? ¿Cómo es posible que un ser como aquel, un depredador, digamos, nocturno, que busca, como bien apunta nuestro director, posiblemente exhibicionista, lo que pasa es que en aquella época enseñar en Londres los genitales era complicadísimo, claro, vamos. ¿Verdad? Entonces, sí es verdad que se hubieran preocupado por detenerlo, porque no. Ahora bien, se crea un personaje ya ficticio. Alguien escribe que hay un señor, un chaval joven, Michel Dacre, que es hijo de un señor con mucho dinero, un noble, pero su tío, que es un malvado, acordaros del Rey León, ¿eh? Ahí estamos también, para que veáis que nada es nuevo, lo hace caer a la pobreza, a la miseria, porque demuestra con falsedades que es hijo ilegítimo, por lo tanto no tiene derecho a ser hijo de quien era y por lo tanto manejar la enorme riqueza que tenía. Tiene un marinero amigo llamado Ned Champ, que el ombligo, que lo ayuda. Entonces, ya tenemos el personaje, ya se ha creado el personaje que hay que levantar.
11: Bien.
12: Es este chaval Jack Dacre. Y Jack Dacre se ayuda del marinero. Entonces, no puede revelar su identidad. Lo que hace es perseguir entre los dos, se ocupan de perseguir al malvado, a su tío, el malvado, e incluso luego han de mostrar, también ficticiamente y por influencia sobre el público, que este malvado es el culpable de todas las cosas malas que pasan en esa zona. Si cae granizo, él ha hecho una brujería. Si llueve, ha hecho otra brujería. En fin, desaparece alguien, él es el culpable. Con lo cual llega un momento en que el huerfanito, como yo digo, pues se establece dentro de la sociedad. Y estoy seguro que habría una pregunta que se haría a la gente igual que yo me la hago ahora con estos personajes. Bueno, el huerfanito recuperará todo lo suyo y por eso siguen, compran los folletines y siguen las aventuras ya del Spring Hill hecho un personaje justiciero, ¿no? Ahora, bien. Es aparentemente sencillo, señor director, ¿cree usted que es sencillo?
11: Yo parece que es sencillo, que en principio no es algo, no es complicado, ¿no?
12: Es complicado, ¿sí? Yo lo traigo aquí, por eso lo traigo, y traigo entonces estas preguntas. Primero, la historia de Spring Hill Jack fue producto de la historia, de la histeria colectiva, la superstición, acordaros que hemos dicho que salta y escupe fuego, la admiración, porque la gente le admiraba esas características extraordinarias que tiene, por ejemplo, Superman, ¿no? Que tiene Batman, gracias a su entrenamiento físico y sus artefactos, siempre hay algo que nosotros los normalitos no tenemos, ¿no?
11: Claro.
12: Esa habilidad para escapar de todos los enjuagues, tanto de la policía que le montan como de los malos, se escapa. Y yo algunas veces me pregunto también, si Superman era indestructible, ¿cómo lo pelaban? ¿Cómo pelaban a Superman? Yo no. A ver, ahí dejo esa pregunta, ¿no? Ahora bien, y hay otra cosa importantísima. Desde que empiezan a salir los primeros folletinos, los peniques aquellos, llamados folletines periodiquitos a penique, hasta 1900 entrado, nunca envejece.
11: Ah, siempre está igual, claro.
12: ¿Habéis visto a Superman? Que
11: igual, viene, igual, igual,
12: igual. Igual. Entonces eso indudablemente cala en el público, porque allí tenéis todo lo escrito, toda sí. la búsqueda de la eterna fuente de la juventud, sí. tenéis obras de teatro, obras literarias maravillosas, tenéis todo, en fin, que todos queremos, yo el primero, permanecer. No sé si usted, señor director,
11: hombre,
12: le gustaría tener otra vez 25 años.
11: Oh, con la experiencia que tengo ahora, sobre todo. ¿Eh?
12: Es que eso ya es mucho pedir. Eso es mucho peor.
11: ¡Qué alegría!
12: Y entonces, bueno, yo me sigo haciendo las preguntas. ¿Era una entidad extraterrestre? ¿Era un visitante de otra dimensión? ¿Era un demonio? Porque ya me acuerdo yo que un papa, refrescarme la memoria que fue, dijo que es verdad que el demonio existía.
11: Sí, ¿verdad?
12: ¿No? Y lo más importante es una leyenda urbana que gracias a las publicaciones de la época se transforma, gracias al aumento de la popularidad, en el modelo para justiciero como la Pimpinela Escarlata, el Zorro, Batman, etcétera, etcétera. Pero aquí no termina la cosa, señor director. En el cine, en el cine mudo, ya los alemanes hicieron una película, el Waschfugeren Kabinett. Hay allí
11: lo
12: un fotograma de la película.
11: Lo estamos viendo.
12: El Springfield fue protagonizado por Werner Krauss, que era entonces el guapera de la cinematografía alemana. Luego tenéis otra película, The Creeper, la criatura o el demonio, que fue creado por Víctor Salva en 2001. Curiosamente, Dormir Salva tenía una vida privada un poquito, te lo voy a decir porque es verdad, no miento, fue condenado por pederasta, pero tenía una gran amistad de Frank Coppola y Frank Coppola lo apoyó en todo momento. En el 2015 aparece en una serie de los Assassin's Creed Syndicate. Aparece un Jack el Saltarín de Charles Dickens. Aparece allí en eso. El videojuego, hay un videojuego de Elder Scrolls IV Oblivion, en el cual el jugador puede robar las botas del saltarín del Spring Hill Jack y esto le permite en el videojuego saltar más alto y sobrevolar a grandes alturas y desde luego a grandes caídas, porque eso era otra. Se caía y no se hacía nada.
11: Y rebotaba.
12: Vamos, yo me caigo, yo estoy 3 días en el hospital.
11: Bueno.
12: En fin. Libros. Un autor irlandés, Derek Landy, curiosamente en el 2007 ideó un personaje, un detective esqueleto. Lo llama Skull Danger Prison. Bueno, Skull Danger Prison tiene nada más y nada menos que 26 libros desde entonces, 2007 hasta ahora.
11: Sobre el tema.
12: Lógicamente, el irlandés está millonario. Con un personaje que veréis, viene desde la época victoriana.
11: De antaño.
12: Para eso da. El famoso personaje. Jack el Saltarín.
11: Bueno,
12: Y en España os recomiendo, esto sí os recomiendo que lo busquéis, la editorial 120 Pies Editores, en el año 21, publicó un e-book, además barato, que se llamó Spring Hill Jack, el terror del hombre, con dibujos de Ramón Martín Cano. Es buenísimo. Aquí tenéis la portada de...
11: Del libro.
12: ¿Del libro? De ese e-book.
11: Vale.
12: Yo he visto algo, no comprobó, pero cada uno, pues, pero tengo familia, hijos y nueros que sí se meten en el tema del e-book, lo he elogiado, y la verdad es que vale la pena...
11: Pues muy interesante tu curiosidad, ¿eh? Cómo traslada los personajes en la historia, ¿eh?
12: Sí, sí. Es algo... Aquí tenemos ayer.
11: Oye, ¿estos personajes de antaño también salían los periódicos como algo llamativo o tenía cobertura mediática?
12: Sí, sí, sí. Mucha cobertura mediática. Mucha. Porque, claro, hay que tener en cuenta que yo tengo el argumento, pero lo que me permite desarrollar el argumento y hacerlo, estirarlo kilómetros y kilómetros, todo lo que queramos y podamos, es la trama.
11: Claro.
12: Y en esa trama, si vale. Yo voy metiendo personajes, pues cada vez el argumento se estira.
11: Vale.
12: Que para eso está la trama. Eso es el secreto que ha permitido que hasta hoy llegue Spring Hill con esto... Incluso, perdónenme, en el año 21 un e-book y se sigue vendiendo a través del escritor irlandés que hablamos.
11: Bueno, pues vamos al segundo apartado. ¿Qué dicen las canciones? Esto que nos gusta tanto.
12: Hoy traigo una canción, permitirme que me beba un buchito de
11: hombre,
12: agua.
11: Hombre, permitido.
12: Como decían allí en Cuba, buchadito.
11: Buchadito. ¿Qué dicen las canciones, Ángel?
12: Hoy traigo una canción que fue un éxito. Pero
11: totalmente.
12: Se ha vendido muchísimo y la ha cantado muchísimo. Hay más, yo empecé a contarlo y me aburrí, pero creo que pasan de 70 los cantantes. Y hay más de 20 versiones de El Espérame en el Cielo original. Espérame en el Cielo, tenéis ahí la lámina de quien la hizo famosa, porque era una canción que se cantaba en las reuniones familiares, la cantaban en Cuba, la cantaban en Perú, la cantaban, pero que al parecer no estaba registrada. Hay una canción que tiene una letra, no sé si podemos escuchar a
11: claro,
12: Bobby Capó.
11: Por favor, venga.
12: ¿Podemos escuchar a
11: Bobby? Sí, señor. Bobby Capó, lo que... Espérame en el cielo.

0: grande que nunca termina. Por ahí sigue el poema. Y esta vida es tan corta y no alcanza para nuestro idilio. Por eso yo te pido, corazón, me esperes en el cielo, que allí entre nubes de algodón haremos nuestro nido. Bueno, hay fuentes que dicen que el autor es Francisco Pacho Gavidia, un compositor peruano que hizo muchas canciones a principios del siglo XX. Otra teoría apunta a Augusto Polo Campos, también peruano, pero quien aparece como autor de letra y música es un puertorriqueño, Rafael Paquito López Vidal, que nació en Caguas en 1908 y falleció en 1994. Yo he estado en contacto con la Sociedad General de Autores y, bueno, pues por una serie de circunstancias, mi ordenador otra vez y mi sordera, pues no he podido traeros, si existe en la Sociedad General de Autores de España, de una manera definitiva, ¿quién ha estado cobrando los derechos de autor? ¿A quién se atribuye en realidad ese espérame en el cielo? Bueno, una cosa que tengo pendiente y que procuraré hacerlo en cuanto solucione también el problema del ordenador. La sordera no, porque esa no se va a solucionar. Y ustedes se preguntarán, bueno, Ángel Núñez, y ahora con todos los medios modernos, con todo lo que hay, ¿cómo es que no se puede determinar la autoría? Bueno, no se puede determinar porque, como apuntaba antes, por el 1920 no existía sociedad de autores en todos los países. Se cantaban las canciones, sobre todo en el Caribe, en Cuba, que hicieron muchísimas canciones, Perú también produjo muchas canciones, y bueno, la difusión se hacía popular. Habían reuniones, cumpleaños, comuniones no, porque no se festejaban de la manera como se festejan ahora, pero bodas sí, y entonces se aparecía uno con un violín, otro con un acordeón, otro con una guitarra. Yo he traído ejemplos de esos aquí. No sé si os acordáis de Canarias, ¿eh? Como, y entonces amenizaban sin equipos de sonido, ¿eh? Bueno, existían entonces. Amenizaban la reunión y cantaban las canciones que se sabían de memoria, pero nunca decían quién era el autor. Y luego después existe mucha variación de letra. Pero es un tema musical muy importante que ha estado incluido en muchas películas, en La ciudad de los perros, en la televisión, por ejemplo, en Yo soy Betty la Fea de 1999, pues también estuvo, era la base del tema de la banda sonora, Espérame en el cielo.
1: Antes que empiece el análisis, es que he puesto la versión de Los Panchos y me ha gustado. ¿Me escuchamos un poquito?
0: Por favor.
1: La 3, Esperanza.
0: Para eso es usted el jefe, ¿no?

0: En fin. Bueno, el impacto cultural de Espérame el cielo nadie se lo puede quitar, ¿eh? Como decía, una canción traducida en muchísimos idiomas, interpretada por muchos cantantes famosos, temas musical de películas, etcétera, etcétera. Pero ¿por qué? ¿Por qué si la letra, si la leemos una y otra vez, yo no es que la quiera decir que es mala la letra, ni mucho menos, señor, sino que digo que es una letra sencilla, una letra
1: pero
0: que se
1: quizá
0: entiende.
1: Porque tiene mucha carga emocional.
0: Ay, y es atemporal.
1: Es verdad.
0: Lo mismo esto se podía haber dicho en el siglo XVI que se puede decir si estamos todos vivos dentro de 50 años. Ahora bien, ahí es un símbolo de amor, de esperanza, la promesa de un reencuentro eterno.
1: Domingo, siempre, quita el teléfono de fuego. Ay, qué interferencia. Ay.
0: Yo siempre...
1: Un teléfono, por favor.
0: Siempre
1: no está
0: le insisto a mis amigos poetas que por favor que escriban para que se les entienda.
1: Ah, bien.
0: Que se puede escribir perfectamente, con un bonito estilo, usando todo lo que nuestro bellísimo idioma nos permite. Las metáforas, las figuras retóricas, se pueden utilizar, pero que sea entendible, porque si no, pues el público, el lector, dice, compra el libro, lo ve así y dice, esto yo no lo entiendo, lo entenderá él, ¿no? O ella, y fuera. Y la próxima vez que lo inviten a la presentación de un poemario, ya sabéis quién va a ir, ¿no? Bueno, hay una expresión coloquial que dice Sanani, ¿no? La del actor.
1: Sí, señor.
0: Bueno, os tengo que decir que el análisis temático de Espérame en el cielo, corazón, como comentaba antes, hay algo que cala en el mundo cristiano, el mundo occidental, y en el que cree en Dios. Y es que os está ofreciendo el reencuentro en un plano superior. El dolor que tenemos siempre por la pérdida de un ser querido, que es el tema central, ¿no? Se ha perdido, se ha ido el gran amor de su vida, ¿no? La fe que mueve montañas, ¿no? La posibilidad de un reencuentro después de la muerte, eso dice mucho. En cualquier momento que se incluya la fe, la gente acompaña al autor, ¿sí? Y la canción ofrece algo que es importantísimo, que es el consuelo a aquellos que lloran la pérdida de un ser querido. Ya sabéis que a lo mejor te llevas años sin ver a un amigo, te enteras de la muerte de un familiar cercano y vas y lo ves, y cuando él te ve llegar, te abre los brazos, tú abres sus brazos y lo abrazáis. Y si hay que llorar, se llora junto, además llorando de verdad, porque se siente la pérdida de aquella persona. Y eso le sirve de consuelo. En fin, yo creo que está muy claro el tema, ¿no?
1: Pero, amigo, también tiene alguna figura literaria esa letra, ¿eh?
0: Sí, sí, hay, no las hay, pero el poema en sí, como poema, sí. Pues, bueno, a mi gusto, a mí me gusta la canción.
1: Pero tiene una carga emocional bastante, te
0: eso
1: digo,
0: la
1: ¿no?
0: Carga, el tema, la música es maravillosa. Entonces, si ponemos que la música es maravillosa, que es un poema atemporal y que recoge estos cuatro puntos tan importantes para el ser humano, como son la esperanza, la fe, el dolor de la pérdida de un ser querido y el consuelo que te está dando a sí mismo. Si tenemos esas cosas, estimado director...
1: Y el amor que nunca termina.
0: Y el amor que nunca termina. Es que...
1: ¿Eh?
0: Es que... por donde veamos, tenía que triunfar.
1: Perfecto.
0: Ahora, allí tenéis otros interrogantes, que por eso traigo al programa estas canciones. Esto.
1: Increíble.
0: A ver, ¿cómo llegamos a averiguar quién fue el verdadero autor, señor director?
1: A ver, increíble.
0: Increíble, ¿no?
1: Bueno, tú has echado la caña, tú has echado la pesca, a ver si alguno suelta algo.
0: Ahí está.
1: ¿No? Venga.
0: Bueno, a ver, ¿quién estuvo cobrando durante todos estos años los derechos de autor? Bueno, esta cosa no termina aquí.
1: Venga. Más todavía.
0: Aquí, España, ya sabéis que España, a pesar de que aquel político que dijo que inventen otros, ¿no? Que inventen otros, España no tiene por qué inventar nada, pues inventa cosas buenas de vez en cuando. Y viendo el éxito que tenía, Espérame en el cielo, un autor, en este caso Luis Cáceres García, que era cubano, pero que se había venido a España, pues, y un compositor, Francisco Cordoñer Obra, compusieron, valga la redundancia, una canción que se llamaba también, yo no sé cómo lo han escrito, porque no pueden haber dos, claro. No sé, Espérame en el cielo, en España. Y ese Espérame en el cielo, que lo grabó en 1950 Antonio Machín, fue un exitazo. Vamos a escucharlo.
1: La dos, Esperanza.
0: Si lo podemos escuchar entero, pues sí, vale la pena escucharlo
1: perfecto,
0: entero.
1: Perfecto, perfecto, perfecto.

0: Bueno, aquí tenemos cuartetas. Son cuatro cuartetas, ¿eh? El otro era un soneto, maravilloso soneto, ¿eh? Tiene un verso que para mí con 12 y otro con 10, pero bueno, como hay figuras que permiten al claro. autor alargar o acortar una palabra para que entre en las 11 sílabas del soneto, pues bien. Pero os digo una cosa, esto tampoco podía fallar en España. Fijaros que en la España de esa época, primero, doblan ya las campanas. Las campanas en España hasta ahora han significado mucho, muchísimo, muchísimo, ¿no? Acordaros de que incluso hay una canción campanera, películas campaneras, las campanas doblan. Beckett menciona mucho las campanas. Pero esperar, fíjate cómo no tiene escrúpulo el autor en usar el espérame en el cielo. Y dice que si Dios te ha llevado, primera, segunda cuestión, que en aquella época impactaba, ¿no? No, la primera es que estaban doblando las campanas, que está desesperado. La segunda es que Dios se lleva al ser humano. Y la tercera, fiel, la fidelidad por encima de todas las cosas. No sé si estáis de acuerdo conmigo. Después, una frase, un verso que es un impacto en el público. Si no fuese pecado, aquí plantea, cegaría mi vida, es decir, el suicidio, lo que llaman hoy domingo la autólisis, ¿no? Cegaría mi vida, pero como es pecado, él no va a pecar, ¿no? Insiste en la última cuarteta, en el primer verso, espérame en el cielo, rogando por mi adiós. Rogando, pidiendo, rezando, es decir, que no hay que dejar de rogar a Dios, que no hay que dejar de rezar en ningún momento, para que pronto estemos juntos allí los dos. Claro, esto tenía que traer cola.
1: ¿Y cuál la cola?
0: Que si trae cola.
1: ¿Qué cosa más complicada?
0: Trajo, a ver si lo vemos allí en la carátula,
1: la tenemos.
0: Una película en 1988.
1: Se complica.
0: Se complica la cosa. Antonio Mercero hace una película protagonizada por Pepe Soriano, José Tartornils, Sasa y Chus Lampreave. El tema principal es Espérame en el cielo. No sé si ustedes tuvieron oportunidad de verla. Yo la vi dos veces. ¿No? Y para poder hablar aquí, la he vuelto a ver en estos días atrás. La película es graciosísima, graciosísima, claro, en el humor, el tono español, que todavía en el 88 se podía hacer, ¿no? Y tiene, el argumento es que hay un momento, una época en la cual, por cuestiones, cuando aparece la época, que la seguridad de Francisco Franco había que tenerla por encima de todo. Y alguien, el director entonces del Centro Nacional de Inteligencia, o como se llamara en esos momentos, que es José Tatornil Sasa, hace un papelazo. De hecho, tuvo premio por esa interpretación. Pues decide buscar un doble y consigue uno que es igual, que es Pepe Soriano, José Soriano, que se parece muchísimo, se parecía, ya falleció, descanse en paz, igual a Franco. Lo adiestran, lo enseñan y a partir de ese momento ya las apariciones de Franco que podían significar un riesgo, quien va es el doble, Pepe Soriano. E incluso se deja, hay gente que dice que eso es verdad, que pasó así, y que posiblemente al que enterraron fue a Pepe Soriano, no al Franco verdadero. La película tiene unos gags verdaderamente graciosos, se pasa muy bien, sobre todo Antonio Mercero supo el vestuario, la manera de hablar, las cosas de aquella época. Sí. Que vale la pena siempre recordar porque no todo fue malo entonces. Como siempre, hay cosas buenas, cosas malas, ¿no? Lo cierto es que allí tenemos ya el argumento de la película, cómo se desarrolló. Y ya os digo que yo la vi en aquella época dos veces, he sido y sigo siendo amante del cine. Lo que pasa es que con la sordera, pues
1: no puedo. Bueno.
0: Y la he vuelto a ver ahora en mi casa tranquilamente en la televisión. Ahora para poder refrescar, claro, y hablar en el programa.
1: ¿Y ahora qué hacemos?
0: ¿Qué vamos a hacer, señor director? ¿Qué opina usted, señora Esperanza? ¿Qué hacemos ahora?
2: ¿Qué hacemos pues ahora? La poesía, ¿no?
1: La poesía aquí. Olvidada, sí, señor. Uh-huh. Venga.
0: ¿Qué hacemos ahora? La poesía, hombre, eso no puede faltar. Y como el señor director me insistió el otro día en el tema de las rosas,
1: sí, señor.
0: Pues yo empecé a buscar, he conseguido rosas,
1: por todas partes.
0: Ya lo afirmaba en el programa. Pero hay una poesía de Sor Juana Inés de la Cruz, que por cierto he traído la portada. A ver si a raíz de todo lo que se está, de México, de todo lo que tiene montado la señora presidenta de México, u presidenta, para que no se ofenda, de México con España, pues fijaros la portada, no.
1: ¿Sí está? ¿No?
0: No la tiene usted, señor director.
1: No. Ah, que no la tengo ahí.
0: Pero ahora.
1: Ahora sí. Estaba buscando yo, no sé.
0: Para que veáis. A ver, este periódico que se publica por primera vez, a ver, ahí lo pone muy claro, en el año, ¿no?
1: Voy a ver.
0: 838, si mal no recuerdo.
3: 1883.
0: Pues.
1: Eso es, 1883.
0: 83, lo sí, dije sí. Al revés, 38. Pues, ¿y a quién ponen? ¿A quién se lo dedican? A Sol.
1: A Sol Juana Inés de la Cruz, sí, señor.
0: Nada más y nada menos.
1: Se llama El Álbum de la Mujer.
0: El Álbum de la Mujer, se llamó ese periódico. Es una curiosidad donde las haya. Lo conseguí bicheando por ahí.
1: Pues, en fin. Buen documento. Venga.
0: Es difícil de entrar, pero bueno.
1: ¿Qué dice?
0: El poema os lo voy a leer.
1: Venga.
0: Rosa divina que en gentil cultura eres con tu fragante sutileza

0: como le dice a la mujer, que no se crea que porque es guapa, que es una belleza en la vida, ya lo tiene todo ganado,
1: planteado.
0: ¿No? En fin.
1: Continuamos.
0: ¿Otro poema?
1: Venga.
0: Bueno. Usted no se cansa, ¿no?
1: Yo que
0: no,
1: voy a cansar.
0: Ni yo tan puerco.
1: Ahora no. Luego no sé, pero ahora en este momento estoy fuerte.
0: Como yo digo algunas veces, ni yo tan puerco, y la gente se me queda. Sí. Seguiremos con una magnífica novelista, Hilda Hels, fallecida en el 2004, que nació en Brasil en el 30. Era brasilera. Ella tiene una serie de poemarios maravillosos y se está haciendo todo lo posible por traducirlos y publicarlos. Es una... Ya os diré quién es el... Bruna Khalil Otero es la que está haciendo la traducción a nuestro idioma del portugués. Tiene unos poemas, este poema dedicado a los hombres de nuestro tiempo, de 1974. La mujer tuvo una vida un poco azarosa. Empezó siendo porque era hija de una ex prostituta y de un hombre con mucho dinero allí en Brasil. Y bueno, cuando tenía 30 y tantos, 40 años, le dio el punto, digamos así, por aislarse del mundo. Y como tenía dinero, tenía fincas, se fue a una finca en la selva, lo llamaba el templo Casa do Sol, es decir, el templo, la Casa del Sol, y ahí se reunían los artistas, iba la gente, se hospedaba, en fin, y tenían sus reuniones intelectuales, ¿eh? Y hubo un momento en el cual también no se sabe, porque es que hay muy poca biografía sobre ella, pero creo que algún trastorno hubo de tener, porque apartó todo lo que había escrito y se dedicó a escribir pornografía, señor director.
1: Vaya.
0: Vamos, con eso no estoy diciendo que el que escribe pornografía esté loco.
1: Está claro.
0: No, muchos sí, y hay muestra de ello. Pero necesariamente no hay que estar loco para escribir pornografía. Ahora, ¿por qué esta mujer, que escribe unos poemarios maravillosos en su idioma, en portugués, tiene un templo, el Sol, la Casa del Sol, donde da cobijo a poetas, a intelectuales pobres, pues termina escribiendo pornografía? No lo sé, la verdad, me llama también, por eso la traigo la atención, ¿no?
1: Perfecto.
0: Os digo el poema a los hombres de nuestro tiempo. Todo vive en mí. Todo se adentra en mi tumultuosa vida. Y por eso no te engañes, hombre, mi hermano, cuando dices en la noche que solo a mí me veo, viéndome a mí, a ti, y a estos que pasan en las mañanas, cargados de miedo, de pobreza, la mirada aguada, los miro a todos ellos en mí. Porque la poeta es hermana de lo escondido en la gente. Descubre, además, que la apariencia es ante todo libre y por eso conoce. Cuando la poeta habla, habla de su cuarto. No habla del podio, no está en el mitin, no desea riqueza, no negocia. Sabe que el oro es sangre. Tiene los ojos en el espíritu del hombre, en el posible infinito. Sabe de cada uno y es su propia hambre.
1: Gracias.
0: Y porque es así, yo te pido, escúchame, mírame. Mientras vivan poetas, la humanidad estará viva.
1: Gracias.
0: Lo tengo en portugués. Se lo he traído, señor
1: también,
0: director,
1: también.
0: Porque al menos yo discrepo un poco y recitándolo he descubierto también porque usa mucho el encabalgamiento. Se deja el verso suelto arriba y sigue con el verso en la siguiente línea y eso rompe el ritmo, rompe la unidad de la poesía, gracias a los vanguardistas.
1: Muy bien.
0: Hay otro poema de ella, 10 llamamientos al amigo, también de 1974. Si te parezco nocturna e imperfecta, mírame de nuevo, porque esta noche me miré como si tú me miraras. Y fue como si el agua deseara escapar de su casa, que es el río, deslizándose solamente

0: sin tocar la orilla. Te miré. Desde hace tanto tiempo comprendo que soy tierra. Desde hace tanto tiempo espero que tu cuerpo de agua más fraterno se extienda sobre el mío y sea pastor y marinero. Mírame de nuevo, con menos altivez y más atención. Poema no tiene desperdicio. Fijaros cómo se puede decir perfectamente que ella espera tener relaciones sexuales con él cuando dice: espero que tu cuerpo de agua más fraterno se extienda sobre el mío. Bueno, también lo traigo en portugués. Algún día, quizás que tengamos más tiempo, podríamos decirlo en los dos idiomas.
1: Conmigo,
0: la comparativa.
1: Continuamos,
0: ¿no? Venga. Diré un poema de un colombiano que a mí me impresionó mucho su lectura. Francisco de Asís León Bosigao de Greff, Hausler, nacido en Medellín, Colombia, en el año 1895, fallecido en Bogotá el 11 de julio de 1976. Es conocido como León de Greff. Ahí tenéis la foto de él.
1: Venga.
0: Es uno de los grandes poetas colombianos del siglo XX. Su problema es que es de un gorgorismo impresionante. Es un hombre, era muy culto, pero se dejaba llevar por esa cultura y escribía, la verdad que sus poemas son importantes, impresionantes, pero no todo el público los entiende.
1: Claro.
0: Y pocos poetas como él han llegado a intentar fundir lo que es la poesía con la música. Sus poemas son canciones, verdaderos poemas musicales. Y una frase suya que le voy a repetir, a mí me impresionó también cuando supe de su existencia, cuando yo viví en Colombia. Pues si el amor huyó, pues si el amor se fue, dejemos el amor y vamos con la pena. ¿Cómo se puede decir tanto en tan poco? ¿Eh? Increíble. Bueno, este hombre, sobre él también hay una leyenda, no sobre él porque ya estaba muerto, pero él tenía su casa en una zona donde, en Bogotá, donde una zona roja de muchos prostíbulos, y da la casualidad que hace años, pues en determinado momento, compra un señor que tenía un prostíbulo a su vera, de 20 años después de la muerte de León, pues compró la finca para hacer un aparcamiento. Y dice que al echar abajo el caserón y meterse por los sótanos, eso consiguió un baúl, y en ese baúl estaba la espada de Bolívar. Eso se creó, bueno, ahí pasa también como muchas cosas. Yo que sé cuántas espadas de Bolívar hay. Pero lo que sí creo que sea verdad, la verdadera espada de Bolívar, es la que estaba en Cuba. Porque a pesar de que León Greff tuvo mucha amistad con los creadores del movimiento de la guerrilla del M-19, los mismos guerrilleros del M-19 se dividieron y un grupo se quedó en España y otro se tuvo que ir al Caribe, concretamente a Cuba. Y al parecer, eso sí es, lo creo más, se llevó la espada de Bolívar a Cuba. En fin, yo otra curiosidad, más. Otro misterio que os traigo hoy, ¿no? Una curiosidad disfrazada. Os voy a decir el relato de Sergio Stepansky, de León de Greff. Se hizo comunista, pero se casó por la Iglesia Católica y era multimillonario.
1: Oh, padre.
0: Para bueno, que veáis que no solamente en España tenemos
1: la libertad.
0: Tenemos comunistas millonarios con criados.
1: Libertad
0: y propiedades privadas.
1: Libertad de pensamiento y libertad de acción.
0: Juega mi vida. Bien poco valía. La llevo perdida, sin remedio. Erik Fordonson. Juego mi vida. Cambio mi vida de todos modos. La llevo perdida. Y la juego, la cambio por el más infantil espejismo. La dono en usufructo o la regalo. La juego contra uno o contra todos. La juego contra el cero o contra el infinito. La juego en una alcoba, en el ágora, en un garito, en una encrucijada, en una barriada, en un motín. La juego definitivamente desde el principio hasta el fin, a todo lo ancho y a todo lo hondo, y en la periferia, en el medio y en el subfondo. Juego mi vida, cambio mi vida, la llevo perdida sin remedio, y la juego, la cambio por el más infantil espejismo. La dono en usufructo o la regalo, o la trueco con una sonrisa y cuatro besos. Todo, todo me da lo mismo. Lo eximio y lo ruin, lo trivial, lo perfecto, lo malo. Todo, todo me da lo mismo. Todo me cabe en el diminuto, hórrido abismo donde se anudan serpentinos mis hechos. Cambio mi vida por lámparas viejas o por los dados con los que se jugó la túnica inconsútil, por lo más anodino, por lo más obvio, por lo más fútil, por los colgajos que se guindan en las orejas, la siniestra mulata, la terracota rubia, la pálida morena, la amarilla oriental o la hiperbórea rubia. Cambio mi vida por una anilla de hojalata, o por la espada de Segismundo, o por el mundo que tenía en los dedos Carlomagno. Cambio mi vida por la cándida aurora del idiota o del santo, la cambio por el collar que le pintaron al gordo Capeto, o por la ducha rígida que llovió en la nuca a Carlos Inglaterra. La cambio por un romance, la cambio por un soneto, la cambio por 11 gatos de Angora, por una copla, por una saeta, por un cantar, por una baraja incompleta, por una faca, por una pipa, por una sambuca o por esa muñeca que llora como cualquier poeta. Cambio mi vida al fiado, por una fábrica de crepúsculo con arreboles, por un gorila de Borneo, por dos panteras de Sumatra, por las perlas que se bebió la cetrina Cleopatra, o por su naricilla que está en algún museo. Cambio mi vida por lámparas viejas, o por la escala de Jacob, o por su plato de lentejas, o por dos huesecillos minúsculos en las sienes, por donde se me fugue en grises poderes la hartura, todo el fastidio, todo el horror que almaceno en mis odres. Juego mi vida, cambio mi vida, de todos modos la llevo perdida.
1: Ay, qué bueno.
0: Es que, ¿cómo escribía don León,
1: Madre mía.
0: Claro, bueno. En ese poema está relatada la humanidad entera, ¿Cómo relata la humanidad entera?
1: Cambia mi vida. Muy bien.
0: En fin.
1: Más todavía. Venga.
0: Otro poema.
1: Otro, vamos.
0: Bueno, el siguiente es de Denise Levertov, una poeta que nació en Essen, Inglaterra, en el año 1923. Se casó con un escritor norteamericano y se fue a vivir a Estados Unidos. En 1948 se hizo estadounidense, en 1956. Ella tiene publicado más de 20 libros de poesía, numerosos premios. Es una poeta enorme. En España, Editorial Hyperion publicó en 2013 una antología poética suya que les recomiendo. Repito, Editorial Hyperion. Y en el 2017, el Editorial Vaso Roto publicó Pausa Versal, Ensayos Escogidos. Yo creo que lo he dicho, tengo entre mis graves defectos, se me ha desarrollado una fobia a los perros, una fobia que es superior a mi fuerza. Incluso he perdido amistades que creo que tengo que intentar recuperar porque no voy a casa de gente que tenga perro. No voy, me niego, que es superior a mi fuerza. Y donde veo un perro, yo estoy en la televisión, saca algún perro, lo quito inmediatamente. En los supermercados no paso por las estanterías donde hay comidas de perro.
1: Vaya.
0: Y procuro, como digo, no estar donde están los perros. Y, sin embargo, este poema para mí es importantísimo porque la poeta le habla al dolor y compara el dolor con un perro. Y entonces me he tragado mi fobia todo sea por este programa y por los señores y señoras que nos escuchan.
1: Te lo agradecemos.
0: Un poema cuyo título es Hablándole al dolor. Ah, dolor. No debería tratarte como a un perro sin dueño que viene hasta mi puerta por si consigue un trozo de pan duro, un hueso pelado. Debería confiar en ti, debería convencerte de que entres en mi casa y darte tu propio rincón, una alfombra vieja donde echarte y tu propio plato de agua. ¿Piensas que no sé que has estado viviendo bajo mi portal? ¿Quieres que tu lugar definitivo esté listo antes que llegue el invierno? Necesitas tu nombre, tu collar y medalla. Necesitas el derecho de espantar a los intrusos, a quedarte en mi casa y considerarla como propia, a mí como algo tuyo y a ti mismo como mi perro.
1: Ah, muy bien.
0: El poema es importantísimo para mí, ¿Cómo consigue definir el dolor y cómo los seres humanos al final nos acostumbramos? Hoy tenemos aquí al amigo escritor, ¿no? A
1: sí,
0: Domingo lo
1: sí,
0: tenemos está, aquí con
1: está,
0: nosotros.
1: Está acompañándolo.
0: Está.
1: Eso es bueno. ¿No?
0: Está escuchando lo del dolor. Es que el dolor físico, algunas veces y casi siempre se puede combatir. La verdad es que hay momentos en los cuales es imposible combatirlo, pero bueno.
1: Bueno.
0: Pero hay un dolor que ese no tiene, que es el dolor del alma. Ese dolor, señor director, me ha salido un pareado.
1: Bien,
0: no hay manera, no hay manera de quitárselo de encima. Y esta mujer, ¿cómo lo define? ¿Cómo hace que el dolor esté con ella, ¿no? En fin. Bueno, os voy a decir un poema que se hizo en el año 21 para protestar por el tema de la eutanasia. Lo hicimos entre 3-4 poetas. Yo aconsejé algunas cosas. Yo no soy poeta, no me tengo por tal. Pero en aquellos momentos fue un poema que impactó a los niveles donde se llevó y muchas pancartas tuvieron versos de este poema. El poema relata, se llama El sabor de la vida, la eutanasia, y relata los cuatro sabores principales que tiene una persona en un momento determinado de su vida. Lo digo.
1: Venga.
0: ¿Tenemos tiempo, señor?
1: Claro, claro.
0: Salado. Paseábamos por la playa cogidos de la mano, de vez en cuando un abrazo y un beso, como dos jóvenes recién enamorados. 50 años de vida en común. Recordábamos entre risas nuestras penurias, cuánto trabajo para levantar nuestra familia. No teníamos días de fiesta. Al final, nuestros esfuerzos y sacrificios fueron fruto. 5 hijos, todos universitarios, una empresa multimillonaria modelo en su género, 8 nietos que siguen los pasos de sus padres, tíos y abuelos. Decidimos darnos un baño. Retosamos, nos besamos y acariciamos con ansia y el sabor a sal inundó nuestras bocas al igual que 50 años atrás. Entonces sucedió. Un fuerte dolor en el vientre me provocó un desmayo. Ácido. Tiene cáncer inoperable. ¿Qué hacemos? Al despertar vi el vendaje que cubría mi abdomen. Ella estaba a mi lado. Grandes ojeras. ¿Te duele? Lo suficiente para saber que vivo. Temblorosa repitió mi nombre y me abrazó llorando. 2 horas después supe que mi dolor fue causado por un cangrejo del páncreas, que si bien la operación fue un éxito, no pudieron limpiar por completo mi organismo y me quedan 6 a 8 meses de vida. Amargo. Proponen la eutanasia. Reflexión sobre la ley. Solo pueden darme tratamientos paliativos. Una enfermera me dice, ¿tiene usted suerte? La miro sorprendido. Sonriendo afirma, Hoy existe solución a su problema. Gracias a la ley de eutanasia, signo de progreso, usted puede irse cuando quiera. ¿Irme cuando quiera? ¿Eso es progreso? No lo entiendo. Me iré cuando tenga que irme. Mientras viviré con más ganas de vivir que nunca. Dulce, aquella noche, ella se metió en mi cama. Nos cubrimos con una manta de besos. Fue una locura. ¿Acaso no es el amor eso? Estuvimos de acuerdo en que debo morir en el momento señalado y acompañado de mis seres queridos, porque nadie puede ni debe decidir mi día final. Volvimos a nuestra casa. Duermo tranquilo desde entonces. Quiero irme sabiendo que muero, sintiendo los abrazos, los besos de hijos y nietos, escuchando sus despedidas con las manos de ella entre las mías, sin lágrimas, mientras musito: Señor, en tus manos encomiendo mi espíritu. ¿Acaso existe algo más humano, dulce y progresista?
1: De lujo. Sí, señor.
0: Un poema...
1: Muy sentido. Muy sentido, sí, señor.
0: Digo, pues... Tenga usted, señor director.
1: Muchas gracias. Pues...
0: En fin.
1: También me llevo esto porque también es del guión, ¿vale? Pues, una vez más, transmitiste el agradecimiento de los radiovidentes de Radio Esquina y que es un lujo tenerte cada 15 días aquí. Y yo, tú dirás lo que quieras, pero yo no sé con quién tú has pactado, que cada día está más joven, amigo. Yo, tú has pactado, ¿esto dónde está? ¿En la poesía olvidada? ¿En las canciones o en las curiosidades? ¿Dónde está su juventud eterna?
0: Yo digo que estoy como las vigas de pino de las casas palacio. Vosotros vais a las casas palacio y tienen unas vigas de pino que son maravillosas, hermosas, y pagas por ellas, te las llevas al ebanista. Mire usted, yo quiero que me haga un bargueño con esta madera de pino que tiene casi 300 años. Me ha costado un dineral. A la semana llama al ebanista: venga usted para que vea la madera que pagó usted un dineral. Va y lo que ve es un montón. Ya se rí y unas tablas ahí, porque estaban llenas
1: de polilla.
0: De polilla.
1: Ah, bien.
0: Estaban llenas de comején.
1: Pero yo no me creo que usted esté lleno de polilla, ¿eh? No me creo eso.
0: Sí.
1: Bueno, pues, amigo, hasta la próxima.
0: Ay, que también hay una cosa, y perdón.
1: Venga.
0: Que generalmente cuando vengo a hacer el programa me ducho.
1: Ah, sí, ¿no? Bueno, hoy, ahora la noche está bien, ¿no? Me tiene cena con los amigos de San Lucas, ¿no?
0: Hoy San Lucas, es mucho San Lucas.
1: Sí, ya.
0: No me canso de decirlo.
1: Bueno,
0: además, amigo como el señor que ha estado presente aquí en nuestro programa.
1: Que es Domingo, hombre, Domingo, que nos hemos saludado.
0: Domingo. Amigos invalorables. Que muchos más antes, que hacen que San Lucas sea...
1: ¿Tiene algún acto dentro de 15 días antes de ir venir? No.
0: No, nada, no. Ahora mismo no, porque debido a mi situación estoy controlando todo. Tengo ahora mismo hecho el prólogo para una poeta que va a publicar y entonces me ha pedido que le presente el libro también en dos o tres sitios. Yo se lo presentaré con todo el cariño del mundo.
1: Pues hasta la próxima, amigo.
0: Hasta la próxima.
1: Borracho, muchas gracias por todo.

0: 8:15 de la tarde de este 13 de mayo de 2026, ya en la recta final. Hoy sí, tenemos la voz de, y en fin, que lo echamos de menos otro día por cuestiones de programación, etcétera, etcétera. Pero hoy sí, hoy tenemos a Antonio Vasco Llena, director del Hospital Virgen del Camino, al teléfono. Antonio, muy buenas tardes. Antonio, buenas tardes.
1: Hola.
0: Sí, buenas tardes. Ahora te he escuchado perfectamente. Ahora. Antonio, bueno, dos temas de actualidad. La primera, bueno, el famoso antivirus, ¿no? Porque...
1: Venga.
0: Antonio, te decía que, bueno, pues mucha información que uno busca, esto, lo otro, que se contagia, cómo se contagia, pero, oye, parece que esto, las instalaciones, en fin, el protocolo excesivo, ¿verdad? Realmente... Parece que si no contagia de una manera u otra, parece que, no sé, me da la sensación de que o no se informa bien o aquí ocurre algo que yo no me entero o no soy capaz de enterarme.
1: Bueno, aquí ocurre algo parecido, pues una fotocopia de lo que ocurrió con el COVID. Y además, desde que ha salido don Fernando Simón, pues la gente nos hemos puesto, nos hemos puesto a comprar papel higiénico. En fin. Bueno. Vamos a ver, este es un virus que no tiene nada que ver con los virus respiratorios. El COVID, igual que el virus de la gripe, es un virus respiratorio y, por lo tanto, puede ser más o menos transmisible. El antivirus pertenece a otra familia, no forma parte de los virus respiratorios, otra familia de virus. Es conocido desde los años 70 y es endémico, o sea, que está situado habitualmente de forma... produciendo diferentes problemas de salud en Sudamérica y en el oeste asiático, sobre todo. En el este asiático, perdón. Lo transmiten sobre todo los roedores, las heces de los roedores, y se contagian cuando uno respira por vía inhalatoria este virus. Es posible que exista alguna otra vía de transmisión menor, pero hace falta un contacto muy estrecho, cosa que no pasaba con la gripe ni con el COVID. Eso era la principal característica. El problema es que cuando produce enfermedad, que no siempre la produce, produce una enfermedad grave y a veces mortal. De hecho, creo que te comenté el otro día que la esposa del protagonista de Friends Connection murió hace año y medio más o menos por un antivirus. Esto era en California.
0: Sí, es verdad.
1: Así que está en diferentes países. En nuestro país no ha estado nunca y ha habido algún caso excepcional en años pasados. Y lo que ha pasado pues una mezcla de gente en un barco, que significa gente juntita, un contagio que no se sabe bien dónde ha sido, pero lo más probable es que fuera el contacto inicial de un matrimonio holandés fuera del barco y que luego se llevaron, tiene un periodo de incubación de varios días, incluso hasta 40 días, por eso es la palabra cuarentena.
0: Claro.
1: Ha ocurrido que se han contagiado algunas otras personas, parece. En principio esto no debería suponer ningún miedo para la población y no soy Fernando Simón, no puedo decir cuántos casos puede haber, pero teóricamente no debería haber transmisión a la población.
0: Y hace falta,
1: con lo cual,
0: Antonio, ¿hace falta desinfectar el puerto, los coches, los aviones, ese protocolo previo, si realmente no se transmite, a no ser que haya un olor de otro tema, que no, en teoría, si la gente está separada? No, digo, no lo sé, yo pregunto.
1: No me deberías tirar mucho de la lengua. Yo creo que todo eso no ha servido para nada.
0: Pues ya está.
1: Igual que había cosas que no servían para nada en la época del COVID.
0: Claro.
1: Yo he visto ahora, en la época del COVID todavía podía tener una explicación, porque hubo un momento en que no sabíamos nada. Los primeros tiempos no sabíamos absolutamente nada. Pero eso de que llegaba el ejército y te desinfectaba las afueras del hospital, que lo tuvimos en el COVID, no ha servido de nada. Pero es que ahora mismo, en este caso, también lo he visto yo. Había gente desinfectando afuera. Y luego las batas si es un virus que se transmite por la vía respiratoria y quizás el antivirus y quizás por algún contacto, pues con ponerte unos guantes y unas mascarillas a lo más sería suficiente. Las batas, en mi opinión, sobraban. Pero bueno,
0: Bueno,
1: yo no soy, yo
0: no, bueno.
1: posiblemente tengo
0: Se puede.
1: conocimiento parcial y hay cosas que no conozco y por lo
0: Claro, se
1: tanto
0: puede pecar
1: no.
0: porque no importa pecar por exceso, que no por. No, ¿no te parece? No es igual
1: Claro,
0: que
1: claro,
0: claro.
1: claro.
0: Bueno, el otro tema. El otro día se cayó un murete del campo de la Trinidad del Cuello, consecuencia de que la gente estaba muy contenta. En fin, lo que pasa suele pasar en el fútbol. ¿Qué me tiene que comentar de ese acontecimiento o esa
1: Bueno,
0: incidencia?
1: primero que nuestro equipo, pese a este año,
0: Total.
1: ha bajado de categoría,
0: Eso
1: eso,
0: es.
1: pero no es eso, no soy comentarista deportivo, así que no. Pero sí es verdad que creo que existe alguna normativa o algo sobre estos cuadros que aparecen, que no es la primera vez que aparece cuando se cae un muro, cuando van los futbolistas a abrazar
0: Efectivamente, sí, está
1: a los
0: sancionado.
1: aficionados.
0: Está sancionado.
1: Creo que ya ha pasado más de una vez. ¿Cree
0: Claro.
1: usted que eso no debería hacerse o
0: No
1: está prohibido?
0: debe, porque
1: No debe
0: el
1: ocurrir.
0: jugador que hace
1: Y
0: le ponen tarjeta amarilla, en principio.
1: sí,
0: ¿Vale?
1: yo creo que fue al final del partido. No, no, no estoy
0: Sí,
1: bien
0: al final
1: informado,
0: del
1: pero fue al
0: partido
1: final del
0: donde
1: partido.
0: celebraron, los jugadores no estaban allí,
1: Vale.
0: sino que celebraron
1: Sí,
0: el
1: sí.
0: tema y aquello se vino abajo con la alegría, en fin, y pasó lo
1: Pues
0: que pasó.
1: nosotros en el hospital recibimos algún herido,
0: Sí.
1: el más severo de ellos, un señor con una fractura de tibia y peroné,
0: Ajá.
1: que quiso marcharse a Algeciras, que era su ciudad donde,
0: Sí.
1: a donde residía, pero una fractura seria la que tuvo. En
0: Venga.
1: fin, que hay que tener mucho
0: Que hay que
1: cuidado en
0: tener cuidado,
1: muchos
0: sí.
1: sitios y entre ellos en estos eventos.
0: Bueno, que tenemos de verdad lo que tú dices y además se repite con mucha frecuencia este tipo de incidencia, Antonio. Se repite, ¿eh?
1: Sí,
0: Y
1: es
0: además,
1: verdad, es verdad.
0: y
1: Es
0: incluso en
1: verdad.
0: campo con categoría muy, muy elevada, ¿no? Es que el soporte aguanta ahí el tema, en fin. Y
1: Creo que
0: respecto al hospital, ¿cómo estamos?
1: bueno, igual, en principio seguimos con la actividad, el hospital lleno, no hay grandes incidencias y bueno, esta es la época en la que aprovechamos a operar. Ahora viene la semana próxima, empieza el rocío y las ferias correspondientes y bueno,
0: Y hay que
1: vamos a ver
0: estar alerta.
1: cómo lo planteamos. Esperemos que la gente no abuse del alcohol.
0: Eso es. Bueno, Antonio, pues muy agradecido como siempre, ¿eh? Muy, aunque sea a las 8:30
1: Venga.
0: de la tarde. Gracias, Antonio.
1: Muchas gracias.
0: Hasta el
1: Muchas
0: viernes.
1: gracias.
0: Adiós, adiós.
1: Hasta luego.

Parece mentira que son 4 horas de misión. Empezamos a las 4:30 y son las 8:30 de este 13 de mayo y estamos en pleno directo. Muchas gracias por el seguimiento, muchas gracias a los invitados que aportan su manera de ser, su interpretación, su análisis y su trabajo previo. Venir a la radio conlleva un trabajo bastante exigente. Sobre todo para dar, para transmitir, si es cultura basada en hechos reales, si es análisis crítico también. Pero lo más importante que Radio Esquina, esta pequeña emisora alegal, pues una vez ha cumplido con su misión, que es transmitir a través de las ondas, a través de internet, a través de los distintos medios que tenemos, pues 4 horas de radio, 4 de radio de felicidad. Y estas 4 horas de radio se va a repetir luego a las 11 de la noche, a las 4 de la madrugada y mañana a las 9 de la mañana. Ya Esperanza y mi persona estamos preparando para el próximo programa, que es el viernes. Estaremos aquí, si el destino Dios lo quiere, a las 4:30. En nombre de Esperanza y mío, daros las gracias y, como digo, hasta el viernes.

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0: Bueno, pues comenzamos a través de las ondas de Radio Esquina cuando se cumplen exactamente 30 minutitos sobre las 4 de la tarde. ¿Qué tal? Muy buenas tardes y bienvenidos a las mañanas de Radio Esquina Especial Tarde. Lo hacemos en el 97.6 del dial, también a través de nuestra página web, por supuesto en mi Facebook personal, Esperanza Franco PPO, que simultáneamente estaremos en el Facebook de Radio Esquina. Y también tenemos un teléfono para aquellas personas que quieran participar en directo, pues es el 633-82-7103. Así que sin más demora y como hay tanto que decir y una programación tan amplia, pues ya está preparadísimo.
1: Cierto es. Buenas tardes, Esperanza. Buenas tardes a todos. Muy bien. Dar las gracias, yo siempre digo lo mismo, dar las gracias a la radio, porque gracias a la radio he conocido y conozco a personas maravillosas. Unas personas con corazón abierto, con análisis, va conociendo gente. También la radio te exige cada día que esté a la altura, y eso es bueno para el aprendizaje de uno. Pero en estos casi 10 años tengo que reconocer que gracias a la radio pues he conocido a gente de muchos perfiles en distintos ámbitos, y entonces ahí hay que darle la gracia. Y también la gracia a vosotros. La programación del lunes, pues todo el mundo nos comenta que le gustó, a pesar que sea por la tarde, que algunos están cabreados con nosotros porque le quitamos un poco el sueño, pero bueno, no pasa nada. Me han solicitado que diga el poema que nos dedicó el otro día Jesús Riveros a Radio Esquina, y yo encantado. Jesús Rivero, que es una persona que se ha incorporado recientemente al grupo de los valientes, como yo le llamo, aunque él tiene una trayectoria bastante, en fin, prolongada en muchos ámbitos de la vida, pues vino con la sorpresa y nos dedicó, incluso en un marco que está aquí, el siguiente poema, que dice lo siguiente. Radio Esquina. Una emisora se presta a ser oída y por las ondas se difunde a sus gentes. A su llamada se unen diligentes. 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Juan y Esperanza os remite sus saludos. 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Y así empezamos. Gracias, Jesús, por tu poema, y gracias a todos.

0: Bueno, pues empezamos. Como decía antes, estamos ya a 13, ¿no? 13 de mayo. 13 de mayo de 2026. Como decía antes,
1: martes 13,
0: pues ¿no? Gracias a esta emisora vamos conociendo gente y una de las que he conocido que se ha convertido en colaboradora de Radio Esquina, que es Yolanda Castro, que está a mi lado. Estaba preparando algo en la presentación. Normalmente tengo un previo guión del tema que vamos a tocar y eso, pero digo, voy a recordar mis tiempos donde se planteaban los trabajos a través de proyecciones, ¿no? En la pared y eso. Sí, lo voy a recordar y así lo voy a hacer en la radio hoy. Si me permite 7, 8, 10 minutos antes de hablar con ella, voy a hacer una presentación bajo su característica y perfil que yo detecto, para que a ver si coincide, si no coincide. Pues luego me dirá cualquier disparate, digo yo. Yolanda Castro, voz de la verdad social. Así lo entiendo yo. Activismo, análisis político y defensa inquebrantable de la libertad de expresión. Esa es la primera firmina. El perfil activista. Una mirada profunda a la trayectoria de quien se define como una buscadora de realidades detrás de los discursos oficiales. Continuamos. ¿Quién es Yolanda Castro desde el punto de vista radiofónico? Activística política social. Yolanda Castro no se considera una política tradicional, sino una analista de la base. Su enfoque combina la observación directa de la calle con un estudio riguroso de la estructura del poder. Su misión, principalmente por lo que he detectado, de desmantelar la narrativa construida y reconectar la sociedad o la ciudadanía con la verdad intangible. ¿Dónde va el análisis de Yolanda Castro? Por una parte, su análisis de la realidad. Para Yolanda, analizar la realidad implica observar los fenómenos sociales sin el sesgo de la convivencia política. Es un ejercicio de honestidad e intelectual que prioriza sus hechos sobre las ideologías. Y por otra parte, una búsqueda constante de la verdad. Dice, la verdad no es absoluta, pero sí rastreable. El activismo de Castro, de Yolanda, se centra en proporcionar las preguntas correctas para que el ciudadano común pueda ver más allá de la propaganda. Valores fundamentales. La verdad, como compromiso radical con la veracidad de los datos y la transparencia formativa. La libertad, respeto profundo por la libre expresión como pilar de cualquier democracia sana y, sobre todo, la justicia. El análisis social como un medio para alcanzar la equidad y la dignidad política. Una frase suya, o por lo menos así la he interpretado yo. La verdad no es un destino cómodo, es una búsqueda constante que requiere el coraje de cuestionar incluso lo que creemos saber. Si lo analizamos bien, profundemos bien y verá lo que dice Yolanda Castro. Seguimos con la firmina, esto es, ya terminamos. Yo no sé cómo lo hace, yo sé cómo lo hace, pero tiene un impacto del 85% de confianza ciudadana. Es decir, bajo un pequeño programa, uno establece los acuerdos que le gusta o no le gustan sus intervenciones y su influencia es creciente. A través de su activismo, Yolanda ha logrado conectar con sectores que tradicionalmente sentía ajenos a la política. Su método de análisis es hoy referente para la opinión pública independiente. Y como digo, su aceptación es de un 85%, que no es poco, amigo, en estos tiempos que te acepten el 85% es bastante. Busca la libertad de expresión permanentemente, un valor sagrado. Para ella, la libertad de expresión es el termómetro de una sociedad libre. Sin la posibilidad de disenso, el análisis de la realidad se convierte en un monólogo del poder. Su activismo defiende el derecho de todos a hablar, escuchar y, sobre todo, a discrepar sin miedo a la represalia. Bajo un pequeño programa y mirándome las cuantías y sus temas y sus intereses, a ella le preocupa principalmente los derechos humanos en un 95%, transparencia pública en un 88%, equidad económica en un 75% y reforma política en un 65%. Ella, ¿dónde busca su acción? Aparte del ejemplo personal, en los medios de comunicación, en sus publicaciones y sobre todo en el convencimiento y en la base social de origen que tiene. Empezó con el aprendizaje de familia y activando su vida misma. Luego, con silenciación de sus ideas, la voz pública que a través de Radio Skinny y otros medios hace, y luego dando la cara con su presencia. Más o menos es el perfil, a través de la filmina, que después se lo regalé a ella, que tengo yo y presento a nuestra grabadora Yolanda Castro.
1: Pues no sé qué decirte. No sé si me he puesto un poco colorada, pero no, vamos, no pensaba que me ibas a hacer un perfil de estas características.
0: Y que conste que lo he hecho a la antigua usanza. Sí, si tuviésemos una máquina aquí de protección, te ponía la filmina y te diría. Pero bueno, ¿por qué no? Hay que empezar así la presentación, ¿no?
1: Pues mira, yo, ¿sabes cómo me definiría?
0: ¿Cómo?
1: Yo me definiría como una mujer muy orgullosa de pertenecer a la clase trabajadora.
0: Bueno.
1: Y hay gente que habla de que si soy clase media, que si yo soy esto, soy lo otro, pero la palabra trabajadora y la palabra obrera como que les da vergüenza decirlo cuando eso es un orgullo. Es un orgullo. Tanto si miras al pasado, como si miras al presente, como si miras al futuro,
0: bueno,
1: que es posible para
0: pertenece
1: nosotros.
0: Pertenece a la clase obrera o hace trabajo al revés, una hoy en este mundo debe ser algo digno, algo representante,
1: claro,
0: de la vida, ¿no?
1: Claro, pero tú estarás conmigo que hay gente como que no le gusta que le digan que pertenece a la clase trabajadora, ni que es proletario, todos esos conceptos les suenan como, no sé, como muy antiguos, ¿no? Y yo no, yo me siento muy orgullosa de la clase trabajadora y de todas las conquistas que a base de lucha y de esfuerzo hemos conseguido como clase, ¿no?
0: Bueno, pues Yolanda, después de esta representación a la antigua usanza, ¿qué nos trae hoy?
1: Pues mira, hoy traigo varias cuestiones.
0: Tiene hasta las 5:30, o sea que tiene tiempo, ¿eh?
1: Sí,
0: ¿eh?
1: Vale, de todas maneras, tú cuando me quede poco,
0: está bien.
1: Yo me lo he traído un poquito más organizado porque, claro, si no te traes el guión, muchas veces vas tocando tantas cosas y al final te vas de aquí con la sensación de que no has dicho lo que querías. Las elecciones andaluzas son el domingo.
0: Señora.
1: Y yo paseando por aquí por la ciudad he estado mirando los eslóganes electorales, ¿no? Que, bueno, uno entiende que deben ser frases cargadas de cierto significado, pero que muchas veces, y sobre todo en estas elecciones andaluzas, me ha parecido a mí, o a lo mejor es que yo he estado un poquito más atenta, son exactamente lo contrario. Yo he visto fórmulas vacías, diseñadas para que cualquiera pueda sentirse identificado sin concretar absolutamente nada. Es más, los lemas se lo pueden intercambiar distintas organizaciones. Por ejemplo, la del PP, con la fuerza de Andalucía.
0: Bueno.
1: El PSOE, defiende lo público. Vox, sentido común. Por Andalucía, la izquierda andaluza. Adelante Andalucía, vota lo que sientes. ¿Qué es lo que he visto yo ahí? Pues que casi ninguno describe un proyecto político concreto. Son marcas más bien emocionales, no son propuestas. Y la política se convierte en publicidad. Y analizándolas una por una, por ejemplo, la del PP, con la fuerza de Andalucía, lo que yo he interpretado, ¿no?, que cada uno puede tener su propia interpretación de las cosas, es que este partido ha intentado apropiarse de Andalucía como si fuera un patrimonio emocional suyo, un lema totalmente vacío, no creo que nadie en Andalucía esté en contra de Andalucía, y que la palabra fuerza pues funciona como un significante más bien emocional, porque no explica la fuerza para qué, para quién, ni contra quién. La estética de la estabilidad sin contenido ideológico visible. Porque eso de con la fuerza de Andalucía, yo no identifico ninguno de mis problemas como trabajadora en ese eslogan. Luego está la del PSOE, defiende lo público. Este eslogan sí está un poquito más ideologizado, porque al menos está señalando un conflicto, ¿no?, que sería el conflicto de lo público frente al deterioro o la privatización. Pero claro, también tiene una contradicción profunda, y es que esto no ha empezado hoy. Es decir, el deterioro, la burocratización, etcétera, viene de lejos. Y aquí ha estado gobernando también el PSOE durante muchísimos años. Entonces, bueno, puede tener un poquito más de sentido ideológico por la arremetida que estamos observando del capital financiero que se está apropiando de todo lo que hemos conseguido como sociedad, pues tanto la educación pública, la sanidad pública, todo se está mercantilizando. Pero el lema es un intento de apropiarse simbólicamente de algo que parece que ya los ciudadanos estamos dando como perdido. Por Andalucía, elige la izquierda andaluza. Bueno, la izquierda andaluza, ¿qué es lo que dice? ¿Tú qué ves ahí? La izquierda andaluza. Yo lo único que veo es que lo que parece como si estuviera pensado para diferenciarse dentro del espacio de la izquierda, más que para disputar una hegemonía social, ¿no? Porque la izquierda andaluza sabemos que es izquierda andaluza, no es izquierda japonesa, ¿no? Entonces, un poco para diferenciarse de la otra izquierda, en este caso llamémosla Adelante Andalucía, cuyo lema es «Vota lo que sientes». Y aquí ya esto, «Vota lo que sientes», yo creo que con este tipo de eslogan se corre un riesgo enorme, que es sustituir la conciencia política por la identidad emocional. Y entonces el votante deja de analizar los intereses materiales y se lleva solamente por impulsos o por lo que uno puede sentir, ¿no? Luego estaría Vox, y este sí me preocupa más, porque este, aunque utiliza lo del sentido común, esto del sentido común hay mucho que analizar. ¿Y por qué lo digo? Porque cuando la extrema derecha apela al sentido común, lo que está haciendo realmente es que presenta su ideología como algo natural, evidente y casi biológico. No te están diciendo, esta es nuestra visión política de las cosas, sino esto es lo normal. Y quien discrepa queda fuera de su normalidad. Entonces, es peligroso porque tú habrás escuchado una frase, igual que yo, que dice que el sentido común es el menos común de los sentidos.
0: Gracias.
1: Y tiene una lectura política poderosa, ¿no? Porque lo que vos llamas sentido común no es sentido común, es una visión ideológica concreta que la presenta además como si fuese universal. ¿Qué es el sentido común? ¿Tú crees que el sentido común es neutral? No es neutral. Es más, ya ha habido algunos estudiosos, ¿no? Y estudiosos del marxismo, como Gramsci, que explicaba que las clases dominantes convierten sus intereses particulares en sentido común social. Y entonces aquí la hegemonía funciona precisamente cuando las ideas del poder ya dejan de parecer ideología y empiezan a parecer simples verdades evidentes. Entonces yo creo que si tú analizas los eslóganes con independencia de quién lo dice, yo creo que suscita más acercamiento el del sentido común, porque en la radio mismo se oye cuando hay un pleno o algo. Es que el sentido común.
0: Eso es un latiguillo, ¿no? El que se utiliza mucho. Vamos a aplicar, por favor, el sentido común.
1: Claro.
0: Ten sentido común. Es que esto es de sentido común.
1: Claro,
0: ¿no?
1: Claro.
0: Aunque no está escrito, vamos a aplicar el sentido común.
1: Claro, y el sentido común es el menos común de los sentidos, está ideologizado. Yo quería decir también que en un debate con una compañera me decía, pero Yolanda, nosotros no tenemos que decir que eso es mentira porque lo nuestro es verdad. Nosotros tenemos que decir que eso es mentira y decir por qué es mentira. Y entonces ahí es donde yo he querido sacar algún tipo de cosas relacionadas con esto del sentido común cuando lo utiliza Vox, ¿no? Cuando está desplazando la ideología hacia algo que todo el mundo pueda asumir como propio. Y es, Vox habla constantemente de libertad y menos intervención, pero al mismo tiempo propone intervenir profundamente en la vida privada cuando se trata del aborto, de la educación, de la identidad sexual, de la cultura. Luego también habla de defender al pueblo, pero claro, cuando se habla de rebajas fiscales, ellos quieren que las clases sociales con mayor poder adquisitivo paguen menos impuestos. También cuando hablan de defender Andalucía, que es curioso porque el discurso histórico desde que está Vox, a mi entender, ha sido siempre que desaparezcan las autonomías y que el Estado sea centralista. Es más, ha estado siempre en contra incluso de comunidades autónomas que pelean por su independencia, ¿no? Y ahora ellos asumen ese concepto de Andalucía como territorio delimitado. Entonces, claro, a mí me da miedo porque no todo el mundo tiene una cultura política, Juan José, y no todo el mundo lee todos los programas, y no todo el mundo ve los debates políticos. Entonces, cuando

0: la cultura de la, del pensamiento único, que lo hablábamos el otro día, ¿no? Un montón de cadenas de televisión que todas dicen exactamente lo mismo. Entonces, ¿dónde busca uno información? Si te vas a los periódicos, está ocurriendo lo mismo. Casi todos los periódicos pertenecen a los mismos grupos empresariales. Esta radio, pero claro, esta radio es más municipal. Entonces hay cuestiones que se escapan de lo municipal y que también hay que hablarlo a veces porque hay cosas que están influyendo aquí, ¿no? Pero claro, aquí no hay información a nivel estatal. Y claro, lo más importante no es votar cada 4 años. Yo siempre lo digo. El que tú votes cada 4 años y luego no hagas nada, eso no te está a ti resolviendo tus problemas.
1: ¿Y por qué crees tú que la gente ya no vota por su manera de pensar o del pensamiento del partido que le representa, sino vota en otro sentido? ¿Por qué? ¿Qué ha pasado? Es decir, hay partidos que son incipientes, que lo tienen claro, pero hay partidos tradicionales de mucho tiempo de la democracia que, en fin, que en principio tenía una cantidad de votante enorme, con una creencia, vamos, no se cuestionaba votar otro, nada que, y sin embargo, esa parte de esos votantes ha fluctuado a otras opciones políticas. ¿Por qué ha ocurrido eso? Es decir, ¿cuál es la y por qué nunca nos miramos al espejo? ¿Por qué siempre le echamos la culpa a los demás cuando nosotros somos los que hacemos todo? Cuando digo nosotros, en cualquier partido, ¿no? Que pierda. ¿Por qué ocurre eso? Algo está ocurriendo, ¿no? Es decir, ¿con qué legitimidad nos presentamos a las elecciones y luego cuando predicamos una cosa y hacemos todo lo contrario cuando está en el gobierno?
0: Pues mira, yo creo que cometemos muchas veces el error de analizar la sociedad actual y el sistema económico en el que vivimos actualmente con los ojos del pasado. Entonces, el sistema económico capitalista ha tenido distintas fases y ha habido una fase, la fase del Estado keynesiano, que es el Estado de bienestar, sí, que a base también de lucha, la clase trabajadora pues tenía como un pacto social, estaba aceptada dentro del sistema, tenías un trabajo, podías adquirir un piso, un coche. Y bueno, había determinadas luchas que se llevaban a cabo en determinados partidos que se consideraban comunistas. Uh-huh. Y por lo que sea, porque veníamos de las luchas antifranquistas o por lo que sea, pues nos hemos seguido identificando con esos partidos. Pero claro, la gente ha dejado de confiar y la clase trabajadora ha dejado de confiar. ¿Por qué? Porque es que estamos cansados de traidores. Estamos cansados de traidores, de que nos vendan un cuento que ya no se puede vender. Es que este sistema ya no va a ir hacia atrás, va a ir hacia adelante. ¿Y hacia adelante qué significa? Hacia adelante significa que todos los adelantos que hay en robotización, en inteligencia artificial, eso nos lleva a un punto donde la fuerza de trabajo nuestra no es necesaria.
1: Eso nos lleva a mucho más diferencia de las que hay ahora, ¿eh? Que nadie lo dude.
0: Eso es que pueden prescindir perfectamente de la gran mayoría de los trabajadores, porque los trabajos están automatizados. Yo veía en el telediario, que no me gusta ver el telediario, me da ansiedad esos periodistas que hablan, que parece que ni respiran y todo tan rápido que no te da tiempo ni a quedarte con la idea. Veían como un logro que a un camarero le habían puesto como una especie de máquina para detectar los movimientos con los platos, claro, y con las copas, y estaba contento el trabajador cuando lo que estaba haciendo es enseñarle a una máquina que lo va a sustituir. Igual que cuando vamos a echar gasolina a los coches, nosotros lo hacemos. Tú ahora vas a comprar ropa y es un lío, porque además se da por sabido que todo el mundo conoce todas estas técnicas. Tú ahora te vas a comprar una ropa, sí, y en vez de pasar por el cajero, pues ahora tú pasas por una máquina. Tú te

0: para que digamos que no sirve, lo privaticen y luego tengan sus puertas giratorias. Claro. Porque el tema, por ejemplo, de la electricidad era pública y se privatizó, ¿no? Para que luego Felipe González fuera consejero de Gas Natural y el Aznar de Endesa o de Iberdrola. El gobierno está haciendo lo que puede. Y no justifico que el gobierno no pueda tomar medidas más fuertes. Pero vamos a pagar menos luz porque está bajando el IVA.
1: Claro.
0: Y el impuesto, es decir, está bajando lo que debe recoger el Estado para invertir en todos nosotros, lo baja para que paguemos menos. Pero el listo aquel, que es el dueño de cualquiera de estas compañías, el kilovatio de consumo no te lo baja de 0,17, porque él tiene que ganar dinero. Que, por cierto, decirle a uno de tus colaboradores también, que siempre se queja del IVA del 21%, que lo puso Rajoy del PP en el año 2012.
1: Bueno. ¿Eh? Y para terminar este tema, si te parece, sí. Si hay algo que es peligroso y por eso el sistema está como está, ¿qué ha quedado de los partidos con un debate interno, con un respeto a las decisiones municipales, regionales? ¿Qué ha quedado de aquello, de incluso los partidos de izquierda, es decir, donde se le respetaban las opiniones, dentro del partido había distintas corrientes, distintas opiniones, embate enriquecido, donde a la gente que iba en las listas era gente con valores de otro tipo, moralidad, del que cometía la pata se iba? Eso también es peligroso.
0: Pues mira, yo te voy a decir una cosa. Yo he militado en el PC.
1: Sí.
0: Yo me fui en el año 95 y ya me iba tarde, con 23 años, desde los 14 que estaba allí. Y para mí el partido no solamente era la ideología, que yo sabía que el eurocomunismo era una traición, todo lo que no vamos a entrar en profundidad, pero las relaciones que había con las familias allí en el partido, cuando había unas elecciones, los que hacían los bocadillos para los interventores, las casetas de feria que la trabajábamos las familias enteras. Pues luego vinieron los listos, Juan José, y cambiaron la hoy el martillo por la caña de pescar. Y entonces ya las casetas las cedían para que las explotaran empresas externas,
1: sí.
0: Ya la presentación de las candidaturas no se hacía en nuestra sede, sino que se hacía en los hoteles, porque es que había,
1: claro,
0: que aparentar lo que no éramos.
1: Había que subir el coche. ¿No?
0: Y entonces, bueno, ahora te encuentras tú concejales que se dicen comunistas, que incumple la ordenanza de la basura y tira la basura cuando quiere y donde quiere, no pasa nada. Tiene que se ha caído un muro ahí en el Palmar.
1: Y nadie asume responsabilidades.
0: Dice absolutamente nada. Tú tienes como alcaldesa alguien que estaba a favor de lo público, de municipalizar, de rescatar, y el último pleno. Es que fíjate tú, el PSOE le está saliendo por la izquierda, pero es que incluso el PP le ha salido por la izquierda, porque la ordenanza para los pisos turísticos la propuso el PP. Y todo es, no tengo presupuesto. A ver, que yo estoy en una empresa y si mi empresa quiere llegar con el comité de empresa a un acuerdo, me tiene que presentar primero,
1: claro,
0: la propuesta,
1: claro,
0: ¿no?
1: Y reconocer que tiene 7, tiene esfuerzo de negociación, tiene que ser más fuerte. Venga,
0: exacto. Pues mira, más tema. Voy a beber una poca de agua.
1: Venga.
0: Y le mando un saludo aquí a los cubanos que también están pasando.
1: También, ¿no? Bueno, un recuerdo.
0: Juan José,
1: Tiene mucha asignatura pendiente conmigo. Tiene que traer a tu marido, a ver si alguna vez trae alguna de Cuba, en fin, alguno.
0: Claro.
1: Es que tiene que traer gente aquí, ¿no?
0: Sí, a ver, lo de Cuba lo veo difícil porque...
1: Bueno, ¿alguna vez vendrán aquí o no?
0: Sí, sí. Es que, Juan José, que lo que está pasando en Irán, hemos tenido ese estrecho, o lo tenemos ahí taponado 2 o 3 días y se acaba el mundo, y es que los cubanos llevan 60 años de bloqueo, ¿vale? Votando todos los países en contra del bloqueo, pero como Estados Unidos quiere el bloqueo, Israel quiere el bloqueo y son los que mandan en el mundo, pues tienen un bloqueo. Y es que no

0: pueden hacer nada. Ellos viven, dicen, no, es que hay mucha basura en La Habana, pero si demasiado que están resistiendo, si eso no hay quien lo aguante. Bueno, voy a ir al tema de al tema este de la manifestación que hubo por lo del río Guadalquivir.
1: Muy llamativa.
0: Sí, además que llovía
1: a cántaros.
0: A cántaros. Vale, mira, yo me hacía unas reflexiones, ¿vale?, que eran las siguientes. Por lo que yo he entendido, ¿no? Por lo que yo he entendido, lo que se pide es una moratoria para que científicos independientes hagan un estudio. Y yo estando allí, yo pensaba, ¿y si no se da la moratoria? ¿Y si se da la moratoria, se hace el estudio y el estudio está en contra de que se abran las minas y se abre las minas? ¿Qué hacemos?
1: No pasa nada.
0: Claro, no pasa nada. Es que yo quería...
1: Ahora te voy a contar mi versión.
0: Yo quería hablar del tema de las minas, pero desde... no una crítica puramente ecológica, sino de la soberanía. Venga. La soberanía nuestra conectada con la ecología.
1: Venga.
0: ¿Vale? Y con el poder político y económico. Porque, claro, desde el punto de vista ecológico, la crítica es clara, se ha hecho aquí. Uh-huh. Riesgo de contaminación de acuífero, del sistema del Guadalquivir, todo, amenaza para la agricultura, la pesca, la biodiversidad. No voy a entrar en todas las cosas que he cogido escuchando Radio Esquina. Vale.
1: Gracias.
0: Pero sí, porque aquí se ha hecho un gran trabajo que no ha hecho el gobierno municipal de Sanlúcar, de Chipiona, sí. Pero el ecologismo institucional muchas veces plantea, no destruyan esto porque la naturaleza vale. ¿Y el poder qué responde? Pues la destrucción es necesaria para el crecimiento, la transición verde o el interés económico. Uh-huh. Entonces, el debate queda reducido un poco a lo técnico. ¿Cuánta contaminación es aceptable? ¿Cuántos empleos genera? ¿Cuánto dinero entra? ¿Qué impacto puede mitigarse? Pero el territorio sigue siendo una mercancía negociable. ¿A dónde voy yo? A que el conflicto no es solo ambiental, sino que también es político y soberano. ¿Por qué? Porque Andalucía va a poner la tierra, va a poner el agua y el daño. La multinacional, que es mexicana, va a traer el beneficio. Sí. Luego el Estado va a actuar como gestor de intereses privados. Sí. Y la población local, nosotros vamos a asumir los riesgos. Mientras la riqueza, ¿dónde se va a ir? Fuera, ¿no? Entonces, el discurso no puede ser solamente ecológico. El discurso tiene que ser desde un enfoque más soberanista, cambiando lo que es el sujeto político. Pero no soberanista como lo defiende la extrema derecha de los capitalistas en España, no. El pueblo es soberano. ¿Por qué? Porque se abrirían otros horizontes políticos. Sí. ¿Cuáles son? Mira, ¿por qué no se nacionalizan los recursos estratégicos? Tú sabes que nosotros ya somos colonias, ¿no? Antes las colonias estaban en la periferia del mundo. Nosotros somos colonias. Lo vamos a ver claramente. Nosotros ahora somos canteras de tierras raras. Y los capitales, mira, ¿sabes cuánto se van a gastar en la apertura, la inversión? 500 millones de euros. ¿Tú crees que va a frenar a alguien a esa multinacional? Nadie. Luego, ¿no hay control público de los sectores extractivos? Esto viene aquí cualquiera y cualquiera se queda con nuestros recursos minerales y nuestras tierras raras. Luego, ¿la prioridad para nosotros cuál debe ser? La agricultura, la pesca y un ecosistema. Esto tiene que estar por encima del beneficio financiero, ¿no?
1: Totalmente de acuerdo.
0: Entonces, hay que plantear las cosas también como una lucha de poder. O los capitalistas que vienen aquí a chuparnos a nosotros la sangre, o esta es nuestra tierra, y lo que hay en nuestra tierra es para nosotros, para el pueblo.
1: Tú vienes a hacer un negocio. Yo lo que no quiero es que ya se pitorreen más de mí, porque no soy capaz... Yo lo hago desde el punto de análisis que resulta que todos los partidos, tú decías, organizarnos, en fin... Todos los partidos están en contra de la apertura de esta mina, ¿cierto o no? A nivel local y a nivel provincial, ¿cierto o no?
0: Bueno, yo por creo lo menos. Que hay de todo.
1: Bueno,
0: mismo
1: no,
0: partido
1: sí, sí, no.
0: Está...
1: Sí,
0: no,
1: sí,
0: porque los de Aznalcóllar e Izquierda Unida.
1: No, yo digo los de a nivel local. Digo como, por eso digo que Radio Esquina a nivel local, es decir, a nivel local. Y a nivel provincial.
0: Bueno,
1: ¿nos afecta a nuestros sectores primarios? Porque la manifestación fue en Sanlúcar, ¿verdad?
0: La manifestación fue en Sanlúcar.
1: ¿Y qué se argumentaba? Nuestra agricultura, el daño del Guadalquivir, que nos afecta a nosotros, ¿verdad?
0: Sí.
1: Yo voy a un pleno y voy a Diputación. Y yo, todos los partidos, por unanimidad, dice que está en contra. Oiga, si tú estás en contra de lo que se van a hacer, tú perteneces a una organización, dile a los que van a decidir, Junta Andalucía, Gobierno Central y Europa, que no están a favor de eso, que te va a cargar la localidad. Hipocresía, di que sí, ve a la manifestación, te manifiesta como que tú estás en contra, pero es que el que te representa arriba no hace nada, porque tú no lo empujas a hacer nada. Aquí debía encerrarse todos los concejales en el pleno, todos, manifestando que está en contra de eso, y que le diga a sus partidos, al PP, al PSOE, a Izquierda Unida, a todos los partidos, oye, porque la ministra es de Izquierda Unida, ¿no? ¿Sí o no? No sé.
0: No, del PSOE, no sé.
1: Del PSOE, de lo que sea. Quiero decirte que todo es mentira, de verdad. Yo lo leo así, siento decirlo. Es mentira, juegan con nosotros. Es decir, es mentira. Todos están a favor que se abran Alcoya porque no hace nada para que se impida. Es curioso que la administración autonómica, con los debates políticos que hay del medio ambiente, el gobierno central no le dice nada a la autonómica. Ni Europa advierte de que esa mina, con los antecedentes que tiene, va a traer problemas. Qué curioso, ¿verdad? No, que juegan con nosotros. Hay personas que con su fe quieren echarla para atrás, que hacen todo lo posible, que tiene cobertura mediática en muy pocos sitios, de hecho Radio Esquina, y luego los que tienen que decidir manda a su soldadito para decir que está en contra para quedar bien, pero no deciden nada. ¿Tú te has fijado eso? Es decir, yo me manifiesto, oiga, si yo me manifiesto en contra de algo a nivel local, le tengo que decir a mis niños de arriba que no, que yo me amarro, que yo me voy del partido, que yo no quiero que mi ciudad y mi río se hunda. Tendrá que hacer algo, ¿no? En el pleno voto en contra, pero luego aquí no pasa nada. Totalmente hipocresía total. Perdona que te lo diga, pero es la hipocresía
0: claro.
1: Y el juego que hacen con nosotros.
0: Claro, pero Juan José, mira... Yo estuve en la manifestación primera que se organizó en Chipiona,
1: sí.
0: Que estuvo al frente el alcalde de Chipiona.
1: Sí.
0: Yo intervine en el pleno, que ya dije yo lo de que el Guadalquivir va a ser verdad, que desemboca en Chipiona, lo dije con cierta ironía. Aquí no se ha hecho ningún trabajo. Es que si la alcaldesa va al que está arriba a decirle... Yo no quiero que se abra
1: claro,
0: la mina.
1: Públicamente lo digo. Tengo
0: sí,
1: que decirlo.
0: Pero ¿qué pinta la alcaldesa para el que está arriba de ella? Ella no pinta nada.
1: Las organizaciones políticas, ¿para qué están?
0: No. ¿Qué movilización hay? Tú imagínate que tú vienes a mí y me dices,
1: sí.
0: Yolanda, que yo en mi pueblo no quiero que abras sí. Las minas porque se lo va a cargar todo. Y yo digo, bueno, vale, sí.
1: Sí.
0: A mí me da igual, yo tengo otros intereses. Ahora, si tú me lo dices y detrás tuya tú tienes a 20.000 personas...
1: Ese es otro problema.
0: Pues ahí es donde están las cuestiones, que es que la responsabilidad también es nuestra como ciudadanos. Que nosotros...
1: Pero no decidimos. Y las organizaciones políticas sí deciden. Y los representantes de las políticas sí pueden empujar para que sus compañeros decidan. Tú y
0: pero
1: yo no decidimos.
0: ¿Cómo no decidimos, Juan José?
1: No, de verdad, no. Por mucho que, como tú dices, pero, por mucho que hagamos, eso sí va a determinar, se va a determinar que se abra, se va a abrir. ¿Cierto o no?
0: Hombre, pero vamos a ver, Juan sí, José, yo
1: venga.
0: Ahí no estoy de acuerdo contigo.
1: Venga.
0: ¿Por qué hemos tenido una jornada laboral de 8 horas?
1: Sí.
0: ¿Porque uno era muy bueno y dijo la vamos a tener?
1: No.
0: No, porque la gente estaba ahí peleándola.
1: Y luego cuando llegó a quien tenía que decir por 8 horas, dijo que sí, que era 8 horas, porque estaba convencido de que había que hacer 8 horas.
0: No, así no
1: bueno,
0: funciona.
1: Bueno.
0: Así no funciona. Lo
2: la
0: que pasa.
2: La presión de los.
1: Bueno, venga, la presión. Tenemos presión. Vamos a ver.
0: Claro.
1: Pero no me está entendiendo. Es decir, en esa presión, ¿quién se pone? ¿Quién se pone al frente de esa presión? Los ciudadanos, ¿no?
0: Los ciudadanos.
1: ¿Y los representantes partidos políticos, tanto a nivel municipal y diputación, se ponen al frente
0: pero,
1: o no se ponen al frente?
0: No se ponen, porque los partidos políticos lo que están es para coger el sillón y punto.
1: Yo he visto en la manifestación muchos partidos políticos el otro día.
0: Sí, pero vamos a ver, yo vi que el alcalde de Chipiona empezó la manifestación y la terminó,
1: sí.
0: Y yo vi a la alcaldesa de Sanlúcar que llegó, se hizo 4 fotos, la recogió el coche oficial,
1: vale.
0: Que además una manifestación que la intentaron organizar lo mejor posible, que vino gente de un montón de sitios, que sanluqueños había pocos porque no se ha creado aquí una conciencia respecto a eso, que nos pusimos chorreando, que las calles no estaban cortadas, que pasaban los coches y nos ponían pipando de agua. Y luego se hacen eso, 4 fotos, las suben a las redes sociales y ¿cuánto ha hecho? Hay que ver cuánto hace esta alcaldesa. Es que no hace nada. Juan José, yo estoy... A ver, yo estaba más desmoralizada antes porque en mi casa me sentía sola. Pero yo desde que me junto con un grupo de personas, que conozco a Antonio, que oigo a Mariano, que te oigo a ti, que oigo a Jesús, que el otro día hasta me emocionó, porque tenía razón. A ver, que aquí para ser un buen poeta, un buen escritor, no hace falta un título. Que él vino a decir que porque era pintor le tenían menos consideración.
1: Sí, así es.
0: Pues eso es de una ignorancia supina, porque cuántos grandes poetas y grandes pintores no hemos tenido,
1: claro.
0: Que no han tenido títulos, que el título tú lo compras en, tú te vas mañana a Colombia y por 3.000 euros te traes un título, bueno, a Colombia o cualquier otro país, tú te traes un título con todos los sellos, pero tú es que en España, Juan José, la carrera de Derecho la he estudiado yo, tú te crees que... Perdona, el Casado, aquel que era líder. ¿Tú te crees que se va a sacar 15 asignaturas en 6 meses?
1: ¿A ti no te recuerda otros tiempos que te veían alguna clase de persona por encima del hombro? ¿No está volviendo otra vez eso? ¿No te acuerdas? Por lo menos cuando
0: claro,
1: yo era...
0: ¿No claro,
1: está volviendo otra vez a eso?
0: Claro.
1: Que según de dónde tú venías, de dónde vivías y de dónde qué familia era,
0: claro.
1: Te veía y te calificaba.
0: Claro.
1: ¿No está pasando otra vez
0: claro.
1: eso?
0: Claro, está pasando. Pero tampoco tenemos nosotros el orgullo de ser clase trabajadora
1: claro.
0: y de pelear por nuestros derechos. Y el que no pelea por sus derechos, la sarna con gusto no pica. Mira, yo estoy alguna vez apoyo la lucha de los trabajadores, ¿no? De cualquier sector, porque yo además también soy delegada sindical y yo he asistido alguna vez a estos compañeros que están ahí del patronato,
1: sí.
0: En el patronato. Pues yo se lo digo claramente, la lucha tiene que ir subiendo de nivel, porque en el buenismo no se puede creer. Aquí los empresarios, las instituciones no nos han dado nada porque son muy buenos, sino porque lo hemos peleado los trabajadores.
1: Claro.
0: Mira, ya me queda poco. Quiero decir, al final no me ha servido ni mi guión. Mira, yo quiero
1: muy,
0: aquí...
1: Muy interesante el debate.
0: Yo quiero decir aquí una cosa. Tú me quieres a mí hacer trabajar menos horas a la semana. Y
1: sí.
0: Yo estoy de acuerdo con eso. Pero claro, tú me lo dices a mí todo. Porque yo soy una ciudadana consciente.
1: Sí.
0: Tú me dices, usted va a trabajar menos horas a la semana. Pero usted se va a jubilar más tarde. ¿De qué me sirve trabajar
1: nada,
0: menos horas a la
1: nada,
0: semana?
1: Nada.
0: Si es que ya estaba... El otro día leí un artículo de un alto cargo del banco no sé qué. Que es que como vivimos hasta los 100 años... Pero Juan José, si yo con 54 años tengo ya la espalda reventada... Si nosotros teníamos como enfermedad profesional... Porque estamos todo el tiempo con el ordenador...
1: Sí.
0: Lo del túnel metacarpiano nos lo han quitado... Nos han quitado hasta los pólipos, ya nada más que el, si tenemos nódulos. Mi madre, de otra generación, ¿vale? Mi madre es del año 51, otra generación donde las mujeres tenían también menos oportunidades. Mi madre hacía un trabajo de ama de casa. Y la ama de casa que ha sido ama de casa, eso tiene toda la dignidad.
1: Totalmente.
0: Y más en una época en la que se tenían... un montón de hijos, ¿vale? Que mi madre estaba embarazada del cuarto y nos llevaba al colegio de la mano y bueno, lo que es una familia trabajadora. ¿Por qué si mi madre se queda viuda le queda una pensión ridícula? Mi padre se jubila y le queda toda la pensión.
1: Teniendo los mismos gastos, ¿eh?
0: Teniendo, y ahora mi madre se queda gasto, viuda.
1: Tiene los mismos gastos tiene. ¿Por qué? ¿Por qué? Pero tú sabes, esa es otra reivindicación que yo nunca he entendido. Porque consideran la paga de viudedad no como una pensión. Se habla pensión, pero en el concepto jurídico no es una pensión. No sé si tú,
0: ¿sí?,
1: tú lo sabes, que no lo considera como pensión, sino como algo añadido, usufructo de la pensión del marido o de la mujer. Cuando realmente, oye, está muerto el marido, por lo menos no la reduzca a la mitad o a un porcentaje elevado. Mantén un porcentaje reducido en función de que falte una persona, pero lo pasan directamente tal. ¿Por qué? Porque no la considera pensión. No la considera
0: claro,
1: pensión.
0: Pero luego habla mucho de la reivindicación, claro, de los derechos de las mujeres, etcétera. Cuando yo me vaya a jubilar, ni mi misma jubilación me va a servir. Porque es que yo me he podido comprar una casa que no es mía, que es del banco, que la voy a tener que estar pagando hasta que cuando tenga 75 años o más. Y me van a tener que desahuciar, Juan José.
1: Y pregunto yo, y a lo mejor alguna gente dice y tal, la persona que ha decidido trabajar en su casa, ama de casa, que tiene bastante, ¿por qué no se tiene una consideración desde el punto de vista del Estado? Para cuando llegue su edad de jubilación, pregunto yo, como aportación a la economía nacional, aunque esté en la casa. Yo no, a lo mejor me va a llamar más de esto, ¿no? Yo lo entiendo así, ha cogido esa acción, respetuosa u osa, porque de todas maneras, la mujer o el hombre que trabaja también son amos de casa, también tiene esa labor y doble trabajo, pero bueno.
0: Claro, pero considero, porque consideran que no es un trabajo asalariado.
1: Es que tú tienes una pensión, vives en dos, tres, y resulta que te queda viudo o viuda, y resulta que ya por lo visto no tiene que comer, no tiene que comprar, no tiene derecho a nada, porque te queda la mitad de la pensión que recibía este tema. ¿Por
0: claro,
1: qué?
0: Y sobre todo en esa época, claro. Juan José.
1: ¿Qué daño nos ha hecho los sindicatos, por desgracia? Porque
0: los
1: antes,
0: reformistas, los oportunistas.
1: Antes, de una manera u otra, era el conducto para que tus reivindicaciones llegaba a acuerdo, está conforme, pero alguien con credibilidad daba la voz, ¿verdad? Ahora, ¿qué ocurre?
0: Mira, yo no quiero desprestigiar lo que es un sindicato en sí, porque en todos los sindicatos hay gente que lucha,
1: claro,
0: por los derechos de los trabajadores, en todos. Yo combato la aristocracia obrera, que se llama. Sí. Esos que han hecho del sindicato un medio de vida. Es que
1: claro,
0: el secretario general de Comisiones,
1: esos son los que hacen
0: ¿tú sabes
1: daño?
0: ¿Cuál es el apellido?
1: No.
0: Sordo. Su apellido es Sordo y es que está sordo. ¿Tú te crees que no han pasado cosas en España desde que esa persona, secretario general de Comisiones Obreras, pase huelgas generales?
1: ¿Por ejemplo?
0: Que me han subido a mí el convenio negociado entre Comisiones y UGT, me ha subido la hora 20 céntimos. 20 céntimos, Juan José, y el café de la máquina subió 40.
1: Que me explican a mí, es que son tantas cosas. Vamos a ver, el desempleo es un derecho que uno adquiere por la cotización, ¿cierto o no? ¿Por qué se tiene que declarar renta? Si el desempleo es algo propio de que yo he cotizado ya, ¿por qué lo tengo que yo declarar otra vez la declaración de renta?
0: Pero tú sabes cuánto tiempo.
1: Por decir algo. Y son pequeños detalles que ahogan a la gente. Si el desempleo viene de una generación de que yo he cotizado y es un derecho que otra vez lo voy a someter. Es más, si trabajo en una empresa y el desempleo, como no me descuentan nada y suma, no tengo retenciones por el propio, al final tengo que pagar.
0: Pero tú sabes, para que te quede el máximo de los 2 años de desempleo, ¿cuántos años consecutivos has tenido que trabajar?
1: Por eso.
0: Los 6 últimos. ¿Tú crees que hay muchas personas que puedan coger los 2 años de paro que no te lo pagan completo? Es un tanto ya, por ciento, ¿eh?
1: Pues encima, tiene que declararlo otra vez, tiene que someterlo a la inspección cuando realmente ya tú has cotizado lo que tienes cotizado y has pagado en función de esa prestación.
0: Vale, y con todas estas pequeñas cosas que podemos estar comentando aquí, con estas pequeñas cosas, porque no nos da tiempo.
1: Pero son las pequeñas cosas que le llega a la gente.
0: Claro, Juan José, pero digo yo, bueno, ¿y qué hacemos? ¿Todo el día enganchado al teléfono móvil?
1: Amigo, eso es otra cosa.
0: Nos han metido también la obsolescencia del deseo. ¿Tú sabes lo que es la obsolescencia del deseo?
1: Pero, mira...
0: Te lo voy a explicar, un momentito.
1: Venga.
0: ¿Tú sabes lo que es la obsolescencia programada? ¿No? Los chips de la máquina... La del deseo es... Las modas.
1: Claro.
0: Que si ahora la ropa de primavera, ahora ya me gusta la ropa de verano y el poco salario que nos queda... También
1: mira,
0: está...
1: Yolanda,
0: lo gastamos...
1: Ya para terminar, ahora está la moda en todos los medios de comunicación de que hay ley para prohibir que los chavales cojan el TikTok, etc. Ahí no está el problema. Si tú prohíbes eso, estás dando hincapié, lo están provocando para hacerlo más. ¿Quién va a controlar eso? El problema está de origen, la formación, el control de los padres, el espíritu, la opción de oportunidades. Si tú le estás diciendo a la gente joven que no toque el TikTok, que te van a controlar... No fume, al otro día aumenta el consumo de tabaco, ¿cierto o no? Es que esto está programado y no nos damos cuenta. Eso no se da cuenta los gobiernos ni la gente que tiene, que nos induce a esa línea cuando prohíbe y no entra en el origen del tema y así el daño que nos están haciendo. Pero, en fin, es un placer hablar contigo o tú conmigo,
0: igualmente,
1: no sé.
0: Sí, sí, un
1: placer. Antonio, antes de irse, quiere intervenir. Rápido, Antonio, que está el invitado esperando. Venga.
3: Primero, hola Esperanza.
1: Venga, que está esperando el invitado.
3: Hola Yolanda, hola Juan José. Y decirte, Yolanda, que te agradezco mucho el ofrecimiento que me hiciste para que lucháramos por nuestro Guadalquivir. La gente, si no lo ve, un día se morirá en él, pero allá ellos. Ahora, tengo la suerte de que ayer a las 6:45 de la tarde... me llamó un número privado. Como estoy esperando llamada de médico, llamada de Hacienda, o sea... Pues bueno, pues voy a cogerlo. Y sí, lo cogí. Y no es que me sorprendí mucho, porque al fin y al cabo digo, bueno, me parece muy bien. Yo he escuchado al presidente en funciones que van ahí de casa en casa, que es de puerta a puerta, que van ahí de calle a calle, que van ahí de barrio a barrio. Digo, ah, pues mira, pues por teléfono están llegando a mi casa. Me llamó el Partido Popular y una de las cosas que me ofreció la interlocutora que está hablando conmigo era que si quería reunirme con el presidente Obama, que si quería... Digo, sí, me parece estupendo, bueno, reunirme yo con el presidente Obama me parecería maravilloso. Ah, pues muy bien, puedo tomar aquí nota para preparar una entrevista con el presidente en funciones de la Junta de Andalucía. Digo, pues muy bien. Entonces, pues nada, tengo la alegría y la suerte de que de aquí a un día o dos días pues me voy a poner al habla con el presidente en funciones del Partido Popular de la Junta de Andalucía.
1: Ya tiene oportunidad de reivindicar.
3: Hombre, es que precisamente digo yo, pues mira, muy bien, hablar con el primer personaje de la Junta de Andalucía que no tiene WhatsApp ni nada y que en este caso yo quería haber hablado con él, pero al final se han ofrecido ellos hablar conmigo. Pues me parece chapó.
1: Perfecto.
3: He acabado.
1: Con Antonio terminamos. Hasta la próxima. ¿Cuándo será la próxima?
0: El último miércoles del mes voy a venir.
1: A ver.
0: Pero ya para hablar más de la política municipal.
1: Loca. Venga.
0: Sí.
1: Encantado, como siempre.
0: Igualmente.
1: Hasta la próxima.
0: Hasta luego.

0: La orilla del Guadalquivir, en Radio Esquina. Sí, señor, la orilla del Guadalquivir. A ver si se mantiene con el criterio de este río tan maravilloso y que hemos disfrutado tanto en la infancia. Y que en antaño, de una manera u otra, pues parece que se respetaba más el medio ambiente, ¿no? Y eso que teníamos mucho más necesidades. Bueno, dicho esto, 13 de mayo de 2026 y continuamos en esta tarde de Radio Esquina. En este espacio queremos hablar de una cita ya clásica, teniendo en cuenta su número de celebración en el calendario deportivo y social de nuestra ciudad. Una prueba que une el deporte, la convivencia, la historia en un entorno privilegiado como es esta gran ciudad que es Sanlúcar de Barrameda. El próximo 21 de junio de este año se va a celebrar 22ª Carrera Popular, quinto centenario de la primera vuelta al mundo, una prueba organizada por la Asociación Guadalquivir y que volverá a reunir corredores y corredoras de distintas edades en un recorrido urbano aproximadamente de 9 kilómetros. La carrera tendrá salida y meta en el Parque de Jaramá y recorrerá algunos de los lugares más emblemáticos de la ciudad, desde el Paseo Marítimo hasta las calles históricas del centro de Sanlúcar, convirtiéndose no solo en un evento deportivo, sino también una magnífica manera de demostrar el patrimonio y el ambiente de Sanlúcar. Además de la competición, esta cita destaca por su carácter popular y participativo, con categoría para diferentes edades, premio para los mejores clasificados y un ambiente pensado también para atletas experimentados, para aficionados en este ámbito. Las inscripciones, aunque ahora lo hablaremos, ya están abiertas y la organización espera una gran participación en una edición que volverá a poner en valor el deporte como punto de encuentro y celebración colectiva. Para conocer todos los detalles de esta carrera popular, pues tenemos aquí a Eduardo Martínez, que es miembro de la propia organización y que nosotros le damos la bienvenida a Radio Esquina. Bienvenido, Eduardo.
1: Pues buenas tardes.
0: Buenas tardes. Llevamos un ratito esperando, pero tú eres de los que llegan temprano, como
1: sí,
0: yo, ¿no?
1: Sí, bueno, o soy o de los que llegan muy temprano o los que llegan muy tarde.
0: Ah, sí, bueno, pues menos mal que hemos tenido la suerte de que llega temprano, ¿no? ¿Eh? Que, Eduardo, bueno, esta carrera, ¿qué significa esta carrera desde el punto de vista, teniendo en cuenta que lleva 22?
1: Pues que podemos sacar a relucir. Primero, bueno, antes que creo que estaría bien hacer una pequeña introducción.
0: Venga.
1: Puesto que, vamos, es la primera vez que estoy en una...
0: ¿El radio? Tú tranquilo, radio. Tú tranquilo, no pasa nada, como tuviese un amigo, aquí somos naturales,
1: Yo me imagino que aquí hay que tener un poquito de picardía,
0: ¿no? ¿Por qué? ¿En qué sentido?
1: En el sentido de que hay que ser un poquito más suelto, hay que tener un poquito de...
0: No, tú hablas natural y tú te expresas como tú creas conveniente, ¿vale?
1: Estupendo.
0: Venga.
1: Nada, tal y como yo lo veo, esta 22ª competición que se hace de la carrera popular, pues evidentemente lo que está mostrando es una trayectoria sólida, que si bien se ha visto pocas veces realmente detenida, puesto que empezó en el 2000, fue cuando se celebró la primera carrera popular, que se llamaba, si mal no recuerdo, que era Sanlúcar Puerta de Doñana, era el primer nombre que tuvo. Hubo algunas que se han perdido, algunas de las convocatorias, por eso estamos en la 22, a pesar de que estamos en 2026, pero sin duda sí muestra cómo Sanlúcar ha seguido manteniendo ese espíritu, ese gusto por mantener una carrera popular, que creo que ha significado una contribución muy positiva al deporte y a la promoción de la actividad física en nuestra ciudad.
0: Recorrido 9 kilómetros. ¿Qué destacaría de este recorrido?
1: Pues el recorrido, tal y como yo lo he estado revisando, yo soy una persona... Tengo que decir que soy de los que...
0: ¿De dónde eres, Eduardo?
1: Yo de mi casa.
0: Bueno, pero hombre, no, yo sé que de tu casa. ¿Dónde naciste?
1: Pues mira, nací en el puerto de Santa María.
0: Bien, bien.
1: En una época en la que todavía aquí pues no había maternidad. Y sí. Bueno, aún así yo soy sanluqueño.
0: Ah, pero eres de padre de sanluqueño.
1: Entonces.
0: ¿Has llevado toda la vida en Sanlúcar? ¿Has desarrollado tu actividad en Sanlúcar?
1: Sí. Tengo la suerte de desarrollar mi actividad en Sanlúcar, sí.
0: Y ya antes de empezar en esto, ¿cómo te has metido tú en representar esta asociación? ¿Por qué? ¿Te ha gustado siempre el atletismo o qué?
1: Pues podría decir que sí. Me ha gustado siempre la actividad física. Soy una persona activa, por no decir directamente nerviosa, un culo inquieto. Pero he tenido también la maravillosa suerte de que en mi casa no he parado de ver el esfuerzo o el compromiso, digamos, la disciplina del deporte por parte de mi padre.
0: O sea, que tú practicas con el ejemplo de tu padre.
1: Y esa es la gracia, y de hecho me encantaría tener la oportunidad de poder hablar aquí para poder poner como, a pesar de que lo he estado viendo toda mi vida, yo nunca he sido realmente activo o constante en el deporte.
0: Tú lo tenías en casa, pero no te fijabas.
1: Exactamente, estaba ahí delante y...
0: ¿Cómo se llama tu padre?
1: Eduardo.
0: Eduardo, por recuerdo Eduardo.
1: Pues, de hecho, destacaba un detalle curioso, ¿no?, cuanto menos, es que yo he llegado aquí para hacer esta promoción a partir de Antonio.
0: Sí, Antonio Villena.
1: También le mando un saludo.
0: Difundimos la carrera todos los días, ¿eh?
1: Pues, vamos, yo
0: y
1: sé
0: tenemos,
1: que...
0: Y tenemos hasta sugerencias. Ahora te las diré.
1: Mira, estupendo.
0: Que decía yo, estos 9 kilómetros, ¿qué puede destacar de este trazado?
1: Tal y como yo lo estaba revisando, lo interesante que tiene es que comenzamos desde un punto bastante bonito y muy cercano al mar, de lo que sería desde la plaza de Jarama, y va a buscar por recorrer zonas, pues exactamente como antes hemos dicho, muy emblemáticas de Sanlúcar. Sí. Vamos a recorrer lo que sería Paseo Marítimo, tomaremos por Cabo Noval para poder subir, y ya a nivel ya está un poco más técnico, pues le metemos una cuesta por lo que sería la Cabo del Castillo. Vamos a entrar entonces en lo que sería ya el casco histórico. Pasaremos con calles como Ruiz de Aguilar, la Cuesta de Belén, etcétera, haciendo un recorrido finalmente que traza ya por la vecina Cerro Falón, volvemos por Paseo Marítimo y acabamos de nuevo otra vez en Jarama. Hacemos un rodeo, podríamos decir, a la ciudad.
0: Independientemente de hacer deporte, indirectamente promocionáis la ciudad, porque el recorrido es propiamente cultural, aunque sea también ambiente medioambiental fresquito alrededor del Guadalquivir. Oye, ¿es la primera vez que tenéis este recorrido o lo habéis hecho otras veces?
1: Pues ahí tengo que decirte que lamentablemente no lo sé, no estoy seguro. Bien. Sí que puedo saber que la carrera popular primero empezó haciéndose en el último trimestre del año.
0: Sí.
1: Era en noviembre, si mal no recuerdo, por lo que entiendo que quizá el recorrido no ha sido siempre el mismo. Y sin embargo este año pues ha decidido hacerle, en este caso, promoción a lo que sería la circunnavegación. Que a pesar de que ya estamos, no en el quinto centenario como tal, sino ya serían 504 años, si no me equivoco, pero se ha sacado a relucir, evidentemente, la importancia cultural que tiene ese hecho histórico aquí en Sanlúcar, siendo que, bueno, precisamente desde aquí es desde donde justo sale Magallanes y Elcano, y es aquí a donde vuelven 16 pobres hombres.
0: 21, que no lo sé, el 21 de junio,
1: sí.
0: ¿Vale? ¿Qué corredores pueden participar en esta carrera popular?
1: Pues pueden participar... prácticamente lo que sería todo el rango de edades. Existe una serie de categorías que ahora mismo no recuerdo exactamente.
0: Sí, desde junior hasta sí, 30, 40, sí. 50, 60,
1: sí.
0: 70.
1: Entonces estamos hablando de que es una carrera que se abre y está disponible para toda aquella persona que evidentemente pues se encuentre en un estado de salud que se encuentre fuerte para poder hacerla y que se haya preparado para poder realizarlo.
0: Le decía yo a Antonio que si no tenéis la posibilidad, aunque esta ya todavía podía anunciarse, de abrir un poco el campo a las personas con movilidad reducida, incluso con padre, con chiquillo que haga deporte porque no se pueden mover o algo, ¿sería una opción abrir el camino a ese recorrido?
1: Pues la verdad es que, hombre, suena desde luego bastante atractivo desde mi punto de vista, claro, yo como...
0: Hombre, hay gente que está en silla de ruedas y se mueve para allá y como una carrera popular, por lo menos que disfrute también. Es una variante que hay ahí que hay que abrir, ¿no? ¿No
1: pues
0: te
1: sí.
0: parece?
1: De hecho, esto me recuerda a que la carrera que se hizo el 28 de febrero, que fue la carrera por el Día de la Mujer, sí que la hice, bueno, una carrera barra marcha, se podía ir también a caminando. Me gustó muchísimo ver cómo había muchas madres con sus hijos.
0: Claro.
1: También había personas, en este caso, que eran de movilidad reducida. Uh-huh. Y aunque el tramo hubo algunas partes que
0: claro,
1: sí que estaban dificultosas, desde
0: un
1: luego...
0: Un recorrido alterno, ¿no?
1: Claro. Lo que en este caso yo vi pues fue precisamente la colaboración de todos los integrantes que habían en la competición para poder ayudar a esas personas. Si bien sí me parece bastante interesante poder plantearlo, el hecho de que se pudiera habilitar incluso algún tipo de ruta alternativa.
0: Alternativamente, ¿no?
1: Claro. Sé que en otras rutas, como pueden ser otro tipo de competiciones, preparan desde que sería desde el pie o puede ser también el ciclismo con el pie
0: vale.
1: y cambian otra ruta. Sin embargo, aquí pues, se ha optado por una ruta única.
0: Solamente era como sugerencia. Inscripción, 300 personas. ¿Por qué? Porque ya, en fin, eso, ya es demasiado, ¿no? ¿no?
1: Entiendo que igual es que ya, exactamente, el que mucha barca poca aprieta.
0: Sí, 300 personas.
1: Que de hecho ya van 168 inscritos.
0: Qué bien, ¿no? Yo creo que vamos a conseguirlo a 300.
1: Exactamente.
0: ¿Eh?
1: De hecho, se han ampliado los plazos de inscripción.
0: ¿Y ya no es hasta el 20, hasta qué día era?
1: Era hasta el 14 de mayo.
0: ¿Pero se ha abierto hasta?
1: Hasta el 14 de junio. O sea, que sería mañana sería el último día, pero se ha abierto y tenemos un mes más.
0: Un mes más.
1: Efectivamente.
0: Bueno,
1: si haría un comentario
0: venga,
1: rápido.
0: Comenta tú lo que tú quieras. Yo te oriento para que vaya preguntando a la gente que se están escuchando, nos está preguntando cosas.
1: Exactamente, pues una de las formas, la forma más fácil, desde luego, para escribirse a través de internet. Si buscáis mismamente en cualquier buscador, River 2.
0: Sí, ya
1: Time,
0: si quieres te lo digo de memoria, me lo sé de memoria. River 2, time02@gmail.com.
1: Eso es porque está puesto como una dirección de correo, pero muchas veces no sé si es que de ahí se puede escribir algún correo electrónico para escribirse, pero si accedemos a la página web directamente.
0: La página de la asociación.
1: La página se llama river2time.com.
0: Vale.
1: Y desde ahí directamente arriba en la barra y pone inscripciones y te aparece un listado de carreras que están, a nivel, digamos, provincial o incluso de la comunidad autónoma, y ahí aparecen estas carreras. Y se puede pinchar para hacer inscripción.
0: ¿Los 10 euros cómo se paga?
1: Pues se pueden pagar, si no me equivoco, por tarjeta de crédito. Bien. O sea, sea un pago online. O también pues por otros tipos de plataformas que ofrezca este colaborador. Esta es la empresa, digamos, que se encarga después de ayudarnos a la gestión de todo lo que es el cronometraje, control, digamos, de asistencias, las clasificatorias, etcétera. Porque eso, aunque no se ve, entre bambalinas es un trabajo bastante...
0: Esa es la pregunta. ¿Este tipo de eventos requiere muchas horas de trabajo?
1: Pues estoy convencido de que sí. Sin embargo, yo aquí estoy ahora mismo, como quien dice, de prestado. Yo no soy realmente un activo colaborador como tal de la asociación, pero sí que, como me ofrecí, tal y como Antonio preguntó si había alguna alternativa, pues me pareció interesante. Pero entiendo que aquí hay un trabajo serio. De hecho, sí puedo tirar un poco de memoria, tiro de carrete y veo a mi padre muchas horas delante del ordenador, aparte de las otras que se llevaba con su trabajo, como profesor, como docente. Lo recuerdo pues dando muchas vueltas.
0: Te lo hubiera traído a tu padre aquí, hombre.
1: Ha habido intención, pero no ha sido posible.
0: ¿Por qué?
1: Tenía en este caso, tenía un compromiso.
0: Ah, bien.
1: No ha podido acompañarme. Pero bueno, sí que me ha dado una carpeta en la que me ha dicho, mira, aquí hay información de lo que fue el club, porque antes de ser asociación deportiva era un club de atletismo, y cómo fue la fundación, y por ahí, pues la verdad, las cosas dichas, yo he hecho mis deberes desde mi punto de vista para venir no solamente con las manos vacías.
0: La seguridad y logística. Bueno, esos 10 euros prácticamente son para premios, para dorsales, es decir, que no hay un tema lucrativo, sino que para cubrir unos gastos mínimos en beneficio de todos, ¿no?
1: Exacto, porque claro, toda esta preparatoria pues requiere de una serie de dinero, o sea, básicamente hablando...
0: Una vez que me inscribo, ¿qué tiempo tengo que llegar antes que empiece la carrera?
1: Pues mira...
0: ¿Dónde recojo los dorsales? ¿Dónde la inscripción, no?
1: Pues para ello hay que estar de 8 a 9 en la plaza de, lo que sea el Parque de Jarama, que es el periodo de la
0: De 8 o de 9 a 9 de la mañana.
1: Sí, del mismo día de la competición,
0: bien.
1: El mismo 21. Y ya a partir de ahí, a las 9 y media, sería ya entonces...
0: Presento mi documentación que me he escrito, ¿no?, con un documento, se le da el dorsal y... ¿Ya cuando se inscribe le da el dorsal o...?
1: Una vez que uno se inscribe, te dan el número de dorsal. Ajá. Y de hecho, cuando vayas a hacer la recogida de la inscripción, tienes que llevar nombre,
0: claro,
1: apellido.
0: Claro.
1: Si me equivoco también, pues lo suyo sería llevar el DNI,
0: sí.
1: Por lo que sea, y llevarte el número de dorsal, saber qué número es, para que ellos puedan directamente localizarlo entre todos los que tienen y entregártelo.
0: La seguridad y la logística está preparada, ¿no?
1: Efectivamente, y de hecho ese es otro de los trabajos también, que hay un menú por detrás para poder preparar el hecho de que podamos tener avituallamiento, como puede ser bebida, líquido sólido, como frutas también a la vuelta, el hecho de que haya unos medios de seguridad que nos puedan, evidentemente, amparar ante cualquier tipo, digamos, de incidente que se pudiera producir durante la prueba, y por supuesto también pues las actividades que se puedan hacer de promoción sobre la misma y el merchandising que se va a ofrecer, por ejemplo. Bueno, eso es muy típico en todas las carreras, suelen regalarte una camiseta que conmemora precisamente pues la presencia, ¿no?, del corredor en la prueba.
0: La temperatura y las condiciones meteorológicas se prevé, que en junio no sea algo...
1: Pues,
0: ¿no?
1: Una buena pregunta, porque la verdad es que no me ha dado por mirarlo. Ahí es cuando me refiero, que yo muchas veces voy, se dice, ¿no?, vulgarmente...
0: Hombre, se entiende que el 21 de junio no creo que yo...
1: Hombre, yo creo que no vaya a llover a chuzos.
0: Pero ¿cómo?
1: Yo quiero pensar que no.
0: Oye, ¿qué orientación o consejo le da a los que participan por primera vez? aunque sea una carrera popular. Tú sabes que, que empezamos muy fuerte y...
1: De hecho, en ese aspecto me gusta también ser yo quien está aquí, porque no soy un veterano, no soy una persona que haya tenido preparaciones o grandes competiciones por detrás. De hecho, yo he hecho, vamos, las puedo contar con una mano. Y entonces, sin embargo, sí que me parece que soy una buena perspectiva para no solamente pensar esto está hecho para los que ya corren o los que ya hacen...
0: No, sino... no, que tú tienes otra, la visión que es muy tuya. Sí.
1: Yo vengo con una manera muy, muy fresca de cómo plantearlo, y es básicamente, estamos hablando de 9 kilómetros, una cosa que es bastante asequible. A día de hoy, con los medios que tenemos, si sacamos el móvil y metemos 3 pellizcos a la pantalla y tenemos todo tipo de información, si alguien tiene esa curiosidad, si alguien se ve atraído por la carrera, hay mucho contenido fácilmente para encontrar, para prepararse para ella. Y básicamente salidas habituales a lo largo de la semana, salir un par de veces, 3 a la semana, ir poco a poco aumentando, digamos, lo que sería el trayecto, intentar siempre medir, no ser demasiado excesivo, no querer salir y decir, oh, voy a salir corriendo, voy a hacerme 6 kilómetros. A ver, si todavía no has hecho ni 5 en tu vida... Plántate primero hacer lo que se llama el caco, que es caminar, correr.
0: Claro, ¿no?
1: Y poquito a poco vas alternando, descansar, una buena alimentación.
0: Y además, cuando llega el casco histórico, fíjate tú, con lo bien que se te va el tiempo, ¿no? De mirando la carrera, que no es monótono, la carrera
1: no,
0: tiene
1: no,
0: su atractivo,
1: luego.
0: ¿No?
1: Y tiene un punto que suele ser una de las cosas que quizás puede ser más desafiante a la hora de correr a pie, son las cuestas. Son un punto donde si uno no tiene una buena técnica, que dices, bueno, técnica, he hecho una pierna para adelante y otra para atrás, ¿no? Pero ahí es donde puedes ver que mucha gente se te puede quizá adelantar. O,
0: en esta
1: o
0: carrera, Eduardo, en esta carrera el habituallamiento, ¿en qué consiste?
1: Mano, ya,
0: ¿no? Claro, claro. Venga, claro, hombre.
1: Pues, hombre, para hacer ciclismo tiene que prepararse con su mayo. Tengas un calzado medianamente competente.
0: Son 9 kilómetros cada... ¿Cada punto de habituamiento cuándo es? ¿Qué tiempo?
1: Habrá fruta y agua para poder, bueno, en este caso refrescarse y poder pillar un poquito de energía.
0: ¿Qué relación tiene con Antonio Villena?
1: Pues es una amistad que de hecho viene más por parte de mi padre, en realidad.
0: Es un buen atleta Antonio Villena, aparte de óptico, ¿eh?
1: Desde luego. Vamos, lo sé por parte de mi padre, porque es verdad que yo con él no he tenido el gusto de ni de competir ni de entrenar. Pero sí he podido hablar con él, fue con el de los primeros que hablé de la asociación cuando... Sí. De hecho, yo me he inscrito este año en la asociación. Mira que la asociación lleva ya sus años, ¿no? Pero hasta ahora, aunque mi padre me ha dicho muchas veces, inscríbete, tienes que apuntarte, tal.
0: Vale.
1: Bueno, pues lo ha conseguido. De hecho, quiero sacar a relucir un detalle muy importante, y es que, a pesar de que lo he tenido delante, es verdad que yo no soy activo, pero ahora yo veo a mi padre, con 74 años que tiene, que sigue saliendo con su bicicleta, que sigue saliendo a correr, que está en un estado muy
0: hombre,
1: bueno.
0: Hombre, te diré.
1: Pues yo, sin duda, digo que esto es más por atracción más que por promoción. Es verdad que hay que coger al chiquillo y decir, llévatelo y apúntalo en baloncesto, en voleibol. Mi padre me ha tenido de un lado en otro, pero es verdad que si tú solamente haces eso, pero después en casa tú no ves, tu hijo no te está viendo a ti hacer eso, no permeabiliza de la misma manera.
0: Tú puedes leer, pero si en tu casa ver que leen, le vale más, seguro. ¿Cierto?
1: Exacto.
0: Bien.
1: Y eso me gustaba también la idea de poder venir a indicar eso.
0: ¿Qué aporta esta prueba al deporte base, fundamental, y al atletismo popular en Sanlúcar?
1: Pues, hombre, nos da una oportunidad para poder hacer una actividad que nos une como pueblo, que nos hace también pues compartir ese momento, una competición también que puede atraer, pues evidentemente ponemos lo mismo, hacer una atracción por el mero hecho de que la gente pueda vernos competir. Que abre la posibilidad también de que haya personas que se quieran, dicenlo públicamente, picar por el deporte. Y eso sería el punto, digamos, que creo que nos puede dar como una cohesión, ¿no? Como pueblo, no solamente ya como corredor, sino como ciudadano, y compartir ese gusto por el deporte y por consiguiente por la ciudad.
0: Una prueba de esta, aparte de hacer deporte sano, valorar y hacer turismo, ¿qué otros valores puede aportar?
1: Pues hay un punto bastante importante que se ve no el día de la competición, sino los días que tú estás entrenando, que es el compromiso que uno adquiere

0: mismo, hasta dónde se compromete a poder esforzarse y también a tener disciplina. Se aprende a ser más tolerante o más paciente, sobre todo cuando ya uno empieza a salir más veces y ya uno empieza a ver cuántos minutos al kilómetro y tú dices quiero llegar a más, entonces ya empiezas a ser más ambicioso. Se empiezan a desarrollar una serie de características, creo que muy positivas. Yo, como al menos que entreno en solitario,
1: sí.
0: Sé por mi padre que cuando se entrena en grupo, pues también se crea más ese punto competitivo.
1: Más vínculo también, ¿no?
0: Y exactamente.
1: Una envidia sana.
0: Sí, hay un punto exactamente que se van tirando bueno, los unos a los otros.
1: Pero sí, también es bueno porque alguno hace de libre en vez en cuando y se pica, en fin, es menos monótono.
0: Exactamente.
1: Y te exige más, ¿no?
0: Siempre desde un punto de vista saludable.
1: Claro, hombre.
0: Creo que es completamente incluso necesario. Es que somos personas y seres que buscamos también cosas que nos motiven. Muchas veces no solamente es decir que llegue el día de la prueba, sino es a ver si la hago en tal tiempo, a ver si la hago en... Y hacerla también en compañía de o con alguien.
1: ¿Por qué nadie debe perderse esta carrera popular?
0: Pues, ¿por qué nadie debería perdérsela? Pues porque es una oportunidad, como nuevamente digo, ya me reitero, de poder disfrutar de la ciudad desde un punto de vista que una tanto el deporte como a la cultura y la historia.
1: Una vez terminado el día 21 la prueba, ¿cuál sería el análisis posterior a la prueba? ¿Dónde está sustentado el éxito?
0: Para mí, por lo menos, personalmente, el éxito va a estar en compartir ese tiempo con mi padre, poder hacer esa carrera junto a él y el haberla terminado. Para mí es solamente eso, por el momento. Que si la puedo hacer mejor o la puedo hacer peor, estupendo. Y además, con esto concluyo diciendo que es más bien relativo. Habrá personas que tal y como terminen dirán, bueno, ¿y cuál es la próxima? Y sí. Ya está buscando y tendrá ese punto. O incluso habrá conocido a alguien nuevo en esa competición. Se han compartido los teléfonos y ha abierto...
1: Bueno,
0: una
1: de
0: nueva
1: 300 lista. Ya son
0: 168.
1: Pues di otra vez dónde se puede apuntar, cómo se puede apuntar y hasta qué tiempo tiene que hacerlo.
0: Pues el tiempo que tenemos para poder todavía escribirnos es hasta el 14 de junio de 2026, hasta las 23:59, o sea que si uno es un poco apurado como suelo ser yo en algunas cosas,
1: sí,
0: todavía
1: ¿no?
0: te da tiempo. Si lo coges el móvil rápido y se hace desde la página web river2time.com,
1: sí.
0: Si buscas en Google river2time, en la web buscamos la opción de inscripciones y ahí encontraremos la 22ª carrera popular de Sanlúcar.
1: Y hasta el 14 de junio.
0: Hasta el 14 de junio. Con la inscripción de 10 euros y que se puede pagar pues directamente desde el móvil. Vamos, 10 euros, si nos ponemos así un poco frívolos, son un par de cervezas y una tapa, que no
1: bueno,
0: es nada...
1: ¿Eduardo a qué se dedica?
0: Descabellado. Pues me dedico al desarrollo de software, soy
1: Anda.
0: Informático.
1: Madre mía.
0: También he tonteado con temas de audiovisuales.
1: Me gusta esta palabra, de tonteado, sí.
0: Sí, ¿no?
1: Sí, sí.
0: Yo soy muy de tontea,
1: no,
0: yo soy maestro liendre,
1: sí,
0: entonces
1: no.
0: Sabina entiendo.
1: Ah, bien, entonces viene de familia.
0: De hecho, la docencia también es un punto que me ha traído mucho.
1: Y ya aprovechando cómo está este mundo, es un futuro, ¿eh? Hay mucho
0: sí,
1: futuro, ¿no?
0: Hay mucho y se está volviendo cada vez más competitivo.
1: Sí,
0: si bien
1: ¿no?
0: antes era prácticamente la gente decía, estudia esto porque es que hay trabajo a mogollones, pero cada vez, ¿qué está pasando? Que se está volviendo mucho más específico, cada vez hay más personas que están preparadas para ello y por lo tanto la competitividad sube.
1: Claro, evidente.
0: Hay, como todo el mundo podría ver, que hay gente que se quejaría que si hay intrusismo laboral, que si tal, le digo, bueno, también lo hay como en todo porque yo no soy diseñador y al final cuando me veo muchas veces haciendo un sitio web, me veo haciendo las de diseñador.
1: Claro.
0: Que me gusta, pero es verdad que me frustro más y no tengo base. Y sobre todo la inteligencia digital, la inteligencia artificial es lo que quizás está dando el mayor bocado a esta posición. Hay muchos empleos de desarrollo que ahora mismo están, yo diría, comenzando a estar en el filo de la navaja.
1: Pues ya saben, los que nos escuchan, el próximo 21 de junio tenemos una cita con el deporte, la historia y el ambiente festivo en Sanlúcar de Barrameda con la 22ª carrera popular, 5º centenario, de la cual Eduardo nos ha estado hablando y que nosotros trataremos de promocionar para llegar al objetivo de 300 inscritos. Bueno, pues gracias a la radio que te he conocido a ti, gracias a esta carrera popular. Desde Radio Esquina también fomentamos el deporte, que es nuestra obligación, como una actividad súper sana y necesaria. Aunque uno sea informático, albañí, en fin, el deporte...
0: De hecho, yo creo que el informático le hace falta hasta más,
1: sí,
0: todavía,
1: ¿no?
0: El albañil.
1: Sí,
0: el
1: ¿no?
0: albañil, pobrecito, ya viene, digamos, ardeado de deporte. De hecho, también hay mucho, de hecho es sorprendente, como gente del... Y termino con esto, con gente de la hostelería, que se llevan tantas horas de pie y tantas horas trabajando de un lado para otro y terminan, y he conocido personas que dicen, es que estoy deseando terminar para coger mi bicicleta y la llevarme ahí y hacerme ahora 40 kilómetros. Y tú, ole tú, a ver quién pudiera.
1: Y te puedo decir que si tú durante tu vida haces deporte, luego te recompensa ese deporte al final de la vida. No al 100%, pero en un porcentaje elevado te hace, en fin.
0: Desde luego.
1: Pues Eduardo, encantado, aquí tenéis vuestra casa.
0: Muchísimas gracias y bueno, gracias a Red Esquina también por darme esta oportunidad.
1: Venga, hasta la próxima.
0: Hasta la próxima.
1: Adiós.

0: 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En estas tardes de Radio Esquina estaremos hasta el 18, el lunes que viene. Ya a partir del lunes que viene volvemos a nuestras mañanas de Radio Esquina. 13 de mayo de 2026. Ahora es tiempo de dedicarlo al deporte rey, que es el fútbol. Y muy característico en Sanlúcar de Barrameda, con una actividad deportiva alrededor del fútbol, que si se contara la cantidad de personas que alrededor de este maravilloso deporte, tanto federado o reglado o aficionado, incluso chicos y chicas que hacen fútbol, en fin, es considerable. Y como digo siempre, si se hace deporte, pues no se hace otro tipo de actividad lesivo para el ser humano. Hoy para mí, sinceramente, aunque ellos no lo crean, es uno de los programas especiales que refleja el esfuerzo, la constancia y la ilusión de todo un club y de toda una pequeña afición. La juventud saluqueña ha conseguido el ascenso a Primera Andaluza, un logro que premia muchos meses de trabajo, parece que no, sacrificio, compromiso dentro y fuera del terreno de juego, con muchas necesidades pero mucho esfuerzo, y eso de una manera algo te premia en el logro deportivo, que a pesar que uno puede ser muy pobre, tenemos siempre el espíritu deportivo, tiene que estar por encima de esas necesidades. Como digo, detrás de este éxito hay entrenamientos, momentos difíciles, victoria inolvidable, una plantilla comprometida y una afición que nunca ha dejado de crecer. Hoy queremos conocer cómo se ha construido este ascenso histórico que se ha vivido en el vestuario, cuáles han sido las claves de la temporada y, sobre todo, qué significa este paso adelante para el fútbol saluqueño, aunque sea un club muy modesto. Para hablar de este tema nos acompaña el presidente del club, Joaquín Díaz Zambrano, y el entrenador del equipo, del primer equipo, Alberto, nuestro Alberto, protagonista directo de una temporada que ya forma parte de la historia de la juventud saluqueña. También nos acompaña una persona que también es importante en el club, aunque no quiere salir en este medio, que, en fin, llamado Moy, cordialmente le decimos radio, porque le encanta la radio, y además colabora plenamente en el club, y también hay que valorar a aquellas personas que todos los días aporta un poquito de un poquito de arena para que este club, a pesar de todo, vaya aumentando. Presidente, buenas tardes.
1: Buenas tardes.
0: Entrenador, buenas tardes.
2: Muy buenas, José.
0: ¿Cómo estamos?
2: Pues la verdad que muy feliz.
0: Está feliz, ¿no?
2: Muy feliz después de lo logrado.
0: ¿Por dónde empiezo? ¿Por el presidente o por el entrenador?
1: No.
0: Bueno, el presidente. Bueno, la pregunta para los dos. Joaquín, ¿qué significa este ascenso para la historia de la juventud? ¿Y qué significa para ti, personalmente y colectivamente, teniendo en cuenta que entrena un equipo 100% amateur, que toda la gente se dedica a su trabajo, y ese esfuerzo se ha trasladado a la Primera Andaluza? Es que lleváis ascenso por año. ¿Qué supone para el club esto, Joaquín?
1: Un problema.
0: Un problema. Vaya por Dios.
1: Un problema.
0: ¿Por qué?
1: El que me ha metido este a mí.
0: ¿Sí?
1: Sí.
0: Pero tú estás deseando pero vamos,
1: claro, yo estaba deseando también de ascender y eso, pero ahora con la realidad que me decían tú no quieres ascender, y me han puesto hasta audio, tú no

0: quiera ascender, pero sí, porque se ha hecho una campaña, vamos, para marcarla. Para marcarla se ha hecho una campaña con el material que teníamos y la poca cantidad de personas que teníamos y lo que se nos ha lesionado por el camino. Tú sabes que nosotros nada más que podemos hacer 20 fichas y Alberto te contará porque ha sido el que ha estado engañando a los jugadores día a día y ahora pues, para mí va a ser un problema. No tenerlo a la vera, que me ha ayudado mucho. Después de entrenamiento por las mañanas nos reuníamos en el Picasso, hablábamos, preparábamos, decíamos y hacemos y.
1: Ahora vamos a detallar los problemas que tiene y cómo se te puede ayudar. Alberto, tú has sido jugador, defensa, por razones obvias, te cansaste, no te cansaste, viste que el futuro tuyo estaba, en fin, en otra línea, márcate bien tu profesión, pero el fútbol no lo dejaste, te hace entrenador y la juventud. ¿Cómo has conseguido que en 2 años se suba 2 veces de categoría?
2: Bueno, un milagro no existe, principalmente porque he tenido dos plantillas que han sido increíbles, han sido los que han conseguido eso. Yo lo único que he hecho es intentar ayudarlo, intentar sacarle lo mejor a cada uno, pero sin tener la plantilla que he tenido, pues, hubiera sido imposible, ya te digo.
1: Durante la temporada, ¿cuál ha sido la situación más complicada? ¿Dónde veías tú que no se podía conseguir? ¿Dificultades de bajas? ¿Dificultades de que también la juventud es filial del Saluqueño? Obviamente, en un momento dado te pueden retraer jugadores. Análisis de tu
2: Bueno, sí, es
1: temporada.
2: verdad que el año pasado fue una temporada mucho más tranquila, digamos, pero este año ha sido dura. Desde pretemporada es verdad que teníamos pensado un equipo, después pues, no se pudo hacer, tuvimos que empezar a hacer captaciones, firmamos jugadores que llevaban muchos años sin jugar fútbol. Después, durante la temporada, pues es verdad que solo tenemos 20 fichas, como bien dice el presidente, y en la primera vuelta se nos lesionan dos jugadores súper importantes para nosotros, que el año pasado jugaron prácticamente todos, y entonces pues todo eso trastoca. Después viene la época de la resiembra del Picasso, y más los 2 meses que se llevó lloviendo, pues nos llevamos 4 meses entrenando allí en un campo de fútbol 5, digamos, allí el que está detrás del Picasso. Y bueno, pues al final son circunstancias, son problemas, dificultades que va poniendo la temporada, pero el grupo se ha hecho fuerte y bueno, lo hemos sacado para adelante. Es verdad que hemos entrenado este año en unas condiciones que no son las adecuadas porque éramos entrenamiento de 9, 10 jugadores, porque no había más. Ahí teníamos a cuatro jugadores que trabajan de repartidor en una pizzería, entonces tienen que trabajar, no, solo pueden venir un día a la semana.
1: Claro.
2: Entonces, y uno,
1: Vale.
2: pues nosotros tenemos un portero y de hecho trabaja en la pizzería y nosotros los entrenamientos lo hacíamos con jugadores poniéndose de portero. Entonces, que la temporada ha sido difícil, había momentos muy complicados, pero la verdad que es de agradecer todo lo que han dado los jugadores porque han dado todo y al final pues han obtenido la recompensa.
1: Perfecto. Presidente Joaquín, he visto los 2 goles del último partido gracias a la colaboración de tu amigo y colaborador de la MOI, que me tiene informado perfectamente.
0: Sí, te tiene
1: Oye,
0: informado.
1: y hay que decir que los goles es de primera, ¿eh? No, en serio, que no te estoy hablando, que es de primera, ¿eh?
0: Pero dile a quién le dijo que se te los mandara.
1: Tú.
0: ¿Vale?
1: Madre por Dios.
0: Vaya por Dios, ¿no? Que en el
1: Bueno.
0: partido, y terminó el partido, tenía 1.000 mensajes de felicitaciones menos los tuyos. Es de esperanza. Una de las primeras.
1: Yo no te felicité.
0: A mí personalmente no, a usted.
1: ¿Pero qué te vale más? ¿Que el día a día esté contigo o que al final sea hipócrita
0: Sí,
1: felicitarte?
0: no, es
1: ¿Qué te
0: verdad,
1: vale
0: yo no
1: más?
0: soy hipócrita.
1: ¿Qué te vale
0: Usted
1: más?
0: tenía
1: Vamos a
0: línea
1: ver.
0: directa.
3: Es que yo no soy hipócrita.
0: ¿Eso?
1: No, pero...
0: Dicho,
1: pero
0: ¿eso, oye?
3: Llama, felicitarte y, o que esté el día a día...
1: No, pero yo sé... No se refiere a ti, Esperanza. Él se refiere... Ya sabe. Es decir, ¿de qué te sirve si yo te estoy mimando todos los días?
0: Ya, ya.
1: ¿Para qué...? Para que eso es lo que te dicen, felicita alguno, es porque cuando sube uno es cuando, en fin, ¿vale
0: sí,
1: o no?
0: Te lo digo
1: a mí
0: para,
1: importante,
0: te lo digo para que te pique.
1: Eso, lo importante
0: pique.
1: Es día a día, día a día,
0: si
1: día
0: yo sabía
1: día.
0: Que,
1: y Esperanza
0: que
1: tú... cumple con su doble función, día a día y encima te felicita, vale, vale. Lo cual,
0: por eso yo se lo agradezco a ella.
1: Yo agradezco que tú eches de menos mi felicitación, ¿vale
0: pues
1: o no?
0: Sí, pues sí.
1: Ya está. Durante la temporada, un equipo tan humilde... ¿Dónde se buscan recursos? Los viajes, que hay que decirlo, las camisetas, las botas, las instalaciones, las multas, la multa federativa, la inscripción a motolidad, etcétera, etcétera. ¿Eso cómo se consigue, Joaquín?
0: Mira,
1: vamos a explicárselo a la gente, que parece que aquí se hacen las cosas rápido.
0: José, este año, la verdad que como el año pasado se ascendió, no lo pudimos celebrar como quisimos. Se celebró a nuestra forma, a como pudimos. Pero entonces este año me han ayudado gente y se ha conseguido ropa, que ha ido el equipo uniformado, desde Polito, sudadera, chanda. Agradecer a todas estas empresas que, y además que se ha visto, ahora me está enseñando Alberto, las visualizaciones que tienen los vídeos. Los de 1.500 visualizaciones que tenemos nosotros aquí, este que en pañales.
1: Bueno.
0: Había alguno con 45.000. Y salían las publicidades de esta gente, los chandas, las sudaderas. Bueno, va a ser muy difícil, muy difícil. También tengo que agradecerle a Alberto, que puso unas normas, que el que se le sacara una tarjeta. No hemos tenido ningún expulsado este año.
2: De larga duración, no hemos expulsado.
0: Expulsado por un partido o lo que sea. Ahí también, esto ha sido un mérito también del entrenador, de que ha dicho, oye, que esto hay que recortar, porque después hay que pagar las multas, eso lo sabes tú. Después otro problema, otra piedra en el camino.
1: ¿Cuál?
0: Es más importante. Se nos cayó el sponsor. Se nos cayó el sponsor. La empresa la han cogido otros señores. Los señores le escribimos, estuvimos reunidos con ellos, pero le mandamos correo y no nos contesta. Nosotros queremos saber si sí o si no, ¿no? Entonces, hemos estado jalando el chicle. Este año sí te puedo decir que vamos a tener déficit.
1: ¿Sí?
0: Este año sí te puedo decir. Y además, una categoría que ha tenido 8 desplazamientos en autobuses. Eso es muy difícil, ¿eh? Y muchas veces hemos llevado a... Bueno, como esta semana llenamos el autobús. Y fueron coches particulares a la línea.
1: Tanto Alberto como Joaquín, ¿cuál es la diferencia entre segunda y primera andaluza?
2: Bueno, pues en verdad no...
1: Desde el punto de vista del territorio es provincia,
2: es
1: continuo,
2: mismo, es
1: ¿no?
2: Mismo,
1: ahí
2: es
1: no, hay, sí. No hay aumento de traslado, de coste económico de traslado. Puede
0: pero
1: ser...
0: Vamos,
2: que depende de dónde estén. Ahora, al ser de Cádiz, depende, a lo mejor en segunda hay más desplazamientos lejanos,
1: claro,
2: que en primera.
1: Claro, aumentará el importe de la federación. ¿Vale?
0: Claro.
1: Que por cierto, arbitraje... desde aquí, si me escucha los dirigentes de la Federación Andaluza, cartón del 2. Cartón del 2. No quiere el fútbol base. Mentira. Porque sigue castigándolo con sanciones, con inscripciones y con normas que no fomenta el fútbol base. Dicho está, por si alguna vez lo escucha. Alberto,
0: y además,
1: ¿qué diferencia?
0: Este año ha castigado a todos los federados con 25 euros por,
1: ya está
0: una,
1: bien,
0: por una aplicación.
1: Ya está bien que el fútbol
0: que
1: sea
0: no hemos
1: recaudación,
0: tenido ningún
1: hombre.
0: Beneficio para nada.
1: Bueno.
0: Esto que sí es una estafa.
1: Bueno, Alberto, ¿qué diferencia hay desde el punto de vista tuyo deportivo?
2: Bueno, es verdad que el nivel de la categoría, pues sí. Las categorías, cada categoría, pues el nivel futbolístico es diferente. Es una categoría donde ya la mayoría de los clubes pagan a sus jugadores. La juventud ahí va a partir con ciertas desventajas, pero eso, es verdad que el nivel es más alto el nivel en primera que en segunda, y bueno, pues habrá que prepararse.
1: ¿El año que viene con quién equipo de la provincia va a enfrentarse?
0: Pero te iba a decir, es que nos vamos a enfrentar un Rota.
1: ¿Y?
0: ¿Qué hace? ¿Y?
1: ¿Qué pasa?
0: Que es un equipo de...
1: mucha tradición.
0: No es mucha tradición, nombre, que ha jugado con el Salluqueño.
1: Pues no,
0: hemos ido muchas veces a Rota, pues, a ver Salluqueño con el Rota, y ahora va a jugar con la Juventud.
1: Te digo de presidente a presidente que el nombre no hace el equipo
0: ya.
1: De la tradición.
0: Mujer Industria.
1: Bueno, ¿y qué? ¿Y qué pasa?
0: Sí, no, si en el campo son 11 para 11.
1: Ya está.
0: Pero que te digo que la categoría es un Guadacacín, que ha estado en tercera hace poco.
1: Sí, sí.
0: Un Arco, que ha estado en tercera también hace dos semanas, y que la categoría va a ser difícil, ¿no? Y...
1: Bueno, si tenemos o tiene este año déficit, ese déficit hay que amortizarlo. ¿Cómo va a plantear el año que viene la categoría próxima? ¿Qué necesita?
0: Pues busca más. ¿Vende a quién es?
2: La plaza.
0: Vende la plaza. Que no vamos a hacer. Tú sabes que nosotros tenemos que ser humildes, no podemos salirnos de nuestros pilares y seguir en nuestra línea. Y si hay equipos que. Ahora cuando llega el problema. Porque cuando llegamos aquí, tengo que decir que los familiares de Alberto también han sufrido mucho, que Alberto también ha sufrido bastante, ¿no? Cuando llegamos aquí y abracé a la madre, a la mujer y eso, y sí, ya por fin ya se ha terminado, y eso con la alegría que vinieron a recibirnos y eso. Y digo, no, ahora vienen los problemas, ahora es cuando ahora que apostar y buscar y que van a venir equipos por jugadores nuestros y que nosotros tendremos que ir para lo que dejen los demás y ahora viene...
1: Alberto, dos ascensos, una proyección dentro de esta categoría modesta. El año que viene, ¿qué va a hacer? ¿Va a continuar? ¿O tiene alguna oferta por ahí? ¿O va a decir, se acabó la historia, no me gusta, sufro mucho? ¿Va a continuar?
0: No le des la primicia a él.
1: Por favor, por favor.
2: No, vamos, ya sabe que no, que ya hace tiempo que le dije que eche...
1: ¿Y por qué motivo?
2: Bueno, por muchos motivos. Tengo ya dos hijos, que este año he tenido el segundo, tengo mi trabajo, esto me ocupa mucho tiempo y después porque también creo que ya no le puedo sacar más rendimiento al equipo, creo que... es el momento de dar un pasito al lado y que venga otro con otra idea, que sea capaz de convencer otra vez a...
1: ¿A dejar de entrenar?
2: Sí, ahora mismo sí, vamos, que no tengo ni una oferta, no, que no tengo otra cosa, sino que...
1: ¿Por cuestiones familiares sobrepesa más tu profesión y tu familia que antes de entrenar?
2: Sí, ¿no? Ya te digo, son muchos motivos que al final creo que es la mejor decisión, dar un pasito al lado, echar siempre, porque yo... Incluso cuando de jugador me fui de la Juventud para el Antoniano, yo siempre pertenecí a la Juventud, socio, voy a los partidos, intentaré ayudarlo en todo lo que pueda, pero quitarme esa responsabilidad que creo que ya durante estos dos años pues está bien, ya creo que era el momento, sinceramente.
1: ¿Y eso no hay vuelta atrás?
2: No hay vuelta atrás.
1: ¿Qué te puede ofrecer el presidente de la Juventud para continuar un año más?
2: No es cuestión de que me ofrezca nada ni porque...
1: ¿No te ha dado lo que tú has pedido durante la temporada? ¿Cómo se ha portado?
2: Me ha dado más de lo que he pedido porque...
0: Gracias.
2: La Juventud yo sé lo que puede dar.
1: Claro.
2: De hecho, para este último partido es una labor fundamental para poder conseguir el objetivo. Yo la gente que dice que nos quería ascender es que no lo conoce, porque la verdad que ha hecho su trabajo, habló con la federación para que mandaran un árbitro que no fuera de esa zona, que fuera un árbitro imparcial, de una categoría superior, pagamos un delegado federativo, para que fuera un delegado federativo para que todo estuviera en orden, y la verdad que eso ayudó bastante, porque ir a ese campo sabemos lo que significa, y si tú no vas con unas medias garantías de que todo va ahí en orden... La cosa era muy complicada.
0: No, sobre eso íbamos al matadero. Íbamos al matadero porque yo no quería decirle nada a Alberto porque yo veía, pues ahora todo se televisa, todo se radia por las redes y yo veía este equipo entrenando desde el lunes, ya estaba entrenando, haciendo el viernes vídeo, este descansando, este haciendo, decía que no pusiéramos nosotros nada,
2: Darle normalidad.
0: Y ellos le han metido mucha presión a los jugadores suyos.
1: El año que viene cambia. Bueno, por cierto, ¿tú cuántos días entrenabas?
2: Nosotros entrenamos tres días.
1: Tres días.
2: Es verdad que había semanas que hemos entrenado dos, adaptándonos a. Hay semanas que a lo mejor entrenamos el viernes y el viernes te dicen tres, pues mira, yo me voy de viaje, yo para que... Entonces vemos que somos cinco para entrenar, pues mejor no entrenar. Entonces, pues adaptándonos a todas las circunstancias.
1: El próximo año entiendo, Joaquín, que el planteamiento es la misma filosofía de la juventud. Busca jugar donde pueda, a coste cero, ¿no?
0: Sí.
1: Y que el que quiera ir es para aportar algo, que no se lo va a pagar a nadie.
0: En este aspecto,
1: si sois filial del Saluqueño, habéis tenido la posibilidad de que la aportación de jugadores de Saluqueño sea mayor para, por lo menos, mantener...
0: El año pasado nosotros, ya ha comentado Alberto por encima una cosa, tuvimos un problema con el tema de la cantera, incluso jugadores que nosotros, de la cantera nuestra, se fueron al Saluqueño a entrenar con el primer equipo, después decidieron de irse a otro equipo, a la Algaida, por ejemplo, y no está en la disciplina de tener la ficha con la juventud, que nos hubiese ayudado, y está en la disciplina del Saluqueño. Es su decisión y ahí no podemos, ni el Saluqueño ni nosotros.
1: Como,
0: es su decisión de ellos.
1: Como club, ¿qué aportación da el ayuntamiento?
0: Por la cantera.
1: ¿Por la cantera? ¿Cuánto recibí?
0: 9.000 y pico.
1: ¿Al año?
0: Sí.
1: ¿Por la cantera? Que no por el primer equipo.
0: Sino bueno, entre todos. El primer equipo, ahí entra todo. Te descuenta el dinero de las instalaciones. Pero ese ha sido este año, este año sí hemos
1: ascendido,
0: llegado a esa plaza, pero hemos estado cobrando de 3.000 a 4.000 y eso que no era...
1: Ha ascendido el Rayo, habéis ascendido ustedes, compartir el mismo campo de fútbol, compartir los mismos recursos para más ingresos. Es decir, he visto que en el pliego de condiciones y aprobación del pleno, el VAR que se ha construido está adjudicado, que no me parece mal ni bien, sino que veo que está adjudicado al Rayo. ¿Por qué no se le ha adjudicado tanto al Rayo como a la juventud? Si compartí el mismo sitio y el mismo campo y las mismas instalaciones.
0: Ahí me ha caído muchos palos.
1: ¿Por qué?
0: Ahí me ha caído muchos palos.
1: ¿En qué sentido?
0: Todavía, de todos los aficionados, de todos los que eso, me ha caído muchos palos.
1: ¿Pero por qué te ha quedado palo?
0: Bueno, pues te lo explico.
1: Venga.
0: En la cantina se ha hecho gracias a un directivo de la juventud saluqueña, escúchame, que ha dado un montón de lata, porque la verdad es que era impresentable que nosotros, cuando había motocross, se llevara el kiosco que había allí y estuviéramos con un carrito y un esportón. Eso para todo el mundo era una imagen...
1: Pero no me dé
0: vuelta. Te digo, el político... Sí,
1: la juventud y el Rayo está ahí en el mismo campo. Compartir las instalaciones municipales en el mismo sitio. Sois hermanos, lleváis muy bien. A la hora de adjudicar algo que os puede servir para vuestro ingreso, ¿por qué no se ha adjudicado a los dos clubes?
0: Lo he preguntado. Me dice el delegado que no se podía hacer eso porque eso ha sido en precario y ha sido una persona. Tengo la palabra del presidente, del tesorero del Rayo,
1: que sí,
0: cuando nosotros,
1: pero si eso no sé, yo sí, creo que son
0: es
1: solidarios.
0: Que yo eso quería, que en el papel que yo fui el primero, que yo cogí los papeles y yo vi que se lo había asignado al Rayo. Pero estuve hablando con el delegado y me dijo, no, esto se ha concedido al Rayo porque tenía que ser una persona.
1: Vale.
0: También, porque si no, iba a salir a subasta, que había mucha gente que se cree que aquello es puede ser una... Allí no va nadie si no es un partido. Allí no va como la quinta que hay... Eso, allí cuando jugamos un partido y esto. Entonces, el compromiso, no en papeles, pero del delegado y del presidente del Rayo, que cuando nosotros juguemos nuestros partidos, nosotros utilizaremos la cantina. Y por eso me ha caído a mí muchos palos. Me ha caído muchos palos, la verdad. Y estoy harto ya de explicarlo y yo confío en las personas y a mí me la han prometido y yo pienso en que sí, que lo van a cumplir.
1: Bueno, tanto uno como otro. ¿El partido más sufrido?
2: Sin duda el último.
0: Yo también sufrí mucho en la Bazán.
1: ¿El momento más emocionante?
2: También el último. Cuando el árbitro pitó el final.
1: Una palabra para definir la pequeña afición que tenéis.
2: Familiar.
0: Familiar, es una familia.
2: Porque al final son familiar, amigos. Nosotros no tenemos afición, sino amigos y familia.
1: ¿Ascenso esperado o soñado?
2: Soñado.
1: ¿Quién lloró más en la celebración, el presidente o el entrenador?
0: Yo creo que él, porque yo ya iba con cuatro tranquimacín tomado, esperanza. Iba con cuatro, yo la verdad estaba eso por mi tía, la gente, pero qué poco esto, pero...
3: ¿Está dormido?
1: ¿Qué canción no faltó en el vestuario, Alberto?
2: Bueno, yo de canciones, que para eso soy muy malo, no sé cuáles, cómo se llaman ni quién las canta, pero la verdad que fue, mira, yo he tenido la suerte de ascender 8, esta creo que es la octava vez, entre jugador y de entrenador, y creo que ha sido la mejor celebración.
1: Esa seriedad que tú tienes y que era cuando era defensa juvenil que yo te veía, y ese carácter que tenía la defensa, ¿a ti te gusta? Ahora me gustan los defensas como tú, los tobillos, era importante. Eso, ese carácter tuyo que te ha dado tu vida, tu ser y el fútbol, ¿también lo ha plantado en el vestuario? ¿Cómo lo ha llevado y cómo la ha servido articular esta manera de ser?
2: Sí, a ver, yo creo que me han respetado muchísimo los jugadores, ¿no? Y eso es difícil porque hay jugadores que incluso son mayores que yo, que han sido compañeros míos, que son amigos míos desde hace muchos años, y tener esa relación jugador-entrenador no es fácil, pero ellos me la han facilitado y sí, puede que sea serio, que me guste las cosas bien hechas, que sea responsable, me gusta que eso, la seriedad, el compromiso, la responsabilidad, pero también saben que soy una persona que es muy difícil tener problemas conmigo, que al final me suelo llevar bien con
0: nada más que sacada de las casillas, presidente.
1: Sí, ¿no?
0: Te voy a decir una cosa.
1: Venga, cuéntame.
0: Ya que tú has dicho los de las canciones
1: del vestuario.
0: Él no tiene representante. Yo me tengo que reunir con el hijo. El hijo es el que le ayuda.
1: El negociador.
0: Y él, cuando decía que no iba a seguir, y eso, el hijo me decía a mí, es que tú no lo ofreces, que tú no lo quieres renovar, que tú no lo ofreces. Y es verdad, mentira. Y también el hijo
2: lleva sin hablarme desde el domingo.
0: Es el que tiene unas canciones, que la verdad que lo hace en el vestuario, lo ha hecho en el tren y lo eso, y es verdad que te pone los vellos. Sí.
1: Alberto, ya para ir terminando, hay muchas dudas. Ahora se ha puesto de moda las peleas en los vestuarios, ¿no? ¿A este nivel también hay de vez en cuando algún enganchón entre los jugadores?
2: Pues a ver, siempre ha habido cosas, ¿no? Pero yo en los 2 años que llevo no ha habido absolutamente nada. Pero nada, al revés. Es que
1: bueno.
2: Esas cosas suelen pasar en un vestuario donde hay dinero, donde los egos... Pero es que la juventud, al ser tan humilde, ser jugadores que vienen a divertirse, a pasar el rato, no. Es más difícil que haya ese tipo de...
1: Bueno, aparte de la alegría deportiva y emocional y el trabajo de toda la temporada, en ese momento se acuerda uno de alguien, o de algunos. ¿Tú de quién te acordaste?
2: Hombre, pues sin duda me acordé, sobre todo la semana anterior, me llevé toda la semana pidiéndole que me ayudara, que era el último pasito y necesitaba su fuerza, y yo estoy seguro que me lo dio, porque el partido se puso complicado. Nos metieron quedando 15 minutos y en ese momento estábamos descendidos y yo en ese momento...
0: Estábamos ascendidos
2: y en ese momento sí le hablé, le pedí, y cuando acabó el partido, pues por supuesto que es lo primero que hice, darle las gracias porque...
1: ¿A quién te refieres?
2: A mi padre.
1: Está claro. Persona seria también, ¿eh? No se movía, en el campo no decía nada, veía a su hijo jugar... Y no comentaba nada, ni se citaba, ni... En fin, todo para él, todo se lo tragaba para él. ¿Y ustedes quién se acordó?
0: Yo me acordé de mucha gente, de toda la familia, de todos mis hijas que no son futboleras, porque yo tengo dos hijas que no les gusta el fútbol, dos nietas y no les gusta el fútbol, una es flamencona, la otra está en la natación, y eso, y mi hija, papá, danos información, que estamos aquí nerviosos perdidos, esto, lo otro. Y entonces estaba todo el tiempo mandando WhatsApp ahí.
1: Como hay que acordarse de toda la gente, nos acordamos de que el entrenador ha hecho una buena labor, que la plantilla se ha sometido y ha hecho una labor, el público, algunos expensos, pero un recuerdo especial también a mis dos niños, ¿eh? A dos niños que tienes tú pegado todos los días, ¿no? A mi niño primitivo y a mi niño radio, ¿no?
0: Sin ellos, esperanza. ¿Eh? Cógelo, cábalo.
1: Ya está, déjalo.
0: Hombre, sin ellos no puedo hacer nada, vamos a hacer, tú sabes cómo yo soy y tú me escuchas por las mañanas. Cuando eso, yo sin ellos no.
1: Vale.
0: La verdad, que estamos allí, el otro primitivo, pues.
1: ¿Tenéis
0: proyectos?
1: Sí, sí.
0: Dijo, ¿no?, que iba a entrar.
1: Tenéis, ya para terminar, tenéis proyectos de potencial mucho más a la cantera. Dijiste que iba a traer el coordinador, a ver, ahora que te van por la tarde no viene.
0: Ahora vienen los problemas, ahora viene. Tengo reuniones con el coordinador, con el saluqueño tenemos que sentar. Vale. Esto, entonces, ahora es cuando queremos incorporar también un enlace entre, porque estaba Alberto, entre el primer equipo y la cantera, y ahora yo no sé qué entrenador voy
1: a hacer. Ya hablaremos con el tiempo.
0: Sí.
1: Ahora viene tiempo de celebración. Programación de la celebración, venga.
0: Mira, programación de la celebración. Ya el otro día los niños cogieron por su cuenta el día, se fueron a Tartas, que nos abrieron un par, estuvo de un amigo de eso, estuvieron disfrutando al máximo.
1: Venga.
0: Las cosas de improviso.
1: Sale mejor.
0: Tuvimos el tren,
1: ya.
0: Victoria. Queremos el viernes, yo como presidente del club, queremos darle un piquilabi a los chavales en el club, para que no se alargue y que esto se enfríe. Después queremos irnos a cenar todo el mundo juntos.
1: Sí.
0: Y toda la plantilla, queremos, la alcaldesa nos va a recibir el día 27, porque...
1: ¿Tú también vas a bailar a Sevillana con la alcaldesa?
0: Sí, hace falta también.
1: Bueno, pero que...
0: Yo, pues la única que baila es con mi mujer,
1: sí, pero,
0: porque ella sabe llevarme,
1: pero si...
0: pues yo no sé bailar a Sevillana.
1: No me debí el tema. ¿Usted va a bailar a Sevillana con la alcaldesa?
0: Con la que haga falta.
1: Pero,
0: con la alcaldesa, con Carmen Pérez,
1: pero,
0: con Carmen Infante, con
1: vale,
0: la que
1: vale,
0: quiera.
1: Vale.
0: Hasta con Víctor, con la mujer de Víctor Moro, que
1: pero en pro de la juventud, sí. Claro, ¿no?
0: Hombre, por supuesto. Pues yo soy el presidente.
1: Es verdad, ¿verdad?
0: Y yo tengo que estar con todo el mundo.
1: Perfecto. Entonces,
0: y ya hemos hecho un comunicado que hemos agradecido a... Y mira, y lo voy a decir por aquí para que se enteren los chavales. Que dice que me he olvidado de ponerle en el comunicado que no nos hemos acordado de los conserjes del Picasso. La verdad que chapó por los chavales y por los trabajadores, porque tenemos un campo como nunca lo hemos tenido.
1: De Radio Esquina tampoco te has olvidado también.
0: He dicho los medios de comunicación.
1: Pero yo no soy medio
0: ahí
1: de comunicación.
0: Ahí me llamó un medio de comunicación y me dio la gracia.
1: Hay distintos médicos.
0: Y me dio
1: médicos,
0: la gracia.
1: Medios de comunicación hay distintos.
0: Un medio de comunicación que
1: medios.
0: Va en la
1: tabla
0: y yo
1: distintos
0: a eso
1: medios.
0: No voy.
1: Hay medios que te dan cariño durante toda la vida,
0: bueno, ya, pero
1: y hay otros que en función...
0: Porque te llamé el domingo.
1: A mí no me tiene que llamar nada.
0: Te
1: dicho,
0: llamé el domingo,
1: bueno,
0: y te dije...
1: Repito.
0: Juan José, el lunes, primicia
1: mira,
0: para usted.
1: Tú lo que quieres, que suba la audiencia.
0: Juan José, primicia para usted.
1: Tú se me decís, yo estaba informado ya del
0: ya
1: desarrollo. Que el viernes cena de todas las personas.
0: Bueno,
1: de todo,
0: un
1: una cena
0: en el club,
1: informal, ¿vale? Vale, y
0: no,
1: luego,
0: pues,
1: ¿el día cuando te recibe la alcaldesa?
0: El día 27.
1: Perfecto.
0: Vamos a ir en el trenecito.
1: Venga.
0: Con toda la familia.
1: Bien, bien.
0: Vamos a ir a la iglesia de San Francisco.
1: Sí.
0: A hacerle una ofrenda floral a nuestro...
1: A tu Cristo.
0: A mi Cristo, del silencio de la Virgen del Amor.
1: Sí.
0: Que están dispuestos 30 años, vamos a hacer.
1: Venga.
0: 30 años. Y
1: ver,
0: se lo merece que vayamos a dar las gracias. Y nada, y después tenemos una cena también, que estamos buscando un sitio para ir con toda la familia.
1: Perfecto.
0: Con toda la familia,
1: bueno,
0: hijos, novia,
1: ¿todo
0: mujeres,
1: eso lo va a pagar la juventud?
0: Lo que haga falta, Juan José. Si no, se lo digo a mi primo, que al chulo que venda un autobús, que eso es hierro todo.
1: Anda.
0: Bueno, que yo bueno, se pide préstamo para ir a Rocío.
1: Bien, bien.
0: Una
1: bien,
0: celebración,
1: bien,
0: habrá que hacer
1: bien,
0: lo que...
1: Presidente.
0: Pero mira, bueno, te voy a decir una cosa, que venga, me está dando mucha alegría.
1: Sí, ¿no?
0: Me está dando mucha alegría que los jugadores se estén implicando.
1: Muy bien.
0: Porque por ahí están haciendo cosas que por detrás mía que,
1: vale,
0: que bueno, me está gustando.
1: Tenemos que terminar.
0: Venga.
1: Presidente, pero Joaquín.
0: Todavía no ha llegado.
1: Ha pasado ya 10 minutos.
0: ¿Sí?
1: De la hora, sí.
0: Esperanza, ¿tú llevas reloj?
4: Sí, ya vamos un poquito tarde.
3: Pero no pasa nada, hombre, di lo que tenga que decir.
1: Que muchas gracias por estar aquí, no cambié, y fuerza y fortaleza para el año que viene.
0: Y a ustedes, ¿vale? Y a ti, Esperanza.
3: Esperemos de tener la fuerza necesaria.
0: Esto es.
1: Eso es.
0: Te veo con cara cansada, Esperanza.
3: Sí, estoy cansadita hoy.
0: Hoy iba a ir a verte. Hoy iba a ir a verte, pero se me pasó.
1: Sí, sí, venga. Alberto, que...
0: muchas gracias y que estaremos aquí dando la tabarra.
1: Está claro, aquí tenéis vuestra casa. Alberto, te deseamos lo mejor como persona. Si este año ha dejado de entrenar por razones de familiares, de profesión, pero bueno, ya que está en la línea, toda esa enseñanza que tú has dado en el fútbol base, a ver si cambia algo y te recupera, ¿no? La experiencia. Bueno. ¿Tú lo has dejado definitivamente o quieres volver?
2: No, yo lo he dejado ahora mismo el
1: proyecto. Provisionalmente, ¿no?
2: El proyecto a lo mejor si me sale algo que vea yo que puede...
1: Que compatibiliza y que tenga un poquito más...
0: Pues, claro. Vamos, eso, le he ofrecido coordinador de la cantera con Roberto, le he ofrecido mano derecha del presidente, que yo ya me estoy haciendo mayor, ¿eh?
1: Sí. Oye, ¿tienes los pelos tiesos hoy? ¿Qué te ha hecho el pelo?
0: Porque la gomina no ha hecho efecto.
1: Bueno, ya nos vamos. Hacemos un pequeño descanso y volvemos. Viva la juventud salveña.

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13: Bueno, pues continuamos en este 13 de mayo de 2026, en esta tarde de Radio Esquina, la luz y la voz de Sanlúcar. Ahora llega el momento de tener el privilegio de dedicar este espacio a una voz conocida, cercana y profundamente humana dentro de nuestra casa radiofónica. Un hombre que desde hace años participa en Radio Esquina aportando sensibilidad, reflexión y cultura a través de contenidos que nos dejan huella. Hablamos de Ángel Alberto Núñez Moreno, un gran comunicador, persona polifacética, porque yo creo que no le falta nada por hacer en esta vida, que, como digo, ha sabido convertir la palabra en puente, la música en memoria y la poesía en emoción compartida. Bajo la estructura de curiosidades que dicen las canciones y la poesía olvidada, nos invita a detenerlo un instante para escuchar aquello que muchas veces pasa desapercibido. Las historias ocultas detrás de las canciones, los mensajes escondidos entre versos y las emociones que la poesía no alcanza a nombrar, pero que la música sí consigue despertar. Porque cada canción guarda una historia, cada letra contiene una verdad y cada poema silencio que el corazón termina completando. Por su compromiso con la radio, por su sensibilidad cultural y por regalarnos durante tantos años espacio donde la música y la poesía dialogan con el corazón, porque las canciones cuentan historia, porque la poesía deja huella y porque la radio, cuando nace desde la verdad y la emoción, como lo hace Alberto, Ángel Alberto, permanece para siempre. Le damos el saludo que cada 15 días nos acompaña y nosotros encantados. Bienvenido una vez más, Ángel, a tu radio, a tu casa.
14: Bien hallado conmigo, como diría alguna gente de Huelva, la N la sustituyen por la R, eso es conmigo, ¿no? En fin, buenas tardes a todos los amigos invisibles y una vez más gracias al señor director, gracias a la jefa de producción por permitirme daros a los que me estáis escuchando un abrazo a través de las ondas hercianas. Vaya, vaya tela como vengo hoy.
13: Me trae un libro, un regalo más de tu colección.
14: Eso es una joya.
13: Bien.
14: Para que en su biblioteca lo tengan recuerdo a nuestra amistad en nuestros días.
13: Muchas gracias. ¿Y este me lo presta para leerlo?
14: Para leerlo, que vale la pena leerlo, de don José Luis Fullerat.
13: Verá que usted los libros que me presta yo los devuelvo.
14: Ah, sí, sí, me ha traído usted hoy.
13: Yo soy
14: este serio, libro que para mí no tiene precio, el elogio de la amistad, es una maravilla de libro.
13: Bueno, en fin, pero pues vamos, ¿no? Vamos por las curiosidades. Venga.
14: Vamos. Primero, me vais a permitir que os diga una frase en latín que está de moda porque el mundo, amigo, está todo patas arriba. La frase en latín es la siguiente: con finis es licitus, etiam media sum licita, que significa nada más y menos que cuando el fin es lícito, todo lo son los medios. También lo son los medios. Esto ha servido para que mucha gente sin escrúpulos llegue a afirmar que la frase significa que el fin justifica los medios, y eso no es así. El teólogo, el jesuita teólogo alemán Hermann Beusam, en su libro Medulla Theologiae Moralis, quería decir: si se actúa dentro de la ley, los medios de los cuales se vale el actor deben ser lícitos. Cuidado, que es muy diferente.
13: Totalmente.
14: A lo que hacen por allí algunos politicastros, algunos aprendices de dictador, etcétera, etcétera. Con lo cual, hay que evitar que cualquier acto contrario a la vida, a la ética y a las buenas costumbres pueda irrumpir en la sociedad como algo normal. Porque si lo dice el jefe, eso es bueno. Y los actos que comete el jefe, que emprende el jefe, son todos buenos. Y eso no es así, señores. Según el sátrapa, el dictador de turno, todo cuanto él hace va a acarrear, nos va a traer como consecuencia un fin presumiblemente bueno. Sus actos deben ser juzgados por los resultados, amigo director, y nada más.
13: Sí, señor.
14: Es decir, si un señor toma una decisión y por esa decisión se mueren 10.000, pues bien muertos están, porque Él ha tomado esa decisión y el resultado fue bueno.
13: Porque el fin justifica el medio, ¿no?
14: Fijaros el vuelco que se le ha dado al sentido de la frase.
13: Vale, vale.
14: En fin.
13: Bueno, el otro día comentaba que en las películas principalmente del oeste resulta que atracaban y se ponían una especie de pañuelo, ¿no? Pero luego por el pueblo vestían igual, llevaban mismas pistolas, a excepción de que no tenía el pañuelo. Y es como si sí, nadie lo reconocía, ¿no?
14: Es un arquetipo curiosísimo, el atracador...

0: al salón de la población más cercana, que por cierto es otra cuestión. Yo no sé de dónde sacaron en aquella época tantos pianos, porque la población más mísera de una sola calle de tierra, pues tenía un salón que vaya a tener el salón.
1: Vaya.
0: Ni el Moulin Rouge.
1: Totalmente. Totalmente.
0: Las chicas bailando, el cancán, el pianista, eso no podía faltar. Y venga whisky, y acababan de atracar así una hora y nadie lo identificaba. Eso a mí me ha llamado muchísimo la atención. Y me propuse, lo comenté, y me propuse hace años, lo comenté en un programa que yo hacía en una emisora por la madrugada, allí en Sevilla. Yo creo que conté la anécdota entonces de los bandoleros, de cuando yo me puse de pie con el tema de los bandoleros. Y la verdad, pues dije lo que hay que decir acerca de los bandoleros, que de héroes nada. Eran unos violadores, unos malhechores, que había que casarlos como fuera.
1: Claro.
0: Y bueno, pues estos señores llegan, atracan y se van tan tranquilos. Yo dije, bueno, ¿por qué razón sucede este? Voy a buscar. Y me tropiezo con Batman. Después otros elementos que son justicieros, pero van disfrazados. Superman no, curioso. Superman no. Van disfrazados y su máscara para que no se identifique, mientras los malos están identificados muy bien desde el principio. Empecé a buscar y conseguí esto. Yo creo que si ponemos
1: aquí,
0: la primera
1: aquí,
0: foto,
1: sí. Sí,
0: hay un personaje que parece ser que es el origen de todo esto que hablamos. En 1837 aparece por primera vez en Londres. Y hace una serie de apariciones que ya las recontaré, hasta que en Liverpool, en el 1904, desaparece por completo, pero deja una secuela.
1: Ajá.
0: Y este es un ser demoníaco. En esa foto, como veréis, he señalado lo que le da el nombre. Lo principal, este hombre llevaba unas botas, un calzado, que le permitían dar brincos enormes, pasar por encima de las rejas, por encima de los coches de caballo, escapar de la policía dando saltos. Y por eso le pusieron el nombre de Spring Hill Jack, o sea, Jack el Saltarín, o una traducción más benévola, Jack el de los pies de muelles, porque se decía que tenía muelles. En la segunda veréis que también he señalado cómo se le nota, hacen hincapié. Esto eran pinturas que salían en los llamados unos libretillos que salían en Londres, por toda Inglaterra en aquella época, y se llamaban, tenían el nombre de Penny, si mal no recuerdo, intentaré acordarme, Penny, era relativo al penique. En fin, ya me acordaré. Como veis, la memoria no me acompaña ya. Como esto es en vivo y directo, pues nada.
1: Venga.
0: Así que ahí lo tenéis salteando. Hubo una oleada en 1843, pero por toda Inglaterra, ¿eh? En el 1870, el Spring Hill Jack fue visto en muchos sitios a kilómetros de distancia. En el 73 apareció en Sheffield. En el 77 se le apareció un grupo de soldados en el cuartel de Alderhurst, en Londres. Y el último avistamiento, como ya les dije, fue en Everton, al norte de Liverpool. Hay una curiosidad dentro de una curiosidad. Y es que en 1840 se tuvo como principal sospechoso a un marqués. Se le llamó el Marqués Loco, el Marqués de Waterford. Este Marqués pudo demostrar que él no estaba en ninguno de los avistamientos. Que valga también la curiosidad, no fueron jamás sanguíneos, Esperanza. Fueron sencillamente apretujones, empujones.
1: Achuchones.
0: Achuchones. El enmascarado tenía su máscara, iba con una especie de capa. Uh-huh. Iba vestido con una especie de hule, y sobre todo, lo más importante, aquellas botas, unas garras metálicas.

0: tremenda y una echaba llamarada por la boca,
1: Vaya.
0: por los ojos, al decir de la gente, porque cada uno que lo avistaba, las mujeres que lo avistaban, pues lo daban una similitud, pero dentro de esa similitud ciertas variantes, ¿no?
1: ¿Qué pasó con el marqués? ¿Con el marqués, qué pasó?
0: ¿Qué pasó con el marqués? Lo que le pasa a muchos hombres. Lo llamaban el Marqués Loco, estuvo detenido porque con mujeres de la vida alegre, que no es tanta alegre la vida que llevan, pues, y con alguna con la policía se enfrentaba, y entonces tuvo mala prensa. Y al final consiguió la mujer de su sueño. Se casó en el año de 1842 y hasta ahí llegó el Marqués, amigo mío.
1: Ya desapareció.
0: Desapareció, se consiguió la horma de su zapato. Y ya,
1: Perfecto.
0: no más mujeres de vida alegre, ni cuatabernas, ni nada. Desapareció el marqués por obra y gracia, no del Espíritu Santo, sino de la
1: Sino
0: obra de una señora. Los Penny Dreadful, ahora me he acordado porque lo he leído, eran esos folletines muy baratos que empiezan a producirse en la época victoriana y duran hasta entrado el siglo XX, hasta 1910, 1912 se estuvieron produciendo. Allí tenemos dos láminas, una de en blanco y negro,
1: sí.
0: de una portada de 1886, y otra en la cual creo que hay una
1: Sí,
0: flecha,
1: una
0: ¿no?,
1: flecha, sí.
0: que señala al Spring.
1: Bueno,
0: Como veréis, la capa con los brazos
1: sí,
0: abiertos.
1: pero da la sensación que está imitando a esta modalidad que cuando iba con gabardina y se te veía
0: Ah, al
1: la. Sí,
0: voyeurismo.
1: ¿no?
0: Sí,
1: Dan, por lo menos la
0: sí.
1: fotografía sí la marca, ¿no?
0: Da
1: Parece que está
0: esa.
1: un poco.
0: Sí,
1: ¿No?
0: da esa sensación. Y la segunda lámina es de 1904, la portada de otro. De otro Penny Dreadful. Así que allí tenéis ese personaje. Ahora, yo pregunto, hay un fenómeno social, un fenómeno de publicidad que hace muy popular este personaje. ¿Cómo es posible que un personaje que al principio es un atracador, hombre, no hizo sangre, no violó, pero era un atracador o era un delincuente, pasa a convertirse en un héroe? Ya sabéis que en esta sociedad tenemos, por ejemplo, héroes, con todo respeto, que no se moleste nadie, pero el famoso Robin Hood. Si Robin Hood era un atracador, estaba en los bosques de Sherwood, pues lo hicieron héroe. Bueno, aparte de que nunca existió. Pero se ha colado por ahí el que le robaba a los ricos para dárselo a los pobres. Lo cierto es que, ¿cómo es un fenómeno que ahora me deja a mí todavía más interrogante que en aquella época? ¿Cómo es posible que un ser como aquel, un depredador, digamos, nocturno, que busca, como bien apunta nuestro director, posiblemente exhibicionista? Lo que pasa es que en aquella época enseñar en
1: Bueno,
0: Londres los genitales
1: sí, hay que tener
0: era
1: cuidado,
0: complicadísimo,
1: claro,
0: vamos.
1: ¿verdad?
0: Entonces, sí es verdad que se hubieran preocupado por detenerlo, porque no. Ahora bien, se crea un personaje ya ficticio. Alguien escribe que hay un señor, un chaval joven, Michel Dacre, que es hijo de un señor con mucho dinero, un noble, pero su tío, que es un malvado, acordaros del Rey León, ¿eh? Allí estamos también, para que veáis que nada es nuevo. Lo hace caer a la pobreza, a la miseria, porque demuestra con falsedades que es hijo ilegítimo, por lo tanto no tiene derecho a ser hijo de quien era y por lo tanto manejar la enorme riqueza que tenía. Tiene un marinero amigo llamado Ned Champ, que lo ayuda. Entonces, ya tenemos el personaje, ya se ha creado el personaje que hay que levantar. Es este chaval Jack Dacre. Y Jack Dacre se ayuda del marinero. Entonces no puede revelar su identidad. Lo que hace es perseguir a, entre los dos, se ocupan de perseguir al malvado, a su tío el malvado, e incluso luego han de mostrar, también ficticiamente y por influencia sobre el público, que este malvado es el culpable de todas las cosas malas que pasan en esa zona. Si cae granizo, él ha hecho una brujería. Si llueve, ha hecho otra brujería. En fin, desaparece alguien, él es el culpable. Con lo cual llega un momento en que el huerfanito, como yo digo, pues se establece dentro de la sociedad. Y estoy seguro que habría una pregunta que se haría a la gente igual que yo me la hago ahora con estos personajes. Bueno, el huerfanito recuperará todo lo suyo y por eso siguen, compran los folletines y siguen las aventuras ya del Spring Hill, hecho un personaje justiciero, ¿no? Ahora, bien, es aparentemente sencillo. Señor director, ¿cree usted que es sencillo?
1: Yo, parece que es sencillo, que en principio no es algo, no es complicado, ¿no?
0: Es complicado, ¿sí? Yo lo traigo aquí, por eso lo traigo. Y traigo entonces estas preguntas. Primero, la historia de Spring Hill Jack fue producto de la historia de la histeria colectiva, la superstición, acordaros que hemos dicho que salta y escupe fuego, la admiración, porque la gente le admiraba esas características extraordinarias que tiene, por ejemplo, Superman, ¿no? Que tiene Batman, gracias a su entrenamiento físico y sus artefactos. Siempre hay algo que nosotros los normalitos no tenemos, ¿no?
1: Claro.
0: Esa habilidad para escapar de todos los enjuagues, tanto de la policía que le montan como de los malos, se escapan. Y yo algunas veces me pregunto también, si Superman era indestructible, ¿cómo lo pelaban? ¿Cómo pelaban a Superman? No. A ver, ahí dejo esa pregunta, ¿no? Ahora bien, y hay otra cosa importantísima. Desde que empiezan a salir los primeros folletinos, los peniques aquellos, llamados folletines periodiquitos a penique, hasta 1900 entrados, nunca envejece.
1: Ah, siempre está igual, claro.
0: ¿Habéis visto a Superman? Que
1: Igual.
0: Entonces eso indudablemente cala en el público, porque allí tenéis todo lo escrito, toda la búsqueda de la eterna fuente de la juventud, tenéis obras de teatro, obras literarias maravillosas, tenéis todo, en fin, que todos queremos, yo el primero, permanecer. No sé si usted, señor director,
1: hombre,
0: le gustaría tener otra vez 25 años.
1: Oh, con la experiencia que tengo ahora, sobre todo.
0: Es que eso ya es mucho pedir. Eso es mucho peor.
1: ¡Qué alegría!
0: Y entonces, bueno, yo me sigo haciendo las preguntas. ¿Era una entidad extraterrestre? ¿Era un visitante de otra dimensión? ¿Era un demonio? Porque ya me acuerdo yo que un papa, refrescarme la memoria que fue, dijo que es verdad que el demonio existía.
1: Sí, ¿verdad?
0: ¿No? Y lo más importante es una leyenda urbana que gracias a las publicaciones de la época se transforma, gracias al aumento de la popularidad, en el modelo para justiciero como la Pimpinela Escarlata, el Zorro, Batman, etcétera, etcétera. Pero aquí no termina la cosa, señor director. En el cine mudo, ya los alemanes hicieron una película, el Waschfugeren Kabinett. Hay allí
1: no
0: un fotograma de la película.
1: Lo estamos viendo.
0: El Springfield fue protagonizado por Werner Krauss, que era entonces el guapera de la cinematografía alemana. Luego tenéis otra película, The Creeper, la criatura o el demonio, que fue creado por Víctor Salva en 2001. Curiosamente, Dormir Salva tenía una vida privada un poquito, te lo voy a decir porque es verdad, no miento, fue condenado por pederasta pero tenía una gran amistad de Frank Coppola y Frank Coppola lo apoyó en todo momento. En el 2015 aparece en una serie de los Assassin's Creed Syndicate. Aparece un Jack el Saltarín de Charles Dickens. Aparece allí en eso. El videojuego, hay un videojuego de Elder Scrolls IV Oblivion, en el cual el jugador puede robar las botas del saltarín del Spring Hill Jack, y esto le permite en el videojuego saltar más alto y sobrevolar a grandes alturas y desde luego a grandes caídas, porque eso era otra. Se caía y no se hacía nada.
1: Rebotaba.
0: Vamos, yo me caigo, yo estoy 3 días en el hospital.
1: Bueno.
0: En fin. Libros. Un autor irlandés, Derek Landy, curiosamente en el 2007 ideó un personaje, un detective. Un detective esqueleto. Lo llama Skull Danger Prison. Bueno, Skull Danger Prison tiene nada más y nada menos que 26 libros desde entonces, 2007 hasta ahora.
1: Sobre el tema.
0: Lógicamente, el irlandés está millonario. Con un personaje que veréis, viene desde la época victoriana.
1: De antaño.
0: Para eso da el famoso personaje. Jack el Saltarín.
1: Bueno.
0: Y en España os recomiendo, esto sí os recomiendo que lo busquéis, la editorial 120 Pies Editores en el año 21 publicó un ebook, además barato, que se llamó Spring Hill Jack, el terror del hombre, con dibujos de Ramón Martín Cano. Es buenísimo. Aquí tenéis la portada
1: del libro.
0: De ese ebook.
1: Vale.
0: Yo he visto algo, no comprobó, pero cada uno, pues, pero tengo familia, hijos y nueros que sí se meten en el tema del ebook, lo he elogiado y la verdad es que vale la pena.
1: Pues muy interesante tu curiosidad, cómo traslada los personajes en la historia.
0: Sí, sí. Es algo. Aquí tenemos ayer.
1: Oye, ¿estos personajes de antaño también salían los periódicos como algo llamativo o tenía cobertura mediática?
0: Sí, sí, sí, mucha cobertura mediática, mucha. Porque, claro, hay que tener en cuenta que yo tengo el argumento, pero lo que me permite desarrollar el argumento y hacerlo, estirarlo kilómetros y kilómetros, todo lo que queramos y podamos, es la trama.
1: Claro.
0: Y en esa trama, si yo voy metiendo personajes, pues cada vez el argumento se estira.
1: Vale.
0: Que para eso está la trama. Eso es el secreto que ha permitido que hasta hoy llegue Spring Hill con esto. Incluso, perdónenme, en el año 21 un ebook. Y se sigue vendiendo a través del escritor irlandés que hablamos.
1: Bueno, pues vamos al segundo apartado. ¿Qué dicen las canciones? Esto que nos gusta tanto.
0: Hoy traigo una canción, permitirme que me beba un buchito de agua.
1: Hombre, permitido.
0: Como decían allí en Cuba, buchadito.
1: Buchadito. ¿Qué dicen las canciones, Arge?
0: Hoy traigo una canción que fue un éxito, pero
1: totalmente.
0: Total. Se ha vendido muchísimo y la ha cantado muchísimo. Hay más. Yo empecé a contarlo y me aburrí, pero creo que pasan de 70 los cantantes. Y hay más de 20 versiones de El Espérame en el Cielo original. Espérame en el Cielo, tenéis ahí la lámina de quien la hizo famosa, porque era una canción que se cantaba en las reuniones familiares, la cantaban en Cuba, la cantaban en Perú, la cantaban, pero que al parecer no estaba registrada. Hay una canción que tiene una letra, no sé si podemos escuchar a
1: claro,
0: Bobby Capó.
1: Por favor, venga.
0: ¿Podemos escuchar
1: sí,
0: a Bobby
1: Capó? Sí, señor. Bobby Capó, lo que... Espérame en el cielo.

0: grande y tan grande que nunca termina. Por ahí sigue el poema. Y esta vida es tan corta y no alcanza para nuestro idilio. Por eso yo te pido, corazón, me esperes en el cielo, que allí entre nubes de algodón haremos nuestro nido. Bueno, hay fuentes que dicen que el autor es Francisco Pacho Gavidia, un compositor peruano que hizo muchas canciones a principios del siglo XX. Otra teoría apunta a Augusto Polo Campos, también peruano, pero quien aparece como autor de letra y música es un puertorriqueño, Rafael Paquito López Vidal, que nació en Caguas en 1908 y falleció en 1994. Yo he estado en contacto con la Sociedad General de Autores y, bueno, pues por una serie de circunstancias, mi ordenador otra vez y mi sordera, pues no he podido traeros, si existe en la Sociedad General de Autores de España, de una manera definitiva, quién ha estado cobrando los derechos de autor, a quién se atribuye en realidad ese Espérame en el cielo. Bueno, una cosa que tengo pendiente y que procuraré hacerlo en cuanto solucione también el problema del ordenador. La sordera no, porque eso no se va a solucionar. Y ustedes se preguntarán, bueno, Ángel Núñez, y ahora con todos los medios modernos, con todo lo que hay, ¿cómo es que no se puede determinar la autoría? Bueno, no se puede determinar porque, como apuntaba antes, por el 1920 no existía sociedad de autores en todos los países. Se cantaban las canciones, sobre todo en el Caribe, en Cuba, que hicieron muchísimas canciones, Perú también produjo muchas canciones, y bueno, la difusión se hacía popular. Habían reuniones, cumpleaños, comuniones no, porque no se festejaban de la manera como se festejan ahora, pero bodas sí. Y entonces se aparecía uno con un violín, otro con un acordeón, otro con una guitarra. Yo he traído ejemplos de esos aquí. No sé si os acordáis de Canarias, ¿eh? Como, y entonces amenizaban sin equipos de sonido, ¿eh? Bueno, existían entonces. Amenizaban la reunión y cantaban las canciones de que se sabían de memoria, pero nunca decían quién era el autor. Y luego después existe mucha variación de letras. Pero es un tema musical muy importante que ha estado incluido en muchas películas, en La ciudad de los perros, en la televisión, por ejemplo, en Yo soy Betty la Fea de 1999, pues también estuvo, era la base del tema de la banda sonora, Espérame en el cielo.
1: Antes que empiece el análisis, es que he puesto la versión de Los Panchos y me ha gustado. ¿Me escuchamos un poquito?
0: Por favor.
1: La 3, Esperanza.
0: Para eso es usted el jefe, ¿no?

0: En fin. Bueno, el impacto cultural de Espérame el cielo nadie se lo puede quitar, ¿eh? Como decía, una canción traducida en muchísimos idiomas, interpretada por muchos cantantes famosos, temas musical de películas, etcétera, etcétera. Pero ¿por qué? ¿Por qué si la letra, si la leemos una y otra vez, yo no es que la quiera decir que es mala la letra, ni mucho menos, señor, sino que digo que es una letra sencilla, una letra que
1: Pero
0: se
1: quizá
0: entiende.
1: porque tiene mucha carga emocional.
0: Ahí. Y es atemporal.
1: Es verdad, es
0: Lo
1: verdad.
0: mismo esto se podía haber dicho en el siglo XVI que se puede decir si estamos todos vivos dentro de 50 años. Ahora bien, ahí es un símbolo de amor, de esperanza, la promesa de un reencuentro eterno. Yo
1: Domingo,
0: siempre.
1: quita el teléfono de fuego. No te... Ay, ay, qué interferencia. Ay.
0: Yo siempre.
1: Un teléfono, por favor. No está
0: Siempre
1: allí.
0: le insisto a mis amigos poetas que por favor que escriban para que se les entienda.
1: Ah, bien.
0: Que se puede escribir perfectamente, con un bonito estilo, usando todo lo que nuestro bellísimo idioma nos permite. Las metáforas, las figuras retóricas, se pueden utilizar, pero que sea entendible, porque si no, pues el público, el lector, dice, compra el libro, lo ve así y dice, esto yo no lo entiendo, lo entenderá él, o ella, y fuera. Y la próxima vez que lo inviten a la presentación de un poemario, ya sabéis quién va a ir, ¿no? Bueno, hay una expresión coloquial que dice Sanani, ¿no? La del
1: Claro,
0: actor.
1: sí, señor.
0: Bueno, os tengo que decir que el análisis temático de Espérame en el cielo, corazón, como comentaba antes, hay algo que cala en el mundo cristiano, en el mundo occidental y en el que cree en Dios. Y es que os está ofreciendo el reencuentro en un plano superior. El dolor que tenemos siempre por la pérdida de un ser querido, que es el tema central, ¿no? Se ha perdido, se ha ido el gran amor de su vida, ¿no? La fe que mueve montañas, ¿no? La posibilidad de un reencuentro después de la muerte, eso dice mucho. En cualquier momento que se incluya la fe, la gente acompaña al autor, ¿bien? Y la canción ofrece algo que es importantísimo, que es el consuelo a aquellos que lloran la pérdida de un ser querido. Ya sabéis que a lo mejor te llevas años sin ver a un amigo, te enteras de la muerte de un familiar cercano y vas y lo ves. Y cuando él te ve llegar, te abre los brazos, tú abres sus brazos y lo abrazáis. Y si hay que llorar, se llora juntos. Además, llorando de verdad, porque se siente la pérdida de aquella persona. Y eso le sirve de consuelo. En fin, yo creo que está muy claro el tema, ¿no?
1: Pero, amigo, también tiene alguna figura literaria esa letra, ¿eh?
0: Sí, hay, no, las hay, pero el poema en sí, como poema,
1: Sí.
0: pues, bueno, a mi gusto, a mí me gusta la canción.
1: Pero tiene una carga emocional bastante, te
0: Eso
1: digo,
0: es la
1: ¿no?
0: carga, el tema, la música es maravillosa. Entonces, si ponemos que la música es maravillosa, que es un poema atemporal y que recoge estos cuatro puntos tan importantes para el ser humano, como son la esperanza, la fe, el dolor de la pérdida de un ser querido y el consuelo que te está dando a sí mismo. Si tenemos esas cosas, estimado director,
1: Y el amor que nunca termina.
0: y el amor que nunca termina,
1: ¿Eh?
0: es que por donde veamos, tenía que triunfar.
1: Perfecto.
0: Allí
1: Increíble.
0: tenéis otros interrogantes que por eso traigo al programa estas canciones y esto.
1: Increíble.
0: A ver. ¿Cómo llegamos a averiguar quién fue el verdadero autor, señor director?
1: A ver. Increíble.
0: Increíble, ¿no?
1: Bueno, tú has echado la caña, tú has echado la pesca, a ver si alguno
0: Bueno,
1: suelta algo,
0: ahí está.
1: ¿no? Venga.
0: Bueno, a ver, ¿quién estuvo cobrando durante todos estos años los derechos de autor? Bueno, esta cosa no termina aquí.
1: Venga. ¿Más todavía?
0: Aquí, España, ya sabéis que España, a pesar de que aquel político que dijo que inventen otros, ¿no? Que inventen otros, España no tiene por qué inventar nada, pues inventa cosas buenas de vez en cuando. Y viendo el éxito que tenía Espérame en el Cielo, un autor, en este caso Luis Cáceres García, que era cubano, pero que se había venido a España, pues, y un compositor, Francisco Cordoñer Obra, compusieron, valga la redundancia, una canción que se llamaba también, yo no sé cómo lo han escrito, porque no pueden haber dos, claro. No sé, Espérame en el Cielo, en España. Y ese Espérame en el Cielo, que lo grabó en 1950 Antonio Machín, fue un exitazo. Vamos a escucharlo.
1: La dos, Esperanza.
0: Si lo podemos escuchar entero, pues sí, vale la pena escucharlo
1: perfecto,
0: entero.
1: Perfecto,
0: ¿eh?
1: Perfecto, perfecto.

0: Bueno, aquí tenemos cuartetas. Son cuatro cuartetas, ¿eh? El otro era un soneto, maravilloso soneto, ¿eh? Tiene un verso que para mí con 12 y otro con 10, pero bueno, como hay figuras que permiten al claro. autor alargar o acortar una palabra para que entre en las 11 sílabas del soneto, pues bien. Pero os digo una cosa, esto tampoco podía fallar en España. Fijaros que en la España de esa época, primero, doblan ya las campanas. Las campanas en España hasta ahora han significado mucho, muchísimo, muchísimo, ¿no? Acordaros de que incluso hay una canción campanera, películas campaneras, las campanas doblan. Becker menciona mucho las campanas. Pero esperar, fíjate cómo no tiene escrúpulo el autor en usar el espérame en el cielo. Y dice que si Dios te ha llevado, primera, segunda cuestión, que en aquella época impactaba, ¿no? No, la primera es que estaban doblando las campanas, que está desesperado. La segunda es que Dios se lleva al ser humano. Y la tercera, fiel, la fidelidad por encima de todas las cosas. No sé si estáis de acuerdo conmigo. Después, una frase, un verso que es un impacto en el público. Si no fuese pecado, aquí plantea, cegaría mi vida, es decir, el suicidio, lo que llaman hoy, domingo, la autólisis, ¿no? Cegaría mi vida, pero como es pecado, él ya, no va a pecar, claro. ¿No? Insiste en la última cuarteta, en el primer verso, espérame en el cielo, rogando por mi adiós, rogando, pidiendo, rezando, es decir, que no hay que dejar de rogar a Dios, que no hay que dejar de rezar en ningún momento, para que pronto estemos juntos allí los dos. Claro, esto tenía que traer cola.
1: ¿Y cuál es la cola?
0: Que si trae cola.
1: ¿Qué cosa más complicada?
0: Trajo, a ver si lo vemos allí en la carátula,
1: la
0: una película en 1988.
1: Se complica.
0: Se complica la cosa. Antonio Mercero hace una película protagonizada por Pepe Soriano, José Tartornils, Sasa y Chus Lampreave. El tema principal, espérame en el cielo. No sé si ustedes tuvieron oportunidad de verla. Yo la vi dos veces. ¿No? Y para poder hablar aquí, la he vuelto a ver en estos días atrás. La película es graciosísima, graciosísima, claro, en el humor, el tono español, que todavía en el 88 se podía hacer, ¿no? Y tiene, el argumento es que hay un momento, una época en la cual, por cuestiones, cuando aparece la época, que la seguridad de Francisco Franco había que tenerla por encima de todo. Y alguien, el director entonces del Centro Nacional de Inteligencia, o como se llamara en esos momentos, que es José Tartornil Sasa, hace un papelazo, de hecho tuvo premio por esa interpretación, pues decide buscar un doble. Y consiguen uno que es igual, que es Pepe Soriano, José Soriano, que se parece muchísimo, se parecía, ya falleció, descanse en paz, igual a Franco. Lo adiestran, lo enseñan, y a partir de ese momento ya las apariciones de Franco, que podían significar un riesgo, quien va es el doble, Pepe Soriano. E incluso se deja... Hay gente que dice que eso es verdad, que pasó así, y que posiblemente al que enterraron fue a Pepe Soriano, no al Franco verdadero. La película tiene unos gags verdaderamente graciosos, se pasa muy bien, sobre todo Antonio Mercero supo el vestuario, la manera de hablar, las cosas de aquella época, sí, que vale la pena siempre recordar, porque no todo fue malo entonces. Como siempre, hay cosas buenas, cosas malas, ¿no? Lo cierto es que allí tenemos ya el argumento de la película, cómo se desarrolló, y ya os digo que yo la vi en aquella época dos veces, he sido y sigo siendo un amante del cine. Lo que pasa es que con la sordera, pues
1: no, puede. Bueno.
0: Y la he vuelto a ver ahora en mi casa, tranquilamente en la televisión, ahora para poder refrescar, claro, y hablar en el programa.
1: ¿Y ahora qué hacemos?
0: ¿Qué vamos a hacer, señor director? ¿Qué opina usted, señora Esperanza? ¿Qué hacemos ahora?
1: ¿Qué hacemos ahora?
2: Ahora la poesía, ¿no?
1: La poesía aquí. Olvidada, sí, señor. Uh-huh. Venga.
0: ¿Qué hacemos ahora? La poesía, hombre, eso no puede faltar. Y como el señor director me insistió el otro día en el tema de las rosas,
1: sí, señor.
0: Pues yo empecé a buscar, he conseguido rosas.
1: Por todas partes.
0: Ya lo afirmaba en el programa. Pero hay una poesía de Sor Juana Inés de la Cruz, que por cierto he traído la portada, a ver si a raíz de todo lo que se está de México, de todo lo que tiene montado la señora presidenta de México, u presidenta, para que no se ofenda, de México con España, pues fijaros la portada. No.
1: ¿Sí está? ¿No?
0: ¿No la tiene usted, señor director?
1: No. Ah, que no la tengo. La tengo ahí.
0: Pero ahora...
1: Ahora sí. Estaba buscando yo. No sé.
0: Para que veáis. A ver, este periódico que se funda, se publica por primera vez. A ver, ahí lo pone muy claro, en el año, ¿no?
1: Voy a ver.
0: 838, si mal no recuerdo. Pues...
1: Eso es, 1883.
0: 83, lo dije al revés, 38. Pues, ¿y a quién ponen? ¿A quién se lo dedican? A Sor
1: Ángela de la Donzón.
0: A Sor Juana Inés
1: de la Cruz, sí, señor.
0: Nada más y nada menos.
1: Y además, se llama El Álbum de la Mujer.
0: El Álbum de la Mujer, se llamó ese periódico. Es una curiosidad donde las haya. Lo conseguí bicheando por ahí.
1: Pues, en fin. Buen documento. Venga.
0: Es difícil de entrar, pero bueno.
1: ¿Qué dice?
0: El poema os lo voy a leer.
1: Venga.
0: Rosa divina que en gentil cultura eres con tu fragante sutileza, magisterio purpúrea en la belleza, enseñanza nevada en la hermosura. Amago de la humana arquitectura, ejemplo de la vana gentileza, en cuyo ser unió naturaleza la cuna alegre y triste sepultura. Cuán altiva en tu pompa presumida, soberbia, el riesgo de morir desdeña y luego desmayada y encogida de tu caduco ser de mustias señas. Con que, con docta muerte y necia vida, viviendo engañas y muriendo enseña. Un someto perfecto. Y como le dice a la mujer... Que no se crea que porque es guapa, que es una belleza en la vida, ya lo tiene todo.
1: De todo ganado, planteado. ¿No?
0: En fin.
1: Continuamos.
0: ¿Otro poema?
1: Venga.
0: Bueno. Usted no se cansa, ¿no?
1: Yo
0: no,
1: que voy a cansar.
0: Ni yo tan puerco.
1: Ahora no. Luego no sé. Pero ahora en este momento estoy fuerte.
0: Como yo digo algunas veces, ni yo tan puerco y la gente se me queda. Sí. Seguiremos con una magnífica novelista, Hilda Hels. Fallecida en el 2004, que nació en Brasil en el 30. Era brasilera. Ella tiene una serie de poemarios maravillosos y se está haciendo todo lo posible por traducirlos y publicarlos. Es una... Ya os diré quién es el... Bruna Khalil Otero es la que está haciendo la traducción a nuestro idioma del portugués. Tiene unos poemas, este poema dedicado a los hombres de nuestro tiempo, de 1974. La mujer tuvo una vida un poco azarosa. Empezó siendo porque era hija de una ex prostituta y de un hombre con mucho dinero allí en Brasil. Y bueno, cuando tenía 30 y tantos, 40 años, le dio el punto, digamos así, por aislarse del mundo. Y como tenía dinero, tenía finca, se fue a una finca en la selva. Lo llamaba el templo Casa do Sol, es decir, el templo, la Casa del Sol, y ahí se reunían los artistas, iba la gente, se hospedaba, en fin, y tenían sus reuniones intelectuales, ¿eh? Y hubo un momento en el cual también no se sabe, porque es que hay muy poca biografía sobre ella, pero creo que algún trastorno hubo de tener, porque apartó todo lo que había escrito y se dedicó a escribir pornografía, señor director.
1: Vale. Vaya.
0: Vamos, con eso no estoy diciendo que el que escribe pornografía
1: está
0: esté
1: claro,
0: loco.
1: Está claro.
0: No, muchos sí. Muchos sí. Y hay muestra de ello. Pero necesariamente no hay que estar loco para escribir pornografía. Ahora, ¿por qué esta mujer que escribe unos poemarios maravillosos en su idioma, en portugués, tiene un templo, el Sol, la Casa del Sol, donde da cobijo a poetas, a intelectuales pobres, pues termina escribiendo pornografía? No lo sé, la verdad, me llama también, por eso la traigo la atención, ¿no?
1: Perfecto.
0: Os digo el poema a los hombres de nuestro tiempo. Todo vive en mí, todo se adentra en mi tumultuosa vida. Y por eso no te engañes, hombre, mi hermano, cuando dices en la noche que solo a mí me veo, viéndome a mí, a ti, y a estos que pasan en las mañanas cargados de miedo, de pobreza, la mirada aguada, los miro a todos ellos en mí. Porque la poeta es hermana de lo escondido en la gente. Descubre, además, que la apariencia es ante todo libre y por eso conoce. Cuando la poeta habla, habla de su cuarto. No habla del podio, no está en el mitin, no desea riqueza, no negocia. Sabe que el oro es sangre, tiene los ojos en el espíritu del hombre, en el posible infinito. Sabe de cada uno y es su propia hambre.
1: Gracias.
0: Y porque es así, yo te pido, escúchame, mírame. Mientras vivan poetas, la humanidad estará viva.
1: Gracias.
0: Lo tengo en portugués, se lo he traído, señor
1: también,
0: Víctor.
1: También.
0: Porque al menos yo discrepo un poco y recitándolo he descubierto también porque usa mucho el encabalgamiento. Se deja el verso suelto arriba y sigue con el verso en la siguiente línea y eso rompe el ritmo, rompe la unidad de la poesía, gracias a los vanguardistas.
1: Muy bien.
0: Hay otro poema de ella, 10 llamamientos al amigo, también de 1974. Si te parezco nocturna e imperfecta, mírame de nuevo, porque esta noche me miré como si tú me miraras. Y fue como si el agua deseara escapar de su casa, que es el río, deslizándose solamente sin tocar la orilla. Te miré. Desde hace tanto tiempo comprendo que soy tierra. Desde hace tanto tiempo espero que tu cuerpo de agua más fraterno se extienda sobre el mío y sea pastor y marinero. Mírame de nuevo, con menos altivez y más atención. Poema no tiene desperdicio. Fijaros, ¿cómo se puede decir perfectamente que ella espera tener relaciones sexuales con él cuando dice, espero que tu cuerpo de agua más fraterno se extienda sobre el mío? Bueno, también lo traigo en portugués. Algún día, quizás que tengamos más tiempo,
1: lo decimos.
0: Podríamos decirlo en
1: como
0: los dos idiomas
1: conmigo,
0: de la comparativa.
1: Continuamos.
0: Continuamos, ¿no?
1: Venga.
0: Diré un poema de un colombiano que a mí me impresionó mucho su lectura, Francisco de Asís León Bosigao de Greff, Hausler, nacido en Medellín, Colombia, en el año 1895. Fallecido en Bogotá el 11 de julio de 1976. Es conocido como León de Greff. Ahí tenéis la
1: portada,
0: la foto de él.
1: Venga.
0: Es uno de los grandes poetas colombianos del siglo XX. Su problema es que es de un gorgorismo impresionante. Es un hombre, era muy culto, pero se dejaba llevar por esa cultura y escribía, la verdad que sus poemas son importantes, impresionantes, pero no todo el público los entiende.
1: Claro.
0: Y pocos poetas como él han llegado a intentar fundir lo que es la poesía con la música. Sus poemas son canciones, verdaderos poemas musicales. Y una frase suya que le voy a repetir, a mí me impresionó también cuando supe de su existencia, cuando yo viví en Colombia. Pues si el amor huyó, pues si el amor se fue, dejemos el amor y vamos con la pena. ¿Cómo se puede decir tanto en tan poco? ¿Ves? Increíble. Bueno, este hombre, sobre él también hay una leyenda, no sobre él porque ya estaba muerto, pero él tenía su casa en una zona donde, en Bogotá, donde una zona roja de muchos prostíbulos, y da la casualidad que hace años, pues en determinado momento, compra un señor que tenía un prostíbulo a su vera, de 20 años después de la muerte de León, pues compró la finca para hacer un aparcamiento. Y dice que al echar abajo el caserón y meterse por los sótanos, eso consiguió un baúl, y en ese baúl estaba la espada de Bolívar. Eso se creó, bueno, ahí pasa también con muchas cosas. Yo que sé cuántas espadas de Bolívar hay. Pero lo que sí creo que sea verdad, la verdadera espada de Bolívar, es la que estaba en Cuba. Porque a pesar de que León Griffith tuvo mucha amistad con los creadores del movimiento de la guerrilla del M-19, los mismos guerrilleros del M-19 se dividieron. Y un grupo se quedó en España y otro se tuvo que ir al Caribe, concretamente a Cuba. Y al parecer, eso sí es, lo creo más, se llevó la espada de Bolívar a Cuba. En fin, yo otra curiosidad, más. Otro misterio que os traigo hoy, ¿no? Una curiosidad disfrazada. Os voy a decir el relato de Sergio Stepansky, de León de Greiff. Se hizo comunista, pero se casó por la Iglesia Católica y era multimillonario.
1: Oh, madre.
0: Para bueno, que veáis que no solamente en España tenemos
1: la libertad.
0: Tenemos comunistas millonarios con criados.
1: Libertad de
0: y propiedades privadas.
1: Libertad de pensamiento y libertad de acción.
0: Juega mi vida. Bien poco valía. La llevo perdida, sin remedio. Erik Fordonson. Juego mi vida. Cambio mi vida de todos modos, la llevo perdida. Y la juego, la cambio por el más infantil espejismo. La dono en usufructo o la regalo. La juego contra uno o contra todos. La juego contra el cero o contra el infinito. La juego en una alcoba, en el ágora, en un garito. En una encrucijada, en una barriada, en un motín. La juego definitivamente, desde el principio hasta el fin, a todo lo ancho y a todo lo hondo, y en la periferia, en el medio y en el subfondo. Juego mi vida, cambio mi vida, la llevo perdida sin remedio, y la juego, la cambio por el más infantil espejismo. La dono en usufructo o la regalo, o la trueco con una sonrisa y cuatro besos. Todo, todo me da lo mismo. Lo eximio y lo ruin, lo trivial, lo perfecto, lo malo. Todo, todo me da lo mismo. Todo me cabe en el diminuto, hórrido abismo donde se anudan serpentinos mis hechos. Cambio mi vida por lámparas viejas o por los dados con los que se jugó la túnica inconsútil, por lo más anodino, por lo más obvio, por lo más fútil, por los colgajos que se guindan en las orejas, la siniestra mulata, la terracota rubia, la pálida morena, la amarilla oriental o la hiperbórea rubia. Cambio mi vida por una anilla de hojalata o por la espada de Segismundo o por el mundo que tenía en los dedos Carlomagno. Cambio mi vida por la cándida aurora del idiota o del santo. La cambio por el collar que le pintaron al gordo Capeto. O por la ducha rígida que llovió en la nuca a Carlos Inglaterra. La cambio por un romance, la cambio por un soneto, la cambio por 11 gatos de Angora, por una copla, por una saeta, por un cantar, por una baraja incompleta, por una faca, por una pipa, por una zambuca o por esa muñeca que llora como cualquier poeta. cambio mi vida, al fiado, por una fábrica de crepúsculo con arreboles, por un gorila de Borneo, por dos panteras de Sumatra, por las perlas que se bebió la cetrina Cleopatra, o por su narisilla que está en algún museo. Cambio mi vida por lámparas viejas, o por la escala de Jacob, o por su plato de lentejas, o por dos huesecillos minúsculos en las sienes, por donde se me fugue en grises poderes la hartura, todo el fastidio, todo el horror que almaceno en mis odres. Juego mi vida, cambio mi vida, de todos modos la llevo perdida.
3: Ay, qué bueno.
0: Es que, ¿cómo escribía don León,
1: Madre mía.
0: Claro, bueno. En ese poema está relatada la humanidad entera, ¿Cómo relata la humanidad entera?
1: Cambia de vida. Muy bien.
0: En fin.
1: Más todavía. Venga.
0: ¿Otro poema?
1: Otro, vamos.
0: Bueno, el siguiente es de Denise Levertov, una poeta que nació en Essen, Inglaterra, en el año 1923. Se casó con un escritor norteamericano y se fue a vivir a Estados Unidos. En 1948 se hizo estadounidense, en 1956... Ella tiene publicado más de 20 libros de poesía, numerosos premios, es una poeta enorme. En España, Editorial Hyperion publicó en 2013 una antología poética suya que les recomiendo. Repito, Editorial Hyperion. Y en el 2017, el Editorial Vaso Roto publicó Pausa Versal, Ensayos Escogidos. Yo creo que lo he dicho, tengo entre mis graves defectos, se me ha desarrollado una fobia a los perros, una fobia que es superior a mi fuerza. Incluso he perdido amistades que creo que tengo que intentar recuperar porque no voy a casa de gente que tenga perro. No voy, me niego, que es superior a mi fuerza. Y donde veo un perro, yo estoy en la televisión, saca algún perro, lo quito inmediatamente. En los supermercados no paso por las estanterías donde hay comidas de perro.
1: Vaya.
0: Y procuro, como digo, no estar donde están los perros. Y, sin embargo, este poema para mí es importantísimo porque la poeta le habla al dolor y compara el dolor con un perro. Y entonces me he tragado mi fobia, todo sea por este programa y por los señores y señoras que
1: te
0: me
1: lo
0: escuchan.
1: Agradecemos.
0: Un poema cuyo título es Hablándole al dolor. Ah, dolor. No debería tratarte como a un perro sin dueño que viene hasta mi puerta por si consigue un trozo de pan duro, un hueso pelado. Debería confiar en ti. Debería convencerte de que entres en mi casa y darte tu propio rincón. Una alfombra vieja donde echarte y tu propio plato de agua. Piensas que no sé que has estado viviendo bajo mi portal. Quieres que tu lugar definitivo esté listo antes que llegue el invierno. Necesitas tu nombre, tu collar y medalla. Necesitas el derecho de espantar a los intrusos, a quedarte en mi casa y considerarla como propia, a mí como algo tuyo y a ti mismo como mi perro.
1: Ah, muy bien.
0: El poema es importantísimo para mí, Cómo consigue definir el dolor y cómo los seres humanos al final nos acostumbramos. Hoy tenemos aquí al amigo escritor, ¿no? A
1: sí,
0: Domingo lo
1: sí,
0: tenemos
1: está,
0: aquí con
1: está,
0: nosotros.
1: Está acompañándolo.
0: Está.
1: Eso es bueno. ¿No?
0: Está escuchando lo del dolor. Es que el dolor físico, algunas veces y casi siempre se puede combatir. La verdad es que hay momentos en los cuales es imposible combatirlo, pero
1: bueno.
0: Pero hay un dolor que ese no tiene, que es el dolor del alma. Ese dolor, señor director, me ha salido un pareado.
1: Bien,
0: no hay manera, no hay manera de quitárselo de encima. Y esta mujer, ¿cómo lo define? ¿Cómo hace que el dolor esté con ella, no? En fin. Bueno, os voy a decir un poema que se hizo en el año 21 para protestar por el tema de la eutanasia. Lo hicimos entre 3-4 poetas. Yo aconsejé algunas cosas. Yo no soy poeta, no me tengo por tal. Pero en aquellos momentos fue un poema que impactó a los niveles donde se llevó, y muchas pancartas tuvieron versos de este poema. El poema relata, se llama El sabor de la vida, la eutanasia, y relata los cuatro sabores principales que tiene una persona en un momento determinado de su vida. Lo digo.
1: Venga.
0: ¿Tenemos tiempo, señor?
1: Claro, claro.
0: Salado. Paseábamos por la playa cogidos de la mano, de vez en cuando un abrazo y un beso, como dos jóvenes recién enamorados. 50 años de vida en común. Recordábamos entre risas nuestras penurias, cuánto trabajo para levantar nuestra familia.

0: provocó un desmayo. Ácido. Tiene cáncer inoperable. ¿Qué hacemos? Al despertar vi el vendaje que cubría mi abdomen. Ella estaba a mi lado. Grandes ojeras. ¿Te duele? Lo suficiente para saber que vivo. Temblorosa repitió mi nombre y me abrazó llorando. 2 horas después supe que mi dolor fue causado por un cangrejo del páncreas, que si bien la operación fue un éxito, no pudieron limpiar por completo mi organismo y me quedan 6 a 8 meses de vida. Amargo. Proponen la eutanasia. Reflexión sobre la ley. Solo pueden darme tratamientos paliativos. Una enfermera me dice, ¿tiene usted suerte? La miro sorprendido, sonriendo afirma, hoy existe solución a su problema. Gracias a la ley de eutanasia, signo de progreso, usted puede irse cuando quiera. ¿Irme cuando quiera? ¿Eso es progreso? No lo entiendo. Me iré cuando tenga que irme. Mientras viviré con más ganas de vivir que nunca. Dulce. Aquella noche, ella se metió en mi cama. Nos cubrimos con una manta de besos. Fue una locura. ¿Acaso no es el amor eso? Estuvimos de acuerdo en que debo morir en el momento señalado y acompañado de mis seres queridos, porque nadie puede ni debe decidir mi día final. Volvimos a nuestra casa. Duermo tranquilo desde entonces. Quiero irme sabiendo que muero, sintiendo los abrazos, los besos de hijos y nietos, escuchando sus despedidas con las manos de ella entre las mías, sin lágrimas, mientras musito, Señor, en tus manos encomiendo mi espíritu. ¿Acaso existe algo más humano, dulce y progresista?
1: De lujo. Sí, señor.
0: Un poema...
1: Muy sentido. Muy sentido, sí, señor.
0: Digo, pues... Tenga usted, señor director.
1: Muchas gracias. Pues...
0: En fin.
1: También me llevo esto porque también es del guión, ¿vale? Pues, una vez más, transmitirte el agradecimiento de los radiovidentes de Radio Esquina y que es un lujo tenerte cada 15 días aquí. Y yo, tú dirás lo que quieras. Pero yo no sé con quién tú has pactado, que cada día está más joven, amigo. Yo tú has pactado, ¿esto dónde está? ¿En la poesía olvidada? ¿En las canciones o en las curiosidades? ¿Dónde está su juventud eterna?
0: Yo digo que estoy como las vigas de pino de las casas palacio. Vosotros vais a las casas palacio y tienen unas vigas de pino que son maravillosas, hermosas. Y pagas por ellas. Se las lleva al ebanista. Sí, mire usted, yo quiero que me haga un bargueño con esta madera de pino que tiene casi 300 años. Me ha costado un dineral. A la semana llama al ebanista. Venga usted para que vea la madera que pagó usted un dineral. Va y lo que ve es un montón de aserrí y unas tablas ahí porque estaban llenas
1: de polilla.
0: De polilla.
1: Ah, bien.
0: Estaban llenas de comején.
1: Pero yo no me creo que usted esté lleno de polilla, ¿eh? No me creo eso.
0: Sí.
1: Bueno, pues, amigo, hasta la próxima.
0: Ay, que también hay una cosa, y perdón, venga, que generalmente cuando vengo a hacer el programa me ducho.
1: Ah, sí, ¿no? Bueno, hoy, ahora la noche está bien, ¿no? Me tiene cena con los amigos de San Lucas, ¿no?
0: Hoy San Lucas, es mucho San Lucas.
1: Sí,
0: No me canso de decirlo.
1: Bueno,
0: además, amigos como el señor que ha estado presente aquí en otro programa.
1: Que es Domingo, hombre, Domingo, que lo hemos saludado. Domingo.
0: Amigos invalorables, que muchos más, antes, que hacen que San Lucas sea...
1: ¿Tiene algún acto dentro de 15 días, antes de ir a venir? No.
0: No, nada, no. Ahora mismo no, porque debido a mi situación estoy...
1: Vale, perfecto.
0: ...controlando todo. Tengo, ahora mismo he hecho el prólogo para una poeta que va a publicar y entonces me ha pedido que le presente el libro también en 2 o 3 sitios. Yo se lo presentaré con todo el cariño del mundo.
1: Pues hasta la próxima, amigo.
0: Hasta la próxima.

0: 8:15 de la tarde de este 13 de mayo de 2026, ya en la recta final. Hoy sí tenemos la voz de, y en fin, que lo echamos de menos el otro día por cuestiones de programación, etcétera, etcétera. Pero hoy sí, hoy tenemos a Antonio Vasco Llena, director del Hospital Virgen del Camino, al teléfono. Antonio, muy buenas tardes. Antonio, buenas tardes.
1: Hola.
0: Sí, buenas tardes. Ahora te he escuchado perfectamente. Ahora.
1: ¿Qué
0: Antonio,
1: tal?
0: bueno, dos temas de actualidad. La primera, bueno, el famoso antivirus, ¿no?
1: Sí,
0: Porque
1: sí, sí.
0: antes
1: Bueno,
0: de... Venga. No, no, te decía,
1: sí.
0: Antonio, te decía que, bueno, por mucha información que uno busca, la esto, lo otro, que se contagia como se contagia, pero oye, parece que esto, las instalaciones, en fin, el protocolo excesivo, ¿verdad? Realmente parece que si no contagia de una manera u otra, parece que, no sé, me da la sensación de que o no se informa bien o aquí ocurre algo que yo no me entero o no soy capaz de enterarme.
1: Bueno, aquí ocurre algo parecido, pues es una fotocopia de lo que ocurrió con el COVID. Y además, desde que ha salido don Fernando Simón, pues la gente nos
0: Todavía.
1: hemos puesto,
0: Más
1: nos hemos
0: todavía.
1: puesto a comprar papel higiénico. En fin,
0: Bueno.
1: vamos a ver, este es un virus que no tiene nada que ver con los virus respiratorios. El COVID, igual que el virus de la gripe, es un virus respiratorio y por lo tanto puede ser más o menos transmisible. El antivirus pertenece a otra familia, no forma parte de los virus respiratorios, otra familia de virus. Es conocido desde los años 70 y es endémico, o sea que está situado habitualmente de forma produciendo diferentes problemas de salud en Sudamérica y en el oeste asiático, sobre todo, en el este asiático, perdón. Lo transmiten sobre todo los roedores, las heces de los roedores, y se contagian cuando uno respira
0: Sí.
1: por vía inhalatoria este virus. Es posible que exista alguna otra vía de transmisión menor, pero hace falta un contacto muy estrecho, cosa que no
0: Claro,
1: pasaba
0: por
1: con la
0: ejemplo.
1: gripe ni con el COVID. Eso era digamos, la principal característica. El problema es que cuando produce enfermedad, que no siempre la produce,
0: Sí.
1: produce una enfermedad grave y a veces mortal. De hecho, creo que te comenté el otro día que la esposa del protagonista de Friend Connection murió hace año y medio más o menos por un antivirus. Esto era en
0: Sí,
1: California.
0: es verdad.
1: Así que está en diferentes países. En nuestro país no ha estado nunca. Y ha habido algún caso excepcional en años pasados. Y lo que ha pasado, pues, es una mezcla de gente en un barco, que significa gente juntita,
0: Sí.
1: un contagio que no se sabe bien dónde ha sido, pero lo más probable es que fuera el contacto inicial de un matrimonio holandés fuera del barco y que luego se llevaron. Tiene un periodo de incubación de varios días. Incluso hasta 40 días, por eso es la palabra cuarentena.
0: Claro.
1: Bueno, pues ha ocurrido pues, que se han contagiado algunas otras personas, parece. En principio, esto no debería suponer ningún miedo para la población, y no soy Fernando Simón, no puedo decir
0: Ya.
1: cuántos casos puede haber,
0: Ya.
1: pero teóricamente no debería haber
0: Y
1: transmisión a la población.
0: hace
1: Con lo
0: falta,
1: cual,
0: Antonio, ¿hace
1: sí.
0: falta desinfectar el puerto, los coches, los aviones, ese protocolo previo, si realmente no se transmite, a no ser que haya un olor de, yo sé, de otro tema, que no, en teoría, si la gente está separada, no, digo, no lo sé, yo
1: No me
0: pregunto,
1: debe,
0: ¿no?
1: no me debe, no me deberías tirar mucho de la lengua. Yo creo que todo eso no ha servido para nada.
0: Pues ya está.
1: Igual que había cosas que no servían para nada en la época
0: Claro,
1: del COVID.
0: claro.
1: Yo he visto ahora, bueno, en la época del COVID todavía podía tener una explicación porque hubo un momento en que no sabíamos nada. En los primeros tiempos no sabíamos absolutamente nada. Pero eso de que llegaba el ejército y te desinfectaba las afueras del hospital, que lo tuvimos en el COVID, no ha servido de nada. Pero es que ahora mismo, en este caso, también lo he visto yo. Había gente desinfectando fuera. Y luego las batas estas de las batas si es un virus que se transmite por la
0: Sí.
1: vía respiratoria y quizás es el antivirus y quizás por algún contacto, pues con ponerte unos guantes y unas mascarillas a lo más sería suficiente. Las batas, en mi opinión, sobraban. Pero bueno, yo
0: Bueno,
1: no soy, yo
0: no, bueno.
1: posiblemente tengo
0: Se puede.
1: conocimiento parcial y hay cosas que no conozco y por lo
0: Claro,
1: tanto
0: se puede pecar por.
1: no.
0: Porque no importa pecar por exceso, que no por. No, ¿no te parece? No es igual,
1: Claro,
0: que la
1: claro,
0: nueva.
1: claro.
0: Bueno, el otro tema. El otro día se cayó un murete del campo de la trigo del cuello, consecuencia de que la gente estaba muy contenta. En fin, lo que pasa suele pasar en el fútbol. ¿Qué me tiene que comentar de ese acontecimiento o esa
1: Bueno,
0: incidencia?
1: primero que nuestro equipo, desastre este año,
0: Total.
1: ha bajado de categoría,
0: Eso
1: eso,
0: es.
1: pero no es eso, no soy comentarista deportivo, así que no. Pero sí es verdad que creo que existe alguna normativa o algo sobre estos cuadros que aparecen, que no es la primera vez que aparece cuando se cae un muro, cuando van los futbolistas a abrazar
0: Efectivamente, sí,
1: a los aficionados.
0: está sancionado.
1: Creo que ya ha pasado más de una vez. Creo
0: Claro.
1: usted que eso no debería hacerse o tiene,
0: No
1: está prohibido.
0: debe, porque
1: No debe
0: el
1: ocurrir.
0: jugador que hace
1: Y
0: le ponen tarjeta amarilla, en principio.
1: sí,
0: ¿Sabes?
1: yo creo que fue al final del partido. No, no, no estoy
0: Sí,
1: bien
0: al final
1: informado,
0: del
1: pero fue al
0: partido
1: final del
0: donde
1: partido.
0: celebraron los jugadores no estaban allí,
1: Vale.
0: sino que celebraron
1: Sí,
0: el
1: sí.
0: tema y aquello se vino abajo con la alegría, en fin, y pasó lo
1: Pues
0: que pasó.
1: nosotros en el hospital recibimos a algún herido, el
0: Sí.
1: mayor, el más severo de ellos, un señor con una fractura de tibia y peroné,
0: Ajá.
1: que quiso marcharse a Algeciras, que era su ciudad
0: Sí.
1: a donde residía, pero era una fractura seria la que tuvo. En
0: Venga,
1: fin, que hay que tener mucho
0: que hay que
1: cuidado
0: tener
1: en muchos
0: cuidado, sí.
1: sitios y entre ellos en estos eventos.
0: Bueno, que tenemos de verdad lo que tú dices y además se repite con mucha frecuencia este tipo de incidencia, Antonio. Se repite,
1: Sí,
0: y
1: es
0: además,
1: verdad, es verdad.
0: y incluso
1: Es
0: en
1: verdad.
0: campo con categoría muy, muy elevada, ¿no? Es que el soporte aguanta ahí el tema, en fin. Y
1: Creo que
0: respecto al hospital, ¿cómo estamos?
1: bueno, igual, en principio seguimos con la actividad, el hospital lleno, no hay grandes incidencias y bueno, esta es la época en la que aprovechamos a operar. Ahora viene la semana próxima, empieza el rocío y las ferias correspondientes y bueno,
0: Y hay que
1: vamos a ver
0: estar alerta.
1: cómo lo planteamos. Esperemos que la gente no abuse del alcohol.
0: Eso es. Bueno, Antonio, pues muy agradecido como siempre, ¿eh? Muy, aunque sea a las 8:30
1: Venga.
0: de la tarde. Gracias, Antonio.
1: Muchas gracias.
0: Hasta el
1: Muchas
0: miércoles.
1: gracias.
0: Adiós, adiós.
1: Hasta luego.

Parece mentira que son 4 horas de misión. Empezamos a las 4:30 y son las 8:30 de este 13 de mayo y estamos en pleno directo. Muchas gracias por el seguimiento, muchas gracias a los invitados que aportan su manera de ser, su interpretación, su análisis y su trabajo previo. Venir a la radio conlleva un trabajo bastante exigente. Sobre todo para dar, para transmitir, si es cultura basada en hechos reales, si es análisis crítico también. Pero lo más importante que Radio Esquina, esta pequeña emisora alegal, pues una vez ha cumplido con su misión, que es transmitir a través de las ondas, a través de internet, a través de los distintos medios que tenemos, pues 4 horas de radio, 4 de radio de felicidad. Y estas 4 horas de radio se va a repetir luego a las 11 de la noche, a las 4 de la madrugada y mañana a las 9 de la mañana. Ya Esperanza y mi persona estamos preparando para el próximo programa, que es el viernes. Estaremos aquí, si el destino Dios lo quiere, a las 4:30. En nombre de Esperanza y mío, daros las gracias y, como digo, hasta el viernes.

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0: Bueno, pues comenzamos a través de las ondas de Radio Esquina en este viernes día 15 de mayo del 2026, y cuando se cumplen 35 minutos sobre las 4 de la tarde, pues comenzamos las mañanas de Radio Esquina especial tarde. No me equivoco, las mañanas de Radio Esquina, pero especial tarde. Así estaremos hasta el lunes 18. Ya el miércoles 20 estaremos de vuelta por la mañana muy tempranito. Pero como hoy es viernes y estamos por la tarde en riguroso directo, pues os comento que estamos en el 97.6 del dial, también a través de la página web, nos puede escuchar en directo. Aquellos que no tengan página web y quieran vernos y demás, bueno, pues a través de mi Facebook personal, Esperanza Franco Pipió, y automáticamente en el Facebook de Radio Esquina. Y bueno, para aquellos inquietos que quieran participar y no le da la vida y quiere participar ya, pues el 633-82-7103. Lo dicho, pues bienvenidos todos a la sintonía de Radio Esquina. Y ya está preparadísimo mi compañero Juan José Suárez Durán.
1: Muy buenas tardes. La verdad que hay que, hoy yo sé que escuchar la radio a esta hora, en una situación donde Morfeo te absorbe, te bulle, te lleva a su, en fin, al sueño profundo. Viernes se trabaja en mediodía, en situaciones, en fin, que la gente se relaja un poco más, también usted que tiene algún compromiso, pero bueno, pues estamos aquí a su disposición, independientemente de lo que haga. La radio un viernes por la tarde es complicado en el sentido de que está fuera de la rutina, del hábitat normal, ¿no? Lógicamente es por la mañana, pero hacemos un esfuerzo conjuntamente con vosotros. Y ya queda poco, queda el programa de hoy, muy interesante, por cierto, y el lunes. Ya el miércoles, en esta rutina permanentemente, pues estará las mañanas de Radio Esquina, como es habitual, los lunes, miércoles y viernes. Todavía hay algún despistado que me pregunta hoy qué pasa que no hay las mañanas de Radio Esquina. Sí, sí, ahí estamos por la tarde. De todas maneras, si quiere escucharnos, podía escucharlo a través de, en fin, de la frecuencia de radio, a través de internet. Los programas se repiten a las 11, a las 4 y a las 9 de la mañana del día siguiente. Pero como digo, estaremos hoy viernes, hoy y el lunes. Ya el miércoles día 20, por la mañana, 20 de mayo, ni más ni menos. Insisto otra vez, daros las gracias por la cobertura, las visualizaciones, el interés que tenéis y la apuesta de escuchar la mañana de Radio Esquina. El miércoles pasado tuvimos un programa de 4 horas y media. Hoy va a durar, si todo va bien, un poquito menos, pero aquello fue un maratón fuerte que estamos deseando, con una diversidad de temas importante que quedaron muy satisfechos. Por lo menos eso me comentan las personas que escuchan Radio Esquina. Cada vez se está incorporando más a oírnos en las madrugadas. Una situación que hay gente que no puede dormir o que se levantan y nos sintoniza Radio Esquina. Nosotros encantados que en esas horas donde hay incomodidad, donde realmente por un motivo o algo de algo no podemos dormir o que realmente no queremos hacerlo, pues siempre la voz de Esperanza y la mía, más lo invitado, que amortice un poco la noche, que también es interesante. Por lo tanto, muchas gracias por todo y empezamos inmediatamente en este 15 de mayo de 2026.

Bueno, como digo, 15 de mayo de 2026, aunque no es propiamente de difundir, sí, bueno, un pequeño consejo. Sabéis que el domingo hay elecciones. El mensaje que podemos dar desde aquí es que voten, voten. La democracia hay que hacerla grande votando, votando. Tenemos muchas opciones políticas y tenemos la opción también de en blanco. Independientemente de vuestra manera de pensar, pues tenéis muchas opciones y también la opción del que está disgustado, que hay mucha gente que está disgustado con todo, pues, en fin, hay varias opciones. Pero lo importante es que digan, el pueblo ha participado en un porcentaje elevado, ¿no? No dejemos la propia democracia, que los representantes, por el número de votos, realmente no representen a los ciudadanos, pero por culpa nuestra, de que no somos capaces de llevar los votos correspondientes, ¿verdad? Voten, en fin, tengan tiempo y busquen un huequecito el domingo para votar, ¿vale? Desde luego no facilitan mucho la tarea de votación. Yo quería denunciar, lo he dicho un montón de veces, ya lo denuncié con las municipales, de que ha habido cambio de colegios electorales. Y estos colegios electorales, voy a poner un ejemplo. Las personas que vivimos en la barriada de España, que votamos en el colegio que está enfrente, teniendo en cuenta que el número de personas tiene una edad considerable, pues por un motivo u otro lo han trasladado al botánico, al colegio electoral del botánico, lo cual no favorece mucho la votación de las personas ni la distancia cuando se tiene un colegio electoral enfrente. ¿El motivo cuál es? No, es que había mucha gente votando al mismo centro. Oiga, es que un colegio es muy grande. Un colegio es muy grande y tiene muchas aulas. Y estamos hablando de que trasladar a una población de una media de 50 o 60 años de edad media, resulta que en vez de dejarlo votar enfrente a 10 pasos de su casa, lo traslada al botánico. Bien, bien. Independientemente de otros colegios electorales de San Lucas de Barrameda. Bien pensado, bien cerebro, bien neurona. Bueno, vamos a difundir algo. Hoy, día 15, en la Casa de Extremadura, conferencia denominada Guadalupe, Sanlúcar y los atunes del Duque, a cargo de Juan Antonio Manzano Pérez, presidente de la Fundación Puerta de América, como digo, en la Casa de Extremadura, hoy 15, a las 8 de la tarde. Si tienen ganas de acercarte, pues obviamente disertará Juan Antonio de este tema, Guadalupe, Sanlúcar y los atunes del Duque, 15 de mayo a las 8 de la tarde. El domingo, un partido amistoso entre la juventud sanluqueña y la Algaida, en el campo de fútbol de la Algaida. Este homenaje, este encuentro amistoso es para hacerle un homenaje a un jugador, en este caso López, jugador de la juventud saluqueña de veteranos, en nombre de estos clubes y que han tenido relaciones él con los distintos clubes, se le hace un homenaje, reconocimiento a sus valores deportivos y su trayectoria en el deporte vinculado a estos dos clubes. Como digo, partido homenaje a las 12 de la mañana en el campo de fútbol de la Algaida, 17 de mayo. Entre la juventud y la Algaida. Homenaje, como digo, a López, que fuera jugador de la juventud de veterano y otras trayectorias deportivas. Viernes 29 de mayo, a las 8:30, representación de la obra de teatro El veneno del teatro, de Rodolphe Rivera, bajo la dirección de Chatono Contreras. Esta representación se va a hacer en el bodegón Al Contratiempo, en la calle San Miguel número 5. La entrada o el donativo son 10 euros. Estos 10 euros, este donativo, lo puede adquirir, este ticket de entrada, en la librería Códice, en la calle Santo Domingo 35. Veneno del teatro, de Rodolphe Rivera,
bajo la dirección de Chatono Contrera. Viernes 29 a las 8 de la tarde en Bodegón, Contratiempo. Si usted quiere ir a esta representación del teatro, pues quiere su donativo, su entrada, en la librería Códice, en la calle Santo Domingo 35. Estamos anunciando que todavía se puede inscribir en la 22ª carrera popular, quinto centenario de la primera vuelta al mundo. Una carrera que va a empezar y va a llegar salida y meta en el Parque del Jaramá. Esto se va a celebrar, como digo, el día 21 de junio. Es una carrera que engloba todo tipo de categoría. La categoría Junior, Master 20, Master 30, Master 40, perdón, Master 50, Master 60 y Master 70. Tanto femenino como masculino. Le recomendé que abriera a representante de esta jornada, de esta carrera. Le recomendé que incorporara a personas con movilidad reducida, en silla de ruedas, otro ámbito, otra manera, incluso con niños pequeños, en fin, todo aquello que pueda hacer partícipe de esta carrera. Las características del recorrido son muy interesantes. Aparte de la zona propiamente de la playa, del paseo marítimo, pues hay una incorporación al casco histórico. Son 9 kilómetros donde se mezcla el deporte con la vida cultural y el conocimiento de nuestro casco histórico y centro de Sanlúcar. Como digo, 9 kilómetros, y si usted se quiere inscribir, le va a costar 10 euros, que prácticamente es para, en fin, todo aquello, para el peto, en fin, los gastos que tiene la propia organización, e independientemente de los premios. No sé en este aspecto, aunque esté el 21 de junio, no cómo está la cobertura de la policía local, ¿no? Porque hace tiempo que no se sabe nada de sus conflictos con el ayuntamiento o el ayuntamiento con ellos. Ahí hay un compás de espera que no sabemos en qué situación está. Esto requiere una logística importante, teniendo en cuenta el recorrido y a ver cómo está la situación. De todas maneras, como hay que trabajar con tiempo y si se quiere inscribir, lo puede hacer a través de la plataforma River2 con V, time.0@gmail.com. Repito, River con V, 2time.0@gmail.com. Ahí le va a dar instrucciones cómo se escribe, cómo se paga y, bueno, pues ya se le dé el número de un dorsal y participe en esta carrera popular el 21 de junio. Y ya para terminar, difundir un tema, en fin, que siempre están ahí pendientes de lo que crea conveniente. Como sabéis, el alcoholismo es un tema importante, aunque está muy callado, porque afecta a muchas personas, y además incluso cada día con menor edad. Tiene un tratamiento a aquellas personas que padecen alcoholismo, un tratamiento específico, un reconocimiento, asociaciones, ya la cobertura sanitaria es bastante elevada respecto a esto, lo consideran como una enfermedad, etcétera, etcétera. Pero hay aquellas personas, aquella familia, aquellos amigos que tienen que tratar con personas que tienen alcoholismo. Entonces hay una asociación que hace referencia a tratar el sufrimiento, las relaciones, las emociones, cómo es la vinculación del familiar con la persona que padece alcoholismo, etcétera, etcétera, etcétera. Bajo sus terapias, bajo sus talleres, bajo su manera de actuar, pues alivia un poco a los seres que indirectamente padecen las consecuencias del alcohol, ¿no? Esta asociación se llama Al-Anon. Y siempre está dispuesta a que en 24 horas, 365 días o 366 días, pues esté abierto, que si usted está dentro de esas personas que tiene un problema o que está relacionada con gente que tiene problemas de alcohol, pues puede llamar al número de teléfono 679-050604. 679-050604,
Al-Anon, que es un servicio general de grupo de familia. En este caso, tiene la sede en la calle Pere Galdó, allí hace sus talleres, sus terapias, sus tratamientos y cómo afrontar de manera emocionalmente equilibrada la situación de cuando uno tiene un familiar o un amigo o alguien que está relacionado que padece alcoholismo.

15 de mayo de 2026, por cuestiones de programación, incluso el lunes tampoco vamos a poner establecerlo. Hay un programa, un programa fijo durante un tiempo considerable, que es Músico de Recuerdo, del programa de nuestro amigo Alex Rodríguez. Como digo, por cuestión de programación, porque queremos cubrir y atender a muchas peticiones, pues lo desplazamos de una semana a otra. Pero eso no quiere decir que siempre tengamos en el pensamiento esta gran producción, este curro tan importante que hace nuestro amigo Alex Rodríguez y que nos lleva a conocer a músicos de recuerdo muy importantes, no solamente las generaciones que lo hemos vivido, sino los que nos escuchan, si algún joven o menos joven, pues dice, oye, pues esta suena bien, hay que escucharlo, ¿no? Y vale la pena escuchar los músicos que trae Alex a este programa, en Músicos de Recuerdo. Hoy, ni más ni menos que un señor que se llama Carlos Humberto Santana Barragán. Carlos Santana, amigo, esto es la virguería, como dicen aquí, con la guitarra. Guitarrista, compositor y músico. Géneros musicales que tocan o ha tocado: rock latino, blues rock, jazz, fusión, salsa y música afrocubana. Ni más ni menos, Santana, Carlos Santana, ¿quién va a decir? Una persona muy vinculada a la espiritualidad, a la meditación y a la filosofía orientales, ni más ni menos. Este Carlos Santana, aparte de la música de sus grandes composiciones, ¿quién no recuerda los álbumes Santana, Abraza, Supernatural, Supernatural o Chama, ¿no? Conjuntamente con la colaboración de grandes artistas como Eric Clapton y Shakira y Maná, ni más ni menos. Y aparte de su gran afición por la guitarra y la espiritualidad, pues también se dedicó al milagro. Creó la Fundación Milagro para apoyar niños y familias vulnerables. En diferentes etapas de su vida ha combinado la música con práctica de meditación, como digo, y vida espiritual intensa. Carlos Santana afirma que muchas de sus improvisaciones vienen de un estado espiritual o meditativo. Está muy influenciado por la filosofía oriental y por figuras espirituales. Como digo, Carlos Santana es uno de los grandes de la guitarra y quien no ha podido escuchar, y el que no lo ha escuchado, que lo escuche. Da la placidez de esa guitarra con una formulación de notas que de una manera u otra, y además conjuntamente con voces, hace que la música sea mucho mejor placentera, y no placentera, sino que te da una satisfacción del oído bastante. Además, te deja ahí con la guitarra de Carlos Santana. Él dijo que la música puede cambiar el mundo porque cambia a las personas. Pues posible. Escucháramos más música, si realmente leyéramos más. Si comprendiera más al ser humano contrario, si fuese más culto, lógicamente, y la música está dentro de la cultura, lógicamente, pues cambiaríamos mucho, ¿verdad? Ahora, si predomina la ignorancia, la dependencia, el conocer, no conocer su ambiente, no conocer el ambiente, no entender jamás lo que es la música, lo que es la literatura, lo que es, en fin, la gastronomía, lo que es la distintos saberes, distintas ramas del saber, pues lógicamente no vamos a cambiar el mundo. Al revés, vamos en involución totalmente. De hecho, lo demuestra que muchos dirigentes de este mundo, pues resulta que, en fin, poco de cultura y así nos trata. Bueno, he denominado hoy la poesía para Carlos Santana la voz de la guitarra, y más o menos dice así. En una guitarra dormía el fuego, la sangre latina, el eco del barrio y el alma del viento. Desde Outland de Navarro hasta los escenarios del mundo, un niño persiguió melodías como quien persigue estrellas. Sus manos aprendieron temprano que el dolor también canta, que la tristeza tiene ritmo y que la esperanza puede bailar entre cuerdas. Luego vino Boktoth. Y el universo escuchó aquella guitarra diferente, salvaje y dulce, profunda y libre, como un relámpago lleno de alma.
Carlos Santana no toca canciones, abre caminos invisibles. Cada nota suya parece una oración, un puente entre culturas, un abrazo hecho sonido. Y en su música viven las calles de México, el blues de la noche, la fuerza de Roth y el corazón espiritual de quien busca luz del silencio. Con Santana rompe.

Muy buenas, soy Alex Rodríguez, director de Músicos del Recuerdo. Y hoy traemos con nosotros a uno, quizá uno de los mejores guitarristas del mundo. Se trata nada más y nada menos que de Carlos Santana. Durante más de 4 décadas, Carlos Santana ha sido un visionario. Ha sido un innovador, cuyo renombrado sonido ha trascendido numerosos géneros musicales. Con su interpretación de la guitarra y su fusión rock and roll y jazz latinoamericano, ha evolucionado constantemente a lo largo de los años, colaborando con artistas como Steven Tyler, Alicia Keys, Rob Thomas, Shakira y Chad Kroeger.

nació en Autlán de Navarro, ahí en México, el 20 de julio de 1947. Se crió en Tijuana y allí fue donde empezó a tocar la guitarra. En 1960, la familia de Carlos se trasladó a San Francisco, allí en Estados Unidos. Y él lo hizo un año después. Allí encontró un crisol de culturas y el ambiente perfecto para seguir perfeccionando su estilo en la guitarra. Como he dicho más adelante, le identificaría como uno de los músicos más innovadores de nuestro tiempo. Unos años después, en 1966, la música de Carlos Santana recorrió las calles de San Francisco gracias a su banda, The Santana Blues Band, que era su primer grupo. Durante los dos años siguientes, la popularidad de la Santana Blues Band creció de tal manera que de tocar en las calles de San Francisco, el grupo pasó a participar en el mítico Festival de Gusto, allí en 1969. Más de 500.000 personas lo escucharon y el álbum debut de la banda Santana, que incluía Evil Ways, que lo estamos escuchando, fue un gran éxito que dio paso al histórico Abrasax, con grandes canciones como Black Magic Woman o el clásico Tito Puente, Oye, ¿cómo vas?

de 1931 se edita Santana 3. Aquí los Santana también se le escucha cantar. El año siguiente se editaron los álbumes Lotus, Illumination, Amigos, Volvole, Festival, Moonflower e Inked Secrets, entre otros. Su primera producción como solista es One Silver Dream Golden Realities. Fue realizado en 1979.

En el 2000, Carlos Santana se incorporó como nuevo rey del Grammy a llevarse 9 estatuillas por su exitoso material Supernatural. Aquí vendió 25 millones de copias, casi nada, ¿eh? Así que Michael Jackson lo convocó para trabajar la canción Whatever Happens, incluido en el álbum Invencible. En la década de los 80 y 90, Carlos Santana continúa creando discos en estudio y en vivo, como Blues for Salvador. Este disco, el que estamos hablando, Supernatural, incluye colaboraciones con Maná, por ejemplo, en Corazón Espinado. En 1996 recibió el premio de Billboard Century por su logro creativo y en el 97 fue nombrado Leyenda de la Música Latina del Año por Music Award.

En el 2002 sale Chama. Y él recibe como invitado a importantes estrellas de la música, entre ellas Michelle Blanc y Marcy Gray, Dido, Alejandro Ner y nuestro plácido Domingo.

Con ventas de más de 40 millones de álbumes y espectáculos ante más de 20 millones de personas, Carlos Santana se ha convertido en un ídolo mundial. Su música niega la existencia de fronteras geográficas y culturales.

0: y sigue aumentando su popularidad. Carlos Santana actúa con diferentes artistas de todo tipo y género musical. En el 2006 forma dueto con una figura del pop. Esta vez participó en la canción Ilegal de Shakira. Más colaboraciones como con Nickelback, Into the Night. Y en el 2009 lanza The Vostok Experience, un material doble con registros del festival. En 2010 lanza Guitar Heaven, que es un CD DVD que, bueno, que contiene los mejores clásicos de guitarra de todos los tiempos, incluyendo temas de AC/DC, Deep Purple, Red Hot Chili Peppers y otros. En 2012 sale a la venta también el Chape Shifter y en noviembre de 2013 se estrena el sencillo La Flaca, a dúo con Juanes. Esta canción, como recordáis, estaba popularizada por Jarabe de Palo. Y esta canción será incluida en Corazón, un disco de Santana que verá la luz en 2014. Bueno, y en él participan Romeo Santos, Los Fabulosos Cadillac, Gloria Estefan, Pitbull, Diego Torres y muchos más.
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0: El 14 de diciembre, Santana da un show en la Arena Vicente Gómez de Guadalajara y se registran imágenes para su DVD Corazón Live from México, Live to Believe It. Y el 29 de marzo de 2014 se produce el lanzamiento de Dan Urgeito, el himno oficial de la Copa Mundial FIFA Brasil 2014, interpretado por Carlos Santana junto a Miki Abelsin y Alexandre Pires. La canción se incluye en el compilado One Love, One Rhythm,

más discos, pues Santana 4, que eso fue en el 2016, y en el 2019 publica el álbum Africa Speak. Muchísimos discos después, también, bueno, el Move, Puro Sentimiento, Los Ángeles Azules. Y el último disco, pues, el single Velas, junto a Karim León, eso fue en noviembre de 2025.

curiosidades para terminar, bueno, pues tuvo unos inicios mariachis. Su padre, José Santana, era violinista de mariachi y le enseñó a tocar el violín cuando solo tenía 5 años, y a los 8 descubrió la guitarra eléctrica y se obsesionó con ella. Estaba influenciado por B.B. King y Ricky Valens. Antes de su fama, en los años 60, Santana trabajó como lavaplatos allí en un restaurante de San Francisco. Admitió que tocó en el, bueno, ya lo hemos hablado, en el famoso festival de Woodstock bajo los efectos del LSD. Él decía, durante mi actuación, mi guitarra se transformaba en una serpiente. Supernatural, ya lo hemos dicho, fue el primer artista hispano en ganar un Grammy en la categoría de álbum del año y se llevó 9. Está casado con Cindy Blackman, baterista de su banda, a quien le propuso matrimonio en pleno concierto en Chicago. Y tiene uno junto a su esposa una fundación, se llama la Fundación Milagro, dedicada a apoyar a niños y jóvenes vulnerables en áreas de educación, salud y también en las artes. A pesar de su técnica, aprendió a tocar escuchando discos y practicando incansablemente por su cuenta. Dicho, tocado por una amplísima variedad de artistas, de Michael Jackson y Shakira hasta Maná y los Cadillacs, ¿no? Los fabulosos Cadillacs. Tiene su propia marca de productos, Rivet of Color, que incluye guitarras, sombreros, bolsos y también vinos. Fue nuestro protagonista de hoy, don Carlos Santana. Dicen que uno de los mejores guitarristas de todos los tiempos y el protagonista de Músicos del Recuerdo. Soy Ale Rodríguez y hasta el próximo programa. ¡Come on!

0: Bueno, bueno, bueno. Me acaba de acusar Esperanza de que yo le doy azúcar a la gente. Ahí, ahí.
1: Sí, sí, sí.
0: Le doy un pastelito.
1: Totalmente.
0: Le doy un pastelito y...
1: En fin, da el veneno blanco.
0: Y que tenemos aquí dos personas. Cuando un café sienta muy bien un pastelito, hombre, no hay ningún problema. Bueno, pues como continuamos después de esta pequeña anécdota y broma, 15 de mayo de 2026, vamos a tratar, o va a tratar mejor dicho, en este espacio de 30 minutos y para hablar de algo que todos hemos sentido alguna vez, pero que pocas veces comprendemos en profundidad, que es el dolor, ni más ni menos. Ese lenguaje silencioso del cuerpo que puede aparecer como una alerta momentánea o convertirse en una larga carga que transforma la vida de una persona. El dolor no es solamente una sensación física, también tiene relación con nuestras emociones, el estrés, los hábitos diarios y la manera en que vivimos nuestro cuerpo. Por eso, entenderlo es fundamental para aprender a cuidarnos mejor, para ayudarnos a comprender este tema desde una mirada profesional, humana y cercana. Hoy nos visita nuestro oficio favorita, ni más ni menos. Como digo, nos acompaña Sara Elizabeth Cuevas Vallén, que es fisioterapeuta especializada, sí, en el abordaje integral del dolor y el bienestar corporal. Con ella vamos a conversar sobre las causas más frecuentes del dolor, cómo influye en nuestra mente, en lo que sentimos, qué papel tiene la fisioterapia en la recuperación y, sobre todo, cómo podemos mejorar nuestra calidad de vida cuando el dolor aparece. Buenas tardes, Sara.
2: Hola, buenas tardes.
0: ¿Bien? Bien, ¿no?
2: Bien, estamos pues, muy bien.
0: Es grato tenerte en Radio Esquina, tú lo sabes, ¿no?
2: ¿Eh? Gracias. Es grato también venir.
0: Ah, bien. Cuando hablamos de dolor, Sara, ¿de qué estamos hablando realmente?
2: El dolor es algo de lo más complejo de describir, Juan José. ¿Por qué? Porque el dolor no es más que la sensación que el paciente tiene, o que la, bueno, no vamos a hablar de paciente, vamos a hablar de la persona. El dolor es la sensación que la persona tiene de encontrarse mal. Entonces, evaluar el dolor es muy complicado, porque lo que para ti puede ser un dolor a un nivel de 10, para mí puede ser un dolor a nivel de 2. Entonces, a lo largo de mi vida profesional, yo me he encontrado con gente que refleja, que tú dices, bueno, ¿cómo es posible que esta persona tenga un dolor y lo refleje tan, tan levemente, y esta otra persona lo refleje de esta forma que parece
0: Esa es la pregunta. ¿Por qué el dolor es una experiencia tan diferente en cada persona? Cuando el dolor es el dolor, es decir, ¿por qué lo sentimos de una manera u otra?
2: Mira, porque cuando tú tienes un dolor, tú lo primero que buscas es la causa del dolor. Uh-huh. Y no nos damos cuenta que el dolor a veces es multifactorial, tiene muchas causas. Tú no tienes una sola causa. Yo le digo a los pacientes, para que lo entiendan, que el dolor es como si tú metieras todas las posibles causas que te lo pueden generar en una coctelera, los mezclaras y sacaras el resultado. Entonces, ese cóctel es tu dolor. Entonces, influyen problemas que tú puedas tener, influye la psicología, influye muchísimo. Por ejemplo, no hace falta tener un problema mental, sino simplemente estar estresada. Mira, me voy a poner de ejemplo yo misma.
0: Venga.
2: Hoy he tenido un fuerte dolor de cabeza increíble que pensé que os iba a tener que llamar porque, vamos, no había tenido un dolor de cabeza tan grande. Uh-huh. Si yo empiezo, una compañera me dijo, oye, Sara, ¿por qué no acudes a un compañero a ver qué te diga, a ver qué te pasa, tal y cual? Si yo empiezo a mirar hacia atrás mi última semana y empiezo a pensar en mi dolor, ¿qué me ha podido generar ese dolor? Uno, me he incorporado de las vacaciones, he tenido más estrés, ponte al día, el estrés.
0: O sea, que el dolor puede ser que no obligatoriamente es una lesión física, sino que no. El dolor como sí puede aparecer de muchas maneras.
2: No. De hecho, cuando me preguntasteis de qué tema sí. Me gustaría hablar, estaba precisamente leyendo en ese momento un artículo sobre el dolor. Y lo primero que decía era que el dolor crónico, el abordaje del dolor crónico era diferente, porque no había una lesión tisular, no había una lesión del tejido en ese momento. Es decir, tú tienes el dolor, por ejemplo, de una lesión tisular cuando te fracturas un tobillo.
0: Bien.
2: Eso es un dolor agudo. Pero un dolor crónico, un dolor tipo fibromialgia, un dolor tipo estrés, un dolor tipo cefalea que continúa y se repite, casi siempre asociado también de dolor cervical, casi siempre asociado de mareo, de vértigo, de...
0: ¿Por qué hay unas personas más sensibles que otras al dolor?
2: Si tú sabes descubrir eso...
0: Pero pregunto.
2: A ver, hay personas que en general son más sensibles. Mira, el artículo hablaba... Atención, que me pareció muy interesante, hablaba del aprendizaje sobre el dolor, hablaba de cómo te podía influir, qué tipo de aprendizaje hubieses tenido, cómo, incluso hablaba de que, por ejemplo, si tú tenías en la familia alguien con cefalea, cuál era el, se planteaban esa hipótesis de, bueno, ¿por qué si una persona tiene familiares con migraña en la en su vida? ¿Por qué desarrolla la migraña? ¿Por un factor genético o quizá también por un factor de aprendizaje al dolor? Era curioso la hipótesis, ¿eh? Lo que pasa es que es complejo. Hablaba el artículo de cómo influía el tema neuronal, cómo tu cerebro traducía el dolor.
0: O sea, que las emociones y los sentimientos y el estrés influyen...
2: No me voy ahí. El artículo hablaba sobre algo anatómico y fisiológico
0: vale.
2: De cómo el cerebro... Porque verdaderamente tú sientes dolor porque tu cerebro también traduce el dolor, ¿comprendes? No porque sea algo psicológico, sino porque me estoy explicando bien porque es complejo,
0: sí.
2: ¿Te entendés? Entonces, no como el dolor... aparte de que tú psicológicamente tal tengas un problema o un estrés y te pueda generar dolor, aparte hablaba sobre la hipótesis de que el dolor viniera más allá y que hubiese algún problema en las conexiones neuronales o en la forma en la que el cerebro transmitía el dolor, la respuesta hacia el dolor y la sensación dolorosa, ¿vale? Hablaba sobre eso en el dolor crónico y me pareció súper interesante, por eso dije de que podíamos abordar este tema si queríais.
0: Vamos con el dolor y la vida cotidiana. ¿Cuáles son los dolores más frecuentes que llega a tu consulta?
2: Pues mira, el dolor de espalda indiscutiblemente es uno de los... el top ten se lo lleva...
0: Luego te preguntaré algunos consejos para evitar este tipo de dolor, ¿vale?
2: El dolor de espalda es una de las... Vale. Bueno, de las consultas mayores. Pero, por ejemplo, cuando yo voy al hogar del pensionista me llama la atención que casi todas las mujeres y personas que hay allí tienen dolor de rodilla. Casi todas. Yo creo también que ligado un poquito a la artrosis ya, a ese desgaste, al sobrepeso, por supuesto, también, pero muchas no tienen sobrepeso, ¿eh? Y son activas y hacen ejercicio y tal. Entonces, puede haber ahí también un factor artrósico importante, porque es verdad que, ya te digo, si yo hiciera una estadística, creo que el 85% tendría un dolor de rodillas.
0: Sara,
2: no pasa en edades más jóvenes, ¿eh?
0: ¿Qué hábitos diarios empeora el dolor sin que nos demos cuenta?
2: Las malas posturas, por supuesto. Esos sofales que no tienen libro de instrucciones, que deben de tener libro de instrucciones para ver cómo nos sentamos. ¿Yo todavía te he hablado de mi sofá?
0: No.
2: Pues
0: venga,
2: mira,
0: cuéntame.
2: Te voy a contar mi sofá.
0: Venga.
2: Mi elección de sofá fue maravilloso.
0: Venga.
2: Pues bueno, yo me recorrí todas las tiendas de sofá, habidas y por haber.
0: Me viene bien porque me quiero comprar...
2: Ah, sí, te viene bien. Y bueno, mi novio decía, bueno, Sara, nos vamos a comprar este sofá tan caro. Y digo, me da igual, ¿vale? Yo quiero el sofá en el que tú y yo nos encontremos perfectamente. Yo no me compro las 5 mesas siguientes, no me compro el florero, no me compro el plato a juego con el vaso, da igual. Pero para mí lo más importante era mi sofá y mi cama. ¿Y qué es lo que busqué? Busqué un sofá que también fuera reclinable, que yo pudiera, que tuviera, el mío tiene motor, bueno, lo puede ser con motor o no, que yo reclinara, que llevara mis piernas hacia arriba para favorecer mi circulación, que mi espalda estuviera bien posicionada... Pero intentando evitar esas posturas en el sofá revoleado que tantos problemas traen. Porque con las posturas cuando son mantenidas es cuando viene el problema. ¿Vale? Porque tú un día tengas una mala postura, bueno, puedes tener una tortícula y vale, puede darse la casualidad, pero puede ser que no. Pero cuando esas posturas son una y otra vez, ahí es donde viene el problema.
0: ¿Dolor de espalda, dolor de rodilla, el senderismo influye realmente en el dolor?
2: El senderismo influye en el dolor.
0: Yo no te digo positivamente. Yo no te digo ni positivo ni negativo, que sí influye en el dolor.
2: Mira, El senderismo es maravilloso en todos sus aspectos. Venga. Porque el, a ver, es un sitio estamos, donde desconectar.
0: Estamos en la vida cotidiana, lo que podemos hacer, lo que detecta.
2: Además, tú te has ido a donde tú sabes que a mí me gusta, lo que yo hago.
0: Por eso te he preguntado.
2: Mira, para mí el senderismo es levantarme por la mañana, desconectar, llevarme a mis perros, que desconecten también, disfrutar de los animales, disfrutar del aire libre. Lo único que sí que le digo a la gente, que antes de hacer senderismo, que eran mis fallos del inicio, el calzado es súper importante porque te vas a meter por pedrusco, porque te puedes caer, resbalar. Porque te duelen las rodillas, por lo menos a mí, con las bajadas en el sendero y las inestabilidades. Entonces, por ejemplo, mis palos de trekking para mí son importantes a lo largo del senderismo. Entonces, el senderismo tiene muchas cosas positivas. Pero claro, también hay que hacerlo seguro. Si te vas a hacer senderismo y te vas y te metes 5 horas de... Como una amiga que se vino una vez conmigo y se metió una cantidad de kilómetros sin estar acostumbrada, pues eso no es lo correcto. Tienes que tener un entrenamiento como cualquier deporte.
0: El artículo que tú haces referencia y te hace pie para que hablemos del dolor, ¿hace referencia al dolor del alma? ¿Al dolor que cuando realmente estamos rotos por dentro, un dolor
2: claro.
0: Que no es físico, pero es un dolor, se nota interiormente?
2: Además, tú has utilizado precisamente la expresión que yo suelo usar. Bien. Yo suelo decir, a este paciente no tiene un dolor físico, tiene dolor de alma.
0: Sí.
2: Pero yo me he tropezado con pacientes que tú le preguntas, ¿desde cuándo tienes el dolor? A lo mejor no se lo has ni siquiera planteado. Uh-huh. Y te dicen, bueno, murió mi marido y empezó a dolerme al mes de morir mi marido. Y yo le dije a los pacientes, ¿eres consciente que estás pasando por un luto y que ese luto puede generarte este dolor muscular si tú antes no lo habías tenido? Que tú también cuando cuidabas a lo mejor de tu marido estabas con esa adrenalina de no me puedo poner mala yo porque no me lo puedo permitir en estos momentos, y que cuando ya esa persona por desgracia ya deja de estar en tu vida es cuando viene todo lo que tú has ido arrastrando durante ese tiempo. Ahora que ya sí te puedes permitir a nivel psicológico encontrarte mal. Eso sucede, ¿eh?
0: ¿Cómo afecta el uso excesivo del móvil y el ordenador al dolor?
2: Pues yo he pensado que uno de los factores de mi dolor de cabeza fuera que he estado mucho tiempo con el ordenador últimamente. Entonces, influye muchísimo. Porque a mí no me duele la espalda casi nunca, y cuando me pongo mucho con el ordenador yo no puedo estar, o cuando estoy mucho tiempo sentada. Y vamos, no por mí, sino porque, a ver, que se sabe que eso es así, ¿no? Que el ordenador, esa mala postura, esa sedestación...
0: Tú decías el sofá, dormir mal, ¿provoca mucho dolor?
2: Sí, puede provocártelo también, claro. Todo lo que sea malas posturas, no descansar bien, claro que sí. Esa gente que tiene trabajos también de noche, que tienen turnos de noche,
0: bien.
2: Que no descansan las horas que tienen que descansar, porque por la mañana a lo mejor no descansan igual. Mis compañeros del 061, por ejemplo, que no tienen esos descansos, pues también es normal que a lo mejor puedan tener dolor de espalda a consecuencia de turno, ¿verdad? De hacer noches, por no descansar bien, por los cambios.
0: Bueno, vamos por la fisioterapia y el tratamiento en sí. ¿Cómo trata, desde qué perspectiva la fisioterapia aborda el dolor?
2: Desde muchas perspectivas. La fisioterapia primero la aborda desde el ejercicio, porque el ejercicio previene el dolor. También, por ejemplo, le decía yo a una paciente, dices que tengo hoy un mal día, estoy un poquito pachuchona, de ánimo. Y le decía, es que el ejercicio hace también que tú segregues endorfina, adrenalina y que te hagas y te encuentres mejor también anímicamente, por tanto te vas a encontrar mejor también a nivel muscular. Ese es uno de los abordajes súper importantes, creo que el principal. Y después pues también hacemos técnicas manuales para el dolor en caso de ser necesario, hacemos terapias compresivas si el dolor viene por una inflamación, hacemos también, pues bueno, se puede utilizar acupuntura, se puede utilizar osteopatía, punción seca, se puede utilizar también electroterapia, que es con unos aparatos analgésicos también, que lo habrá visto la gente en las clínicas de rehabilitación, en los hospitales y tal, pues desde todos esos puntos de vista se pueden
0: afrontar,
2: manejar. Sí.
0: ¿Qué errores suelen cometer las personas que se automedican para afrontar el dolor?
2: Hombre, ten en cuenta que la automedicación para el dolor... que un día te tomes una pastilla para el dolor no pasa nada, pero si tú estás teniendo un dolor continuado, yo creo que es hora de ponernos en manos de un profesional y que sea esa persona quien nos diga. Incluso yo desconocía qué tipo de trabajo realizaban los compañeros. Ahora que trabajo más codo con codo con ellos, que me han explicado ciertas cosas, me decían, pues mira, Sara, cuando el paciente tiene prótesis de rodilla y tiene ese dolor recién puesta y tiene ese dolor recién intervenido, vamos,
0: sí,
2: ese dolor tan continuado, no pueden dejar el tratamiento antiinflamatorio de esta manera, sino que tiene que ser de esta otra, porque se sabe que el tratamiento antiinflamatorio tiene que mantenerse tanto tiempo, no más de esto, pero sí tampoco menos de esto. Ahí, por ejemplo, me han informado los compañeros de, pensamos que, ah, bueno, es que el médico a mí me ha mandado esto, pero no, te lo ha mandado, porque es lo que te tiene que mandar.
0: Sara, ¿cómo se afronta el dolor agudo puntualmente con el crónico? Ahí tiene que haber diferencia, ¿no? Es decir,
2: muchísimo,
0: un dolor crónico.
2: Un dolor agudo, pues se aborda. Un dolor agudo, por ejemplo, de una intervención, se aborda con lo que sea. Ahí le digo yo, pues muchas veces me dice el paciente, ay, yo, Sara, no me he tomado tal porque he creído que no sé qué. Digo, mira, vamos a ver, por ejemplo, con las prótesis que ya la he nombrado, una intervención cruenta, sí, dura. Digo, mira, aquí no aguantes, porque no. Si te ha mandado el médico tal medicación, tómatelo tal cual. Pero cuando hablamos de un proceso crónico ya entran en juego otros factores, no solo puede entrar la medicación, el paciente tiene que darse cuenta de que él también tiene que poner de su parte. Y ese es el principal fallo, cuando el paciente piensa que toda la responsabilidad es del sanitario que tiene enfrente, tiene un problema que hay que solucionar. Tú no puedes pensar que el sanitario tiene el 100% de la culpa, la tiene el fisio, que no me ha hecho una técnica buena y no me ha curado. No, te tienes que plantear tú qué es lo que... Bueno, el fisio me puede hacer esto, pero yo qué es lo que puedo hacer. Y yo le tengo que preguntar al fisio. Bueno, que el fisio además nos encargamos de esa información. Entonces, mira, hoy en la caminata saludable que la hemos hecho hoy, que por eso vengo en chanda, que te he dicho más que te he dicho.
0: Va bien, ¿no? Sí, experiencia, ¿no?
2: Y vamos, están colaborando bastante. Vamos, animo a todo el público que
0: se
2: anime. Venga, claro, más gente, vamos a hacer, vámonos de excursión.
0: Venga.
2: A hacer deporte. Una de las pacientes ha tenido una charla con otra paciente delante mía, como si yo no estuviera, que ha sido muy simpático, porque ella sabía perfectamente que yo me estaba enterando. Le ha dicho, cuando la primera vez que fui al fisio, que vino conmigo, yo pensaba que Sara me iba a dar un masaje, me dijo ella. Y me dijo, no me dio ningún masaje. Digo, no, te puse a hacer deporte. Dice, exacto, me pusiste a hacer gimnasia. Y me dijiste una cosa que me resultó a mí muy, muy curiosa. Me dijiste, oye, ¿te has dado cuenta que a la entrada a la sala vas a echar un 8 de dolor, encogida, tal, y que cuando sales estás mejor? Y la paciente ha reconocido que ella no se había dado cuenta, que no era consciente de esa mejoría que ella sentía con el ejercicio hasta que yo no se lo dije. Mira, yo me he encontrado hoy muy contenta con eso. Porque claro, si solamente una paciente es consciente de eso, pues fíjate, de hecho ha dicho ella, por eso estoy aquí en la caminata, porque me di cuenta de eso ese día.
0: Como norma general, reposo o movimiento.
2: Depende del caso, si estamos hablando de un dolor crónico por una intervención, hay veces que hay que hacer reposo, no podemos hacer otra cosa porque es lo que hay que hacer, pero eso siempre damos pauta. Pero si se trata de un dolor crónico, lo normal en el 99,9 de los casos es que haya que hacer ejercicio. De todas formas, hay que evaluar el caso independientemente y darle las pautas a cada persona de lo que le venga bien.
0: Hay algo que tú algunas veces has hablado de este tema. ¿La respiración y la relajación puede disminuir el dolor?
2: Muchísimo, sí. Sí, por eso se están creando talleres de mindfulness, de las técnicas de Jacobson, ¿sabes lo que es, no? Son técnicas de relajación, sí, porque se sabe que son efectivas, están probadas y tal, y para un manejo del dolor. Cuando una persona se tranquiliza y lleva su dolor de otra manera, baja puntos ese dolor, ¿vale? Entonces es importante, la respiración es muy importante en todos los sentidos.
0: Vamos por el tema, el apartado que yo he denominado dolor emocional y el cuerpo. Muchas personas dicen, el cuerpo habla. ¿Qué hay de cierto en eso?
2: ¿Que el cuerpo habla?
0: Sí, el cuerpo me habla, tengo dolor porque el cuerpo me está diciendo que,
2: noto. A ver, claro, el dolor puede hablarte. A ver, el cuerpo te puede... Mira, Te voy a contar el caso de mi novio, fíjate.
0: Venga, vamos a ver.
2: Empezó a tener dolor lumbar. Uh-huh. Yo lo trataba y aquello no iba. Mira, lo peor es que puedas tener a tu pareja en casa con un dolor lumbar que no se le quita y tú su fisio. Eso es horrible.
0: Eso no,
2: bueno,
0: se puede,
2: es horrible.
0: Eso no se puede entender.
2: Desde que yo lo conocí le dije, ¿tú tienes un problema gastrointestinal? No. Yo como de todo, que va. Por ahí no van los tiros. Pues al final fue un problema gastrointestinal. Sí, señor, había intolerancias y tal, y se estaba irradiando el dolor a las lumbares y él reflejaba un dolor lumbar.
0: O sea, que se tuvo que tragar todo lo que pensaba, ¿no?
2: Sí.
0: Sí, ¿no?
2: Ahora me ha costado años, ¿eh? Bueno, si te cuento, no voy a contar aquí mi vida pimpinela.
0: Recuerdo.
2: Del dolor provocada por el dolor lumbar.
0: ¿Cómo es su nombre? Jorge.
2: Jorge,
0: recuerdo.
2: Eso.
0: Recuerdo. Paciencia, Jorge.
2: Bueno, paciencia yo. No, pero bueno, lo pongo como ejemplo porque sí. Es una manera de ver claramente cómo cualquier problema, incluso gastrointestinal, pues puede reflejar un dolor en otra zona referido.
0: ¿La ansiedad se puede manifestar en dolor físico?
2: Sí, rotundamente sí. Sí, tú puedes tener dolor físico, puedes tener contracturas, puedes encontrarte muy mal por ansiedad. Hay que tener un poquito de cuidado, de hacer un diagnóstico sobre ese dolor, no vayamos a incurrir en pensar a lo mejor que algo es psicológico y que no lo sea, cuidado, pero sí puede ser.
0: Como norma general, para prevenir y darle un poco a la gente de bienestar, ¿qué consejos prácticos daría para prevenir dolores musculares y articulaciones?
2: Principalmente hacer ejercicio aeróbico y también algo de pesita. Principalmente cuando tengamos un dolor, ponernos en manos de profesionales para que nos indiquen qué es lo que debemos hacer con él, que sea una evaluación, porque hay veces que la gente aguanta un dolor que en principio parece no tener importancia y después termina siendo pues una aberración y terminamos con lesiones muy grandes. Y lo que tú has dicho, no tomarnos medicaciones. Si estamos viendo que el dolor no es algo puntual, pues ponernos manos de profesionales que nos digan también a nivel médico qué es lo que hace, a nivel de medicina y de analgésico. Y creo que con esto...
0: ¿Hay alguna rutina sencilla que todos los días o casi todos los días podríamos hacer? ¿Una rutina sencilla para evitar el dolor de distintos ámbitos, por ejemplo?
2: Sí. Yo, de hecho, le digo a los pacientes que realicen estiramientos.
0: Bien.
2: Si tienen trabajo sedentario, que se levanten cada cierto tiempo. Por ejemplo, en los coles les digo a los niños que... Bueno, ya, sobre todo se lo digo a las maestras, digo que se levanten los niños cada cierto tiempo. Lo digo como en voz bajita, ¿no? Porque para que los niños no cojan el tema... ay, pues me tengo que levantar, seño, que me la ha dicho la seño que vino a... Porque ellos dicen seño a todo. Entonces,
0: claro.
2: Que no venga la seño de fisioterapia a decirme a mí. Entonces... que se levanten cada cierto tiempo, eso, que hagan estiramiento, que hagan deporte, que hagan algo, que gente que esté mucho tiempo sentada, que haga algo aeróbico cuando salga del trabajo. Eso creo que en alguna ocasión lo he dicho, que, por ejemplo, si trabajas sentado, no, si haces algún deporte, a lo mejor la bici no es lo mejor, sino, por ejemplo, camina un poquito. Que no se trata de que no hagas bici, pero que contrarrestes un poquito esa postura, ¿vale?
0: ¿Qué señales del cuerpo nunca debemos ignorar que respecto al dolor? ¿Alguna señal que te indica, cuidadito, que va a provocar un dolor fuerte? ¿Hay algo que nos prevé antes de tener dolor? ¿Hay algo que significa algo que tenemos que estar preocupados, que puede provocarnos algo?
2: Mira, hay que tener los sanitarios, tenemos una regla muy importante, que es la que más tenemos que tener cuidado, por si acaso el dolor viniera de otra cosa, ¿vale? Que es que el dolor vaya asociado de un dolor que no se quita, de astenia y de adelgazamiento, ¿vale? ¿Por qué? Porque en muchas ocasiones, con esto no quiero asustar a todo el mundo, que todo el mundo se lo toma y había tenido algo mal. Pero cuando el dolor, tenemos dolor, encima tenemos apatía, no tengo ganas de nada. Tal, y encima estamos perdiendo peso. Cuidado, eso es para ir al médico, ¿vale? Bien, a que nos miren. No vaya a haber algo por detrás. Esto puede ser también síntoma de una persona que tenga también un poquito de ansiedad, de depresión también, ¿vale? No quiere. Y también hay que tener cuidado porque también puede venir, el dolor también me puede llevar a no tener ganas, no tener apetito, encontrarme mal. No quiero decir que sea nada, pero cuando se unen esos tres factores, el sanitario, tenemos que empezar a hacer otras pruebas y ver qué es lo que hay.
0: ¿Es lo mismo el dolor con 20 años que con 60?
2: El dolor siempre es duro para quien sea.
0: Pero y, afrontarlo, ¿cómo se afronta? Teniendo en cuenta la edad que
2: mira,
0: se tiene.
2: Mira, difícil pregunta esa.
0: Venga.
2: Ya no te hablo de lo que te diga yo, sino de lo que de mis conversaciones con mis compañeros psicólogos al respecto. Restarle importancia a un dolor es un error. A ver, tú puedes tener un dolor que a lo mejor te lo ha generado el fallecimiento de tu padre.
0: Sí.
2: O te lo ha generado, o tienes un dolor, yo qué sé, y tú piensas, y yo puedo pensar a lo mejor, uy, que quejica Juan José, ¿no?
0: Sí.
2: Cuidado con eso, porque para ti tu dolor es lo más importante del mundo, aunque sea un mínimo dolor
0: claro,
2: de cabeza.
0: Viene,
2: ¿vale?
0: Viene a cuento porque no en tu caso, pero como norma general, cuando uno va al médico, si tiene 30 años, tiene dolor, el médico se preocupa, el que busca la conclusión, pero si tiene 60 o 70 años, te dice, normalmente, ¿usted qué espera ya con la edad que tiene? Es decir...
2: Bueno, en ese aspecto yo suelo ser, o por lo menos creo que intento ser respetuosa con mis pacientes, porque además, ya te digo, mis compañeros psicólogos me han dicho siempre, error muy frecuente
0: bien.
2: Del sanitario, restarle a lo mejor dolor, restarle a lo mejor la importancia que la persona necesita.
0: Yo me alegro.
2: Entonces, yo intento no restárselo. Además, cuanto más años cumplo, más entiendo a la gente mayor, porque yo me sigo sintiendo joven y ya tengo canas.
0: Ya.
2: Y ya no soy tan joven. Y ya veo una chavala de 20 años y digo, madre mía, ya yo soy vieja. Ya
0: bueno.
2: Pasa a los 40. Entonces, ahora que yo me siento así y veo lo que es tener más edad, entiendo que la persona se siente joven, se siente bien y que no quiere tener dolor. Nadie quiere tener dolor,
0: evidente,
2: ni aunque tenga 90.
0: Evidente. Hay varios mitos que he leído sobre el dolor. Primero, ¿es cierto que si duele no hay que moverse?
2: No.
0: No.
2: Para nada.
0: Vale.
2: A ver,
0: Como norma general.
2: Si tú tienes un dolor porque te ha dado una pancreatitis, pues evidentemente no es lo mismo que un dolor de rodillita, que un dolor de... Y también depende. Ayer mi padre me decía que le dolía un poco la rodilla y digo, papá, te habrás sobrecargado en el gimnasio, déjate descansar un poquito. Por eso te digo que hay que evaluar cada dolor por separado.
0: Hay un dolor que es muy frecuente, aunque es temporal, que es lo que le domina aquí la ciática, ¿no?
2: Sí.
0: Es un dolor...
2: La ha tenido, ¿no?
0: Un dolor difícil de afrontar, ¿no?
1: Bueno, yo lo he tenido 9 meses.
2: Bueno, porque hay veces que se... A ver, es que también hay que ver también el motivo por que tiene la ciática, qué es lo que hemos hecho, cómo nos la hemos tratado. Es que son muchos los factores, ¿eh?
0: Ya,
2: es que hay que verlo todo, pero la ciática a veces se complica un poquito.
0: Bueno, ¿crujirse los dedos o la espalda es malo?
2: Que tú crujas los dedos. Vamos a ver,
0: ahora
2: que yo haga así con los dedos y me cruja, no tiene que...
0: Cuando era más joven me crujía los dedos y me hacía forzado. Uy, ¿te has visto?
2: Sí, eso es aire en las articulaciones, tranquilo, no te mueres de eso. Entonces, ese crujido, por ejemplo, no tiene importancia. Hombre, nos vamos a estar llevando continuamente nuestras articulaciones más allá de lo que pueden. Pero ese crujido es aire, ¿vale? En las articulaciones. Los pacientes se suelen asustar mucho con los crujidos. Ay, es que me cruje el cuello, Sara, un montón, y esto, uy, mira cómo me cruje. Eso me lo dice mucho la gente. Yo le digo, tranquilo, que los crujidos no es lo que me importa. Lo que me importa es tu dolor y cómo te encuentras y tal, pero no es lo que me importa, ¿vale?
0: ¿El frío o la humedad realmente empeora el dolor?
2: Según el artículo que leí el otro día, sí. Me lo confirma.
0: O
2: yo
0: sea,
2: ya decía que sí, pero me lo confirma.
0: Cuando
2: un
0: tengamos
2: artículo.
0: Dolor, un sitio calentito. ¿No? ¿O de una temperatura media?
2: Es que lo que pasa es que el dolor es contrarrestarlo. Es que son los cambios de humedad. No la humedad en sí, sino son los cambios atmosféricos, de presión en los
0: bien,
2: que
0: bueno, sí,
2: creen
0: sí,
2: que...
0: No, eso te puedo dar ejemplo, que cuando hay unas perturbaciones de cambio, yo lo noto perfectamente en la espalda, vamos, que hay una fase que hasta que no se aclara un poco el tiempo, te duele, ¿no?
2: Pero es eso, el cambio de presión,
0: vale.
2: Más que la humedad. Entonces, ¿cómo contrarrestamos el cambio de presión? Complicado.
0: Ya contestaste antes que la pregunta es, ¿todos los dolores de espalda tienen relación con las malas posturas?
2: No todo. Hay veces que... siempre suelen influir, porque ¿quién no tiene malas posturas? Pero que también hay otros motivos de dolor de espalda. Hay dolores de espalda que ya estamos hablando de otra historia, que haya una hernia grande, que haya algún problema, ¿vale? Puede haber problemas más serios.
0: Sara, después de tantos años de tratando pacientes, por cierto, ya hace casi 7 años que hiciste la primera entrevista en Radio Esquina. Tú lo sabes, ¿no?
2: ¿Mi cumple entrevista? ¿Y nos va a traer una tarta lo que has traído eso?
0: ¡Cachis! Otro fallo más. Después de tanto tiempo tratando a pacientes, ¿qué le ha enseñado el dolor sobre las personas? El dolor sobre las personas.
2: ¿Qué me han...? A ver, espera, que no te entiendo la pregunta.
0: Después de tratar tanta gente,
2: sí.
0: El dolor que padece las personas... ¿Qué te ha llevado a conocer a la persona? Es decir, ¿cada persona lleva algo detrás del dolor? ¿Sus características? ¿Depende cómo le duele, cómo la afronta?
2: Yo he tenido personas realmente con un manejo del dolor súper complicado. Súper complicado. A mí la vida me ha enseñado que el dolor se maneja mejor cuando la persona está mejor anímicamente.
0: Bien.
2: Las personas me han enseñado que cuando una persona es positiva, el manejo del dolor, aunque sea complicado, termina siendo algo más fácil que cuando no, ¿vale? Que a veces es muy complicado. Y también muchas veces yo he tenido que hacer y que pensar, oye, Sara, ponte en el lugar de esta persona porque verdaderamente se encuentra mal. Y hay que respetar el dolor del prójimo, ¿eh? Cuidado, que hay que respetar el dolor del prójimo.
0: ¿Qué mensaje le daría a alguien que lleva años viviendo con dolor?
2: Le diría que siempre hay algo que podamos hacer. Y que siempre esa persona va a poder hacer algo. Lo que hay es que encontrarlo. Y hay que encontrar, y también hay que evaluar. Hay que autoevaluarse. Bueno, ¿qué estoy haciendo? ¿Qué es lo que está en mi mano? Como me decía el otro día un paciente, yo en un círculo escribo todas aquellas cosas que están en mi mano. Y desde fuera del círculo escribo aquellas cosas que no están en mi mano. Entonces, todo lo que esté dentro del círculo, para el paciente de que tenga dolor, que la realice. Si está en su mano realizar ejercicio, que lo haga. Y que se tenga y que se autoescuche. Cuando tú te autoescuchas a tu cuerpo... aprendes mucho. Por ejemplo, si tú, muchas pacientes de fibromialgia me dicen que yo no puedo hacer ejercicio porque cuando hago ejercicio me encuentro mal.
0: Sí.
2: Y les digo, no, tú sí puedes hacer ejercicio. Lo que pasa es que a lo mejor para ti el ejercicio que puedes hacer es uno o medio. Y mañana hacer otro medio. Y tú tienes que preguntarle, oye, a tu cuerpín, oye, ¿qué tal? ¿Cómo estás, cuerpín? ¿Qué tal? ¿Cómo lo llevamos? Es un diálogo entre tu cuerpo y tú. Cuando el paciente aprende eso, te puedo asegurar que se encuentra mejor.
0: Tú has comentado antes la importancia que tiene la psicología... respecto al tratamiento principalmente de los dolores crónicos.
2: Sí.
0: He leído antes de la entrevista que hay un porcentaje que no se dice, que hay gente que no soporta el dolor, que ya está harto de dolor y le lleva a unas consecuencias de, efectivamente, no quiero hablar del tema, pero irse a otro barrio porque ya dice, bueno, ¿qué hago yo aquí aguantando lo que estoy aguantando y nadie puedo remediarlo?
2: Eso es un tema que no soy yo la que lo tiene que afrontar, porque ya ahí hablamos de otras historias.
0: Vale.
2: Ahí hablamos, yo creo que eso ahí hablamos de problemas mentales más serios, y creo que eso tiene que ser un psicólogo el que lo aborde, porque no me atrevo yo a dar un consejo.
0: Como consecuencias del dolor.
2: Ya esas consecuencias las tiene que evaluar otro profesional. Ahí hablamos de otro tema, esas son cosas más serias. La verdad, no me atisbo ni me atrevo a darte una respuesta sobre eso, porque no me voy de mi campo y no soy yo la persona que tiene que...
0: Ya para terminar, si pudiera cambiar una sola idea equivocada que la sociedad tiene sobre el dolor, ¿cuál sería?
2: Que el dolor está en manos del sanitario, lo cambiaría.
0: Bien. Ponga un fisio en su vida.
2: No. Ponte en manos de un sanitario.
0: Bien.
2: Y sigue las instrucciones que el sanitario te va diciendo. Y las instrucciones van a hacer que parte de ese manejo del dolor está en tu mano.
0: Y que ponga algo de su parte también, ¿no?
2: A eso me refiero. La población tiene que asumir que parte del dolor es su responsabilidad y que tiene responsabilidad dentro de su dolor y que no puede buscar todo en el prójimo. Que nosotros te ayudamos, pero que tú también tienes cosas en tu mano que tienen ese 50% de aumento en probabilidades de que ese dolor se quite.
0: Oye, Sara, si hacemos una encuesta de 100 personas, 88 tiene dolor.
2: Sí, sí, lo sé. Lo sé. Y si empiezas a preguntar del dolor, ¿al final termina con dolor?
0: Totalmente, ¿no? Mejor no diga nada. Yo digo, ¿cómo está? Digo, yo de lujo. Y no me dice nada. ¿Eh?
2: Por eso, ¿tú no has dicho que yo soy positiva? Que te digo, ¿cómo estás, Sara? Divina.
0: Pues mira, que yo de lujo, que es mejor. Y ya no le interesa.
2: No, pero me refiero bueno, que exista ahí... Sí, sí, sí, sí. A ver.
0: Bueno, el centro sanitario del Barrio Alto. Está ahí a tope, ¿no?
2: Bueno, como siempre, ¿no? Que eso es... Pero bueno... Estamos ayudando mucho.
0: Bueno, tenéis...
2: Todo lo que podemos, todo lo que podemos.
0: ¿La instalación se ha mejorado un poquito? Sí, ¿no?
2: Sí, muchísimo. Oye, a ver si te pasa y te lo enseño.
0: Venga,
2: ¿no?
0: Es verdad.
2: Cuando pases por allí. ¿Tú no vas allí?
0: Sí, no es mi centro de referencia.
2: Bueno, pues cuando pases por allí te asomas.
0: Si entro por allí, pregunto, ¿no?
2: Sí.
0: ¿Te puedes visitar, Sara?
2: Sí, tenemos una sala nuevísima, nada más de Mona.
0: ¿Tú estás de mañana, tarde o algo?
2: Depende del día. Soy turno de mañana, turno de tarde.
0: Bueno, yo vamos para hablar
2: con...
0: Eso es. Esperanza, ya tenemos otra visita. En fin.
2: Visita guiada.
0: Bueno, ya para terminar, estas actividades que tú estás haciendo en pro del deporte y el pro del dolor de quitar, ¿cómo te va?
2: Estamos haciendo, somos varios compañeros,
0: ¿Sí?
2: Sí, es un trabajo multidisciplinar entre enfermería y comunitaria y fisio, que eso es lo bueno de todo esto, que trabajar con los compañeros te enseña mucho. Pues muy bien, la verdad es que muy bien.
0: ¿El recorrido cuál es?
2: Pues depende. Lo vamos cambiando en función a la gente que tenemos. Hoy le da una paliza.
0: Sí, ¿no?
2: Mañana tienen dos agujetas. Hoy había un poquito de paliza, pero pero muy bien, ¿eh?
0: ¿Subes la
2: muy
0: cuesta
2: bien.
0: De Belén?
2: No, les estoy metiendo cuesta.
0: No, la cuesta de Belén.
2: Mira, hago una evaluación de una evaluación de qué tipo de personas tenemos en ese momento y de lo que nos pueden soportar y vamos también. ¿Qué tal? ¿Cómo vais? Venga,
0: estamos hablando, pero dile a la gente de qué se trata esa actividad que hacéis varios compañeros.
2: Estamos haciendo unas caminatas saludables.
0: Bien.
2: Con el centro de salud, totalmente gratuitas.
0: Venga.
2: Puedes venir con nosotros, la persona que quiera puede venir. Las hacemos los viernes a las 9:30 de la mañana. Se hacen dos salidas. Una en el hogar del pensionista o centro de participación activa, que es como se llama, del Palmar. Una de las salidas es allí y a la vez otras de mis compañeras están en el Pradillo,
0: bien.
2: ¿Vale? Que pertenece, digamos, al hogar del pensionista, pero estamos en el Pradillo. Entonces, ¿qué es lo que hacemos? Hacemos un calentamiento, nos vamos a andar. Si vemos que podemos, unimos los dos grupos y por eso hemos andado un poquito más porque hemos unido los dos grupos, hemos hecho unos ejercicios con gomitas y tal en una de las plazoletas y después hemos subido cada una pues a su zona, ¿vale? Entonces se puede apuntar quien quiera. Viernes, 9:30 de la mañana.
0: Perfecto.
2: ¿Vale?
0: Oye, estaba pensando que la que se llama Dolores tiene dolores siempre, permanentemente, ¿no? Mala suerte, ¿no?
2: Fíjate, recordándose el otro día.
0: Yo tengo una hermana
2: todas
0: que se llama Dolores.
2: Todas las Dolores que le llamen Lola. A partir de ahora tu hermana Lola.
0: No, pero yo cuando me meto con ella digo, hola, Dolores.
2: No, no haga eso. Dolores, ¿no? Y tú traes Dolores.
0: Bueno, pues Sara, ha sido un placer hablar contigo.
2: Igualmente.
0: Y bueno, para que no te quejes porque es tu cumpleaños, te voy a regalar el guión.
2: Que no es mi cumpleaños, es mi cumple radio.
0: Bueno, te lo regalo para que lo tenga de recuerdo. Vale. El guión va a ser.
2: Firmado, ¿no? Firmado.
0: Ahí está. Bueno. Que lo hace bien y aquí tiene tu casa, ¿vale?
2: Una gracia, igualmente.
0: Como siempre.
2: Allí tienes tu casa.
0: Eso, tenemos que ir al centro del Barrio Alto, sí.
2: Gracias.
0: Venga, hasta la próxima. Venga.

0: continuamos en este 15 de mayo de 2026. Ya sabéis, los consejos de nuestro oficio, el dolor, ya sabéis. Bueno, pues ampliamos nuestra programación con otro espacio. Un espacio muy especial porque para hablar de esas personas que sin hacer ruido terminan dejando huella en la vida cotidiana de mucha gente. Por lo menos a mí me lo dejan casi todos los días. Seguro que todos conocemos ese vendedor o vendedora de la ONCE que cada mañana nos recibe con una sonrisa, una palabra amable o una conversación improvisada que valen más que el propio cupón. En fin, pues hoy vamos a hablar, vamos a conocer la historia de uno de ellos, de uno de los vendedores. De una manera u otra, este programa, aunque lo dediquemos especialmente a él, también podemos traspolarlo a todos los vendedores de la ONCE, por su esfuerzo, por su simpatía, por la manera de entablar una conversación y, sobre todo, muy pocas veces, pero en vez en cuando, por lo menos nos da los chao. Pero bueno, los chamos con todo el cariño. ¿De qué se trata? ¿De qué persona se trata? Pues esta persona que tengo a la derecha, que se llama Miguel Ángel Jiménez Rosa, vendedor de la ONCE de Sanlúcar, recientemente reconocido como el vendedor del año en la provincia de Cádiz, por su entrega, su empatía y su cercanía en los clientes. Y lo digo porque realmente uno de los clientes, en vez en cuando, porque no está en mi ámbito de tomar café, pero en vez en cuando lo encuentro, ay, aquí está con Miguel y realmente una persona súper amable y simpática. Miguel Ángel, trabaja cada día en la Plaza San Roque, donde no solo reparte ilusión, sino también escucha, compañía y humanidad. Su historia, además, tiene momentos sorprendentes, como aquel cupón que terminó llegando al rey Felipe VI. Fijaros bien qué historia. Y que hoy, de una manera u otra, se ha convertido en forma parte, ese cupón, del patrimonio de España. Vaya historia, ¿verdad? Pero más allá de la anécdota, hoy queremos hablar con él sobre las personas, sobre la calle, sobre la soledad, porque también el vendedor de la ONCE también pasa muchos momentos solo. Sobre el valor de escuchar y sobre todo cómo un trabajo puede cambiar una vida. Pues aquí tenemos, en esta 15 de mayo de 2026... conjuntamente con su mujer, Rocío, que nosotros encantados de que haya venido a la radio, pues a nuestro amigo Miguel Ángel Jiménez. Bienvenido a la radio,
1: Miguel Ángel. ¿Qué pasa, Juan?
0: ¿Cómo te encuentras?
1: Pues mira, muy orgulloso del reconocimiento que me han hecho. Vale. Y bueno, yo creo que tú lo has dicho, lo has bordado, me has dejado sin palabras, ¿verdad? Ya has dicho todo de mí. Tengo que decir que el cupón que le regale el rey no toca nada, ¿vale? Y los chavos, bueno, como decimos.
0: Vamos a conocerte un poquito, Miguel. Vale. Llegaste a la ONCE buscando un trabajo administrativo,
1: correcto,
0: ¿cierto?
1: Correcto.
0: ¿Y cómo fue que hizo un giro inesperado, bueno, y empezaste a vender el cupón?
1: Pues mira, todo fue en época de la pandemia, ¿vale? Fui echando currículum por todos sitios, puesto que yo tengo ya una discapacidad para la construcción.
0: Bien.
1: Y mi trabajo tenía que ser más sedentario, o sea, más tranquilo. Pues fui echando currículum por todos los sitios. Correo, en la UCA, todas las empresas. Pasé por los 11 con mi carpetita debajo del brazo, con mi currículum. Había allí una chavala muy amable, Lola Jurado Bartel. Un saludo, Lola, desde aquí. Y hablé con ella, oye, mira, vengo aquí a dejarte el currículum para ver si tenéis un puesto de administrativo, que si tal, que si para acá, ¿vale? Ella me mira y me dice, oye, ¿por qué no echar los papeles para vender cupones? Y yo, pues, realmente le dije que yo no me veía vendiendo cupones.
0: Sí, ya.
1: Yo no.
0: Esto de

0: nada que perder.
1: Claro, ¿vale? Inténtalo. O
0: sea, no tiene nada que perder. Y eso pues me llegó en el fondo. Digo, coño, pues no tengo nada que perder, cierto. Total, le rellené los papeles y se lo sé. Y fíjate dónde estoy ahora.
1: ¿Qué te ha enseñado la calle y el trato diario con la gente?
0: Uf, la calle te enseña mucho. Desde por la mañana, la gente, la amabilidad de la gente de aquí, de San Lucas, sobre todo la gente de San Lucas, que soy vendedor de la once gracias a ellos. Este premio no es mío, es de ellos, de todos vosotros,
1: bien.
0: Que estáis aquí. Esa humanidad que hay, de que vienen, te cuentan sus problemas, sus cosas, todo lo que pasa, que decir los buenos días, cómo estás, uy, qué calor hace, niño, que te vas a mojar. Esa charla, esa cosita que pasan, que a veces pasan desapercibidas, pero realmente están ahí. Y no es uno ni dos, somos muchos, hay mucha gente así.
1: ¿Este trabajo te ha cambiado a ti tal como persona también?
0: No, yo creo que no. Yo creo que mi familia y demás me pueden comprobar que yo nací con este carácter y creo que voy a morir con este carácter. Yo siempre soy así. Yo siempre estoy pasando una mano al que pueda, en todo lo que pueda, y ahí estoy siempre.
1: Rocío, ¿cómo era Miguel antes de...? Acércate el micrófono.
2: Ah.
1: ¿Antes de vender cupones y ha cambiado de antes y el después?
2: No, sigue siendo el mismo. Igual. De siempre, sí. Al revés, él encuentra mejor porque como él es muy familiar,
1: sí.
2: Pues entonces se siente mejor de esa manera.
1: ¿Le daba apuro cuanto a la primera vez que cogió los cupones y a la calle? ¿Contaba algo? No.
2: Una vez que ya él dijo, lo voy a hacer, ya ahí no puso más pegas ni dijo más nada.
0: Me quedé solo en la playa de Sipiona, Juan José, el primer día, que me dice, mira, aquí tienes para vender. Todo esto para ti, toda la playa. Y yo, con mis cuponcitos colgados ahí, respiré hondo y digo, vamos allá. Y vi para nada y ya me fui soltando.
2: Vaya, no he cortado.
0: Y ya, de hecho, yo muchas veces por la playa cantaba algo que la gente rayaba mucho la atención.
1: Peca.
0: Es muy tonto. Yo iba diciendo, vamos a la gamba, la gamba, la gamba, la gamba, la gamba, la gamba, la gamba, vamos al cabarón frito, venga el cuponcito.
1: Muy bien. Tienes mucho.
0: Bueno, no vea la de risa que cogía allí entre los veraneantes.
1: Tiene mucho gancho.
0: Tiene mucho gancho. Le sé un poquito. Ya digo, estoy acostumbrado a estar con la gente. Yo, donde no hay gente, un puesto sedentario donde no hay nadie, yo no sería persona.
1: ¿Te das cuenta muchas veces que la gente no te compra el cupón por comprártelo, sino por una conversación o una...?
0: Sí, de eso yo creo que la gente viene a saludarme, viene a verme, a ver cómo estoy, y ya de camino pues, viene y me compra el cuponcito para colaborar conmigo. Hay gente que te dice, yo no soy de comprar cupones, es que no le compro a nadie, pero te veo a ti y a ti te lo compro. Me lo dicen mucha gente. Y gente que están sola, que necesitan de charlar un poquito, de hablar, las cosas que le ha pasado con el vecino, las cosas que le ha pasado con su primo, en fin. Gente que necesitan también ser oídas.
1: ¿Qué cualidades debe tener un vendedor de la ONCE?
0: Bueno, pues tiene que tener mucha empatía, sobre todo mucha empatía, ser sincero, ser transparente, saber escuchar, tienes que saber callar.
1: Aguantar bien. Tirón, ¿no?
0: Ah, hay que aguantar una vez el tironcillo.
1: Es que pero... no dais premio, Miguel. Es que está ahí muy duro.
0: Yo doy otra clase de premio, Juan José. Mi premio no es dinero.
1: Me consta.
0: Mi premio no es dinero. Pero yo creo que lo siento en la gente cuando voy allí. Por ejemplo, mira, yo llevo ahora una rachita mala con una enfermedad que tengo de espalda.
1: Sí, es verdad, sí.
0: Llevo un tiempo que no voy por allí por mi zona, pero es que cuando voy a una casa mía. Es que todo el mundo me pregunta y se nota que la gente, noto que la gente me quiere. O sea, es que eso lo noto yo. Y para mí eso es un signo de humanidad. No es una IA artificial que está delante tuya, no, eso es humanidad.
1: Bueno, cuéntanos la anécdota del rey.
0: Uf. Pues nada. Un día 25 de marzo, me acuerdo perfectamente bien, ¿vale? En 2022, el rey vino aquí a San Lucas y Yo, la verdad, pues yo tenía ilusión por regalarle un cuponcito al rey. Me preparé un cupón con su fecha de nacimiento.
1: Ah,
0: El
1: bien.

0: 1.862, ¿anda?, el cuponazo. Me lo guardé en el bolsillo, por si tenía la ocasión, porque yo sabía que iba a pasar por la calle Ancha. Pero yo vendo en la plaza de San Roque, o sea, más o menos íbamos a estar distantes. Pero bueno, me lo preparé, por si acaso. Llego yo allí a mi punto de venta, yo entro a las 8 de la mañana, pero siempre me voy un poquito antes para tomar mi cafelito, charlo allí con la gente que va, o sea, 8 menos cuarto por ahí. Siempre veo las mismas caras, de un día tras otro, las mismas caras. Y ese día pues vi en una mesa, un poco aislada, una cara nueva, una mujer de mediana edad, con el móvil siempre y escribiendo con una gafa de sol. Me tomo mi té y me voy para ella, como mira, ¿qué tal? Buenos días, ¿cómo estamos? ¿Quiere usted un cuponcito para hoy? Me dijo que no, no rotundo. Me dijo, no, yo no quiero cupón. Y yo, para romper un poco el hielo, sí, pues le digo, ¿qué? ¿Ha venido usted por aquí para ver a Zumas Hechas Rey, no? Aprovechando que viene por San Lucas. Y me dice, claro, ¿qué remedio? Yo voy a todo sitio donde va él.
1: Era guardaespaldas.
0: Ah, y le dije yo, no, le pregunté. Que yo creo que a partir de esta pregunta es cuando ella
1: vio la empatía, ¿no?
0: Claro, me dice, no, le dije yo, ah, entonces usted es fan de Su Majestad, usted donde va él va usted, ¿no? Y empezó a reírse. Entonces me dijo literalmente que no, que era su asistente de cámara. Entonces yo me saltaron mis alarmas y digo, digo, pues si tú supieras que yo tengo aquí un cuponazo para intentar dárselo. Y me dice, ¿tú quieres que yo se lo dé? Digo, hombre, pues yo encantado. Dice, vale, pues dame 5 minutitos que ahora te llamo. Me fui, a los 5 minutos me llama, me sentó y dice, siéntate un segundito. Me pidió, oye, me hizo una entrevista total, nombre, apellido,
1: claro, claro, es lógico.
0: El número de vendedor, todo.
1: El protocolo.
0: Un protocolo. Claro. Y ya después de eso, pues, le di el cupón. A ver, enséñame, dame qué es lo que quieres dar. Le di el cuponazo y demás. Y ya empezamos a hablar. Después me compró cupones, ¿eh? Que coste, que después me compró.
2: Lo compró.
0: Y nada, se lo di y ya está. Pero mi sorpresa real fue al cabo de unos meses cuando recibí la carta.
1: Vamos.
0: Esta carta
1: vamos,
0: que tengo aquí.
1: Venga.
0: Una carta de la Casa Real agradeciéndome el detalle.
1: Del Palacio de la Zarzuela, 21 de abril de 2022, al señor Domín Ángel Jiménez. Estimado señor, agradezco mucho los obsequios que ha tenido la amabilidad de hacer llegar a Su Majestad el Rey durante su viaje a Sanlúcar de Barrameda el 25 de marzo. Su Majestad, que ha recibido con aprecio el cupinazo de la ONCE y la pulsera, me ha pedido que le traslade en su nombre su agradecimiento junto a su saludo más afectuoso. Al cumplir con agrado este encargo, aprovecho la ocasión para enviarle un saludo muy cordial. Bernardo de Lisaur Cuesta.
0: Sí,
1: como
0: señor.
1: Digo, el 21 de abril de 2022.
0: Ahí tiene.
1: Esto lo tiene que, esto tiene que enmarcar.
0: No tiene, ¿no? Mucha gente no tiene. Esto lo tengo que enmarcar. Esto está guardado con mis cosas de tesoro. Esto está metido en mi caja fuerte.
1: No, claro, ¿no?
0: Esto no sale de ahí. Esto lo tengo yo como. No hay mucha gente que tenga este tipo de cartas o
1: de
0: este reconocimiento, ¿sabes?
1: De verdad.
0: Yo tengo mucha suerte al estar allí. Ya digo, con mi gente, con mi sitio. Lo bueno, paso muy bien. Disfruto.
1: Oye,
0: y esto, ya digo, esto me ha marcado para los restos.
1: Cuando faltáis.
0: Ah, bueno, y no he terminado. Al cabo de unos meses,
1: ¿sí?,
0: cuando se hace, o sea, a principio del año, cuando se hace un recuento de todos los regalos que le hacen al rey, el rey pues hace un listado de todos los regalos.
1: Es que lo tiene que inventariar.
0: Tiene que inventariar.
1: Claro, claro.
0: Hace
1: claro.
0: un inventario de todos los regalos y en las noticias, prensa, televisión,
1: claro,
0: todos salieron, que de todos los regalos que había tenido el rey, hacía hincapié precisamente un cuponazo que le habían regalado en San Lucas de Barrameda, que ya pertenecía a Patrimonio Nacional de España, ha regalado por Miguel Ángel Jiménez.
1: Miguel, ¿cómo está la cosa? Menos mal que no le tocó al pobrecillo.
0: Menos mal que no lo tocó.
1: Si no, lo acusan de, ¿no?
0: De malversación, yo qué sé.
1: Y
0: no,
1: te veo,
0: no le tocó
1: te veo como un vinculante.
0: Como cómplice.
1: Cuando, como nos habituamos a vosotros, cuando no un día preguntamos por vosotros, ¿qué sientes tú? Cuando yo digo, por ejemplo, ¿dónde está Miguel? Que hace tiempo no lo veo. ¿Qué siente que la gente se acuerde de
0: Ya te
1: de
0: digo
1: vosotros?
0: Que yo cuando voy por allí y yo veo la gente como me pregunta, me siento querido. Me siento, de verdad, me siento que la gente me aprecia, de verdad. Porque se paran, me preguntan, oye, ¿cómo estás? ¿Cómo sigues? Que no te vemos. Y es que, dama, que pasa 2 o 3 días que uno no va, ya te están preguntando, oye, ¿qué te ha pasado que ayer no viniste? Nada de cuánto. Me siento querido por esa
1: persona. Rocío, ¿qué hay detrás de Miguel, que no el prototipo de vendedor de la ONCE, sino como persona, qué hay detrás?
2: ¿Qué hay detrás? Sí. Pues el amigo que cesa, se queda ahí permanentemente.
1: Permanentemente. ¿Como sí. marido?
2: Como marido es excelente, la verdad.
1: ¿No?
2: Y como padre también.
0: Sí, sí, sí, sí. Si no digo otra cosa, que verás.
1: No, no, hombre.
2: Si vengo sola, digo lo mismo. Vaya ya.
1: Que independientemente de muchos temas, ¿qué valor social tiene la ONCE para ti?
0: Uf, pues lo cumple todo. Lo cumple todo. Ten en cuenta que la ONCE a nivel de organización nos da a las personas con algún grado de discapacidad que tenemos dificultades frente a otros sectores de poder reinsertarnos en la sociedad.
1: Bien.
0: Tenemos una puerta abierta ahí a que podamos desarrollarnos como personas y podamos prosperar en la vida, que si no fuera por ella no lo tendríamos en otro sitio.
1: ¿No tenéis una oportunidad de vida?
0: Ninguna, ninguna. A mí el día que me entrevistó Daniel Guerra, que le mando otro saludo desde aquí, él vio en mí lo que yo no me veía en mí mismo.
1: Sí.
0: Porque él apostó por mí. Él fue el que me abrió las puertas de la ONCE.
1: Daniel
0: realmente.
1: Guerra es el director.
0: Daniel Guerra, Daniel, el director, no el actual. El actual es Mario, que también le mando otro saludo, porque si no se me van a enfadar.
1: Sí, verdad.
0: Pero Daniel Guerra fue el que me dio las llaves de la puerta de esta institución y para mí ha sido lo más grande.
1: Bueno, pues la ONCE a ti te ha hecho un homenaje como vendedor, te ha hecho un reconocimiento, mejor dicho, como vendedor del año en el ámbito de la provincia de Cádiz por tu capacidad de entrega, empatía con los clientes y compañeros de trabajo y compromiso, teniendo en cuenta que tú has sido seleccionado, hay 15, creo que ha habido 15
0: hubo
1: candidatos.
0: Hubo 15 compañeros de aquí de la zona de Cádiz, de diferentes delegaciones.
1: Y te elige a ti.
0: Y tuve la suerte de que cuando cantaron el nombre que iba a representar la provincia de Cádiz a Madrid, cantaron mi nombre.
1: Bajo la tutela del director general adjunto de la ONCE, Patricio Cárceles, uh-huh. el delegado en Andalucía, Cristóbal Martínez, y la presidenta del Consejo Territorial, Isabel Virúez, uh-huh. y el director de Cádiz, Alberto Ríos.
0: Alberto Ríos.
1: Participaron en el acto.
0: Todos, todos. Además, estuvo muy bien, muy armónico. Yo es la primera vez que he vivido algo así. ¿Y
1: por qué te proponen? ¿Por qué?
0: Bueno.
1: Porque, claro, hay que proponer en base a algo,
0: mira,
1: a tus méritos.
0: La ONCE, se sabe que la ONCE nos deja rescordo atrás y siempre está en continuo estudio, en continua formación. Entonces, para la ONCE hay como un vendedor modélico, ¿no? Ellos buscan la figura de un vendedor. Aquellos vendedores que no los reúnan un mínimo de requisito, evidentemente, no es cualificado para vender.
1: Bien.
0: Entonces, yo creo que para poder ser vendedor del año, tiene que acercarse lo máximo posible a ese modelo de vendedor que estipula la ONCE.
1: Bien.
0: Tiene que tener, pues, ya digo, compañerismo, tienes que poner todos tus productos, tus liquidaciones olímpicamente, religiosamente, el trato con los clientes tiene que ser algo que es lo primordial antes que todo. O sea, son una serie de requisitos. No porque más venda vas a ser vendedor, o porque, como mucha gente me dice, ¿qué pasa? ¿Que eres el que más dinero deja? Como no das premio, vendes mucho, y eres el que más deja, te han dado. Vale, aunque me lo dicen algunos. Pero no, ellos buscan una serie de cualidades, independientemente de las ventas, que te hacen ser el vendedor más cercano al tipo de vendedor que ellos buscan, la ONCE, para que represente sus siglas en la calle.
1: ¿Y este cupón que tiene aquí tan simbólico?
0: Pues mira, ese fue el detalle, el obsequio que nos dieron a cada uno de los vendedores de daño de cada delegación. A cada uno nos dio este metraquilado.
1: Y el número me gusta, tú sabes que a mí me gusta hacer el número, ¿eh? Sí.
0: El premio gordo está aquí, Juan José.
1: Venga.
0: Mira, aquí dentro de este sobre está el premio gordo de la ONCE.
1: Venga, vamos.
0: Ese es mi premio.
1: Vamos a verlo aquí.
0: Ese es mi pasaporte para Madrid.
1: Madre mía,
0: con mi
1: anda,
0: tarjeta,
1: anda.
0: Con una tarjeta dorada que lleva dentro también.
1: Madre,
0: no tiene dinero, pero bueno.
1: Pero
0: ese es mi pasaporte para
1: o
0: Madrid.
1: O sea, que te han invitado a la gala del vendedor del año junio 2026.
0: Correcto.
1: Madre mía, y aquí tiene
0: ahí
1: que
0: está
1: tener
0: la tarjeta, algo. Una tarjeta blanca y otra
1: aquí.
0: Amigo. Y otra dorada que no tiene dinero,
1: esto es simbólico para toda la vida.
0: Claro, eso
1: y
0: ya,
1: esta bueno. es participar dentro de los vendedores de España.
0: Claro, esta es la que yo tengo que presentar en el hotel cuando vaya.
1: Y ahí se vaya a reunir todos los.
0: Ahí van supuestamente los mejores vendedores de toda la,
1: de
0: provincia,
1: la provincia
0: de España.
1: 56.
0: Con los máximos responsables de la ONCE.
1: Sí.
0: Y
1: esta es la tarjeta tuya como vendedor del año. Uh-huh. y vendedor del año. ¿Por qué una de color de plata y otra blanca?
0: Esta nos la dieron a todos, la blanca
1: y,
0: a todo
1: y
0: el mundo.
1: Y esta es solo a mí. Estos los participantes.
0: Estos todos participantes se llevaron el metraquilato y la tarjeta blanca. Y la dorada, pues ya te digo.
1: Tú sabes que cuando te dan un premio, el nivel de exigencia tiene que ser mayor, ¿no?
0: Hombre,
1: no
0: aquí puede... estoy yo para darlo todo. Yo lo di todo desde el primer día y voy a morir pues, dándolo todo. Al revés, estoy deseando ya de que a ver si se me arregla el problemilla este que tengo para estar otra vez en la calle, porque es un montón de menos. Es un uso de menos vender.
1: ¿Tiene problemas de espalda?
0: Tengo un problemilla grave de espalda que me lo tiene que ver de la unidad de columna y espero que tenga... pronto arreglo y rápidamente me pongo a llorar por mi calle a vender y demás porque ya te digo, lo he hecho un montón de menos.
1: ¿Eres feliz?
0: Totalmente. Fui feliz. Y desde junio de 2021 todavía más feliz. Yo ya era feliz antes.
1: Sí.
0: Yo me acuesto con una sonrisa, me levanto con una sonrisa y siempre soy feliz. Pero que desde que conocí la ONCE todavía soy más feliz. Me siento más desarrollado.
1: ¿Qué número me gusta a mí más?
0: No me digas que acaban cero. Todos los ceros, yo lo sé. Y de hecho es cliente mío. También tenemos que tener memoria para saber qué número tiene cada cliente.
1: Bueno, Rocío, algo que comentar. Esto que supone, aunque el premio es por su labor y eso, pero eso implica la familia, la satisfacción, el orgullo.
2: Hombre,
1: para ti.
2: Para nosotros es un orgullo grande porque... Cuando, vamos, para tus hijos y para mí, ¿no?
1: Sí.
2: Pero, claro, si ya él incorpora en su trabajo, le gustaba, pues pa ahora está todavía más entusiasmado y más, entregado hasta siempre.
1: Sí.
2: Pero que está, que se siente, lo vemos más feliz con lo que le han dado y nosotros, pues, orgullosa de él también.
1: Hay que decir que uno de tus hijos y tu hijo lo hemos entrevistado un par de veces en Radio Quina,
0: Gabriel,
1: ¿verdad?
0: Sí,
1: Gabriel.
0: Sí, ha estado aquí un par de veces. Ahí está sacando temitas. Tú sabes, ahí está todavía parado. Cuando saque el próximo tema, ya te prometí
2: ya
0: que
2: vamos
0: a venir aquí
2: mismo,
0: para que tuviera. Ahí sigue haciendo sus eventos de DJ, haciendo. Se ha dedicado a la música completamente y le va bastante bien.
1: ¿Esto es un antes y después en tu vida?
0: No, yo creo que este después no va a haber. Yo creo que yo voy a matar, yo ya voy aquí a asarme todas mis raíces y...
1: ¿Te motiva?
0: Si quiero,
2: sí,
0: y si Dios quiere,
2: te motiva.
0: Quiero terminar dentro de la ONCE con la cara muy alta y orgulloso de haber pertenecido allá. Yo no, aquí no va a haber un después. Yo voy a pertenecer siempre a la ONCE mientras que ellos me dejen.
1: ¿Por qué tiene que las personas adquirir un cupón de la ONCE?
0: Bueno, esa es la gran pregunta del millón. Quien lo es, evidentemente, para que le toque el premio y demás. Sabemos que el premio que da es
1: complicado.
0: Es complicado.
1: Como todos los juegos, como todos los juegos.
0: Es complicado que toque. Pero bueno, pero no es imposible. Y como realmente toca, se sabe que toca, pues entonces, hombre, un premio no viene mal. Luego, también tenemos la parte social. La gente sabe que el cupón y el dinero que se van a gastar en el cupón, evidentemente, va a ayudar socialmente a... primordialmente a las personas cegueras, con ceguera.
1: Sí.
0: Vale, las personas que son ciegas son más destinados todo para ellos, para ayudarlos y enseñarlos, formación,
1: a integrarlos en la vida, con sus recursos,
0: operaciones,
1: sí, señor.
0: Le hacen de todo para poderlo integrar aquí dentro. Entonces, mucha gente sabe que aunque no les toque, están haciendo una gran labor social y no son 2 euros que va a tirar a la papelera.
1: Oye, Miguel, también la ONCE ha hecho un aspecto que la gente psicológicamente se entienda bien porque... Si cuando te echa la ONCE y todo el mundo toma tu café, todo el mundo está rascando. Es decir, es una pauta de tranquilidad, ¿no?
0: Sí.
1: Está la gente en más silencio porque está pendiente de si le toca
0: el
1: rasca, ¿no?
0: Aquí hay que estar en constante evolución y la ONCE no se va a quedar atrás.
1: Pero digo que ha hecho rascar es algo, un hábito así, que todos los bares
0: sí,
1: está todo el mundo...
0: Es como que te fuma el cigarrillo.
1: Eso es,
0: ¿no?
1: Hasta ahí,
0: café,
1: está en tensión.
2: Cambiado,
1: está
2: ¿no?
1: en tensión y está con el rasca.
0: Y está con
1: el
0: rasquita, muy relajado, muy tranquilito. Y además si tiene un premio instantáneo, porque lo bueno que tiene el rasca, que no tienes que esperar el día siguiente ni nada, y no es instantáneo, te toca.
1: Yo lo que puedo decir de Miguel que aparte de vender o repartir cupón, como él dice, aparte del premio que te puede tocar, detrás de la ONCE hay una organización que ayuda a mucha gente, y por ahí, en fin, yo tengo una anécdota que me meto mucho con ello, que digo, el que echa un cupón somos ecologistas, ¿no? Es como el que va a pescar, echa la carna y no pesca nada. Pero hay que entender que detrás de la ONCE hay una cobertura muy,
0: muy
1: interesante,
0: y muy grande,
1: que ahí donde se justifica principalmente el cupón.
0: Hay una
1: Hombre,
0: gran labor social.
1: Que te toca, evidente. Bueno, pero aparte de eso, yo tengo que decir que reparte conversación, que reparte humanidad y además ilusión, que ustedes la habéis visto a través de la radio, y ilusión cada mañana, y después de conocerlo, pues yo creo que 24 horas al día. Y por lo tanto, sí, felicitarte por el premio, felicitarte como eres, no cambie, hijo, y ya de camino, egoístamente, ya que te he hecho una entrevista.
0: Un pupocito igual que el rey, ¿no?
1: Es broma. Bueno, Miguel, antes de irte, ¿qué vale. tiene que decirte? ¿Qué,
0: nada, no sé? Pues realmente nada, muchas gracias a ti, Juan José, por darme esta oportunidad de expresarme.
1: Hombre,
0: porque
1: claro.
0: Es verdad, uno que está muy orgulloso con este premio, uno de que te reconozcan tu
1: claro.
0: trabajo, tu esfuerzo, reconforta, pero reconforta también es poder expresarlo. Y gracias a tu radio, Radio Esquina de Siempre, tengo
1: tú
0: la
1: sabes,
0: oportunidad de poderlo expresar. Y
1: viene,
0: y
1: está en la casa de todos los zaluqueños y puede venir cuando te dé la gana,
0: no
1: aunque
0: sé.
1: Te hayan premiado o no te hayan premiado. Habla simplemente de la sociedad zaluqueña, si tú quieras. Oye,
0: todo.
1: Que tiene la, ya que tiene la plaza de San Roque.
0: Pues ahora tiene una falta.
1: Sí, ¿no?
0: No estoy yo.
1: Ah, verdad.
0: Ahora tiene una falta, ahora no estoy yo.
1: Lleva razón.
0: Tengo que estar allí, tengo que irme ya para allá. Esta es la falta que yo soy todos los días, mi plaza San Roque, mi cautivo, que lo veo allí, mi bar de Juanito, mi bar de... Ay, ahora se me ha ido, y estoy allí todos los días.
1: Ballén,
0: que dios me mata. Y eso, bueno. La trascuesta, la plaza, son todo.
1: Pues
0: no son ya. clientes ni nada, son amigos ya y forman parte de mi familia del día a día.
1: Ya está deseando que llegue el viaje a Madrid, ¿no?
0: Claro, mucha emoción.
1: ¿Se va y... los dos?
0: Sí, ¿eh? Sí, nos vamos los dos. No me han dejado cambiarla.
1: No.
0: No, bueno. Yo sí ya no voy, yo tampoco, pero...
1: Bueno.
0: No.
1: Pues, Rocío, encantado que esté con nosotros.
2: Igualmente.
1: Muchas gracias. Y Miguel,
0: siempre agradecido. Gracias, tengo una esperanza. También
1: venga.
0: Gracias a ti. ¿Vale?
1: Hasta la próxima.
0: Nos vemos,
1: venga,
0: gracias.
1: Hasta ahora.

0: Bueno, qué me gusta la radio, de verdad, que conocemos a cantidad de personajes, qué milagro de la radio. Siempre agradecido a la radio porque gracias a ella he conocido y estoy conociendo a personas maravillosas casi todas y en distintos ámbitos de la vida, ¿no? Qué es importante, qué relación humana, qué cantidad de empatía estoy establecido respecto a mucha gente. Y sobre todo personas que se esfuerzan en la vida y abren un camino distinto, con muchas dificultades, pero ahí está, constante. Y la constancia es una de las virtudes que yo admiro más en el ser humano. Me sirve de introducción porque, en fin, hoy quiero invitar a todos los oyentes a disfrutar de lo que, lo voy a decir en español, conciertos Noche de Gloria, Gloria Night Concert, como le llama su promotor. Un ciclo musical muy especial que se celebra este verano, un verano más, en la bodega de Hidalgo La Gitana, en Sanlúcar de Barrameda, con conciertos a la luz de velas, que ni más ni menos, y un ambiente único. Amén de otras actividades fuera de estos conciertos de Gloria en el auditorio de Manolo Sanlúcar. Como digo, esta programación incluye grandes propuestas como tributo a Queen, Zimmer y Williams, admirado Rafael, en este caso fuera de esta noche de Gloria, pero con unos conciertos organizados en el auditorio Manolo Sanlúcar, Prometheus, también el mismo con una, en fin, música de interesante que ahora vamos a hablar con la persona que lo organiza, tributo a los Beatles, además de Harry Potter, El Señor del Anillo. Son actividades que están programadas para este verano en esta denominación de concierto Noche de Glorias y que es una combinación de música, emoción y patrimonio en un entorno incomparable, pensada para disfrutar de las noches de verano de una forma diferente. Para hablarnos de este tema, pues tenemos aquí, bueno, a nuestro también colaborador, pero persona emprendedora en muchos ámbitos de la vida, que es Momo Puente Piazza. Bienvenido a Radio Esquina.
1: Muy buenas tardes, Juan José, y buenas tardes, Esperanza, y muchas gracias por invitarme, como siempre.
0: Hombre, claro, como debe ser, ¿no? Oye, un proyecto ambicioso, ¿no? En fin, que abarca actividades.
1: Este año dividimos, digamos, los espacios. Sí. Vamos a la bodega, como siempre. Tenemos la suerte de... Este es el tercer año. Y hemos dividido el ciclo en dos. Los Green Night Concert, que ya se han consolidado. Este es el tercer año. Y un festival de flamenco, la Gitana Flamenco Fest, que también es en la propia bodega de la Gitana. Durante el verano. Eso es en la bodega, en lo que es la bodega. Y luego, pues este año, y aquí tengo que hacer un inciso y agradecerte a ti y a Esperanza que me dieras la oportunidad de quejarme un poquito del ayuntamiento, que al final, bueno, pues insistiendo, me han cedido durante 2 días para hacer dos conciertos diferentes.
0: Hablamos de esos dos conciertos, ¿te parece?
1: Sí,
0: el primer
1: claro
0: concierto. Sí. En el auditorio Manolo Sanlúcar, el primero, uno de ellos.
1: El primero, sí.
0: El 31 de julio.
1: Sí, exactamente.
0: Bajo la denominación Admirado Rafael. Como digo, 31 de julio a las 9 de la noche. ¿La idea de rendir homenaje a Rafael?
1: Pues parte del gran artista, la voz, que es Alejandro Segura. Que es una persona que lleva muchísimos años en la industria, con su grupo y acompañado al piano de José. Aide, perdóname.
0: No te preocupes.
1: De José Ortega, discúlpame, José, no. Que te hablo contigo a 2x3, pero se me olvidó el nombre. Y la verdad es que ellos querían rendirle un tributo, pero no como algo de imitación ni nada, todo lo contrario. Es un tributo de las mejores canciones de Rafael, uh-huh. En acústica, con piano y la voz de Alejandro Segura, que tiene un torrente de voz potentísimo y además muy conocida, sobre todo en la provincia de Sevilla. Se mueve muy bien por allí, en provincia de Sevilla, también en Extremadura, que seguramente iremos a Extremadura en la última parte del año. Y el año pasado lo hicimos como los Glory Nights y funcionó muy bien. Y vimos que había un perfil de público que, por desgracia, por el tipo de cómo funciona el verano en Sanlúcar, nos olvidamos muchas veces de las personas mayores. Y entonces quisimos hacer un... Yo he querido, y ha sido un empeño mío, en querer traer este concierto en el auditorio con una entrada muy reducida a partir de 10 euros, 10-12 euros, para que la gente mayor pueda asistir a este tipo de conciertos. Porque por el espacio de la Gitana no era posible. Entonces, para reducir el precio al máximo, hemos querido llevarlo allí. Y va a ser un concierto con un equipo de iluminación, de sonido muy bien montado y sobre todo que van a disfrutar muchísimo porque Alejandro Segura canta maravillosamente bien y José Ortega tiene muy buena fuerza.
0: ¿Cómo se complementa en el escenario estos dos artistas?
1: Pues es que llevan muchísimos años trabajando juntos. José Ortega es un pianista muy consumado, ha trabajado en el flamenco, es una persona muy, muy, muy con muchísima capacidad y entre ellos pues llevan toda la vida, con lo cual es que en el escenario se nota desde la primera nota.
0: Oye, Momo, ¿por qué las canciones de Rafael, después de tantos años?
1: Es que Rafael es un mito vivo.
0: Está conectando con las distintas generaciones.
1: Es que Rafael es un mito vivo.
0: Porque ya. Cuando empezó Rafael tú no habrías nacido, seguro.
1: No, segurísimo. Segurísimo. Rafael, aparte del tirón que tiene, es una persona que ya con su edad sigue haciendo conciertos, ha tenido una enfermedad, o el pobre ha tenido una enfermedad que la sigue incapacitando, pero aún así sigue yendo haciendo conciertos, sigue trabajando, sigue esforzándose. Y es un mito viviente que merece ser recordado incluso en vida y con conciertos que lo que le hacen es un regalo, porque es un regalo para él en el fondo, ¿no? Yo sé de primera mano de que sabe que este tributo existe y yo sé que está encantado, ¿no? Entonces, pues, como a Sanlúcar es muy difícil, por no decir imposible, traerlo directamente a él por capacidades y demás. Pero hay muchísimas personas mayores que les gusta este tipo de conciertos. Personas mayores y no tan mayores, ¿no? Pero sí te dirá que el perfil de público es un perfil más mayor, ¿no?
0: Vamos por el segundo actividad cultural, artística, en el Auditorio Malo Sanlúcar. Prometeum. Explícale a la gente que eso, yo te lo pregunté la otra vez, el concierto inmersivo, por favor.
1: Pues mira, esto es un invento, es una idea mía, de que tú sabes que mi promotora se llama Inmersia, sí, que hacemos conciertos inmersivos, ¿no? Entonces, bueno, yo mezclo mucho tecnología con música, ¿no? Y entonces Prometeum viene a raíz de que entra una relación de amistad con Abraham Martínez, que es un grandísimo organista, que ha sido alumno de José Enrique Ayarra, sí. el organista titular de la Catedral de Sevilla durante 60 años y que ha sido uno de sus alumnos aventajados. Entonces, este hombre, cuando falleció, pues el órgano de la Catedral, entendemos como órgano es lo que es la consola, ¿no?
0: Sí.
1: Este hombre viajaba por el mundo y en Sevilla pasaba una... Eso me lo contaba mi abuelo, que... Que en Sevilla, en la catedral, no se tocaba mucho el órgano porque este hombre estaba viajando por el mundo constantemente, pero nadie podía tocar ese órgano, ¿vale? Entonces, ese órgano, cuando falleció José Enrique Ayarra hace unos 10-15 años aproximadamente, pues hubo una plaza nueva de organista y el organista que entró dijo que no podía tocar ese órgano. Entonces, ese órgano se cogió y se arrincó en un espacio. A partir de ahí... ese órgano estuvo un tiempo en la catedral y llamaron desde la catedral a Abraham y le dijeron, ¿te quieres quedar con...? Porque tú has sido uno de sus alumnos aventajados y le hubiese gustado que fuese para ti. Entonces tenemos la suerte de tener ese órgano. Es una consola muy, muy, muy grande que la tiene él en su estudio en el puerto de Santa María. Y lo que hemos creado es un espectáculo que rinde homenaje a este órgano. Entendiendo que hay que llevar un instrumento que lleva una parte tecnológica, que es el sonido que se crea de manera artificial porque no tenemos los tubos. Entonces, él lo que ha hecho es recrear ese mismo órgano, aunque lo tenemos, pasa que trasladarlo pesa 700 kilos y es como un toro, no es imposible, o sea, no es viable. Entonces, lo que hemos hecho... Lo que ha hecho él más bien, porque él también es organero, o sea, él monta, desmonta, es una persona digna de conocer, aparte de nivel musical y nivel humano, es un verdadero artista. Entonces, lo que ha recreado es ese mismo órgano, pero para poder trasladarlo a diferentes espacios. y le hemos llamado Prometeón. ¿Por qué? Porque ha captado todos los sonidos de la Catedral de Sevilla, los tiene dentro, los tiene pregrabados. Entonces, el concierto, al ser inmersivo, es porque vamos a colocar aproximadamente ocho pantallas, ocho ¿cómo se llama esto? Perdóname.
0: Proyectores.
1: Proyectores. ¿Cómo estoy hoy por la tarde?
0: No te preocupes, perdón. No te preocupes.
1: Ocho proyectores que los vamos a colocar en toda la antigua iglesia de la Merced, y le llamo iglesia porque básicamente este tipo de espacios que son en altura hacen que podamos tener un espectáculo en 360. Entonces vamos a crear imágenes de experiencias a medida que va sonando la música, y es una música que va teniendo diferentes estados de ánimo.
0: Bien.
1: Entonces va a haber también una voz en off que va a ir contando una historia, y eso todo va a crear una sensación como si estuviésemos en un concierto en una catedral, porque el proyecto se llama Prometeón Catedral Sound, sonidos de catedral, y es sacar los sonidos de las antiguas catedrales a espacios desacralizados. Este tipo de conciertos no los vamos a llevar a teatros normales, los vamos a llevar, de hecho vamos a ir también al Puerto Santa María, al Monasterio de la Victoria, vamos a ir también a Sevilla, vamos a ir a Carmona, a la antigua iglesia de Santa Clara, y entonces lo que vamos a transformar es esos espacios a través del sonido y de las imágenes. Entonces, lo que son los videomapping, que se ven ahora en muchos sitios, que se proyectan sobre fachadas, vamos a proyectar también la fachada desde el exterior, vamos a proyectar el altar mayor, lo que es ahora el espacio del escenario, vamos a proyectar los laterales, con música sincronizada, tocada en directo, y tremendamente inmersivo, porque te va a llevar a diferentes estados de ánimo, y encima con una voz, ¿no? Yo hice un espectáculo hace un año que fue Sensoralia, que también tenía ese tipo de conceptos, ¿no? Entonces es una cosa que yo quiero seguir llevando y mezclando tecnología con música.
0: Bach, Vivaldi,
1: Gurdjieff
0: y Zimmer.
1: Es una mezcla entre el barroco, entre la música contemplativa de Gurdjieff y la música de cine. Entonces es como va a ver una película, pero escuchándola en directo. Pero la película se está proyectando. Es como si, no sé si me estoy expresando. Sí, entonces, imagínate estar en un espacio que esa oscura es entera, en donde se van a ir proyectando imágenes de Sanlúcar, imágenes del cielo, imágenes. Cada estado de ánimo va a ir fluyendo en torno
0: en relación a la música.
1: Exactamente.
0: O sea, que las sensaciones visuales coinciden con
1: por supuesto,
0: las sensaciones,
1: están sincronizadas
0: con las sensaciones de oído.
1: Exactamente. Ah, bien, y con un sonido.
0: Oye, es complicado eso, ¿eh?
1: Bueno, tenemos la suerte.
0: Porque la producción tiene que ser muy excesiva, ¿no? muy selecta, ¿no?
1: No, la música. Y encima, este hombre, Abraham, que nos está escuchando seguro, es un gran especialista en la improvisación. Entonces interactúa.
0: ¿Nos está escuchando?
1: Sí.
0: ¿Podemos llamarlo?
1: Creo que no, porque está fuera.
0: Ah, bien, bien. No.
1: Pero yo le he mandado el enlace para que lo escuche bien, luego. Bien. Él lo que va a hacer es crear, a través de diferentes temas de conocidos, de Vivaldi, las va a llevar al órgano y luego va improvisando al momento. Y esa improvisación va enlazando diferentes estados de ánimo.
0: Muy interesante.
1: De,
0: ¿no?
1: tal manera que te vas a encontrar en un espectáculo que primero va a llamar mucho la atención porque es un video mapping vivo. Luego el órgano que es un tocho grande, no es una cosa chica, que está lleno de cables, entonces la estructura del escenario es muy interesante también, visualmente también llama mucho la atención.
0: No comparativo, pero me suena la técnica de cuando era el cine mudo, es decir, que la música te llevaba a la acción correspondiente de lo que vivía.
1: Es posible,
0: vivía.
1: Sí, ¿ves? Bueno, puede tener una...
0: Es decir,
1: una,
0: sin comparaciones, no, no sí, quiero evidentemente. Yo, evidentemente, no, no, no, sí. Pero la temática es que el cine mudo lo que conseguía es que no hablaban, pero la música te llevaba a las emociones.
1: Exactamente. ¿Eh? Con la voz en off.
0: Bien.
1: Se va a unir, ¿no?
0: Ah, perfecto.
1: Se va a crear un relato.
0: Más
1: un relato
0: también.
1: Se crea un relato entre lo que se está escuchando, entre lo que se está
0: música
1: viendo.
0: Música y lo que te están diciendo.
1: Y lo que te están perfecto. Diciendo. Y encima bueno, el órgano, porque al final lo que hacemos es llevar el órgano a un espacio vivo.
0: 1 de agosto a las 9:30.
1: Prometeum.
0: Prometeo. Promete.
1: Promete.
0: Bueno, vamos al ciclo que ya es la tercera edición, ¿no?
1: Los Glory Nights.
0: Eso es, en un marco incomparable, a la luz de las velas, en la bodega Hidalgo, la gitana, en fin, una serie de conciertos, en fin, muy reducidos, pero que, bueno, que es un placer ir allí a escuchar este, por ejemplo, tributo a Queens.
1: Bueno, Queen es uno de los grupos del pop más importantes, con Freddie Mercury a la cabeza, y pues vamos a llevar una variedad de canciones. El año pasado trajimos una, este año vamos a traer otra, pero bueno, las principales sí se
0: van a tocar. Contigo con la idea principal, tú tenías esa idea de traerlo a Sanlúcar,
1: sí.
0: Pero ¿cómo cuadraste ese estos eventos tan importantes y además con esta característica en la bodega Hidalgo? ¿Cómo surgió? ¿Tú pues, lo tenías previsto antes o se dio con el tiempo?
1: No, yo la idea la tenía desde hace tiempo en la cabeza cuando tenía la galería, cuando estaba en la galería y descubrí que en Sanlúcar hay espacios únicos que son catedrales, que tienen una sonoridad muy natural, una reverberación muy buena para tocar en directo sin necesidad de amplificación. Y entonces pues tuve la suerte y la fortuna de hablar con la bodega, de hablar con Juan Hidalgo, y enseguida pues me dio todas las facilidades del mundo. De aquí se lo agradezco, porque es un ciclo que ya se ha sentado en la ciudad, que lo estamos llevando a diferentes, que estamos en Cádiz, estamos en Sevilla, vamos a Extremadura en septiembre, sino que se siguen haciendo conciertos. Y bueno, pues lo que hemos hecho, aquellos que más han gustado, aquellos incluso que nos han pedido volver a hacerlo, los vamos a repetir, como es el tributo a Queen, como es el de
0: Cimer y Williams,
1: las bandas sonoras no pueden faltar.
0: Tributo a los Beatles.
1: A los Beatles, que es el, digamos, ese es el concierto que más nos reclaman siempre.
0: Harry Potter y
1: Harry Potter los Anillos, porque lo hicimos el año pasado como una prueba en Cádiz, en el Baluarte de la Candelaria, y funcionó tan bien que nos lo han vuelto a repetir. Y este año lo queremos traer a Sanlúcar, que es el primer año.
0: ¿Qué tiene de especial vivir un concierto a la luz de las velas?
1: Pues bueno, pues tiene mucho también de inmersivo, sino porque estás a oscuras, porque estás en un entorno, en el pleno centro, con una bodega preciosa, una catedral pequeñita, y la propia celebración con las botas pegadas, las andanas, hacen que las sensaciones son muy bonitas. Y con una copa de manzanilla, en pleno verano, más todavía.
0: Madre mía. ¿Por qué apostar por propuestas musicales tan reconocibles y emocionales?
1: Porque creo que es necesario, porque creo que la gente en verano viene a disfrutar, y creo que la propia forma en la que los sanluqueños y la gente que vivimos aquí vivimos la música, creo que es necesario que este tipo de acciones se pueda hacer en verano.
0: Oye, los Beatles, universal para toda
1: es
0: la
1: universal
0: historia.
1: Para mí es el grupo número uno, y yo sin ellos no puedo vivir. Yo escucho los Beatles no todos los días, pero casi todos, la verdad. Me encanta, es el grupo por el que nació el pop y por el que yo creo que deberíamos de rendirle pleitesía siempre.
0: Bueno, teniendo en cuenta que las composiciones de estos señores, teniendo en cuenta que no tenía los recursos técnicos que hay hoy, ¿verdad? Era más complicado y, sin embargo, impactaron más en la vida, en la historia, ¿verdad?
1: Es que ellos dieron con una tecla, una capacidad creativa tremenda, sobre todo a nivel técnico era Paul McCartney, y a nivel creativo era John Lennon. Entonces, entre ellos dos, y luego con el tiempo descubrimos que George Harrison también era un magnífico músico y que Ringo Starr era un grandísimo baterista. Entonces al final se juntó todo.
0: Fíjate tú cómo coincide algunos pensamientos. Tengo aquí una pregunta que dice: la noche dedicada a Harry Potter y, en fin, mezcla cine, fantasía y música. ¿Será una experiencia más inmersiva?
1: Evidentemente, es que Harry Potter con los sueños y El Señor de los Anillos con lo épico, entonces todo eso hace que se una.
0: ¿Cómo seleccionas tú los repertorios?
1: Pues tengo a David Iglesias, que es nuestro pianista de cabecera, y entre los dos, pues él que es un. En el caso de los Beatles, reconozco que yo incido un poco en el repertorio. En el caso de Queen, un poco también, porque es más de mi época. Pero en el caso de Harry Potter y el Señor de los Anillos, este chico es un total friki, se conoce toda la historia, las películas, he salido todos los libros, y entonces pues ha sido muy fácil hacerlo con él.
0: 31 de julio, Auditorio La Merced.
1: 1 de agosto.
0: Admirado a Rafael.
1: Sí, 31 de julio.
0: 1 de agosto, Prometeum. ¿Vale? Y ahora, 25 de julio, tributo a Queen. 30 de julio, Zimmer y Williams. 7 de agosto, tributo a los Beatles. 12 de agosto, Harry Potter y El Señor de los Anillos en la bodega Hidalgo la Gitana. O sea, un bloque de actividad cultural exigente, en fin, y que tú no pierdes los ánimos todos los años, RQTR.
1: Bueno, hay un ciclo de flamenco.
0: Ah, también. O sea, no tengo yo referencia a eso, perdona, no.
1: Nada.
0: He estado yo. Bueno, pues entonces no he cogido yo. Venga, vamos a ampliarlo al ciclo de flamenco.
1: Este año hemos reducido los Glory Nights para dar la oportunidad a. Porque la bodega quería hacer algo de flamenco. Entonces yo, como estoy trabajando con un gran manager del mundo del flamenco, que es Antonio Montoya,
0: bien,
1: nos hemos unido para traer a cinco artistas flamencos en la misma temporada de verano y simultaneándolo con los Glory Nights, para que haya diferentes tipos de públicos, ¿no? Entonces, el ciclo se llama La Gitana Flamenco Fest.
0: Bien.
1: Y son cinco conciertos. Las fechas exactas, si me das un segundito, te las digo y te confirmo y te digo los artistas, si me lo sé, pero me gustaría comentar
0: las fechas.
1: Mira, aquí lo tengo ya. El 26 de julio viene Angelita Montoya. Bien. Angelita Montoya es la hermana de Lore Montoya, de Loli Manuel, de Sevilla, que es una gitana que canta el flamenco puro clásico con los tiempos, y a la guitarra está el gran José Galvez, que es un guitarrista muy afamado y con muchísima experiencia. Luego, el 2 de agosto tenemos al Choro, que es un bailador de Huelva con muchísimo.
0: Se para un poco el móvil que está.
1: Perdón.
0: Ahora ahí, que está ahí.
1: Perdón.
2: Ahí tiene la ficha también.
0: Venga, cuéntame, venga.
1: El 2 de agosto tenemos al Choro. Choro es un bailador flamenco de Huelva. Que está muy bien posicionado, va a muchísimos espacios, a la Bienal de Flamenco, trabaja con los grandes, y hemos querido mezclar el baile con el flamenco, perdón, el baile con el cante. Luego, al cante viene el 8 de agosto el Turri, que es granadino, que tiene una voz preciosa, una voz acaramelada, y que a nivel artístico le hacía muchísima ilusión venir a Sanlúcar, o nunca había venido, pero bueno, este es un hombre que va a todos los grandes festivales y bastante reconocido. Y luego hemos querido hacer un guiño a Sanlúcar, que hacía muchísimo tiempo que no venía a cantar, y el 16 de agosto viene María Mezcle, que es paisana y que traerá sus tanguillos y su manera de ver y de sentir el flamenco. Y para finalizar el 20 de agosto, el 20 de agosto, para finalizar, hemos querido mezclar la savia de Angelita Montoya con la juventud en el baile de Lucía Benavides. Esta chiquilla digo chiquilla porque tiene 20 años, es de Utrera y está liando el taco a donde va. Ha sido finalista de Tierra de Talento. La llaman en todos sitios, tiene unas redes sociales con muchísima actividad, tiene un montón de seguidores, y creemos que es una manera también de atraer a ese público joven. Entonces, perfecto. Bueno, pues es una mezcla entre sabiduría y gente joven, ¿no?
0: El que quiera variedad cultural va a tener durante el verano.
1: Sí,
0: porque El
1: que quiera asistir lo puede hacer desde los conciertos, tanto el ciclo de Glory Nights como el ciclo de la Gitana Flamenco Fest. Se puede comprar la entrada tanto en la bodega de la Gitana, como en Ticket Entradas, como en la librería Forum. Todos los conciertos todos los conciertos de flamenco y todos los conciertos de Glory Nights en librería Forum, en Ticket Entradas o en la bodega de la Gitana. Y los conciertos de Prometeum y de Amillado Rafael lo pueden comprar en Ticket Entrada o en Librería Forum a partir del lunes.
0: A
1: partir de este lunes.
0: 18
1: Aunque en internet ya se pueden comprar todas las entradas. Tú pones Ticket Entrada.
0: ¿Y el precio es único?
1: El precio es único de 25€ para todos los conciertos de la bodega de la Gitana, tanto los de flamenco como los de Glory Nights, el mismo precio, con una copa de manzanilla de bienvenida. Y para Prometeum entre 10 y 15€.
0: Sí.
1: Y lo mismo también para Amillado Rafael. Al final son precios muy, muy, muy, muy económicos, porque queremos llenar y que la gente disfrute.
0: O sea, por los conciertos de flamenco, 25€.
1: 25€, sí. Y los conciertos incluye copa de manzanilla y el escenario, todo muy bien montado, bueno, con mucho gusto.
0: Pues Amigo, vaya proyecto ambicioso, ¿no?
1: Bueno.
0: ¿Aporta estos festivales también esta actividad de actividad cultural en verano en Sanlúcar, ¿no?
1: Sí, el Festival Flamenco, que yo creo que hacía tiempo que no se estaba haciendo, porque es a un nivel reducido, es muy acogedor, la bodega, un espacio único. La acústica, vamos a traer también un gran técnico para hacer la acústica y para que el sonido sea lo mejor y lo más natural posible. Y eso, la verdad es que bueno, aquí hay trabajo, pero la verdad es que disfruto organizando, planificando, haciendo el booking, encontrando a los artistas, que todos tienen muchas ganas de venir a Sanlúcar, y espero y deseo el que sea un éxito para que el año que viene podamos repetir, claro.
0: Pues, como tú sabes, siempre te deseamos lo mejor, que sea un éxito estos eventos, ¿eh?
1: Esperemos.
0: Y que cada año tú insistes.
1: Yo insisto. Yo quisiera contarte una cosita.
0: Cuéntame.
1: Y es que los conciertos que se van a hacer en el Auditorio Manuel Sanlúcar son sin ánimo de lucro.
0: Ah, bien.
1: Que yo creo que ha sido una de las razones fundamentales por la cual el Ayuntamiento al final nos ha cedido el espacio. Lo hacemos a través de una asociación de la que tengo el gusto de ser el presidente, que es la Asociación Musical Cayetano Piazza, que es un descendiente de finales del 19, que fue un gran promotor musical y sobre todo fabricante de piano. Aquí hay muchísimos pianos de la marca Piazza y son todos de la familia, y yo creo que de ahí me viene la rama también tanto cultural como también empresarial de querer hacer eventos musicales por el propio disfrute de la música y de la cultura, y lo que voy a dejar ahí.
0: Pues como siempre, aquí tienes tu casa, Momo, ¿vale?
1: Pues nada, un placer. Muchísimas gracias contigo. Como siempre, yo soy, ya sabes que me podéis llamar cuando quieras, estoy encantado de estar aquí, soy mi segunda familia.
0: Muchas gracias.
1: Gracias a ti.
0: Hasta la próxima.
1: Gracias.
0: Venga, hasta luego.

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0: ganas de hablar.
1: Sí, Sanlúcar despierta. Yo sé que es el viernes por la tarde, pero, en fin, haga usted un esfuerzo, ¿verdad? Deje a Morfeo o a Morfea para otra ocasión. En esta tarde, en la mañana de Radio Esquina, pero emisión de tarde. Continuamos nuestra programación en este día 15 de mayo de 2026. En este espacio, a continuación, vamos a hablar de una historia dura, profundamente humana y tremendamente inspirada. Una historia que nos enfrenta a preguntas esenciales. ¿Cómo vivimos? ¿Cómo luchamos? ¿Y qué significa realmente permanecer en pie cuando la vida nos golpea con toda su fuerza? Nos acompaña el autor, Alessi Terrero Villalba, de El último rang, una novela intensa y conmovedora que nos lleva al interior de un combate mucho más profundo que el de un ring. Su protagonista, el de la novela, ha aprendido a sobrevivir entre recaídas, hospitales y segundas oportunidades, hasta que el boxeo aparece en su vida como una forma de reconstruirse, de sentirse fuerte, libre y vivo. Pero cuando todo parecía empezar de nuevo, el destino vuelve a golpear. A través de esta obra, nuestro invitado, Alessi Terrero Villalba, nos habla de la enfermedad, de la dignidad, del miedo, de la verdad y del derecho a elegir cómo afrontar incluso el último combate. Y quizá por eso esta novela tiene tanta verdad, porque detrás del escritor hay también una persona acostumbrada a convivir con historias reales de lucha y superación. Nuestro invitado es auxiliar de enfermería, técnico de radiodiagnóstico y entrenador de fútbol. Tres mundos distintos unidos por algo en común: la resistencia humana. Hoy queremos conocer no solo la novela, sino también al hombre que hay detrás de ella. Descubrir cómo nació esta historia, qué emociones la atraviesa y qué mensaje deja a quienes se acerca a sus páginas. Lo vamos a conocer también, decir gracias a nuestro amigo y colaborador y persona entrañable, Antonio Alcedo, que nos hizo referencia. Y como esta radio está abierta a todo el mundo y además a las personas con más sentido luchador a la vida, pues aquí lo tenemos y le damos la bienvenida al autor de esta novela, como digo, Alessi Terrero. Bienvenido a la radio, amigo.
2: Muchas gracias.
1: Bueno, bien, ¿no?
2: Bien, bien.
1: Bien, bueno. ¿Cómo nace El último round?
2: Pues El último round nace pues de una de mis pequeñas aficiones, que es el boxeo, ¿vale? Llevo bastante tiempo practicándolo, pero siempre en plan hobby. Y yo ya había publicado antes una novela que iba relacionada con el fútbol y tampoco quería enfocarme solamente en el fútbol, sino intentar tocar también el boxeo, que es un deporte que lo que habla es sobre todo eso, de resistencia, de saber levantarte y sobre todo saber aguantar los golpes.
1: El que vea en principio tus profesiones dirá, este hombre, en fin, yo he puesto un tema en común, que creo que es, en fin, la resistencia, la resistencia humana, ¿no? De que tiene en coincidencia sí. Todas las actividades que tú realizas, ¿no?
2: Sí.
1: ¿Cómo eso de auxiliar radiodiagnóstico y entrenador de fútbol y ahora escritor? Fíjate tú qué variante, ¿cómo compaginas tú todo eso?
2: Pues, bueno, y aparte, padre.
1: Padre, de dos niños. Bueno, eso yo no, es un dato que desconocía.
2: Y padre de dos niños también. Saco tiempo de donde muchas veces no lo hay. Intento no quitarle tiempo a mis hijos, sino quitarme tiempo a mí. Quiero decir, pues si me tengo que acostar un par de horitas más tarde, pues me acuesto, o si me tengo que levantar una hora antes, pues me levanto.
1: Alessi, ¿qué fue primero, el personaje, la enfermedad o el mundo del boxeo? ¿Qué fue primero?
2: Creo que vino todo de una vez. Yo tenía en mente querer sacar algo relacionado con el boxeo y el y lo primero que se me vino fue el nombre, fíjate. Fue el último round y ya se me pasó por la cabeza pues una historia eso, de superación, de esfuerzo. Y después de darle mucha vuelta, hablar con mi editora, pues lo que no quería tampoco era ponerle un final feo, sino vamos a ver cómo iba enfocando la historia y cómo la acabamos.
1: Como he dicho yo, que como defino yo las características de Alessi y la novela, que es algo en común, que es la resistencia, vamos a hablar con una persona que creo que ha tenido mucha resistencia en la vida, ¿te parece?
2: Vale.
1: Bueno, buenas tardes, ¿con quién hablamos? Buenas tardes. Ahí, buenas tardes.
0: Buenas, Mari Carmen me llamo.
1: Mari Carmen, bueno, Mari Carmen, usted es la madre de Alessi.
0: Sí.
1: Sí, bueno. Opinión de su hijo, que tiene tantas variantes en la vida y que además ha escrito un buena novela que hace referencia a la resistencia. ¿Qué opinión tiene usted?
0: Pues yo, ¿qué opinión voy a tener de mi hijo? Muy buena. En todo lo que se propone, lo consigue.
1: Según sé, y alguien me ha dicho, su vida es una vida de resistencia, ¿cierto?
0: Sí, cierto.
1: En fin, ¿y cómo ha superado los obstáculos que nos da la vida desde el punto de vista de una discapacidad?
0: Pues siendo fuerte, bastante fuerte, y decir, no, esto no puedo hacerlo, no. No puedo hacerlo yo, no, tengo que hacerlo. Y así voy para adelante.
1: ¿A usted qué le parece que su hijo también escriba una novela?
0: Estupendamente, me parece.
1: ¿Cómo es como hijo?
0: Para mí, muy bueno. Para mí no solo, para todas las personas que tengan una minusvalía y una eso, se parece a mí. Porque yo estaba en una asociación de discapacitado.
1: ¿Sí?
0: Durante 30 años. De monitora, estuve de presidenta 10 años.
1: Va.
0: Y la verdad, pues he estado siempre, mucho conmigo allí, en la asociación, y he llevado...
1: Bueno, pues entonces podemos decir que le ha quedado algo de su resistencia, de sus valores de la vida, que le ha impregnado su hijo con su ejemplo.
0: Sí, sí, sí, sí. Sí. Bueno, yo, vamos a... Es todo lo que pueda, echarle una mano para los pequeños. Bueno, porque ellos no son hombres y mujeres.
1: Bueno.
0: Pero nosotros le decimos chicos, niños. Son muchos y él lo conoce todo. Y,
1: perfecto. Pues le hemos querido llamar para conocer un poquito más el perfil de Alessi y a usted felicitarla por su hijo y a usted también por la resistencia. Y siga resistiendo, ¿eh? Que el campo, hay que ver el camino para los que vienen.
0: Hombre, por supuesto, hay que Venga. Tirar para adelante, nunca echarse de detrás.
1: Perfecto. Pues muy buenas tardes y hasta la próxima.
0: Gracias.
2: Hasta luego, más.
1: Bueno, el título, Alessi, tiene mucha fuerza simbólica. ¿Qué representa para ti el último round?
2: El último round representa para mí, pues, como bien te ha dicho mi madre, aunque te digan que no, el no baja los brazos, el seguir resistiendo, el cabeza al frente y para adelante. Y sobre todo eso, que aunque te golpeen, digamos, vamos a poner el símil, aunque te golpeen, hay que levantarse porque la vida tiene que seguir.
1: ¿En qué momento sentiste que esta historia debía convertirse en una novela o no quedarse solamente en una idea?
2: Desde el momento que le propongo la idea a mi editora, que es María Mateo, y la llamo y le comento un poquito la idea. Y lo bueno que tiene María es que no me corta las alas en nada.
1: Bien,
2: sino
1: bien.
2: Que tú crees que lo puedes sacar, sí, para adelante. Ya luego, si hay que pegar tijeretazo, pegamos, si no. Pero lo cierto es que María suele respetar bastante las obras, el trabajo de cada uno, y suele, a la hora de maquetar y editar, no suele toquetear mucho la obra.
1: ¿Qué tiempo te ha llevado la elaboración de esta novela?
2: Esta novela han sido unos 4 meses, 4 meses y medio.
1: Pues esto es poco tiempo, ¿no?
2: Poquito, poquito.
1: ¿Por qué? ¿Te fluye a ti las ideas? ¿Lo tienes claro y trasladarlo?
2: Mi cabeza va como una película y luego tengo que ir plasmando...
1: ¿Eres fácil de escritura, de idea de traslado? ¿Tienes capacidad para eso?
2: Sí. Tengo, no sé, mi mujer dice que tengo una imaginación muy grande.
1: Bien.
2: Una inventaria muy amplia.
1: ¿Cómo se llama tu mujer?
2: Antonia.
1: Antonia.
2: Bueno,
1: Otoñi, recuerdo.
2: Está de cumpleaños.
1: Está de cumpleaños. Bueno, cuando escuche la grabación, que no me he acordado también de ella, ¿no?
2: Claro.
1: ¿Y tus niños cómo se llaman?
2: Mi niño mayor se llama Tiago.
1: Tiago.
2: Y mi pequeño Enzo.
1: Venga, un abrazo y un beso desde Radio Esquina. Alexis, la sinopsis transmite mucha verdad emocional. ¿Hay experiencias personales o vivencias cercanas detrás de la historia?
2: Mira, vivencias personales no, porque gracias a Dios, digamos, dentro de mi núcleo más pequeño de familia no ha tenido que pasar. Luego sí es verdad que hay alguna hermana de mi padre, pues por desgracia tuvo que, vamos, falleció. Pero es cierto que esta enfermedad no ha llegado a tocar en mi familia tan fuerte, pero al yo trabajar en la sanidad me he visto muchas veces viendo situaciones bastante complicadas de familia y, quiero o no, esto te marca bastante.
1: ¿Por qué elegiste el museo como escenario principal de transformación del protagonista?
2: Porque pensaba que era el deporte idóneo. ¿Por qué? Porque en el boxeo es un deporte individual y que si ganas, ganas tú porque has entrenado mejor que nadie, y si pierdes, pierdes tú porque no has entrenado como debías y el otro se esfuerza más que tú.
1: La novela habla del cáncer sin caer en sentimentalismos, entiendo yo. ¿Era importante mostrar la enfermedad desde un lugar más humano y realista?
2: Sí, sí. No quería marcar la enfermedad como digamos, un estigma, como no, como es una enfermedad y cómo afrontarla y cómo llevarla para adelante. Y sobre todo, que se den cuenta de que hay mucha gente alrededor apoyando a las personas.
1: En el libro, el boxeo, como dije antes, no solo es deporte, es identidad, disciplina y refugio. ¿Qué tiene este deporte que conecta tan bien con la supervivencia?
2: Pues directamente que tienes que saber resistir los golpes. Cuanto más golpes.
1: Hay que encajar bien los golpes.
2: Perfectamente. Si recibes un golpe, tienes que encajarlo y prepararte por si te viene un segundo, pero también puedes tú dar alguno sobre la mesa.
1: ¿Cree que todos, de alguna manera, peleamos nuestros propios combates invisibles?
2: Por supuesto. Todos tenemos nuestro propio combate, como bien dice. O nuestro, vamos, nuestras propias guerras, al final.
1: El protagonista pasa de ser paciente a sentirse fuerte y vivo gracias al deporte. ¿Querías hablar también de la identidad y el autoestima?
2: Totalmente. El boxeo yo se lo recomiendo a mucha gente, aparte porque de ponerte en forma es un deporte que te da mucha seguridad en ti mismo. No porque tú sepas, no, te da mucha seguridad, te da mucho autocontrol. Y por eso es verdad que quise utilizar el boxeo por eso.
1: Hay una frase implícita, según mi criterio, muy poderosa en la novela, entre comillas. Seguir en pie aunque sepas que no puede ganar. ¿Qué significa eso para ti?
2: Pues que nunca digan que no lo intentaste hasta el último momento. Que no te quedes nunca con la sensación de decir que hubiera pasado si. Sí.
1: ¿El protagonista lucha contra la enfermedad o contra el miedo?
2: Contra la enfermedad.
1: ¿No tiene miedo?
2: Ya sus miedos los pasó todos. Los pasó cuando era más joven. Porque como en la sinopsis bien dice, ya había pasado 2 veces por la enfermedad. Ella, digamos que una persona que ha pasado 2 veces por la enfermedad y siendo tan joven, el miedo lo pasa ya directamente.
1: ¿Cómo construiste psicológicamente el protagonista principal?
2: Lo construí muy, muy enfocado a todos los miedos que yo tengo. ¿Por qué? Porque al final soy humano y tengo miedo, y sobre todo desde que tengo niños suelo tener más preocupaciones, y quise que el protagonista fuera fuerte en lo que yo no soy. En todo, en los problemas médicos, en los problemas de... Porque aunque parezca mentira, yo trabajo en la sanidad, luego a mí me duele un pie y ya se me viene a la cabeza 3.000 historias.
1: Y claro.
2: Pero claro, y yo quería eso, que el personaje fuera, digamos, una antítesis totalmente mía.
1: En la novela creo que hay mucha tensión entre esperanza y realidad, es decir, hay dos ámbitos de actuación. ¿Fue difícil encontrar el equilibrio a la hora de escribirlo?
2: Sí.
1: Porque una cosa es lo que tengo y otra cosa es la esperanza que puedo alcanzar. ¿Ahí cómo buscaste...?
2: Ahí fueron momentos, muchos momentos de escritura, reescritura, probar otra cosa, porque no quería tampoco darle el final que todo el mundo sabe, por desgracia, de esta enfermedad. No quería narrar lo que es el fallecimiento de nadie, la agonía de nadie. Y tampoco quería dar un final de película de Hollywood, de que bien todo ha salido bien, todo. Sino al final tuve que darle mi vuelta para buscar un final que fuera real, que no fuera duro, pero que dejara un hilo de esperanza.
1: ¿Cree que el lector verá solo una historia de superación o algo mucho más profundo en la novela tuya?
2: Verá algo más profundo, porque si lee con detenimiento y mucha paciencia, se va a dar cuenta, cuando vaya llegando al final, que la novela está está conectada desde el principio. Cuando llegas al final dices, madre mía, si esto estaba unido ya, esto, ¿sabes? Y son cosas que luego te va a sorprender, porque hay algunos capítulos que ya te empiezan a aclarar muchas cosas. La verdad que he tocado muchos aspectos para intentar que no fuera una novela plana, sino que fuera sorprendiendo un poco
1: la estructura
2: gente.
1: De la novela, ¿cómo es? ¿Cómo la has estructurado? ¿En capítulos, personajes, temas, temáticos, capítulos? ¿Capítulos continuados?
2: Sí.
1: Donde quizá el personaje va viviendo la experiencia, claro, y le sirve de superación.
2: Va viviendo, te va narrando la experiencia y el día a día del personaje y lo que se va encontrando en ese proceso.
1: ¿Cuánta gente se queda en el camino si no tiene capacidad de superación, Alessi?
2: Muchísima. Muchísima. Más de la que nosotros quisiéramos.
1: ¿Qué significa para ti la frase seguir en pie cuando el combate ya está perdido?
2: Que hay que seguir, no se puede bajar los brazos en ningún momento, aunque tú des el combate por perdido, pero que, como bien te dije, comenté antes, que no te quedes con la sensación de qué hubiera pasado si no lo hubiera intentado.
1: ¿Hay un relato, algún capítulo que cuando se lea el libro el lector va a ser bastante duro para comprender, entender o que se traslade a esa realidad, a esa experiencia?
2: Posiblemente uno de los últimos, cuando ya al protagonista le acaban diciendo que de nuevo ha vuelto la enfermedad y que lo que tiene ya es irreversible y que tiene que decidir entre si ponerse el tratamiento y aguantar lo que pueda aguantar o decidí seguir para adelante sin nada.
1: Oye, tú, el escritor o una persona como tú está escribiendo, pero oye, al mismo tiempo te está trasladando tus emociones a estos capítulos. Es decir, y hay momentos que tiene que parar o seguir o decir, no puedo continuar porque es que me estoy emocionando.
2: Hay capítulos en los que he tenido que parar varias veces porque me he visto dentro del capítulo.
1: Eso es.
2: Dentro del capítulo, viviéndolo, y alguna que otra lagrimita he soltado y algún que otro puchero ha escuchado a mi mujer desde el dormitorio haciendo.
1: ¿Tú Tu trabajo en el ámbito sanitario seguramente te ha permitido conocer muchas historias reales, ¿no? ¿Influyó eso en la construcción emocional de la novela?
2: En parte sí, sobre todo el miedo de la familia.
1: Ah, bien.
2: Porque al final, cuando tú tienes a alguien enfermo, tú siempre tienes el miedo de que un mal golpe le pueda pasar algo, como es normal al final. Pero como bien te comenté, el personaje ya digamos ha pasado su miedo. Ya él quiere seguir para adelante, pero la familia es la familia.
1: ¿Entrenador de fútbol a qué nivel?
2: Pues mira, yo he estado varios años aquí en el Sanluqueño. Yo soy entrenador de fútbol, pero especializado en entrenamiento de portero.
1: Ah, bien. ¿Y has estado aquí en el Atlético Sanluqueño?
2: Yo estuve 4 años aquí en la cantera del Atlético Sanluqueño.
1: ¿En qué época?
2: En la época cuando ascendió el juvenil a División de Honor con Juan Pedro Ramos, el Pirata.
1: Ah, bien.
2: Estuve aquí, estuvimos 2 años en Liga Nacional. Luego estuve con Carlos Camacho en División de Honor. Uh-huh. Y luego otro año más con el Infantil B. Y ya luego pues he estado aquí en Sanlúcar en varios equipos más, en Las Pastoras, en Club Deportivo Sanlúcar. Y luego pues este año he estado como entrenador de portero en la Unión Deportiva Roteña.
1: ¿Y te gusta a ti entrenar?
2: Sí. Me encanta, aparte... Yo cuando llego al campo, digo, los problemas se quedan en la puerta del campo y yo vengo a disfrutar. Es, digamos, mi horita y media de desconexión total.
1: ¿Del Rota o de la Roteña?
2: Yo de la Roteña desde chico.
1: Buena cantera, ¿eh? Buen trabajo, ¿eh?
2: Rojillo desde la cuna.
1: Buen trabajo hace, ¿eh?
2: La verdad que sí.
1: ¿Para que sí? Meritorio tiene la Roteña. ¿Cuántos años lleva el club de la Roteña?
2: La Roteña tiene que tener, si no recuerdo malamente, creo que unos 80 años por ahí. Hace poco sacaron el libro del 75 aniversario de fundación.
1: Sí.
2: Así que yo creo que por lo menos 80, 81 por lo menos tiene que tener.
1: Pues que tú sepas que en antaño siempre teníamos un partido amistoso, siempre iba el Sanluqueño a jugar un partido amistoso con ellos, en antaño. Uh-huh. Ahora no sé, pero hace 30 años sí. ¿Sí? Y teníamos una buena relación con ellos. Incluso fichamos gente de la cantera de la Roteña.
2: Sí, hombre, los últimos fichajes, Barry, José Mari.
1: Pues antes también, mucho antes también.
2: Yo ya no recuerdo más.
1: Ya no habrá, mira, por ejemplo. Bueno, la novela habla mucho del tiempo. ¿Vivimos como si fuéramos eternos?
2: Creemos vivir como si fuéramos eternos, pero cuando viene un problema nos damos cuenta que somos más frágiles de lo que nos creíamos. Porque vivimos, que al final que pienso que hay que vivir así, pensando en el día a día y no pensar en el mañana. Como piensas en el mañana, acabas con ansiedad, porque si mañana, entonces al final no acabas viviendo nunca.
1: Tú hablabas antes de la familia, pero ¿qué importancia tiene la familia y el silencio en esta historia?
2: Muchísimo. La familia del protagonista es una familia que apoya, sabe bien la trayectoria de él y apoya ciegamente, pero a partes iguales con mucho miedo.
1: ¿El protagonista debe decidir entre proteger a los suyos o decirle toda la verdad? ¿Tú qué harías?
2: Yo diría la verdad.
1: A las personas que tienen cáncer, ¿qué le diría?
2: Que hasta que no suene la campana, que sigan luchando.
1: Aunque se caiga 2 veces.
2: Y 3 y 4. Mi suegro han sido 7 veces de vejiga y mi suegro está ahora mismo que unas castañuelas.
1: ¿Ha cambiado en ti escribir algo de tu vida, escribir esta novela como persona?
2: Sí. Es cierto que llevo poco tiempo escribiendo, ¿vale? Llevo poco...
1: ¿Ha empezado fuerte, amigo?
2: No, fuerte he empezado, más fuerte... esta es la tercera que presento este año.
1: ¿La tercera novela?
2: Sí. Yo presenté el 30 de enero El guardián del silencio, que es una novela sobre la neurodivergencia.
1: Ajá.
2: Luego en Semana Santa, que fue un plan locura, ¿vale? Una locura con mi editora. Hemos presentado una novela corta, ¿vale? Que se llama La tumba prohibida. Uh-huh. Y esta que sí es verdad que la teníamos preparada, y aparte quería decir que esta novela va con fines benéficos, el 50% de todas las ventas van para la asociación de Rolucan de Rota, la asociación contra el cáncer de Rota.
1: Pues muy interesante, muy interesante y muy llamativo. Entonces, aquellas personas que estén en el último round, acogiendo el título de tu libro, ¿qué le diría?
2: Pues que no se rindan, que no bajen los brazos. Vale. Siempre se le ganan unos segundos al reloj.
1: ¿Qué espera que sienta el lector al terminar el último round? El lector.
2: Un poquito de nostalgia.
1: Sí, ¿no?
2: Sí. El final es nostálgico, es bonito, pero te deja esa sonrisita de qué bonito.
1: ¿Recoge el libro el protagonismo, lo que podemos hacer a aquellas personas, los que están fuera, familiares, amigos, a las personas que están en el último round? ¿Recoge el libro cómo tenemos que ayudar, interpretar, cómo tenemos que aportar?
2: De una manera directa, digamos.
1: No, pero que implícita. No,
2: pero sí, siempre apoyando, y tenemos que pensar al final en el bien de la persona que está pidiéndonos eso.
1: ¿Te acuerdas de alguna frase impactante del libro?
2: Sí, pase lo que pase, una frase que le dice el protagonista a su pareja, que le dice que pase lo que pase, siempre voy a estar acompañándote.
1: Qué bien, ¿no?
2: Y una frase también que el padre le dice a él cuando él le comenta a su padre que quiere boxear, y le dice: no te olvides que a ese ritmo te subes tú solo.
1: A ver. Dile a los residentes, aparte del título, cómo define en dos o tres palabras la novela.
2: Emocionante, intensa, sentimental, ¿vale? Porque hay momentos en los que se te escapa una lagrimita.
1: Vale.
2: Pero que, aunque el que lea la sinopsis va a decir: ¡fuf, madre mía, vaya! La sinopsis se me fue de la mano, un poquito heavy, pero luego un poquito más larga.
1: Que veo que la lectura, que la letra es fácil de leer.
2: Sí.
1: ¿Te ha comentado este tipo de libro alguien?
2: Mi editora.
1: Pues acierto, ¿eh? Acierto.
2: Mi editora.
1: Acierto porque es la apropiada para leer novela. Y además, muy. ¿La ilustración de la novela, de quién es?
2: De mi propia editora.
1: Bien, bien, bien.
2: María Mateos. Y ella es la mujer orquesta, como le llamamos los compañeros de la editorial, porque te edita, te maqueta, te hace portada, te ayuda en redes, todo. Nosotros decimos la mujer orquesta, a nuestra farera de tinta.
1: ¿Qué supone para ti haber participado en el premio literario?
2: Pues mira, era algo que no me había propuesto, fue ella misma la que me dijo: espérate a sacarla en mayo y la presentamos al PLA. Y yo, vamos, yo no sabía lo que era. Y ya me estuvo comentando que era el premio literario de Amazon. Uh-huh. Y que me dijo: te va a abrir muchas puertas, te va a dar a conocer a muchos autores, a muchos compañeros. Y nada, yo, igual que en el fútbol, me encanta conocer gente, charlar con gente. Y igual que en el fútbol se suele decir, robar, en el sentido de voy a quedarme con lo mejor de cada uno. De la forma de escribir de la forma de expresarse del otro, de y así.
1: Para escribir también hay que leer. ¿Lees mucho?
2: Leo las obras ahora mismo, estoy leyendo obras de compañeros porque tengo otro proyecto ya en mente.
1: Espérate que te lo pregunto más tarde. ¿El libro que te gusta recientemente, que te ha gustado más de toda tu vida de lector? ¿Alguien, algún libro que te quedó, la marcó?
2: Por supuesto, El mundo de Sofía. Me lo mandaron en el instituto.
1: Ah, bien.
2: Y yo me acuerdo que eso era un tocho de 500 y pico de páginas. Y yo decía: eso no me lo leía. Yo decía: esto me voy a jubilar y no lo voy a leer.
1: Tú sabes
2: y
1: que ya final... en los institutos no se puede mandar un libro a leer, ¿no?
2: Ah, ¿no?
1: No, porque no acepta a los alumnos leer el libro entero. Tú lo sabes, ¿no?
2: Pues ese libro fue el primero
1: que De manera general.
2: Ese fue el primero que yo me leí. Y la verdad que siempre tengo un bonito recuerdo.
1: Un lugar donde escribe mejor.
2: Yo en mi despacho, tranquilo, bueno, tranquilo, ¿no? Me da igual, pues está mis hijos corriendo por alrededor, No necesito tener silencio, no...
1: Eso te iba a preguntar. Bueno, en este caso, ¿un sonido que te inspire?
2: Escuchar a mis hijos reírse y jugar.
1: ¿Fútbol o boxeo?
2: Uf, esto es como decir, ¿tú quién quiere más?
1: A tu pasto más.
2: Claro, a ver, el fútbol llevo toda la vida, boxeo llevo 12 años por ahí practicándolo. Y es verdad que no lo practico tanto como quisiera, pero, hombre, a ver, para cada cosa lo suyo, pero...
1: ¿Silencio o música para escribir?
2: Me es indiferente.
1: Y ahora sí, ¿el próximo proyecto?
2: Tengo un próximo proyecto, tengo dos a media tinta, los dos, porque los tengo a media. Uno es una novela que la estoy inspirando en Rota, ¿vale? Una historia que la casualidad es que ha hecho que el destino se ponga también ahora de moda todo el tema este de tema de la Atlántida y
1: sí,
2: eso.
1: Sí, interesante.
2: Y otro que tengo idea de sacar el Detective Pinocho. El título es lo único que tengo claro, que va un poquito... Pinocho es el que todos conocemos, nuestro Pinocho de Disney, pues se convierte en detective privado. Ajá. Y se dedica a investigar qué pasó con las princesas de Disney después del y fueron felices y comieron perdices.
1: Vaya cuestión, ¿eh? Tú vas a poner boca arriba casi todo, ¿eh?
2: Lo que tengo que buscar es el tema de los derechos de autor y eso.
1: Que vaya variante de diversidad de novela, sí. ¿No, Alessi?
2: Es lo que te comentaba, mi mujer me dice que tengo un imaginario muy grande, sí, ¿no? Y mi editora dice que eso es algo que no se puede fabricar, que eso se tiene o no se tiene.
1: Ahora que no nos escucha, Antonio Arcedo es buena gente, ¿verdad?
2: Más bueno que el pan.
1: ¿Eh? Sin que se nos considere que es pelotilla, ¿no? Que no somos pelotilla, pero que somos buena gente, ¿verdad?
2: Muy buena gente. La verdad que gracias.
1: Luchador también, ¿verdad?
2: Desde luego que sí, tío grande.
1: También fuerte, también a la resistencia, ¿verdad?
2: Totalmente, la familia Arcedo son muy grandes en Rota.
1: Bueno, amigo, ¿alguna pregunta que no te he hecho antes de terminar?
2: Pues mira, ¿cuándo sale? Pues mañana.
1: No, que yo creía que estaba en el mercado.
2: No, mañana.
1: Ah, sale, el mercado.
2: Mañana sale a la venta. Mañana sale a la venta en...
1: ¿Dónde?
2: En Amazon.
1: Bien.
2: Y mañana... se presenta el libro en el Castillo de Luna, allí en Rota, a las 7 de la tarde.
1: Buen sitio, ¿no?
2: Sí.
1: ¿Te has dejado el alcalde?
2: Digo.
1: Sí, ¿no?
2: Hombre, Rolucán y yo peleando, imagínate, dos contra uno.
1: Es verdad. Bueno, pues te deseamos lo mejor, Alessi, que sea el éxito que os merece. Y bueno, somos Costa Noroeste y aquí tiene tu casa cada vez que crea conveniente.
2: Muchísimas gracias.
1: Espero que la tarde con nosotros ha sido...
2: Estupenda.
1: Estupenda, ¿no?
2: Sí.
1: Bueno, pues hasta la próxima, ¿te parece?
2: Perfecto.
1: Y el próximo, bueno, a ver, eso de Pinocho me ha gustado a mí, ¿eh?
2: Sí.
1: Me ha gustado, sí. Es una buena vertiente. Hasta la próxima, Alessi. Recuerda a tu familia, a Antonio, a tus hijos y a tu mujer, ¿vale?
2: Muchas gracias.
1: Venga, hasta luego. Adiós.

0: Bueno, las 8 menos 10 de este 15 de mayo de 2026 y ya tenemos el teléfono a Antonio Mascullana. Antonio, muy buenas tardes.
1: Hola, buenas tardes.
0: Bueno, ¿cómo va el día, el de viernes?
1: Bueno, bien, la actividad del hospital sin más incidencias.
0: Sí.
1: Como siempre, la urgencia es muy, muy entretenida.
0: Sí.
1: Preparando ya el siguiente acontecimiento. De hecho, ya tenemos preparado
0: la logística
1: para el rocío, que es lo siguiente, el acontecimiento siguiente que nos ocupará.
0: Bueno. Antonio, quería preguntarte porque en varios medios de comunicación he leído hoy que España sigue siendo el país con más donantes de una manera de todo tipo de trasplantes de órganos, ¿no? Somos ejemplo a seguir.
1: Sí, en ese aspecto España es un modelo para otros países y de hecho muchos países europeos y de otros continentes se han copiado de España. Hay modelos, yo creo que no sé si una vez lo comentamos, que lo organizó un nefrólogo de Madrid, Rafael Matesán, que creo que ya no está, pero que estuvo durante muchos años con gobiernos de diferentes signos políticos y que ese modelo pues ha seguido funcionando hasta ahora y la verdad es que somos un país bien organizado y además un país generoso.
0: Solidario, ¿no? Solidario 100%. ¿Los protocolos de para donar continúa igual? ¿Dónde nos podemos dirigir por si alguien está pendiente de hacerlo?
1: Sí, bueno, hay una cosa que son las voluntades vitales anticipadas.
0: Bien.
1: Que cada uno lo puede decir, puede inscribirse. Habitualmente se hace la delegación de salud de cada ciudad y en los diferentes historias de usuarios del SMAP, pues lo facilitan. Esa declaración muchas veces son para decir, pues mira, que no quiero que me haga me intuben o lo que sea, y en otras ocasiones es para decir que, bueno, yo acepto, sin que mi familia interfiera, acepto donar mis órganos y por lo tanto no hay ningún impedimento a ese respecto. Habitualmente las personas no lo hacen y lo que se hace es pedirle la donación a los familiares más próximos.
0: Perfecto.
1: A la persona cuando está en la situación de donante.
0: Antonio, el tema del antivirus parece que ha decaído, ¿no? Que no ha sido
1: tan grande. Sí, yo creo que lo comentamos el miércoles, no, afortunadamente no tiene nada que ver con el COVID. Y estas son las noticias que van y vuelan. Ya prácticamente hoy no es noticia.
0: Ya, es verdad.
1: Hace una semana era un escándalo. No sé si lo comenté el otro día, me llamó mucho la atención un telediario, creo que fue del domingo pasado. Uh-huh. Concretamente, con cronometré, 32 minutos era el telediario y de los cuales eran 21 minutos hablando del antivirus. Y era, me parecía algo despresurado, ya lo comentamos. Y, afortunadamente parece que no va a ser más de lo que nos sospechamos. Y que como se contagia por vía inhalatoria o por contacto, pues con un guante y las mascarillas sobre todo hubiera sido suficiente.
0: Hablando de este tema, hablando de que este año se hablará otra vez del mosquito del Nilo.
1: Pues no lo sé. Ha llovido mucho. El problema es, como tú dices, no el virus del Nilo, sino el mosquito que transmite el virus del Nilo.
0: Efectivamente.
1: Que ha estado siempre en las márgenes del Guadalquivir.
0: Sí.
1: De hecho, los últimos años, en la zona de Coria, pero por esa zona es donde ha habido más casos. Esperemos que no los haya.
0: Bueno, volviendo.
1: Pero de hecho ya no lo podemos saber. De todas maneras, sí tenemos incorporado, digamos, nuestros protocolos.
0: De actuación.
1: Cuando hay un caso sospechoso, investigar la detección del virus del Nilo.
0: Y
1: así que si aparece, lo vamos a detectar.
0: Y volviendo otra vez a nuestro hospital de referencia, Antonio, preparado todo logística para el verano, supongo.
1: Sí, bueno, la verdad es que todavía no la hemos preparado, pero ya sí tenemos organizados los turnos de vacaciones.
0: Vale,
1: y bueno, cuando llegue el verano vamos a reforzar como siempre ocurre, la urgencia, que suele ser la parte que más sufre del hospital, la frecuentación por urgencia a su vez escandalosamente, aunque es verdad que este verano hemos tenido, después del verano bajó un poquito, pero luego casi se ha mantenido por eso, por las 200 urgencias diarias.
0: Qué
1: aproximadamente.
0: Pues
1: sí, nada. Y nada, esperando el domingo la votación, a ver qué es lo que pasa.
0: Pues como siempre, Antonio, muchas gracias por tu atención y buen fin de semana, amigo.
1: Pues venga, muchas gracias, Juan José.
0: Venga, hasta luego, adiós. Adiós.
1: Adiós.

Bueno, pues ya nos vamos. Decía yo, empezamos a las 4:30 y hoy, como no hay tertulia, y no hay tertulia porque obviamente cuesta trabajo los viernes, los tertulianos en su disposición, y teniendo en cuenta que vienen voluntariamente, ¿no? Tiene su tiempo y es complicado un viernes, se dan muchas circunstancias, bastante esfuerzo hacen ya para venir un día por la mañana, ¿no? Y lo cual agradecemos sinceramente que participe en las tertulias. Pero a pesar de eso, bueno, hemos creído de construir, de producir, principalmente Esperanza, un programa donde hay diversidad, hay muchos personajes y sobre todo todos personajes naturales, que de esto se trata. Y decía yo que terminaremos hoy antes, ¿no? Pues terminamos a las 8 de la tarde, de una manera u otra, quizás porque los distintos personajes son protagonistas y se encuentran bien, se encuentran a gusto en Radio Esquina. Y me da pie a profundizar, a preguntar, y en fin, bajo un margen de 30 minutos, que creo que es lo suficiente para entender los temas de cada persona, pues llegamos a este fin. Pero no se preocupe, que volvemos el lunes. El lunes, si todo va bien, y si tanto Esperanza como yo no nos pasa nada, o lo secuestra, o realmente, en fin, tú sabes, el fin de semana puede ocurrir muchas cosas, volveremos el lunes, último día de tarde, 18 de mayo. Un lunes donde habrá que hablar, bueno, o algún invitado seguramente, algunos invitados hablará un poco del análisis de las elecciones andaluzas que nos afectan. Y a ver qué dicen, a ver qué dicen. Mientras tanto, Esperanza y yo le deseamos lo mejor. Que pase un fin de semana estupendo. Que si tiene dificultades, yo sé que la vida es constantemente obstáculo, pero ya que estamos aquí, vamos a intentarlo superarlo, ¿verdad? Entre todos. Y como dice la novela que tengo aquí, el último run, que aunque estemos en el último, aguantar, porque siempre hay una oportunidad que se abre camino, y en este caso una luz. Si esta luz de Radio Esquina, la luz y la voz de Sanlúcar, sirve para que usted tenga capacidad de análisis, para que usted conozca la sociedad sanluqueña, las inquietudes, los personajes y distintos aspectos de la vida que le ayuda a mantenerse con ánimo, con criterio y con voluntad de seguir luchando, bienvenida sea. Gracias a vosotros, gracias, sinceramente, muchas gracias a nuestra gran productora, que es Esperanza Franco Pipió, y gracias una vez más. Hasta el lunes, si el destino o Dios lo quiere. Venga, nos vamos. Comparte.

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0: Bueno, pues se cumplen exactamente 30 minutitos sobre las 4 de la tarde. ¿Qué tal? Muy buenas tardes a todos y bienvenidos en riguroso directo a las mañanas de Radio Esquina, especial tarde, ¿eh? Que no nos hemos equivocado, las mañanas de Radio Esquina, pero por la tarde. Y lo hacemos como siempre en el 97.6 del dial y hasta el próximo día 18 de mayo. A partir del 18, el 20, que volvemos, será de mañana. Y bueno, deciros que estamos, como hemos dicho, en el 97.6 del dial, también a través de nuestra página web, mi Facebook personal, Esperanza Franco PPO, y el Facebook de Radio Esquina. Y también tenemos un teléfono para aquellos inquietos que quieren participar en directo y no puede aguantar más, pues que lo hagan a través del 633-827103. Así que como tenemos una programación muy extensa, pues damos paso ya a nuestro compañero Juan José Suárez Durán.
1: Muy buenas tardes.
0: Buenas tardes.
1: ¿Cómo estamos?
0: Van llegando los contertulios.
1: Van llegando los valientes. Bueno, como bien dice Esperanza, ya estamos a 11 de mayo de 2026 y un día más en estas tardes de Radio Esquina, pues tenemos una programación bastante amplia. Es tan amplia que hemos tenido que suprimir la difusión y el programa de Alex, Músico de Recuerdo, porque queremos dar cobertura a todos los acontecimientos y todas las intenciones que hay en torno a esta maravillosa ciudad y, en fin, y la costa noroeste. Empezamos con las ganas de que lo hacemos todos los días y principalmente dando las gracias, que hay que ser buen agradecido a todas las personas que nos apoyan y que nos alienta a continuar en esta labor de información, buscando siempre la neutralidad y el análisis de los invitados y que usted sea capaz de llegar a las conclusiones necesarias. Hoy lunes tenemos un programa muy variado, desde una agencia de viaje hasta nuestros valientes que están aquí, el Círculo de Artesanos, Manuel Pérez Cuadrado y, para terminar, antes de Bascuñana, pues tenemos la candidata por Cádiz del partido recientemente creado 100% Unido. Con esa intención empezamos inmediatamente una pausa muy breve y ya estamos con nuestros primeros invitados. Venga, hasta ahora.

0: 11 de mayo de 2026 y empezamos este programa de Radio Esquina, la luz de, y la voz de Sanlúcar. Casi 10 años en este prototipo, esta forma de construir radio en esta emisora, modesta, pero con la grandeza de buscar siempre que la gente se exprese. Y de tal manera que aunque sea a las 4:30 y es una hora con el calorcito que está habiendo y teniendo en cuenta que ahora normalmente hay mucha gente que deja descansar sus ojitos después del cansancio matinal, pero a pesar de eso, aquí están. Tres valientes. Antonio, bienvenido a la radio.
1: Buenas tardes.
0: Jesús, bienvenido a la radio.
2: Buenas tardes.
0: Y señor amigo Mariano, buenas tardes.
3: Buenas tardes.
0: ¿Todo bien,
3: buenas,
0: no?
3: Esperanza.
0: ¿Estáis despierto?
3: Despierto totalmente,
0: Pues nada. Antonio, le damos la voz a Antonio, Jesús, a Mariano, a quien queráis.
3: No, empezamos por Antonio.
4: Bueno, pues nada, familia, que aparte de con mis niños, que es lo más grande que tengo y mejor me lo paso, después de ello, ustedes.
0: Muchas gracias.
4: Quiero contar una anécdota, que tengo aquí la fotografía para enseñárosla, que hace como unos 40 días volví en esta radio a poner una denuncia de que en una piscina cubierta en Mija Costa, pues el ascensor estaba parado porque no lo pagan, son unos morosos, el ayuntamiento de Mija. Después hice la fotografía para que la enseñara a ustedes, para que vierais que la escalera en el segundo y tercer tramo no había donde agarrarse, no había pasamanos. Pues esta última vez que he estado, me han dicho, oiga, ¿usted fue el que habló por radio? Digo, sí, sí.
0: Anda.
4: Digo, yo se lo dejé a vuestra compañera en qué frecuencia emitíamos. Dice, no lo hemos escuchado en directo, pero lo hemos escuchado en YouTube. Digo, ah, muy bien, escúchelo donde quiera. Dice, no, ha sido usted muy respetuoso, se lo agradecemos. Y mire, ¿usted habrá visto ya la barandilla puesta? Digo, sí.
0: Eso bueno.
4: Pero mire, por la barandilla puedo subir hasta yo, que todavía estoy fastidiado, pero me agarro y voy subiendo. Pero ¿cómo suben las personas en carrito de inválido? Mm. ¿Me lo quiere usted explicar?
0: Sí, sí.
4: Digo, porque el ascensor sigue funcionando. Oiga, y lo voy a volver a decir en cuanto entre en emisora de radio, que el ayuntamiento de Mija es uno de los morosos más grandes que hay en el mundo, como todos los ayuntamientos, que por no pagar lo que tenga que pagar del mantenimiento y cualquier historia del famoso ascensor, aunque reconozco que es una gran, lo que le llaman a las cuestiones olímpicas, ¿no? O sea, campo de fútbol, muchas cosas, muy bien, muy bien. Una equipación muy buena, muy buena. Pero, oiga, los servicios necesarios básicos no os tenéis olvidado. Pues mire usted, vamos a hacer todo lo posible para ver. ¿Cuándo vuelve usted? Digo, bueno, pues dentro de un mes. Dice, pues vamos a ver si
0: Antonio,
4: para esa época,
0: por lo menos tiene sensibilidad a las críticas y a la, en fin, a la llamada de la gente, ¿no? El problema es que nuestro ayuntamiento, por mucho que tú critiques, por mucho que digas, por mucho que hagas, tienen el corazón de piedra, ¿no?
4: No,
0: le dan igual,
4: no,
0: le rebala, ¿no?
4: Desgraciadamente no es que lo tengan de piedra. Es que yo considero que ya dejo de hablar de lo de Mija, porque los quería contar.
0: Claro, no, sí, está bien.
4: Pero ahora voy a hablar de mi pueblo, de Sanlúcar de Barrameda.
0: Venga.
4: Yo soy sevillano, trianero, pero a mí me une, como dice, el cordón umbilical, ¿no? El agua de Sevilla con la desembocadura del Guadalquivir en Sanlúcar de Barrameda. Y llevo yo ya aquí pues más de 45 años en Sanlúcar, sin querer. Y por consiguiente, creo que hay que denunciar ante estas emisoras de radio, Radio Esquina, la pequeña gran radio, aunque a alguno le disguste, pues tenemos que volver a denunciar que en el problema este de que nos tuvieron 4 meses en el paseo de las piletas con entrar en una obra y arreglarlo, bueno, ya por fin lo pudieron arreglar. Pero digo yo, si yo soy un neófito en esta materia y viendo muy cerca que había un socavón grandísimo, pues llevaron las máquinas, quitaron aquel problema después de más de 4 meses, pero eso sí, al poquito tiempo el socavón que había se hizo un hoyo grandísimo, otra vez las vallas. Y han vuelto a llevar, porque le darán vergüenza que vengan a la feria y vean a Sanlúcar como la ven tan cerca de lo que es el recinto ferial, que es el Paseo de las Piletas, y resulta de que la han arreglado, pero por la primera vez no podían haberlo arreglado todo, ya que tenían todo el despliegue de maquinaria, ya que tenían todos los medios a su alcance. Oh. Pregunto, ¿por qué tiráis el dinero de los ciudadanos de Sanlúcar? Porque eso al fin y al cabo es un despilfarro por parte de ustedes y una mala gestión por parte de ustedes. Bueno, yo creo que había que ir repartiendo un poco los plazos.
0: Jesús.
1: Yo tengo aquí una cosita que quiero que escuchéis, ¿vale?
0: Venga. Perdón. Venga. Ay, que veamos, ¿no?
1: Esto lo he hecho yo con todo cariño.
0: Que, ¿vale? Lo veamos, que lo veamos. No. Ah, pero quiere que ahora cuando tú lo leas, venga.
1: Si es para vosotros, no es mío.
0: Ah, bien.
4: Si es para regalo de la emisora.
0: ¿Qué dice?
4: Sí.
0: Hombre, Jesús.
1: Bueno, venga. Este se ha vuelto...
2: Qué emoción.
4: Radio Esquina.
0: Venga, vamos, lío.
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0: Oh, ¡qué bien, bien, bien! Gracias, gracias.
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0: Radio
1: Esquina.
2: ¡Ole, ole, ole! ¡Qué bonito!
0: Qué bueno,
2: muchas gracias.
0: Mira, muy agradecido, amigo. Es un buen detalle.
1: Lo podía haber escrito con pero a Cinta más.
0: Es que a Cinta tengo tu poema guardado. Y
1: no, hombre, que es mi letra.
4: Es un manuscrito de tu puño y letra.
0: Y su cuaderno.
4: Que es como lo hacen los grandes poetas.
0: Y además, su cuaderno de cuadrito. Que,
1: hombre, a ti no. No. Hay veces que no, pero que te dije, que hay veces que te.
0: Que el cuaderno de cuadrito más pequeño ha sido muy útil para todo, para letras principalmente, pero eso también se abandonó.
1: Y de dos rayitas, ¿te acuerdas?
0: Y de dos rayitas. Pero ahí pasaba ya cuando teníamos determinado la letra. Bueno, pues muchas gracias en nombre de Radio Esquina y en nombre de todos los residentes, eso se trata. Esto nos da un poquito más ánimo para, por lo menos, durar 3 o 4 meses más, ¿no? ¿Te parece?
4: No, y más, y más.
1: Mariano lo sabía ya, pero
0: sí,
1: ya lo dije,
0: Mariano,
1: que no dijera nada.
0: María es un malaje, ¿eh? Ah, por cierto, vamos a ver, así. Buen detalle, Esperanza.
2: Te lo merezco.
0: Venga, te lo mereces, ahí, máquina. Ahí. Y además
3: hace falta el trompo y para hacer taladro y para colgar.
0: Que,
1: pero,
0: oye,
1: mira, el cantamiento está ahí, ¿eh?
0: Escúchame. Muy agradecido, te lo agradecemos de corazón, de verdad. Mariano, el otro día riñéndome el domingo, que yo le había mandado la programación, que qué esperaba.
1: Y hoy te estaba esperando, ¿no?
0: Hoy no pero podía yo, no podía yo. Pero el otro día riñéndome.
3: Sí,
0: oye,
3: ahora
0: que...
3: mismo te lo mando.
1: Y yo estaba adelante cuando te llamó. Yo estaba adelante.
0: Pues hubo más cosas que quería manifestar.
1: Nada, ahora.
0: Ahora, venga paso. Mariano.
3: Bueno, Juan, buenas tardes, Esperanza, buenas tardes, Antonio, Jesús, y a todos los que nos están escuchando en Radio Esquina, que cada vez hay más gente que nos escucha, y eso es importantísimo. Eso puede herir algunos sentimientos de esa prensa local escondida, que me han parado muchas veces por la calle y me ha dicho, Mariano, ¿qué pasa? Todo el tiempo lo va a dedicar a Radio Esquina. Y digo, es que yo no sé si usted es chichí o no chichí. Yo estoy abierto para todo el mundo. Hombre, sí, si ustedes querían estar ahí, pues ustedes son los que tenéis que buscar a las personas, contactar con la gente, y la verdad yo no lo escucho a ustedes en ningún medio ni local a ninguno, ni ponerse en contra ni a favor de nuestra alcaldesa o de la oposición o de verdad yo ustedes que queréis que le caiga el pan de arriba, no me para que usarlo día a día, hora a hora, minuto a minuto. Y entonces pues nada, pues cuando usted quiera me llamáis. Y si tengo tiempo, desde luego, pues, acudiré. Con...
0: Bueno, si me permite la broma, si tiene tiempo, y yo permito la cláusula que tiene tú con nosotros, que bueno, esto es como los jugadores de fútbol. Hombre, vamos a ver que...
1: A ver, cuando, si se quieren enterar, ¿cuánto cobra?
0: Esto está entre nosotros y él.
4: Eso es contrato privado.
3: Entonces, Juan, venga. Quiero empezar que ya definitivamente, como sanluqueño, como todos los que estamos aquí, como todos, el sanluqueño ha bajado a segunda, ha dado un pasito abajo.
1: Y el Cádiz va a...
3: Hay rumores que dice que un gran futbolista como Joaquín dice que está ahí queriendo remodelar ahí al sanluqueño. No sé si será verdad o será mentira. Bueno, lo que sí es verdad que desde hace mucho tiempo ya veníamos acariciando y que nos duele de corazón, ¿eh?, que el sanluqueño pues no ha estado en las manos que debíamos estar, ¿eh?, y la verdad pues vamos a sentir la afición del sanluqueño, y yo le pido a la afición del sanluqueño que nada, que yo estoy, como sabe mucha gente, soy del Betis y yo he visto el Betis en tercera división. Vamos a ver, ahí está Jerez, ahí están muchos equipos que por la mala gestión, por la no comprensión de los socios, y que esto cambia mucho. Pero en fin, siempre habrá una cosa que decir, que con la afición no hay quien pueda. ¿Eh? Yo, desde estos micrófonos, pues me da no sé qué, que el sanluqueño pues baja de categoría. Esperemos que para el año que viene haya más sensatez, más apoyo, porque aquí algunos quieren ir al sanluqueño, ¿eh?, y sacar carne de barde. Hoy para mantener un equipo, tanto en primera como en segunda, pues la verdad, cuesta mucho dinero. Y la verdad, que el sanluqueño empezó con unas perspectivas muy grandes, en la que ya decían algunos por la calle que ya tenía guardado el dinero del presupuesto y había empezado la liga y ya tenía el presupuesto. Yo no sé dónde estaba ese presupuesto, ni yo sé dónde estaba ese dinero. Pero, en fin, tantas barbaridades ha hecho que al final habrá que darle la razón a todos los que pusimos la mano. Y en aquella gran reunión en la cooperativa, que nos hicieron dos bandos, uno a la izquierda y otro a la derecha, ¿eh?, que, por cierto, yo estaba a la derecha y yo no levanté la mano. Sabíamos lo que teníamos todos. Y en el bar Don Manolo... ahí en el Palmada también se hizo dos o tres cosas y nos criticaron a todos los que nos opusimos, ¿eh? Pues nada, eso hay que ya olvidarlo, borrarlo y sentir los colores verde y blanco.
0: Muy bien, si lo quiere lo hacemos dinámicamente. Antonio, ¿quiere intervenir después? Venga, Antonio, de su algo, ¿hacemos así? ¿Alguna cosa tú sí tengas que intervenir? Venga.
4: Bueno, pues seguimos la rueda, muy bien. Felicito a Mariano porque está muy, muy, muy centradito y no está alzando la voz. Ole, Mariano.
3: Gracias.
4: Quería también decir que se me ha olvidado saludar al niño de Jerez.
0: Hombre, por favor, Miguel, lleva razón. Gracias. Miguel, recuerdo.
4: Saludar al niño de Jerez y a tu colaboradora Yolanda.
0: Ah, bien. El miércoles está aquí, por cierto.
4: Sí. Ahora me pego un paseito.
0: Bueno, el miércoles viene a las 5.
4: No, dice, a las 5 es, sí, dice... ¿no? Sí. Pladismare es en Madrid una plataforma para la dignidad de las personas mayores, las residencias, y agrupa la plataforma a todas las asociaciones de España. Allí tenemos, al frente de esta plataforma, tenemos a nuestro amigo Miguel Vázquez, que es una gran persona, una persona ilustrada, abogada, y total, que está siempre dando el callo, ¿no? Esta noticia, como vi decir en los medios que han salido, la noticia sobre represalias a familiares que denuncia la situación de la residencia, de las residencias, ha salido en varios periódicos: La Vanguardia, Público, El Diario, El Plural. Me manda los enlaces, yo se los mandé a Esperanza, y dice que es misión imposible de protestar dentro de una residencia de mayores, porque la presión que reciben las personas que ejercen este derecho de la libertad de expresión son incluso evitan que entren en las residencias. Bueno, como yo en este caso tengo toda la información aquí constatada y he dicho en los medios que han salido, pues se convoca a una concentración tras la expulsión de una anciana con Alzheimer. Atención, la expulsión de una anciana con Alzheimer. Convoca una concentración, esto es en Madrid, tras la expulsión de una anciana con Alzheimer de una residencia por la libertad de expresión de la señora mayor. ¿Se puede decir todavía más barbaridades a esta administración central, a las administraciones autonómicas, que están haciendo un crimen con mayúscula de nuestros mayores, estén donde estén? ¿No se le cae la cara de vergüenza? ¿No tienen esa sensibilidad y esa unidad que hay que tener para cuidar a estos mayores como si fuera la madre del presidente del gobierno, como si fuera la madre del presidente de la Junta de Andalucía? No, no. Ahora en campaña, que es nuestra, andaluza, promete hasta meter. Una vez metido, olvidado lo prometido. ¿Qué es lo que hacen todos estos politiquillos de hostia? No hacen otra cosa. No hay ni un partido, no hay ni un partido por derecho que digamos, este partido ha cambiado por la situación de los más vulnerables, de los más necesitados. No la hay. Y no me extraña que los familiares tengan miedo a represalia, no me extraña. Estamos publicándola aquí en esta emisión de radio de hoy. Toda la represalia que está habiendo hasta contra una anciana.
0: Venga.
4: Enfermedad de Alzheimer en una residencia.
0: Perfecto, ahí queda. Jesús.
1: Pues mira, yo es que ayer estaba, yo no salgo muy poco, pero vamos, ya salí menos todavía. Porque me fui a las 10 de la mañana por ahí a casa y ya no he salido hasta esta mañana, ¿no? Ahora es temprano, tempranísimo. Bueno, que viendo la... No la suelo ver ahora porque no hay nada que merezca la pena, la verdad. De aquí de Sanlúcar, veo una, no sé cuándo fue, me parece el sábado o el viernes sería, un recital de poetas de la cosa más mala del mundo, porque vamos, poesía, esto no es poesía, ¿eh? Tú me puedes decir que vamos a una prosa poética, ¿no?
0: Vale, libre, permito, claro.
1: Pero eso no es poesía, amigo. Y me puse, vamos.
0: ¿Te pusiste malo?
1: Mal, me puse mal, porque es que no, de todos los que salían, bueno, todo lo que hace. Es que no sé cómo es el apellido de este hombre, que fue maestro, que hay, que está jubilado, el que lleva lo del Ateneo.
0: Ah, Manolo Reyes.
1: Todo lo que hace es para los cuatro.
0: Manolo Reyes, vale.
1: No me quiero.
0: Bueno, tú sabes, hace que no me su pongo... actividad, ya está. Hace su actividad.
1: Que no me gusta ese hombre.
0: Ya está, ya está.
1: Ni lo bueno, que monta ni nada, porque lo monta para cuatro amigotes.
0: Como lo hacen para ello, pues no hay que decir.
1: Y entonces
0: nada,
1: empecé a buscar, digo, le voy a decir, un poema a la Sanlúcar, que ya no existe, ¿no? O casi no existe, ¿no?
0: Vamos al lío.
1: Viejo retablo en piedra milenaria, erguidas en covachas de poeta, en ardiente sentido de plegaria que a los cielos impulsa su saeta. Alto sueño de vigilante criatura, coronada a la frente de reflejos, con el rico matiz de una armadura que esmartaron los siglos de oros viejos. Frontera entre el crepúsculo y la aurora, se despliega por su antigua reseña, como baja por el río tan sonora, plenitud a la costa sanluqueña. Viejas torres batidas de huracanes y abrasadas por soles de la historia, que el pasado pretórico de afanes troqueló con su noble ejecutoria. La ciudad de las piedras recocidas, que parecen arder de una lumbre, donde alientan las horas florecidas bajo el sello lejano de la herrumbre. Sanlúcar de palacios medievales, absortos de su cálida elocuencia, como juego de acordes orquestales que eternizan

0: que destilan la miel de las edades como estampa de códices roídos, cuánta envidia Sanlúcar, las ciudades.
1: Ole tu padre, tu madre y tu santo.
0: Esto es poesía.
1: Sí, señor, sí, señor.
0: Esto es poesía.
1: Muy bien.
0: No lo que dijeron esa gente. Ya. Y a lo mejor escriben mejor que yo, seguro. Y yo lo digo que no.
1: Qué arte tiene.
0: Pero esto sí es poesía. Lo que no es poesía, lo que... Yo qué sé. Esto es un poema. Esto es un soneto dodecasílabo.
1: Totalmente.
0: Y que me busquen los fallos.
1: Yo
0: pero
1: estoy,
0: ahí está.
1: Yo lo estoy viendo, ¿sí?
0: Pues es dodecasílabo. Que es más difícil que el decasílabo sale solo, ¿eh? De 11 sílabas sale... Pero el de 12 ya es más complejo.
1: Ya.
0: ¿Eh? Y el alejandrino, pues ya no te digo.
1: Pero esto no es imposible.
0: Pero vamos. Que esto sí es poesía. No es poesía lo que me dijeron a mí los niños eso. Que son niños, ¿eh?
1: Bueno.
0: Aunque alguno tiene ya más edad que yo.
1: Ahí está. Gracias. Continúa con Mariano. Mariano, te dejamos tu tiempo,
2: bueno,
1: ya libre. Tu tiempo
2: hace,
1: de...
2: Hace tiempo que no hacía mención a la depuradora...
1: Gracias, Jesús.
2: A la depuradora de San Lucas de Barrameda.
1: Es una incógnita.
2: Han conseguido estos últimos... Este último gobierno el que nos ha mandado, que ha sido el Partido Socialista, ¿eh? Y ahora, pues, está Izquierda Unida con doña Carmen Álvarez al frente. Pero que han conseguido, pues, y que da caña la Asociación de la Jara, ¿eh? La Asociación de Vecinos de la Jara, pero han conseguido callarle la boca.
1: Exactamente.
2: Lo han conseguido.
1: Sí, señor.
2: Y la depuradora de San Lucas, sigue emitiendo gases, ¿eh? Que eso es malo para la salud. No está, ¿eh? Aquí están diciendo que están echando los productos para que el gas, ¿eh? No se vaya para arriba. Y las entorchas, que son los que vigilan el gas metano y el gas sulfúrico, que ese es el peligroso, aquí no. Yo estuve en esa comisión y estuve en la Junta de Andalucía con Ana Mestre defendiendo y que había que quitar esa depuradora lo más pronto posible. Aquí nadie hablará de la depuradora. Han hecho una urbanización al
1: eso,
2: lado del dique.
1: Eso es lo normal, ¿eh? Digo yo. Yo quiero preguntar.
2: Es que eso está prohibido.
1: A mí me gustaría ver ese tipo de informe porque.
2: Eso está prohibido.
1: Visto la normativa. Antigua, habrá cambiado tanto, supongo yo que será informe positivo, pero tan cercano de una depuradora,
2: no, eso no ha cambiado.
1: Una urbanización,
0: eso no tiene que ser
1: mientras que no se quite la depuradora, o por lo menos que esté en proceso de quitarla, eso es una insensatez, no sé a qué informe se ajusta, a qué normativa se ajusta o algo, si la depuradora es compatible con esas viviendas.
2: No, eso no es compatible y eso para tener una casa despegado de la depuradora, porque yo he estado metido en ese fregado, tiene que tener 1.500 metros, ¿eh? De la depuradora a una casa.
1: Es lógico, si es lógico, si es evidente, ¿no? Es de lógica, no hace falta que me aplique una normativa.
0: Pero que no
1: me
0: será,
1: aplica.
0: No será...
2: Aquí, en este pueblo, pues la verdad, aquí cuando una persona habla de los temas generales de los ciudadanos y de nuestro pueblo, aquí por lo visto, aquí pasan la manta. Aquí son especialistas en cada garganta.
1: Evidente.
2: Especialistas.
1: Se trata de amedrentar, de utilizar los pequeños detalles para que no hable, de meter en la junta directiva a gente que amortice un poco la situación, satélites, en fin, darle un poquito de...
0: Yo me voy a reír también de, a decir otra cosa.
1: Claro, no te
0: en vez de 2.500 metros, a ver si tú te has confundido, son 1.500.000 euros.
2: No, puede ser. 1.500.000 euros.
1: Bueno, entonces, Mariano, se pierde la perspectiva y no se reivindica la mayor, ¿me entiendes o no?
2: Y gracias a la Asociación de la Jara, está ahí Esperanza, está ahí un colectivo de mujeres luchadoras, que cuando revitaliza el tema de la depuradora, pero aquí no vale con que te limpie dos calles y te quite lo que por naturaleza lo tienen que hacer el ayuntamiento en sus planificaciones.
1: Pero si quiero recordar que el proyecto de la nueva depuradora terminó en octubre del año pasado. Desde entonces para acá no ha habido. Bueno, ya nos quitaron

0: eso fue acuerdo de todos los partidos políticos de Sanlúcar. En la agenda Dine Dinero nos quitaron dinero a los años luz, cuando esto estaba designado por parte de Europa y el gobierno español y el andaluz con un dinero, y la temporalidad. Y ahí quedó ahí, y ahora está dormido. Es decir, el proyecto terminado. En principio iba a ir para la Algaida, que es un sitio propio y que ayudaría mucho. Ya no va para la Algaida, ahora va para otro sitio. Nada sabe de dónde vamos. ¿Qué lo va a decir los técnicos? Fíjate, los técnicos dirán el sitio que puede hacer, pero la decisión tiene que ser política. Pero, y ahí estamos,
1: Pero es que ya la Junta había con el Estado Central.
0: ¿Acuerdo?
1: Ya había acuerdo.
0: Pero tuvimos mala suerte, porque de las 8 depuradoras con el acuerdo de la resulta, tuvimos mala suerte porque la Administración está muy lejos. La Administración Nacional, aunque la gobierne quien la gobierne, está muy lejos. Eso está bastante lejos. De las 8, 4 la desarrollaba la Junta de Andalucía. Esas 4, y tengo que decirlo, pues van avanzadas. Las otras 4, entre ellas nosotros, pues ahí estamos, que no hemos empezado siquiera.
1: Sí, porque nosotros somos muy buena gente.
0: Claro.
1: Nosotros somos...
0: Gestión, Mariano, gestión.
1: Gestión. Aquí, pues nada, nos siguen cogiendo los terrenos.
0: Claro.
1: Nos siguen cagando. Aquí no hay un colectivo que sea fuerte en el que... Porque es que esas criaturas han pagado.
0: Y lo
1: han engañado, que han pagado y algunos cerca de 350.000 euros por un piso. Pegado al gas sulfúrico, Antonio, que eso hasta las persianas
0: cerca de Mariano,
1: de aluminio se deteriora, Antonio, y aquí por lo visto pues nada, aquí ya está, intenta, son especialistas en tapavoces aquí, los que tienen que eso esa como la Asociación de Empresarios de Sanlúcar, aquí no se reúne para tomar medidas de los problemas que tenemos día a día, no es que queremos que se haga todos los problemas
0: que no hay,
1: de hoy,
0: Mariano, Mariano también ha conseguido que no haya.
1: Claro.
0: No hay.
1: Mete,
0: ha conseguido que no haya asociación de vecinos.
1: Mete dos submarinos.
0: No, que eso, la táctica.
1: En un colectivo, una asociación, no. Dos submarinos, y cállate la boca, que tú tienes una casa y a veces te voy a tener que poner el IBI más alto o te voy a mandar los peluzos. Y eso es un miedo, que yo no entiendo ese miedo. De verdad que sí. Yo no entiendo ese miedo. Por lo tanto, esto va en deterioro, que cada vez tenemos menos servicios. Y la verdad, y cada vez somos más pobres. Cada vez somos más pobres en las cosas y reivindicar las cosas que tenemos que hacer. Aquí no vale concentrarse en la callanza y tomarse un café. Hay mucho tiempo para tomar un café, que también hay que tomarlo. Pero que nosotros tenemos un montón de problemas. Pero un problema por un tubo. Y aquí parece ser... que gracias a esta emisora, que por lo menos la gente escucha cuatro cosas más importantes de los que tenemos que hacer entre todos. Esta mañana, a las 8:10 que venía yo para Pozo, resulta...
0: Por cierto, Pozo, donde se toma el café con más gozo.
1: Hombre, por supuesto que sí. Siempre, desde que mi amigo Federico estaba dirigiendo la cafetería.
2: Es de los que más minutos aguanta.
1: Exactamente.
0: Eso está
1: y
0: bien,
1: resulta que eso me arrancó el corazón de cuatro o cinco chavales. Se metió con dos personas que parecía que era extranjera. Yo no me dio tiempo de ponerme y perdí un segundo. O si no se entera los cuatro. Irse de aquí, que ustedes soy migrantes.
3: ¡Qué vergüenza!
1: Y revolviendo a la casa para la cafetería, me volví para atrás, para la parada de taxi, y por lo visto vieron las intenciones mías y salieron. Estaba, y le digo, señora, esta no es la realidad ya. Esto es cuatro que viene con dos copas. Y dice, no. Esto es sano nosotros, pues la verdad. Nos hemos sentido incómodos porque eso no lo veo yo. Y eso me ocurrió a mí esta mañana. Y hay una compañera de testigo. Y entonces, esto lo que estamos consiguiendo localmente también, estamos poniendo cosas que no tenemos que poner, pero yo en mi alma, es una ciudad preciosa, una ciudad donde todo el mundo tiene que vivir en paz, ¿eh? Y ser reivindicativo y no utilizar esas herramientas. ¿Eh? Porque los migrantes están aquí, están aquí.
0: La limpia culo y para hacer
1: están fama, aquí trabajando en Sanlúcar, en Chipiona.
0: Pero Mariano, donde predomina el caos y no predomina el orden, el orden en el sentido de que cada uno tenemos que hacer nuestras cosas, pues resulta que aquí se abre la mano para todo. Ya está. For Apache.
1: Vete para Llano, no, para de la colonia, a la colonia, a Scipiona, a otra parte de aquí de Sanlúcar, ¿eh? Como el Pinar de la Dinamita, que hay gente, ¿eh? Hay gente que están temiendo que coja una buena cosecha porque tienen problemas para contratar personal aquí en Sanlúcar. Señores, ¿no se estáis dando cuenta que esto no puede ser así? Que aquí hay un montón de trabajo, un montón de trabajo que hay que desarrollarla, cogerlo, y gracias a los migrantes, pues lo estamos, no es que lo estamos amparando, ellos están buscando la comida decentemente, que aquí muchos sectores, señores, de aquí de Sanlúcar, tienen sus negocios y sus puertas abiertas gracias a estas grandes personas que no son tomaleantes ni chorizo ni nada, que lo que quiere es un futuro.
3: Córrelo.
1: Y por favor, que no vea yo esa imagen que yo he visto esta mañana aquí en Sanlúcar, echando la gente del pueblo.
0: Perfecto. Más cosas, Mariano.
1: Más cositas.
3: Esto es una rueda, ¿eh?
1: Resulta.
0: Tenemos hasta el cuarto, ¿eh?
3: Esto es una rueda, ¿eh?
0: 45 minutos, ¿eh?
3: Puedes finalizarla, nuestro amigo Mariano. Pero esto es una rueda que nos queda.
1: Me queda 5 o 10 minutos.
3: Muy poquito, ¿eh? Porque nos queda muy poquito.
1: A ver si nos damos cuenta, localmente también. Localmente digo local, porque a mí afecta mucho,
0: claro,
1: los problemas de mi pueblo y mi gente. Y la gente, y el día a día, los sanluqueños. El vivir hoy cuesta mucho dinero. Y máximo cuando una persona que echa 8 o 9 horas de trabajo y lo que gana son 50 y tantos euros y cuesta mucho dinero. Me refiero a esto, que con esos sueldos, y vuelvo otra vez al tema, que no podemos pagar aquí en Sanlúcar grandes alquileres porque los estamos empobreciendo, los sanluqueños cada día más. Aquí no se trata de tú ponerte rico, no es que te vas a poner rico, es que tú no puedes pedir por un alquiler lo que se está pidiendo ya, no en Ibiza, en Sanlúcar de Barrameda. Si hablo de Ibiza, cuesta, en Sanlúcar, que tú no encuentras ya un alojamiento ya, Juan, un alojamiento, y hay un montón de problemas, y tenemos, nosotros nos hace falta esos migrantes que nos está atendiendo la hostelería, que nos está atendiendo a las personas mayores, que nos está atendiendo nuestra agricultura, y dónde duermen y a dónde ellos se lavan la cara, porque ellos con el salario que ganan, y los españoles, porque tenemos un salario mínimo bajo, pero que no podemos es pagar los alquileres que estamos pagando. No se puede pagar por un alquiler aquí en Sanlúcar ya 1.000 y 1.200 y 800 y 900 euros. No, con el salario que ganamos no se puede pagar esas cosas. Tenemos que recapacitar a todo el mundo, y los de arriba, porque el gobierno que saque unos límites a estas cosas. Es que nos estamos empobreciendo. Algunos dicen, que le den viento al que viene por detrás. No, que te va a llegar la hora también.
0: Yo te he dicho, Mariano, que entre ese problema que no es fácil de arreglar, por lo menos sentar los pilares que hay que hacer desde el punto de vista municipal, ¿no?
1: Claro.
0: Vamos a ver, ¿qué puedo hacer yo desde el municipio?
1: Nada.
0: Bueno, me refiero, claro que puedo hacer.
3: Sí, puede hacer.
0: En el sentido,
1: de municipio.
0: Tengo tres vertientes. Rehabilitación de
1: vivienda. Yo no escucho ningún partido de Sanlúcar.
0: Rehabilitación de vivienda.
1: Eso es.
0: Vivienda que está caída, lo puede mantener el propietario, pues yo le hago el favor y se la compro en dos términos.
1: Eso es.
0: Y disposición de suelo. Tengo que empezar por ahí.
1: Por ahí.
0: Que no se... Vamos a ver. Yo siempre te he puesto un ejemplo, y perdón que te lo ponga. ¿Cómo se forjó esta organización y muchas de Sanlúcar?
1: ¡Ojo, Juan!
0: ¿Esto cómo fue?
1: Esto fue a base de mucho trabajo, entendimiento,
0: de trabajo,
1: mesa,
0: pero ahí está
1: hablar, diálogo.
0: Ahí está el producto.
1: Ahí está el producto.
0: Y Vista Alegre, y el Pino, y el otro. Pero hay que sentarse. ¿Qué puedo hacer yo desde el municipio? Y ahora regular también los alquileres. Darle incentivo a la gente para que rehabilite su vivienda y que lo alquila a un precio adecuado. Pero hay que sentarse a trabajar.
1: Hay que sentarse
0: ¿no?
1: a trabajar.
0: ¿No te parece esta, o no?
1: La urbanización de la Tejetilla hay que ponerla como ejemplo.
0: Pero somos...
1: Fíjate lo que hicimos en Martí Miguel. En Martí Miguel. Tú trasladas a Martí Miguel a la Tejetilla, chapó al trabajo, a hablar con los vecinos, a hablar con la gente, comprometer a la gente, y entonces se desarrollarán los grandes proyectos.
0: Claro, pero hay que tomar medidas, pero inmediatamente. ¿Hay vivienda que se está cayendo en Sanlúcar?
1: ¡Joé!
0: Tengo medidas de hoyo del municipio, llega un acuerdo consensual con los propietarios para decirle, usted no puede mantener eso, tendrá que mantener... No, pues vamos a un acuerdo.
1: Un acuerdo, por supuesto.
0: Si aquí no lo hacemos desde la administración, ¿quién lo puede hacer? Cuando tú tengas más ofertas y rehabilitación el casco histórico y tenga más posibilidades, seguramente bajará los precios.
1: Claro,
0: seguramente.
1: Claro,
0: ¿no?
1: y nos beneficiamos precios. Todo el colectivo.
0: Pero es que somos hipócritas, estamos diciendo que estamos a favor de la vivienda, del alquiler y damos más licencia para pisos turísticos.
1: Somos
0: hipócritas, ¿me entiendes o no? ¿Qué quieres que te diga? ¿Sabes o no?
3: La pescadilla que se muerde la colita. Mariano, tenemos que acabar. Es más, que quiero decir en dos minutos.
1: Quiero que seamos más sensatos todo el mundo. Empezando por mí. Sensatos. Porque no nos podemos acostar sin comer. Ni dormir en cuatro patas.
0: Eso era otro tiempo.
3: Mariano.
0: Que te decía, no te acuestes.
3: Mariano, quien no tiene...
0: Claro,
3: Juan José. Mariano, quien no tiene problema lo ve todo muy bien.
1: Eso es.
3: Habría que ponerlo en la situación de los que tienen muchos problemas. Para que aprenda. Yo quería solamente decir, con respecto a las viviendas, las urbanizaciones que se han hecho junto a la depuradora, es que a la gente que compra la están engañando, porque lo primero que le están diciendo es que eso, ya hay un acuerdo, ya hay un proyecto, que eso se quita de ahí. Y como están engañando, la gente está comprando al lado de la depuradora.
0: Bueno, pero eso, si el que compra, no quiero dar idea,
3: no.
0: Es suficiente, inteligente... Pues tiene que firmar un papelito abajo, oye, si en cuatro años no se quita, dame usted... No quiero dar mala idea.
3: Pero quiero decirte, primero, por tema de los engaños. Los engaños, ¿qué es lo que funciona hoy por hoy? Los engaños, nos tienen engañados a todo Dios. Y en todos los niveles, que es peor todavía. Y también decir que la residencia de Sanlúcar de Barrameda en esta emisión tampoco se va a escapar. Porque gente que ya están preparando reuniones conmigo, porque al fin y al cabo, como fui la persona que empecé a denunciar las cosas de la residencia de Sanlúcar de mayores, pues ahora quieren reunirse conmigo, que vamos a preparar una reunión en breve también, y me están informando. Antonio, te informo, por favor, pero no diga la fuente de información. Temor, lo que yo le llamo gentes temerosas. Bueno, pues ahí están. Pero ¿quién habla conmigo? Yo sé que el tema de la residencia cada vez, y la de Sanlúcar de Barrameda va cada vez a peor. ¿Por qué? Porque lo que presumía la señora alcaldesa de tener más personal que le exigía la Junta de Andalucía, más embustera no se puede ser. Y puedo decir por primera vez en mi vida que digo embustera a una edil del Ayuntamiento de Sanlúcar. Porque si quiere, con lo que estoy diciéndole, que es para que me lleve al juzgado, pues allí nos veremos, señora alcaldesa. Pero el dossier que tengo yo y la información que tengo yo proveniente de la Junta de Andalucía se va a tener que agarrar bien los machos. Esto es un desafío hacia usted, señora alcaldesa, que me amenazó a mí con utilizar todos los medios legales a su alcance, tanto civiles como penales. Y todavía hasta el día de hoy no he recibido nada. Señora, tire para adelante si usted quiere. Aquí me tiene, esperándole.
0: Muy bien.
1: Bien.
0: Pues Antonio, muy agradecido. Jesús, inmensamente con el corazón, gracias por tu detalle. Mariano, usted no cambie, nada. Sigue igual, ¿eh? Ya estamos en la Champions, ¿no? Sí, hombre. Gracias, Rayo Vallecano, tenemos...
1: Gracias, Rayo Vallecano, nos ha hecho una mano.
0: ¿Eh?
1: Sí, sí. No estamos en la Champions todavía. Tenemos que ganar mañana, que mañana... vamos a pasar ti, para ganar mañana el partido.
0: Sí, ¿no?
1: Sí.
0: ¿No ves tú complicado?
1: Sí, sí, el Betis lleva ya un año complicado. El Betis se cae en los últimos minutos, se desfonda entero, como pasó el sábado con la Real Sociedad.
4: Ocasiones tienen para golear, Mariano.
1: Eso no se puede aguantar. A Pellegrini hay que darle un abrazo, dar un cuadro y llevarlo en taxi a Chile. Y adiós.
0: Jesús, te quiere te da un cuadro.
1: Es que ya estamos otra vez clasificados para la Copa de la UEFA, pero nosotros queremos más. Bueno. Nosotros, yo tuve la última vez que tuve el Betis la Champions hace 20 años, y quiero volver a sentirme que mi equipo juega la mejor competición del mundo.
0: Bueno, pues
5: yo voy a quedar aquí con la siguiente visita.
0: Venga, hasta la próxima. Espérate, no te vayas.
4: Para que lo viera.
0: No te vayas, Antonio.
4: En el año 87, cuando se vendía Diario de Cádiz.
0: A ver.
4: Mira quién está la portada. Viernes Santo, ¿eh?
0: Anda.
4: ¿Quién es que está en la portada?
0: ¿En la portada?
4: No lo ves, ahí en la portada.
0: ¿Dónde?
4: La portada grande, la foto.
0: Ah, hombre.
4: ¿Quién es?
0: Jesús, un prego en pleno, vamos, en situ. Cuando estaba, se le cantaba. Anda. Vale, pues nada.
4: Y me pusieron en la plaza.
0: Bueno, hasta luego. Venga, nos vemos.

0: En este caso, las mañanas, las tardes de Radio Esquina, muy poquito. ¿Veis ustedes lo natural que es Radio Esquina? Aquí tres valientes ahí soltando sus cosas, pero con un corazón de oro. Los tres son fenomenal. Ahora busque ustedes otras personas más sinceras y comprometidas. En fin, gracias a ellos, pues hace que esta emisora cada día sea más grande y más escuchada, que es lo que interesa. Y seguimos en directo, en pleno directo, como a nosotros nos gusta en nuestro programa de las tardes de Radio Esquina. Y ahora nos van a hablar de algo que a todos nos encanta, por lo menos a casi todos, un porcentaje elevado de personas. Viajar, desconectar y vivir nuevas experiencias. ¿A quién no le gusta eso? Cambia de rutina, ir a otro sitio, en fin, de vez en cuando, un caprichito que decimos aquí, ¿no? Hoy nos acompaña una mujer que lleva años ayudando a muchísimas personas a cumplir sueños, organizar escapadas inolvidables y descubrir rincones únicos del mundo desde aquí, desde Sanlúcar de Barrameda. Está con nosotros la propietaria y gerente de una agencia de viajes que se llama Toma Viaje. Ahora, vaya expresión, ¿verdad? Una agencia, como digo, que se ha convertido en todo un referente para quienes quieren viajar con tranquilidad y confianza y buen asesoramiento. Y además, en estos tiempos, con una fiabilidad importante, que es muy interesante la agencia de viaje, con todo lo que acontece. Como digo, vamos a hablar de destino, anécdota, experiencia viajera, consejos para vacaciones, y también de esa experiencia que termina convirtiéndose en un recuerdo para toda la vida. En fin, pongámonos las maletas de manera virtual en marcha y le damos la bienvenida a nuestra, en fin, invitada Charis Díaz Sánchez. Bienvenida.
1: Buenas tardes, muchísimas gracias.
0: Bien. La primera pregunta es, ¿cómo acabaste dedicando a este maravilloso mundo del estrés de organizar viajes?
1: Un estrés, tú lo has dicho. Un estrés grande. Para desestresar a otras personas. Pues es algo que realmente por afición, porque es una cosa que nos gustaba muchísimo a mi marido y a mí. Siempre hemos estado buscando destino, organizando los viajes de la familia, los nuestros, todo el tiempo buscando que si billetes de avión, que si tren, que si. Entonces es algo que nace desde el amor y la pasión a viajar, que eso nos gusta a todo el mundo.
0: Claro.
1: Y entonces a partir de ahí, pues de repente, con nuestros trabajos, o sea, una persona ya con trabajo, con una familia, una vida realmente
0: consolidada.
1: Decidimos dar un cambio en nuestra vida. Ajá. Y decidimos abrir la agencia online. Y la verdad que nos iba tan bien, que el trabajo cada vez crecía más y teníamos menos tiempo para la familia. Entonces decidimos dejar nuestros trabajos y abrir la agencia física. Entonces embarcando en esa gran aventura. Y la verdad que muy contenta, cada vez más contenta, muchísima gente que nos conoce. Yo en Sanlúcar, por H o por B, tengo muchísimas personas conocidas, entonces la clientela cada vez iba creciendo más y pues empezó un poco así, por la pasión al mundo del turismo, al mundo de las vacaciones, al mundo de los viajes. Y esa pasión se convirtió hoy en día en
0: ¿te acompaña a tu marido y dos niñas? Bien, ¿no?
1: Sí, apoyo. No, mis viajeros.
0: Estos viajeros, ¿no?
1: Esos son mis viajeros.
0: Bueno, pero ¿y Toma Viaje? ¿Por dónde surge ese nombre conjuntamente con Zafiro Tour?
1: Claro. Exacto. Pues mira, ¿tú sabes la guasa que tenemos aquí en Sanlúcar?
0: Más todavía.
1: Entonces, un poco en ese doble sentido, ¿no? El toma tu viaje. Tómalo, ahí lo tienes, ¿no? De tú lo haces, tú lo coges, tú lo decides. Y luego, pues, ese doble sentido tan característico nuestro, bueno, de toma el viaje que te voy a dar.
0: Es verdad. Muy bien.
1: Y empezado. Zafiro Tour, porque nosotros pertenecemos a la marca Zafiro Tour.
0: Bien.
1: Y somos asociados a ello.
0: Oye, el sustento de vuestra credibilidad, teniendo en cuenta que hoy muchas noticias salen y hace mucho daño a la agencia de viaje que trabaja seriamente, ahí, ¿cómo lo tenéis fundamentado? Es decir, ¿sé de qué principios básicos tenéis para que la gente diga, voy a una agencia de viaje con toda la seguridad suficiente?
1: Nuestro principal, la principal seguridad que damos al cliente es que estamos ahí siempre. Yo siempre le digo, cuando un cliente se va y le doy toda su documentación, lo primero que le digo es, mi teléfono está 24/7 para lo que necesite.
0: Bien, bien, bien.
1: Eso es lo mejor que tiene. Entonces, todo el mundo, realmente mis clientes se convierten en amigos y somos una familia cada vez más grande. Entonces, ya hay gente que directamente te llama, Shari, que necesito esto. Que ya no se convierte en el negocio como tal, ¿no? Sino confían en ti, su familia, sus hijos, sus hermanos, sus padres, cada vez más, más. Ya te digo, yo estoy 24 horas 7 días de la semana para que el cliente coja el teléfono, esté donde esté, y todo el mundo ya está trabajando.
0: Claro.
1: Es que yo no puedo dejarlo.
0: Vale. Tanto tu marido como tú, dice que soy lo hace de la creación de esta agencia.
1: Sí.
0: ¿De qué procedencia laboral ves? ¿De dónde?
1: Pues yo vengo de educación, yo soy intérprete de lengua de signos.
0: Vaya,
1: yo he trabajado toda mi vida con personas sordas. Y entonces yo trabajaba, ya digo, tenía un buen trabajo, bien remunerado.
0: Bueno, eso es un plus añadido para la gente sorda que vaya.
1: Sí, sí, de hecho yo tengo muchísima amistad con José María, que es el...
0: Sí, el
1: presidente de la asociación de aquí, de la Asociación de Sordos de Sanlúcar. He trabajado muchísimos años con él y entonces estamos siempre en buen contacto. Y de hecho siempre pasa que ellos tienen muchas cosas y cada vez están creciendo cada vez más y están muy cogidos. Pero siempre tenemos pendiente hacer algo en grupo de personas sordas, que además me encantaría. Y entonces, claro, pues de ahí yo vengo de la educación.
0: ¿Y tu marido?
1: Y mi marido de lo que le salía.
0: Ah, bien, bien, bien, bien.
1: Él originalmente viene también del turismo porque él viene de Mallorca. Entonces él allí se ha dedicado siempre a la hostelería en hoteles. Tú sabes que en Mallorca, pues, una cuna del turismo.
0: Oye, estar en ese viaje es como viajar todos los días, aunque sea del sábado.
1: Bueno, es ponerte los dientes largos. Es viajar todos los días, sí. Es dar sueños. Yo siempre lo digo igual, digo, en Toma Viaje nosotros creamos sueños para las personas, ¿no? Entonces, sí, viajamos todos los días, nos formamos todos los días, porque aunque estamos al día de destino, leemos, estamos siempre estudiando, actualizando nuestra formación, pero es verdad que cada día que viene el que te dice, quiero ir porque ha visto Callejeros Viajeros y le ha salido un destino, sabrá Dios, de la conchinchina, y te viene y te pregunta, y entonces aprendemos a la vez esa ilusión mía y de él, yo por enseñarle y él por saber dónde va, entonces sí, viajamos todos los días.
0: ¿Dónde estáis?
1: Estamos aquí en la Decilla, en el Paseo Jardín Botánico, estamos entre la farmacia y Cafetería Fran, llevamos ya ubicado ahí 3 años, y la verdad que es un sitio maravilloso, la Decilla es un buen sitio para aparcar.
0: ¿Ya estaba previsto coger ese sitio como sitio estratégico?
1: Nosotros queríamos en la Decilla.
0: Bien.
1: En un principio. Y sí que es verdad que cuando empezamos a buscar local no teníamos sitio, no teníamos local vacío. Tú sabes que esta zona está complicada.
0: Muy demandada.
1: Sí, sí que es verdad.
0: Desde que vive Esperanza Isma todavía.
1: Entonces, en principio lo abrimos el local en la calle de detrás, la calle Barrón.
0: Ajá, es verdad.
1: Y ahí estuvimos como 7-8 meses. Y entonces tuvimos la oportunidad de que se quedó un local vacío de una tienda de ropa.
0: Ya.
1: Y hicimos el cambio en 15 días.
0: Vale, vale. Oye, ¿qué el viaje más raro, qué petición más rara te han pedido alguna vez?
1: Es rara como tal ninguna, porque realmente no considero yo que haya ningún viaje raro, la verdad. Es simplemente cuestión de gustos, ¿no? Para uno puede ser más raro, para otro menos raro. Entonces yo no considero que haya ningún viaje raro como tal. Ahí depende un poco del bolsillo de cada uno, de las inquietudes y de los gustos.
0: ¿La tendencia cuál es? ¿De dónde viajamos más los saluqueños?
1: Ahora, los saluqueños...
0: Bueno, saluqueños...
1: A los saluqueños nos gusta mucho el todo incluido en la costa. Eso le encanta a la gente de Ponte de aquí. Pero sí que es verdad que ahora está muy de moda Asia, China, Japón. Es un destino que está muy de moda, que se ha vuelto a abrir de un poquito años para acá, que estaba un poquito ahí dejado. Y ahora ha vuelto a reabrir fronteras y está recibiendo otra vez más turismo. Entonces, es un destino que se está demandando más en este tiempo.
0: ¿Cometemos generalmente errores si hacemos un viaje con esta característica por cuenta? Es decir, no tenemos...
1: Sobre todo los errores que se cometen es problemas de... de organizar el tiempo. De qué voy a hacer en cada momento, dónde voy a estar... Entonces ahí se cometen errores de traslado, transporte, pérdidas de tiempo, qué hago, dónde estoy, cómo me voy. Entonces cuando tú vas a un viaje organizado, da igual el destino, si es cerca, si es lejos, da igual. una persona que sabe que te va a decir lo que vas a hacer en cada momento y te va a garantizar que lo que vas a estar todo el tiempo de viaje va a estar aprovechado. Indistintamente ya de la economía, de lo que pueda cada uno gastar, pero siempre dentro del bolsillo de cada uno nos adaptamos.
0: ¿Te pregunta eso? Pero para búscame organizar algo baratito.
1: Claro. Una ofertita que tenga por ahí. Eso es muy típico. Oye, yo me quiero ir, me lo invento, sí, el 4 de agosto. ¿Tiene alguna ofertita para ese día? ¿Dónde te quieres ir? Antes que nada, a mí me gusta mucho hablar con el cliente, preguntarle sus inquietudes. ¿Qué te gusta hacer? Tú normalmente cuando vas a viaje o vas a algún sitio, ¿a ti qué te gusta? ¿Qué sueles hacer? ¿Qué te gusta comer? Bien, bien. ¿La gastronomía? ¿Te gusta visitar? ¿Eres más de relax, la playa, el campo? Y a raíz de ahí, buscarle un destino.
0: ¿Tenéis oportuno. Muchas peticiones para los días de feria?
1: Feria ya está todo el pescado vendido.
0: Ha aumentado del año pasado.
1: Sí, de los últimos años. Es una pena, ¿eh? Porque yo soy muy ferianta.
0: Pero...
1: Hombre, ahora te digo la verdad, que se vaya todo San Lucas de viaje.
0: Hombre, claro, pero bueno, claro.
1: Que es verdad que se está demandando cada año más. La realidad es que la feria, la gente se va, aprovecha esos días de... También es verdad que tú aprovechas y te coges un par de vacaciones y lo juntas con los días que tenemos de puente y demás y te das un viajito un poquito más largo. Pero es verdad que, no sé por qué, porque yo no me meto en política, pero hay algo aquí...
0: Que no atrae.
1: Que no atrae, exacto. Claro. Exacto.
0: Durante el viaje,
1: sí.
0: ¿También tú estás o vosotras pendiente de cualquier incidencia, de, oye, que puede surgir cualquier quiera? ¿Tenéis un hacer trabajo previo, a posteriores y durante?
1: Y a posteriori devolver.
0: Eso es.
1: Exacto, nosotros hacemos un seguimiento constante mientras la persona está en destino, desde el minuto uno que ha llegado, qué tal está, todo bien, algún problema, estamos pendientes. Si hay un problema, porque evidentemente puede un error humano, somos humanos, entonces puede haber un error o además, sobre todo, problemas informáticos, porque tú haces una reserva y ellos la han salido duplicado, X, muchos motivos. De momento nos llaman y lo solucionamos. Mira, lo más reciente ha sido este fin de semana, que el cliente llegó a destino y no le salía la reserva abonada. Me llamó, ahora mismo no te preocupes que lo solucionamos. Y en 5 minutos la clienta con su llave en su habitación. Se me ocurre tantos y tantos. Yo qué sé, la India hace 2 años, en noviembre, lo que te decía, yo tengo siempre el teléfono operativo 24 horas. O sea, lo tengo en mi cita de noche. Y eran las 4 de la mañana y se iban unos amigos.
0: Tu marido tiene paciencia contigo, ¿no?
1: Él tiene paciencia.
0: Bueno, de todas maneras...
1: Es lo que le toca.
0: Bahía media.
1: Es lo que le toca. Toma remo para casa. Y sobre las 4 de la mañana me sonó el teléfono. Y yo pegué un sarto, lo cogí y me llama. Y Shari, que estamos en el hotel. En la India, ¿eh? Tú dime a mí. Y dice que aquí no estamos nosotros, que nosotros no tenemos reserva hecha. ¿Qué me estás contando, chiquillo? A esa hora me vine corriendo para la oficina. Miramos todo, arreglamos. Y era simplemente un error, porque el hotel tenía una puerta por delante y una puerta por detrás, y lo montaron en un carrito de esto de golf y lo trasladaron. O sea, cosas así ocurren. Problemas gordos, gracias a Dios, hasta ahora no nos han pasado nada.
0: Oye, la situación económica, ¿cómo están los viajes? ¿Ha aumentado? ¿Garantías? En fin, preocupaciones. ¿Los viajes también se pagan a plazo?
1: Sí, nosotros, además de que financiamos, damos la facilidad. Todo aquello que no tenga gastos en un plazo largo de tiempo, le damos al viaje al cliente la facilidad de que puede ir pagándolo cómodamente como quiera. Claro, todo depende de los servicios que haya contratado, evidentemente. Todos los vuelos dependen de la compañía, hay que pagarlo en el momento. Otras compañías nos permiten emitirlo a un plazo de un mes y medio. Entonces, claro, todo depende un poco del tipo de viaje que haga el cliente y los servicios que lleve contratado. Nosotros damos facilidades. Y además, ya te digo, financiamos hasta 12 meses sin intereses.
0: Bien.
1: Que eso funciona muy bien. Tenemos muchos clientes que financian de un año para otro. Tal como llegan, financian el año siguiente.
0: Perfecto.
1: Pero lo que mejor funciona aquí en Sanlúcar es el voy la semana que viene y te doy un poquito.
0: Bien.
1: Entonces, bueno, también con eso sin problema.
0: Que trabajáis en situ, en la oficina, y obviamente también por online.
1: Sí, trabajamos en situ y todas las peticiones que recibimos a través de correo electrónico, como a través de WhatsApp, como a través de Facebook o de Instagram, lo trabajamos y lo devolvemos al cliente.
0: ¿Estáis pendientes de todas las actividades, de eventos culturales, de etcétera, de Sanlúcar, para aprovechar las ofertas correspondientes, ¿no?
1: Exacto.
0: Viene dado porque ahora habéis preparado Toma Viaje Zafiro Tour, una propuesta de cara al Rocío 2026. ¿Cómo surge la idea de esta excursión tan especial y, sobre todo, la cantidad de gente enorme?
1: Exacto. Pues mira, yo, a mí me conoce todo el mundo en Sanlúcar por rociera. Yo es una cosa que llevo mamá de la cuna. Mi padre es rociero de siempre, Manuel María, y a mí me conoce toda la gente por eso. Entonces, cuando yo abrí la agencia, la gente venía a buscarme y me preguntaba, cuando llegaba a San José, Xarí, ¿para San José tú tienes ticket? ¿Tú tienes autobús? Yo no era algo que tenía nunca en mente, porque yo voy a San José a disfrutar. A mí me gusta ir a Rocío, yo. Y voy a la romería, me gusta ir a disfrutar. Pero entonces vi que era un servicio que el pueblo de Sanlúcar necesitaba, que la gente de Sanlúcar muy rociera. Y va, hay todos los eventos que hay en el Rocío, va. Entonces, Loli cuadró casi que ella entró como hermana mayor y yo abría la agencia o poco tiempo antes, había pasado. Entonces, como ya la gente me estaba preguntando por el tema de que venía, lo primero que venía era, no sé si era San José o Candelaria, pues ella entró en las elecciones y ganó las elecciones, ya ha entrado el año, entonces se le venía la fiesta encima, no le daba tiempo a organizar. Entonces, un día allí en la hermandad le digo, mira, Loli, yo voy a montar un autobús, porque resulta que la gente me está preguntando, te lo digo, porque si tú te lo quieres quitar de encima, que yo sé que está muy precipitado, que yo lo hago, y lo que la hermandad necesite, los tickets, por mi parte, los tiene. Venga, Xarí, pues sí, pues sin problema. Entonces empezamos. Y llegó romería. Yo sé la demanda que la gente necesita. Yo es lo que te digo, conozco el Rocío. Entonces, sé que la gente llega al Rocío cuando viene del camino y se tiene que venir para Sanlúcar, para Jerez, para el puerto, para Sevilla, porque nosotros, Sanlúcar acarrea gente de toda España.
0: Claro.
1: Entonces, esa gente luego se tenía que venir de vuelta. Luego, el sábado, que es la presentación, muchísima gente que le encanta ir a ver la presentación, y luego se ha convertido ir al Rocío en tu coche, es que
0: es un martirio. Sí, señor.
1: Un martirio aparcar un dinero, el dinero de gasoil,
0: ansiedad,
1: el dinero de aparcar,
0: ansiedad.
1: La ansiedad de llevarte dos horas en la cola. No te puede venir una copa porque luego tengo que coger carretera para detrás. Entonces, la gente que quería ir a ver la presentación, pues se encontraba con esa situación. Luego llegaba el domingo, la Virgen del Rocío salía a la calle, la gente que tú sabes que se mueve en marea hacia allí, y la misma situación. Pues entonces surgió esta idea. Bueno, yo voy a poner autobuses para ir a la aldea el viernes para toda la persona que no tenga cómo ir y se va a quedar, porque San Lucas va a hacer camino, gente que va a hacer camino, gente que va a la casa, gente que va a hacerlo de la huerta más, o gente que va el viernes y viene el lunes. Entonces, un poco a demanda de lo que cada uno necesita. De hecho, nosotros tenemos autobuses para ir el viernes a la aldea, para venirte si vas de peregrino, para ir el sábado a hacer la presentación, para ir el domingo a ver la Virgen por la noche, para ir por la mañana,
0: vaya,
1: para aquella gente mayor.
0: Cubrí todos los horarios.
1: Que tú sabes que hay gente mayor que dice, yo no me voy a llevar toda la noche tirado en la calle.
0: Si no,
1: pues salimos a las 5 de la mañana, un coche, para que llegue, vea a la Virgen por la mañana
0: y se vuelva.
1: Y se viene para atrás.
0: Ah, estupendo.
1: Luego que se trae gente el lunes, tenemos dos coches también, uno a las 3:30 de vuelta y otro a las 5 de la tarde. O sea, un poco, ya te digo,
0: al gusto del
1: dentro
0: consumidor,
1: del conocimiento que yo esto tengo,
0: claro,
1: pues sabiendo lo que cada uno puede demandar y lo que la gente puede necesitar desde aquí. O sea, lo que queremos es que el rociero sanluqueño no se quede sin ir. Si no puede ir con su coche, o porque no tiene carnet, o porque no puede, o porque es más mayor, que nosotros facilitamos todo, siempre en colaboración con la hermandad del Rocío.
0: Es decir, que dentro de la romería tenéis distintos paquetes.
1: Exacto.
0: Distintos paquetes de actividad,
1: distintos
0: de día,
1: horarios.
0: Distintos horarios.
1: Exacto.
0: Y a demanda hay varios paquetes.
1: Un poco, claro.
0: Incluso algunos por repetir, ¿no?
1: Claro.
0: Me voy a un paquete y vuelvo a.
1: Claro,
0: al siguiente.
1: Claro, nosotros, por ejemplo, hay gente que se va en el de las 9 de la noche del domingo y se viene en el último del lunes a las 5 de la tarde.
0: Sí.
1: O hay gente que se va para allá el lunes, el viernes por la tarde y se viene en el último del lunes.
0: ¿Los autobuses de dónde salen?
1: Salimos siempre de la estación de autobuses, todas nuestras excursiones salen de la estación de autobuses y luego hacemos una parada en la cooperativa y recogemos gente aquí en la cooperativa. Y luego allí en la gasolinera de la Canaliega, que está al entrar en el Rocío, y la, tanto la, lo que es dejar la gente como recoger allí.
0: Quiero entender que no solamente está preparado para rocieros, sino para todo el mundo que quiera apuntarse a...
1: Para todo el mundo que quiera conocer de nuevo, que nunca haya ido, tiene la oportunidad también, porque muchas veces... ¿Y yo qué hago en el Rocío? ¿Dónde voy? Que no. Pues mira, tú sabes que va con un autobús, con un horario, que te recoge, que te lleva. Yo, que además le puedo guiar, enseñar y decir lo que pueda hacer, qué es lo que se va a encontrar ese día allí. Porque mucha gente sabe y dice, ¿me voy a Rocío? No sé lo que se va a encontrar. Yo tengo, mira, por ejemplo, tengo gente de fuera. Es quiero conocerlo. ¿Me voy a ir el domingo a ver a la Virgen? Yo le aconsejo. No. Porque el domingo tú lo que te va a encontrar es el Rocío. Mucha gente, pero todo cerrado. Te va. ¿Tú quieres conocer Rocío por primera vez? Te va el sábado. La presentación de hermandades. La casa hermandad llenísima de gente. Gente por todos sitios, todos los bares abiertos. Y vive el Rocío de día. Y lo ve. ¿Qué te gusta? Por el año que viene, va y ve la Virgen en la calle.
0: Quiero también deducir que no solamente montáis a la gente en el autobús y lo vais allí y venís para acá, sino que tenéis una guía, tenéis unas orientaciones y tenéis...
1: Claro, todo eso se lo damos desde aquí siempre.
0: Claro, siempre,
1: en,
0: sí.
1: En el autobús, o sea, una vez que llegamos
0: para
1: al Rocío...
0: Para que tenga realmente lo que tiene que hacer cuando llega.
1: Una vez que la persona llega al Rocío, está sola, ¿no?
0: Perfecto. Y,
1: pero desde aquí las nociones, que por lo menos sepa lo que se va a encontrar, perfecto, dónde va a estar, cuánto tiempo de camino, que me preguntaba, bueno, ¿cuánto hay de la gasolinera a la hermandad andando? ¿Cuánto tiempo
0: bien,
1: de recorrido?
0: Una guía previa.
1: Exacto,
0: muy bien,
1: exacto,
0: muy bien.
1: Exacto.
0: Bueno, ¿esto cuánto cuesta?
1: Pues esto depende. Si es solo un viaje, son 25 euros.
0: Vamos.
1: Y si son dos viajes, 35.
0: ¿25 euros ida y vuelta?
1: 25 ida y luego ida y vuelta, 35.
0: Anda.
1: Regalado. ¿Cuánto te cuesta ir a Rocío?
0: ¿A mí?
1: Nada más que echarle café al coche.
0: Solamente con la de ir en un coche, con la ansiedad de aparcar, conducir, eso supone...
1: Exacto.
0: Eso ya, te, ya está ahora.
1: Eso es lo que hay que quitar. Yo, mira, yo tengo gente que me dice, es que esto que tú haces es una labor social. Si nosotros, cuando, sobre todo los peregrinos,
0: claro,
1: que esas criaturas llegaban allí reventadas de trabajar, de andar, la mayoría no sabían, no tenían de cómo se iba a venir, tenía que preguntar, un fulanito tiene coche, yo me busco coche, ellos llevaban unos años que estaban haciendo autobús, no lo llenaban, le costaba dinero... Y tengo un hombre que dice, desde que lo, yo lo hago, dice, esto es una labor social que tú haces, chiquilla. Si es que esto no vale dinero, con lo que cuesta un Rocío, 25 euros que tú llegues allá a la aldea, te montas en tu autobús, echas tus tiestos y te viene a pasar Lucas. Que este año, como novedad, quiero decir que tenemos una parada en Sevilla.
0: También.
1: Este año, a la vuelta del primer autobús, tenemos un autobús que sale de allí de vuelta a las 10 para los peregrinos, otro que sale a las 11 y otro que sale a las 12. Pues el primer autobús de las 10 hace parada en Torrepella, en Sevilla. Es una novedad de este año que hemos metido.
0: Vale. Los que no estás escuchando, ¿cómo puede apuntarse a este viaje?
1: Pues la hermandad puede preguntar por mí, allí en Toma Viajes. Además hay un cartel en la puerta, que está mi teléfono. Y si no, en Google pone Toma Viajes, le aparecerá nuestro perfil con nuestro teléfono, nuestra ubicación. Y si no, doy mi teléfono ahora mismo para
0: venga,
1: todos los oyentes.
0: Ya está, ya tarda.
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0: Repítelo.
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0: Perfecto.
1: A ese teléfono pueden llamar lo que quieran.
0: ¿Tu marido cómo se llama?
1: Mi marido se llama David.
0: David, ¿no te va a acercar que te haga por lo menos una pregunta? ¿No?
1: Él es de pocas palabras.
0: No, de pocas palabras. Bueno, pues, Charo, Sari, ha sido un placer entrevistarte.
1: Muchísimas gracias. Un placer a mí.
0: Valiente por la iniciativa, por los emprendedores que se nos dos y que os vaya lo mejor posible.
1: Muchísimas gracias.
0: Aquí tiene Radio Esquina, para lo que creáis conveniente.
1: Muchas gracias a ti por invitarnos y un rato muy agradable que he pasado con usted.
0: Bueno, con usted.
1: Contigo,
0: favor.
1: Contigo.
0: Eso es. Hasta la próxima. Ya vamos.
1: Y muchas gracias, Esperanza, venga, que siempre está ahí también,
0: sí,
1: Pato.
0: Sí, sí, sí. Es la gran productora que tenemos. El pilar fundamental de la radio. Venga, hasta la próxima.
1: Gracias.
0: Adiós.
1: Gracias.
0: Hasta luego.

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0: Bueno, pues comenzamos a través de las ondas de Radio Esquina en este viernes día 15 de mayo del 2026, y cuando se cumplen 35 minutos sobre las 4 de la tarde, pues comenzamos las mañanas de Radio Esquina especial tarde. No me equivoco, ¿eh? Las mañanas de Radio Esquina, pero especial tarde. Así estaremos hasta el lunes 18. Ya el miércoles 20 estaremos de vuelta por la mañana muy tempranito. Pero como hoy es viernes y estamos por la tarde en riguroso directo, pues os comento que estamos en el 97.6 del dial, también a través de la página web, nos puede escuchar en directo. Aquellos que no tengan página web y quieran vernos y demás, bueno, pues a través de mi Facebook personal, Esperanza Franco Pipió, y automáticamente en el Facebook de Radio Esquina. Y bueno, para aquellos inquietos que quieran participar y no le da la vida y quiere participar ya, pues el 633-82-7103. Lo dicho, pues bienvenidos todos a la sintonía de Radio Esquina. Y ya está preparadísimo mi compañero Juan José Suárez Durán.
1: Muy buenas tardes. La verdad que hay que, hoy yo sé que escuchar la radio a esta hora, en una situación donde Morfeo te absorbe, te bulle, te lleva a su, en fin, al sueño profundo. Viernes se trabaja a mediodía, en situaciones, en fin, que la gente se relaja un poco más, también usted que tiene algún compromiso, pero bueno, pues estamos aquí a su disposición, independientemente de lo que haga. La radio un viernes por la tarde es complicado en el sentido de que está fuera de la rutina, del hábitat normal, ¿no? Lógicamente es por la mañana, pero hacemos un esfuerzo conjuntamente con vosotros. Y ya queda poco, queda el programa de hoy, muy interesante, por cierto, y el lunes. Ya el miércoles, en esta rutina permanentemente, pues estará las mañanas de Radio Esquina, como es habitual, los lunes, miércoles y viernes. Todavía hay algún despistado que me pregunta hoy qué pasa que no hay las mañanas de Radio Esquina. Sí, sí, ahí estamos por la tarde. De todas maneras, si quiere escucharnos, podía escucharlo a través de, en fin, de la frecuencia de radio, a través de internet. Los programas se repiten a las 11, a las 4 y a las 9 de la mañana del día siguiente. Pero como digo, estaremos hoy viernes, hoy y el lunes. Ya el miércoles día 20, por la mañana, 20 de mayo, ni más ni menos. Insisto otra vez, daros las gracias por la cobertura, las visualizaciones, el interés que tenéis y la apuesta de escuchar la mañana de Radio Esquina. El miércoles pasado tuvimos un programa de 4 horas y media. Hoy va a durar, si todo va bien, un poquito menos, pero aquello fue un maratón fuerte que estamos deseando, con una diversidad de temas importante que quedaron muy satisfechos. Por lo menos eso me comentan las personas que escuchan Radio Esquina. Cada vez se está incorporando más a oírnos en las madrugadas. Una situación que hay gente que no puede dormir o que se levantan y nos sintoniza Radio Esquina. Nosotros encantados que en esas horas donde hay incomodidad, donde realmente por un motivo o algo de algo no podemos dormir o que realmente no queremos hacerlo, pues siempre la voz de Esperanza y la mía, más lo invitado, que amortice un poco la noche, que también es interesante. Por lo tanto, muchas gracias por todo y empezamos inmediatamente en este 15 de mayo de 2026.

Bueno, como digo, 15 de mayo de 2026, aunque no es propiamente de difundir, sí, bueno, un pequeño consejo. Sabéis que el domingo hay elecciones. El mensaje que podemos dar desde aquí es que voten, voten. La democracia hay que hacerla grande votando, votando. Tenemos muchas opciones políticas y tenemos la opción también de en blanco. Independientemente de vuestra manera de pensar, pues tenéis muchas opciones y también la opción de el que está disgustado, que hay mucha gente que está disgustado con todo, pues, en fin, hay varias opciones. Pero lo importante es que digan, el pueblo ha participado en un porcentaje elevado, ¿no? No dejemos la propia democracia, que los representantes, por el número de votos, realmente no representen a los ciudadanos, pero por culpa nuestra, de que no somos capaces de llevar los votos correspondientes, ¿verdad? Voten, en fin, tengan tiempo y busquen un huequecito el domingo para votar, ¿vale? Desde luego no facilitan mucho la tarea de votación. Yo quería denunciar, lo he dicho un montón de veces, ya lo denuncié con las municipales, de que ha habido cambio de colegios electorales. Y estos colegios electorales, voy a poner un ejemplo. Las personas que vivimos en la barriada de España, que votamos en el colegio que está enfrente, teniendo en cuenta que el número de personas tiene una edad considerable, pues por un motivo u otro lo han trasladado al botánico, al colegio electoral del botánico, lo cual no favorece mucho la votación de las personas ni la distancia cuando se tiene un colegio electoral enfrente. ¿El motivo cuál es? No, es que había mucha gente votando en el mismo centro. Oiga, es que un colegio es muy grande. Un colegio es muy grande y tiene muchas aulas. Y estamos hablando de que trasladar a una población de una media de 50 o 60 años de edad media, resulta que en vez de dejarlo votar enfrente a 10 pasos de su casa, lo traslada al botánico. Bien, bien. Independientemente de otros colegios electorales de San Lucas de Barrameda. Bien pensado, bien cerebro, bien neurona. Bueno, vamos a difundir algo. Hoy, día 15, en la Casa de Extremadura, conferencia denominada Guadalupe, Sanlúcar y los atunes del Duque, a cargo de Juan Antonio Manzano Pérez, presidente de la Fundación Puerta de América, como digo, en la Casa de Extremadura, hoy 15, a las 8 de la tarde. Si tienen ganas de acercarte, pues obviamente disertará Juan Antonio de este tema, Guadalupe, Sanlúcar y los atunes del Duque. 15 de mayo a las 8 de la tarde. El domingo, un partido amistoso entre la juventud sanluqueña y la Algaida, en el campo de fútbol de la Algaida. Este homenaje, este encuentro amistoso es para hacerle un homenaje a un jugador, en este caso López, jugador de la Juventud Sanluqueña de Veteranos, en nombre de estos clubes y que han tenido relaciones con él, con los distintos clubes, se le hace un homenaje, reconocimiento a sus valores deportivos y su trayectoria en el deporte vinculado a estos dos clubes. Como digo, partido homenaje a las 12 de la mañana en el campo de fútbol de la Algaida, 17 de mayo. Entre la juventud y la Algaida. Homenaje, como digo, a López, que fuera jugador de la juventud de veterano y otras trayectorias deportivas. Viernes 29 de mayo, a las 8:30, representación de la obra de teatro El veneno del teatro, de Rodolf Rivera, bajo la dirección de Chatono Contreras. Esta representación se va a hacer en el bodegón Al Contratiempo, en la calle San Miguel número 5. La entrada o el donativo son 10 euros. Estos 10 euros, este donativo, lo puede adquirir, este ticket de entrada, en la librería Códice, en la calle Santo Domingo 35. Veneno del teatro, de Rodolf Sirera,
bajo la dirección de Chatono Contrera. Viernes 29 a las 8 de la tarde en Bodegón, Contratiempo. Si usted quiere ir a esta representación del teatro, pues quiere su donativo, su entrada, en la librería Códice, en la calle Santo Domingo 35. Estamos anunciando que todavía se puede inscribir en la 22ª carrera popular, quinto centenario de la primera vuelta al mundo. Una carrera que va a empezar y va a llegar salida y meta en el Parque del Jaramá. Esto se va a celebrar, como digo, el día 21 de junio. Es una carrera que engloba todo tipo de categoría. La categoría junior, máster 20, máster 30, máster 40, perdón, máster 50, máster 60 y máster 70. Tanto femenino como masculino. Le recomendé que abriera a representante de esta jornada, de esta carrera, le recomendé que incorporara a personas con movilidad reducida, en silla de ruedas, otro ámbito, otra manera, incluso con niños pequeños, en fin, todo aquello que pueda hacer partícipe de esta carrera. Las características del recorrido son muy interesantes. Aparte de la zona propiamente de la playa, del paseo marítimo, pues hay una incorporación al casco histórico. Son 9 kilómetros donde se mezcla el deporte con la vida cultural y el conocimiento de nuestro casco histórico y centro de Sanlúcar. Como digo, 9 kilómetros, y si usted se quiere inscribir, le va a costar 10 euros, que prácticamente es para, en fin, todo aquello, para el peto, en fin, los gastos que tiene la propia organización, e independientemente de, bueno, de los premios. No sé en este aspecto, aunque esté el 21 de junio, no cómo está la cobertura de la policía local, ¿no? Porque hace tiempo que no se sabe nada de sus conflictos con el ayuntamiento o el ayuntamiento con ellos. Ahí hay un compás de espera que no sabemos en qué situación está. Esto requiere una logística importante, teniendo en cuenta el recorrido y a ver cómo está la situación. De todas maneras, como hay que trabajar con tiempo y si se quiere inscribir, lo puede hacer a través de la plataforma River2 con V, time.0@gmail.com. Repito, River con V, 2time.0@gmail.com. Ahí le va a dar instrucciones cómo se escribe, cómo se paga y, bueno, pues ya se le dé el número de un dorsal y participe en esta carrera popular el 21 de junio. Y ya para terminar, difundir un tema, en fin, que siempre están ahí pendientes de lo que crea conveniente. Como sabéis, el alcoholismo es un tema importante, aunque está muy callado, porque afecta a muchas personas, y además incluso cada día con menor edad. Tiene un tratamiento a aquellas personas que padecen alcoholismo, un tratamiento específico, un reconocimiento, asociaciones, ya la cobertura sanitaria es bastante elevada respecto a esto, lo consideran como una enfermedad, etcétera, etcétera, pero hay aquellas personas, aquella familia, aquellos amigos que tienen que tratar con personas que tienen alcoholismo. Entonces hay una asociación que hace referencia a tratar el sufrimiento, las relaciones, las emociones, cómo es la vinculación del familiar con la persona que padece alcoholismo, etcétera, etcétera, etcétera. Bajo sus terapias, bajo sus talleres, bajo su manera de actuar, pues alivia un poco a los seres que indirectamente padecen las consecuencias del alcohol, ¿no? Esta asociación se llama Al-Anon. Y siempre está dispuesta a que en 24 horas, 365 días o 366 días, pues esté abierto, que si usted está dentro de esas personas que tiene un problema o que está relacionada con gente que tiene un problema de alcohol, pues puede llamar al número de teléfono 679-050604. 679-050604
Al-Anon, que es un servicio general de grupo de familia. En este caso, tienen la sede en la calle Pergaldó, allí hace sus talleres, sus terapias, sus tratamientos y cómo afrontar de manera emocionalmente equilibrada la situación de cuando uno tiene un familiar o un amigo o alguien que está relacionado que padece alcoholismo.

15 de mayo de 2026. Por cuestiones de programación, incluso el lunes tampoco vamos a poner establecerlo. Hay un programa, un programa fijo durante un tiempo considerable, que es músico de recuerdo del programa de nuestro amigo Alex Rodríguez. Como digo, por cuestión de programación, porque queremos cubrir y atender a muchas peticiones, pues lo desplazamos de una semana a otra. Pero eso no quiere decir que siempre tengamos en el pensamiento esta gran producción, este curro tan importante que hace nuestro amigo Alex Rodríguez y que nos lleva a conocer a músicos de recuerdo muy importantes, no solamente las generaciones que lo hemos vivido, sino los que le escuchan, si algún joven o menos joven, pues dice, oye, pues esta suena bien, hay que escucharlo, ¿no? Y vale la pena escuchar los músicos que trae Ale a este programa, Músicos de Recuerdo. Hoy, ni más ni menos que un señor que se llama Carlos Humberto Santana Barragán. Carlos Santana, amigo, esto es la virguería, como dicen aquí, con la guitarra. Guitarrista, compositor y músico. Géneros musicales que tocan o ha tocado: rock latino, blues rock, jazz, fusión, salsa y música afrocubana. Ni más ni menos, Santana, Carlos Santana, ¿quién va a decir? Una persona muy vinculada a la espiritualidad, a la meditación y a la filosofía orientales, ni más ni menos. Este Carlos Santana, aparte de la música de sus grandes composiciones, ¿quién no recuerda los álbumes Santana Abraza, Supernatural, Supernatural o Chama, ¿no? Conjuntamente con la colaboración de grandes artistas como Eric Clapton y Shakira y Maná, ni más ni menos. Y aparte de su gran afición por la guitarra y la espiritualidad, pues también se dedicó al milagro. Creó la Fundación Milagro para apoyar niños y familias vulnerables. En diferentes etapas de su vida ha combinado la música con prácticas de meditación, como digo, y vida espiritual intensa. Carlos Santana afirma que muchas de sus improvisaciones vienen de un estado espiritual o meditativo. Está muy influenciado por la filosofía oriental y por figuras espirituales. Como digo, Carlos Santana es uno de los grandes de la guitarra y quien no ha podido escuchar, y el que no lo ha escuchado, que lo escuche. Da la placidez de esa guitarra con una formulación de notas que de una manera u otra, y además conjuntamente con voces, hace que la música sea mucho mejor placentera, y no placentera, sino que te da una satisfacción del oído bastante. Además, te deja ahí con la guitarra de Carlos Santana. Él dijo que la música puede cambiar el mundo porque cambia a las personas. Pues posible. Escucháramos más música, si realmente leyéramos más. Si comprendiéramos más al ser humano contrario, si fuese más culto, lógicamente, y la música está dentro de la cultura, lógicamente, pues cambiaríamos mucho, ¿verdad? Ahora, si predomina la ignorancia, la dependencia, el conocer, no conocer su ambiente, no conocer el ambiente, no entender jamás lo que es la música, lo que es la literatura, lo que es, en fin, la gastronomía, lo que es las distintos saberes, distintas ramas del saber, pues lógicamente no vamos a cambiar el mundo. Al revés, vamos en involución totalmente. De hecho, lo demuestra que muchos dirigentes de este mundo, pues resulta que, en fin, poco de cultura y así nos trata. Bueno, he denominado hoy la poesía para Carlos Santana la voz de la guitarra, y más o menos dice así. En una guitarra dormía el fuego, la sangre latina, el eco del barrio y el alma del viento. Desde Outblanc de Navarro hasta los escenarios del mundo, un niño persiguió melodías como quien persigue estrellas. Sus manos aprendieron temprano que el dolor también canta, que la tristeza tiene ritmo y que la esperanza puede bailar entre cuerdas. Luego vino Boktoth. Y el universo escuchó aquella guitarra diferente, salvaje y dulce, profunda y libre, como un relámpago lleno de alma.
Carlos Santana no toca canciones, abre caminos invisibles. Cada nota suya parece una oración, un puente entre culturas, un abrazo hecho sonido. Y en su música viven las calles de México, el blues de la noche, la fuerza de Roth y el corazón espiritual de quien busca luz del silencio. Con Santana rompió fronteras uniendo tambores y guitarra y un mismo latido universal. Y aunque pase los años, su guitarra sigue hablando como si el tiempo no pudiera tocar el alma, porque algunos artistas desaparecen, pero otros, como Carlos Santana, se vuelven eternos. Y tú, Santana, eres música que respira, fuego que no se apaga, eco infinito de una emoción llamada libertad. De músico de recuerdo de Alex Rodríguez, hoy Carlos Santana.

Muy buenas, soy Alex Rodríguez, director de Músicos del Recuerdo. Y hoy traemos con nosotros a uno, quizá uno de los mejores guitarristas del mundo. Se trata nada más y nada menos que de Carlos Santana. Durante más de 4 décadas, Carlos Santana ha sido un visionario, ha sido un innovador, cuyo renombrado sonido ha trascendido numerosos géneros musicales. Con su interpretación de la guitarra y su fusión rock and roll y jazz latinoamericano, ha evolucionado constantemente a lo largo de los años, colaborando con artistas como Steven Tyler, Alicia Keys, Rob Thomas, Shakira y Chad Kroeger.

nació en Autlán de Navarro, ahí en México, el 20 de julio de 1947. Se crió en Tijuana y allí fue donde empezó a tocar la guitarra. En 1960 la familia de Carlos se trasladó a San Francisco, allí en Estados Unidos. Y él lo hizo un año después. Allí encontró un crisol de culturas y el ambiente perfecto para seguir perfeccionando su estilo en la guitarra. Como he dicho más adelante, le identificaría como uno de los músicos más innovadores de nuestro tiempo. Unos años después, en 1966, la música de Carlos Santana recorrió las calles de San Francisco gracias a su banda, The Santana Blues Band, que era su primer grupo. Durante los dos años siguientes, la popularidad de la Santana Blues Band creció de tal manera que de tocar en las calles de San Francisco, el grupo pasó a participar en el mítico Festival de Woodstock, allí en 1969. Más de 500.000 personas lo escucharon y el álbum debut de la banda Santana, que incluía Evil Ways, que lo estamos escuchando, fue un gran éxito que dio paso al histórico Abrasax, con grandes canciones como Black Magic Woman o el clásico Tito Puente, Oye, ¿cómo va?

de 1931 se edita Santana 3. Aquí en los Santana también se le escucha cantar. El año siguiente se editaron los álbumes Lotus, Illumination, Amigos, Volvole, Festival, Moonflower e Inked Secrets, entre otros. Su primera producción como solista es One Silver Dream Golden Realities. Fue realizado en 1979.

En el 2000, Carlos Santana se encoronó como nuevo rey del Grammy al llevarse 9 estatuillas por su exitoso material Supernatural. Aquí vendió 25 millones de copias, casi nada, Así que Michael Jackson lo convocó para trabajar la canción Whatever Happens, incluido en el álbum Invencible. En la década de los 80 y 90, Carlos Santana continúa creando discos en estudio y en vivo, como Blues for Salvador. Este disco, el que estamos hablando, Supernatural, incluye colaboraciones con Maná, por ejemplo, en Corazón Espinado. En 1996 recibió el premio de Billboard Century por su logro creativo y en el 97 fue nombrado Leyenda de la Música Latina del Año por Music Agua.

En el 2002 sale Chama. Y en él recibe como invitado importantes estrellas de la música, entre ellas Michelle Blanc y Marcy Gray, Dido, Alejandro Ner y nuestro plácido Domingo.

ventas de más de 40 millones de álbumes y espectáculos ante más de 20 millones de personas, Carlos Santana se ha convertido en un ídolo mundial. Su música niega la existencia de fronteras geográficas y culturales.

0: sigue aumentando su popularidad. Carlos Santana actúa con diferentes artistas de todo tipo y género musical. En el 2006 forma dueto con una figura del pop. Esta vez participó en la canción Ilegal de Shakira. Más colaboraciones como con Nickelback, Into the Night. Y en el 2009 lanza The Ghost of Space, un material doble con registros del festival. En 2010 lanza Guitar Heaven, que es un CD DVD que, bueno, que contiene los mejores clásicos de guitarra de todos los tiempos, incluyendo temas de AC/DC, Deep Purple, Red Hot Chili Peppers y otros. En 2012 sale a la venta también el Chape Shifter. Y en noviembre de 2013 se estrena el sencillo La Flaca, a dúo con Juanes. Esta canción, como recordáis, estaba popularizada por Jarabe de Palo. Y esta canción será incluida en Corazón, un disco de Santana que verá la luz en 2014. Bueno, y en él participan Romeo Santos, Los Fabulosos Cadillacs, Gloria Estefan, Pitbull, Diego Torres y muchos más.
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0: El 14 de diciembre, Santana da un show en la Arena Vicente Gómez de Guadalajara y se registran imágenes para su DVD Corazón Live from México, Live to Believe It. Y el 29 de marzo de 2014 se produce el lanzamiento de Dan Urgeito, el himno oficial de la Copa Mundial FIFA Brasil 2014, interpretado por Carlos Santana junto a Mickey Abelsin y Alexandre Pires. La canción se incluye en el compilado One Love, One Rhythm. Más disco, pues Santana 4, que pues, eso fue en el 2016, y en el 2019 publica el álbum Africa Speak. Muchísimo disco después, también, bueno, el Move, Puro Sentimiento, Los Ángeles Azules. Y el último disco, pues el single Velas, junto a Karim León, eso fue en noviembre de 2025.

curiosidades para terminar, bueno, pues tuvo unos inicios mariachis. Su padre, José Santana, era violinista de mariachi y le enseñó a tocar el violín cuando tenía 5 años, y a los 8 descubrió la guitarra eléctrica y se obsesionó con ella. Estaba influenciado por B.B. King y Ricky Valens. Antes de su fama, en los años 60, Santana trabajó como lavaplato allí en un restaurante de San Francisco. Admitió que tocó en el, bueno, ya lo hemos hablado, en el famoso festival de Woodstock bajo los efectos del LSD. Él decía, durante mi actuación, mi guitarra se transformaba en una serpiente. Supernatural, ya lo hemos dicho, fue el primer artista hispano en ganar un Grammy en la categoría de álbum del año y se llevó 9. Está casado con Cindy Blackman, baterista de su banda, a quien le propuso matrimonio en pleno concierto en Chicago. Y tiene uno junto a su esposa una fundación, se llama la Fundación Milagro, dedicada a apoyar a niños y jóvenes vulnerables en áreas de educación, salud y también en las artes. A pesar de su técnica, aprendió a tocar escuchando discos y practicando incansablemente por su cuenta. Dicho, he tocado con una amplísima variedad de artistas, de Michael Jackson y Shakira hasta Maná y los Cadillac, ¿no? Los fabulosos Cadillac. Tiene su propia marca de productos, River of Flor, que incluye guitarras, sombreros, bolsos y también vinos. Fue nuestro protagonista de hoy, don Carlos Santana. Dicen que uno de los mejores guitarristas de todos los tiempos y el protagonista de Músicos del Recuerdo. Soy Ale Rodríguez y hasta el próximo programa. ¡Come on!

0: Bueno. Me acaba de acusar Esperanza de que yo le doy azúcar a la gente. Ahí, ahí.
1: Sí, sí, sí.
0: Le doy un pastelito.
1: Totalmente.
0: Le doy un pastelito y, en fin.
1: Le da el veneno blanco.
0: Y que tenemos aquí dos personas. Cuando un café sienta muy bien un pastelito, hombre, no hay ningún problema. Bueno, pues, como continuamos después de esta pequeña anécdota y broma, 15 de mayo de 2026, vamos a tratar, o va a tratar, mejor dicho, en este espacio de 30 minutos y para hablar de algo que todos hemos sentido alguna vez, pero que pocas veces comprendemos en profundidad, que es el dolor, ni más ni menos. Ese lenguaje silencioso del cuerpo que puede aparecer como una alerta momentánea o convertirse en una larga carga que transforma la vida de una persona. El dolor no es solamente una sensación física, también tiene relación con nuestras emociones, el estrés, los hábitos diarios y la manera en que vivimos nuestro cuerpo. Por eso, entenderlo es fundamental para aprender a cuidarnos mejor, para ayudarnos a comprender este tema desde una mirada profesional, humana y cercana. Hoy nos visita nuestro oficio favorita, ni más ni menos. Como digo, nos acompaña Sara Elizabeth Cuevas Vallén, que es fisioterapeuta especializada, sí, en el abordaje integral del dolor y el bienestar corporal. Con ella vamos a conversar sobre las causas más frecuentes del dolor, cómo influye en nuestra mente, en lo que sentimos, qué papel tiene la fisioterapia en la recuperación y, sobre todo, cómo podemos mejorar nuestra calidad de vida cuando el dolor aparece. Buenas tardes, Sara.
2: Hola, buenas tardes.
0: ¿Bien? Bien, ¿no?
2: Bien, estamos pues, muy bien.
0: Es grato tenerte en Radio Esquina, tú lo sabes, ¿no?
2: ¿Eh? Gracias. Es grato también venir.
0: Ah, bien. Cuando hablamos de dolor, Sara, ¿de qué estamos hablando realmente?
2: El dolor es algo de lo más complejo de describir, Juan José. ¿Por qué? Porque el dolor no es más que la sensación que el paciente tiene, o que la, bueno, no vamos a hablar de paciente, vamos a hablar de la persona. El dolor es la sensación que la persona tiene de encontrarse mal. Entonces, evaluar el dolor es muy complicado, porque lo que para ti puede ser un dolor a un nivel de 10, para mí puede ser un dolor a nivel de 2. Entonces, a lo largo de mi vida profesional yo me he encontrado con gente que refleja, que tú dices, bueno, ¿cómo es posible que esta persona tenga un dolor y lo refleje tan, tan levemente y esta otra persona lo refleje de esta forma que parece
0: esa
2: un poco...
0: Esa es la pregunta, ¿por qué el dolor es una experiencia tan diferente en cada persona? Cuando el dolor es el dolor, es decir, ¿por qué lo sentimos de una manera u otra?
2: Mira, porque cuando tú tienes un dolor, tú lo primero que buscas es la causa del dolor. Y no nos damos cuenta que el dolor a veces es multifactorial, tiene muchas causas. Tú no tienes una sola causa. Yo le digo a los pacientes para que lo entiendan que el dolor es como si tú metieras todas las posibles causas que te lo pueden generar en una coctelera, los mezclaras y sacaras el resultado. Entonces, ese cóctel es tu dolor. Entonces, influyen problemas que tú puedas tener, influye la psicología, influye muchísimo, por ejemplo, no hace falta tener un problema mental, sino simplemente estar estresada. Mira, me voy a poner de ejemplo yo misma.
0: Venga.
2: Hoy he tenido un fuerte dolor de cabeza increíble que pensé que os iba a tener que llamar porque, vamos, no había tenido un dolor de cabeza tan grande. Si yo empiezo, una compañera me dijo, oye, Sara, ¿por qué no acudes a un compañero a ver qué diga, a ver qué te pasa, tal y cual? Si yo empiezo a mirar hacia atrás mi última semana y empiezo a pensar en mi dolor, ¿qué me ha podido generar ese dolor? Uno, me he incorporado de las vacaciones, he tenido más estrés, ponte al día, el estrés.
0: O sea, que el dolor puede ser que no obligatoriamente es una lesión física, sino que no. El dolor como si puede aparecer de muchas maneras.
2: No. De hecho, cuando me preguntasteis de qué tema sí. Me gustaría hablar, estaba precisamente leyendo en ese momento un artículo sobre el dolor. Y lo primero que decía era que el dolor crónico, el abordaje del dolor crónico era diferente porque no había una lesión tisular, no había una lesión del tejido en ese momento. Es decir, tú tienes el dolor, por ejemplo, de una lesión tisular cuando te fracturas un tobillo.
0: Bien.
2: Eso es un dolor agudo Pero un dolor crónico, un dolor tipo fibromialgia, un dolor tipo estrés, un dolor tipo cefalea que continúa y se repite, casi siempre asociado también de dolor cervical, casi siempre asociado de mareo, de vértigo, de...
0: ¿Por qué hay unas personas más sensibles que otras al dolor?
2: Si tú sabes descubrir eso...
0: Pero pregunto.
2: A ver, hay veces que en general son más sensibles. Mira, el artículo hablaba... Atención, que me pareció muy interesante, hablaba del aprendizaje sobre el dolor, hablaba de cómo te podía influir, qué tipo de aprendizaje hubieses tenido, cómo, incluso hablaba de que, por ejemplo, si tú tenías en la familia alguien con cefalea, cuál era el, se planteaban esa hipótesis de, bueno, ¿por qué si una persona tiene familiares con migraña

0: que tu cerebro también traduce el dolor, ¿comprendes? No porque sea algo psicológico, sino porque me estoy explicando bien porque es complejo de entender. Entonces, como el dolor, aparte de que tú psicológicamente tal tengas un problema o un estrés y te pueda generar dolor, aparte hablaba sobre la hipótesis de que el dolor viniera más allá y que hubiese algún problema en las conexiones neuronales o en la forma en la que el cerebro transmitía el dolor, la respuesta hacia el dolor y la sensación dolorosa. ¿Vale? Hablaba sobre eso en el dolor crónico y me pareció súper interesante, por eso dije de que podíamos abordar este tema si queríais.
1: Vamos con el dolor y la vida cotidiana. ¿Cuáles son los dolores más frecuentes que llega a tu consulta?
0: Pues mira, el dolor de espalda indiscutiblemente es uno de los... el top ten se lo lleva...
1: Luego te preguntaré algunos consejos para evitar este tipo de dolor, ¿vale?
0: El dolor de espalda es una de las de las consultas mayores. Pero, por ejemplo, cuando yo voy al hogar del pensionista me llama la atención que casi todas las mujeres y personas que hay allí tienen dolor de rodilla. Casi todas. Yo creo también que he ligado un poquito a la artrosis ya, a ese desgaste, al sobrepeso, por supuesto, también, pero muchas no tienen sobrepeso, ¿eh? Y son activas y hacen ejercicio y tal. Entonces, puede haber ahí también un factor artrósico importante, porque es verdad que, ya te digo, si yo hiciera una estadística, creo que el 85% tendrían dolor de rodillas.
1: Sara,
0: no pasa en edades más jóvenes, ¿eh?
1: ¿Qué hábitos diarios empeora el dolor sin que nos demos cuenta?
0: Las malas posturas, por supuesto. Esos sofales que no tienen libro de instrucciones, que deben de tener libro de instrucciones para ver cómo nos sentamos. ¿Yo todavía te he hablado de mi sofá?
1: No.
0: Pues
1: venga,
0: mira,
1: cuéntame.
0: Te voy a contar mi sofá.
1: Venga.
0: Mi elección de sofá fue maravilloso.
1: Venga.
0: Pues bueno, yo me recorrí todas las tiendas de sofá, habidas y por haber.
1: Me viene bien porque me quiero comprar...
0: Ah, sí, te viene bien. Y bueno, mi novio decía, bueno, Sara, nos vamos a comprar este sofá tan caro. Y digo, me da igual, ¿vale? Yo quiero el sofá en el que tú y yo nos encontremos perfectamente. Yo no me compro las 5 mesas siguientes, no me compro el florero, no me compro el plato a juego con el vaso, da igual. Pero para mí lo más importante era mi sofá y mi cama. ¿Y qué es lo que busqué? Busqué un sofá que también que fuera reclinable, que yo pudiera, que tuviera, el mío tiene motor, bueno, lo puede ser con motor o no, que yo reclinara, que llevara mis piernas hacia arriba para favorecer mi circulación, que mi espalda estuviera bien posicionada... Pero intentando evitar esas posturas en el sofá revoleado que tantos problemas traen. Porque con las posturas cuando son mantenidas cuando viene el problema. ¿Vale? Porque tú un día tengas una mala postura, bueno, puedes tener una tortícula y vale, puede darse la casualidad, pero puede ser que no. Pero cuando esas posturas son una y otra vez, ahí es donde viene el problema.
1: Dolor de espalda, dolor de rodilla, ¿el senderismo influye realmente en el dolor?
0: El senderismo influye en el dolor.
1: Yo no te digo positivamente. Yo no te digo ni positivo ni negativo, que sí influye en el dolor.
0: Mira, el senderismo es maravilloso en todos sus aspectos.
1: Venga.
0: Porque es un sitio donde desconectar.
1: Estamos en la vida cotidiana, lo que podemos hacer, lo que detecta.
0: Además, tú te has ido a donde tú sabes que a mí me gusta, lo que yo hago.
1: Por eso te he preguntado.
0: Mira, para mí el senderismo es levantarme por la mañana, desconectar, llevarme a mis perros, que desconecten también, disfrutar de los animales, disfrutar del aire libre. Lo único que sí que le digo a la gente, que antes de irse a ese senderismo, que eran mis fallos del inicio, el calzado es súper importante porque te vas a meter por pedrusco, porque te puedes caer, resbalar. Porque te duelen las rodillas, por lo menos a mí, con las bajadas en el sendero y las inestabilidades. Entonces, por ejemplo, mis palos de trekking para mí son importantes a lo largo del senderismo. Entonces, el senderismo tiene muchas cosas positivas. Pero claro, también hay que hacerlo seguro. Si te vas a hacer senderismo y te vas y te metes 5 horas de... Como una amiga que se vino una vez conmigo y se metió una cantidad de kilómetros sin estar acostumbrada, pues eso no es lo correcto. Tienes que tener un entrenamiento como cualquier deporte.
1: El artículo que tú haces referencia y te hace pie para que hablemos del dolor, ¿hace referencia al dolor del alma? ¿Al dolor que cuando realmente estamos rotos por dentro, un dolor que no es físico, pero es un dolor, se nota interiormente?
0: Además, tú has utilizado precisamente la expresión que yo suelo usar.
1: Bien.
0: Yo suelo decir, a este paciente no tiene un dolor físico, tiene dolor de alma.
1: Sí.
0: Pero yo me he tropezado con pacientes que tú le preguntas, ¿desde cuándo tienes el dolor? A lo mejor no se lo han ni siquiera planteado. Y te dicen, bueno, murió mi marido y empezó a dolerme al mes de morir mi marido. Y yo le dije a los pacientes,

0: responder, ¿es consciente que estás pasando por un luto y que ese luto puede generarte este dolor muscular si tú antes no lo habías tenido? Que tú también cuando cuidabas a lo mejor de tu marido estabas con esa adrenalina de no me puedo poner mala yo porque no me lo puedo permitir en estos momentos, y que cuando ya esa persona por desgracia ya deja de estar en tu vida es cuando viene todo lo que tú has ido arrastrando durante ese tiempo. Ahora que ya sí te puedes permitir a nivel psicológico encontrarte mal. Eso sucede, ¿eh?
1: ¿Cómo afecta el uso excesivo del móvil y el ordenador al dolor?
0: Pues yo he pensado que uno de los factores de mi dolor de cabeza fuera que he estado mucho tiempo con el ordenador últimamente. Entonces, influye muchísimo. Porque a mí no me duele la espalda casi nunca, y cuando me pongo mucho con el ordenador yo no puedo estar, o cuando estoy mucho tiempo sentada. Y vamos, no por mí, sino porque, a ver, que se sabe que eso es así, ¿no? Que el ordenador, esa mala postura, esa sedestación...
1: Tú decías el sofá, dormir mal, provoca mucho dolor.
0: Sí, puede provocártelo también, claro. Todo lo que sea malas posturas, no descansar bien, claro que sí. Esa gente que tiene trabajos también de noche, que tienen turnos de noche,
1: bien.
0: Que no descansan las horas que tienen que descansar, porque por la mañana a lo mejor no descansan igual. Mis compañeros del 061, por ejemplo, que no tienen esos descansos, pues también es normal que a lo mejor puedan tener dolor de espalda a consecuencia de turno, verán, de hacer noches, por no descansar bien, por los cambios.
1: Bueno, vamos con la fisioterapia y el tratamiento en sí. ¿Cómo trata, desde qué perspectiva la fisioterapia aborda el dolor?
0: Desde muchas perspectivas. La fisioterapia primero lo aborda desde el ejercicio, porque el ejercicio previene el dolor. También, por ejemplo, le decía yo hoy a una paciente, es que, dices que tengo hoy un mal día, estoy un poquito pachuchona de ánimo. Y le decía, es que el ejercicio hace también que tú segregues endorfina, adrenalina, y que te hagas, y te encuentres mejor también anímicamente, por tanto te vas a encontrar mejor también a nivel muscular. Ese es uno de los abordajes súper importantes, creo que el principal. Y después pues también hacemos técnicas manuales para el dolor en caso de ser necesario, hacemos terapias compresivas si el dolor viene por una inflamación, hacemos también, pues bueno, se puede utilizar acupuntura, se puede utilizar osteopatía, punción seca, se puede utilizar también electroterapia, que es con unos aparatos panalgésicos también, que lo habrá visto la gente en las clínicas de rehabilitación, en los hospitales y tal, pues desde todos esos puntos de vista se pueden
1: afrontar,
0: manejar. Sí.
1: ¿Qué errores suelen cometer las personas que se automedican para afrontar el dolor?
0: Hombre, ten en cuenta que la automedicación para el dolor... que un día te tomes una pastilla para el dolor no pasa nada, pero si tú estás teniendo un dolor continuado, yo creo que es hora de ponernos en manos de un profesional y que sea esa persona quien nos diga. Incluso yo desconocía qué tipo de trabajo realizaban los compañeros. Ahora que trabajo más codo con codo con ellos, que me han explicado ciertas cosas, me decían, pues mira, Sara, cuando el paciente tiene prótesis de rodilla y tiene ese dolor recién puesta y tiene ese dolor recién intervenida, vamos...
1: Sí.
0: Ese dolor tan continuado, no pueden dejar el tratamiento antiinflamatorio de esta manera, sino que tiene que ser de esta otra, porque se sabe que el tratamiento antiinflamatorio tiene que mantenerse tanto tiempo, no más de esto, pero sí tampoco menos de esto. Ahí, por ejemplo, me han informado los compañeros de, pensamos que, bueno, es que el médico a mí me ha mandado esto, pero no, te lo ha mandado, porque es lo que te tiene que mandar.
1: Sara, ¿cómo se afronta el dolor agudo puntualmente con el crónico? Ahí tiene que haber diferencia, ¿no? Es decir...
0: Muchísimo,
1: un dolor crónico...
0: Un dolor agudo, pues se aborda... Un dolor agudo, por ejemplo, de una intervención, se aborda con lo que sea. Ahí le digo yo, pues muchas veces me dice el paciente, ay, yo, Sara, no me he tomado tal porque he creído que no sé qué. Digo, mira, vamos a ver, por ejemplo, con las prótesis que ya la he nombrado, una intervención cruenta, dura. Digo, mira, aquí no aguantes, porque no... Si te ha mandado el médico tal medicación, tómatelo tal cual. Pero cuando hablamos de un proceso crónico ya entran en juego otros factores, no solo puede entrar la medicación, el paciente tiene que darse cuenta de que él también tiene que poner de su parte. Y ese es el principal fallo, cuando el paciente piensa que toda la responsabilidad es del sanitario que tiene enfrente, tiene un problema que hay que solucionar. Tú no puedes pensar que el sanitario tiene el 100% de la culpa, la tiene el fisio, que no me ha hecho una técnica buena y no me ha curado. No, te tienes que plantear tú qué es lo que... Bueno, el fisio me puede hacer esto, pero yo qué es lo que puedo hacer. Y yo le tengo que preguntar al fisio. Bueno, que el fisio además nos encargamos de esa información. Entonces, mira, hoy en la caminata saludable que la hemos hecho hoy, que por eso vengo en chándal, que te he dicho,
1: va bien, ¿no?
0: Sí, y vamos, están colaborando bastante. Vamos, animo a todo el público que se anime, venga, venga, más gente, vamos a hacer, vámonos de excursión, venga, a hacer deporte. Una de las pacientes ha tenido una charla con otra paciente delante mía, como si yo no estuviera, que ha sido muy simpático, porque ella sabía perfectamente que yo me estaba enterando. Le ha dicho, cuando la primera vez que fui al fisio, que vino conmigo, yo pensaba que Sara me iba a dar un masaje, me dijo ella. Y me dijo, no me dio ningún masaje. Digo, no, te puse a hacer deporte. Dice, exacto, me pusiste a hacer gimnasia. Y me dijiste una cosa que me resultó a mí muy, muy curiosa. Me dijiste, oye, ¿te has dado cuenta que a la entrada a la sala vas a echar un 8 de dolor, encogida, tal, y que cuando sales estás mejor? Y la paciente ha reconocido que ella no se había dado cuenta, que no era consciente de esa mejoría que ella sentía con el ejercicio hasta que yo no se lo dije. Mira, yo me he encontrado hoy muy contenta con eso. Porque si solamente una paciente es consciente de eso, pues fíjate, de hecho ha dicho ella, por eso estoy aquí en la caminata, porque me di cuenta de eso ese día.
1: Como norma general, reposo o movimiento.
0: Depende del caso. Si estamos hablando de un dolor crónico por una intervención, hay veces que hay que hacer reposo, no podemos hacer otra cosa porque es lo que hay que hacer. Pero eso siempre damos pauta. Pero si se trata de un dolor crónico, lo normal en el 99,9 de los casos es que haya que hacer ejercicio. De todas formas, hay que evaluar el caso independientemente y darle las pautas a cada persona de lo que le venga bien.
1: Hay algo que tú algunas veces has hablado de este tema. ¿La respiración y la relajación puede disminuir el dolor?
0: Muchísimo, sí. Por eso se están creando talleres de mindfulness, de las técnicas de Jacobson, ¿sabes lo que es, no? Son técnicas de relajación, sí, porque se sabe que son efectivas, están probadas y tal, y para manejo del dolor. Cuando una persona se tranquiliza y lleva su dolor de otra manera, baja puntos ese dolor, ¿vale? Entonces es importante, la respiración es muy importante en todos los sentidos.
1: Vamos por el tema, el apartado que yo he denominado dolor emocional y el cuerpo. Muchas personas dicen, el cuerpo habla. ¿Qué hay de cierto en eso?
0: ¿Que el cuerpo habla?
1: Sí, el cuerpo me habla, tengo dolor porque el cuerpo me está diciendo que, que noto.
0: A ver, claro, el dolor puede hablarte. El cuerpo te puede... Mira, te voy a contar el caso de mi novio, fíjate.
1: Venga, vamos,
0: Empezó a tener dolor lumbar. Uh-huh. Yo lo trataba y aquello no iba. Mira, lo peor es que puedas tener a tu pareja en casa con un dolor lumbar que no se le quita y tú su fisio. Eso es horrible.
1: Eso no,
0: bueno,
1: se puede entender.
0: Es horrible.
1: Eso no se puede entender.
0: Desde que yo lo conocí le dije, ¿tú tienes un problema gastrointestinal? No. Yo como de todo, que va. Por ahí no van los tiros. Pues al final fue un problema gastrointestinal. Sí, señor, había intolerancias y tal, y se estaba irradiando el dolor a las lumbares y él reflejaba un dolor lumbar.
1: O sea, que se tuvo que tragar todo lo que pensaba, ¿no?
0: Sí.
1: Sí, ¿no?
0: Ahora me ha costado años, ¿eh? Bueno, si te cuento, no voy a contar aquí mi vida pimpinela del dolor provocada por el dolor lumbar.
1: ¿Cómo es su nombre? Jorge. Jorge, recuerdo. Recuerdo. Paciencia, Jorge.
0: Bueno, paciencia yo. No, pero bueno, lo pongo como ejemplo porque es una manera de ver claramente cómo cualquier problema, incluso gastrointestinal, pues puede reflejar un dolor en otra zona referido.
1: ¿La ansiedad se puede manifestar en dolor físico?
0: Sí, rotundamente sí. Sí, tú puedes tener dolor físico, puedes tener contracturas, puedes encontrarte muy mal por ansiedad. Hay que tener un poquito de cuidado, de hacer un diagnóstico sobre ese dolor. No vayamos a incurrir en pensar a lo mejor que algo es psicológico y que no lo sea. Cuidado. Pero sí puede ser.
1: Como norma general, para prevenir y darle un poco a la gente de bienestar, ¿Qué consejos prácticos daría para prevenir dolores musculares y articulaciones?
0: Principalmente hacer ejercicio aeróbico y también algo de pesita. Principalmente cuando tengamos un dolor, ponernos en manos de profesionales para que nos indiquen qué es lo que debemos hacer con él, que se haga una evaluación, porque hay veces que la gente aguanta un dolor que en principio no tiene parece tener importancia y después termina siendo pues una aberración y terminamos con lesiones muy grandes. Y lo que tú has dicho, no tomarnos medicaciones. Si estamos viendo que el dolor no es algo puntual, pues poner en manos de profesionales que nos digan también a nivel médico qué es lo que hace a nivel de medicina y de analgésico. Y creo que con esto...
1: ¿Hay alguna rutina sencilla que todos los días o casi todos los días podríamos hacer? ¿Una rutina sencilla para evitar el dolor de distintos ámbitos, por ejemplo?
0: Sí. Yo, de hecho, le digo a los pacientes que realicen estiramientos. Si tienen trabajo sedentario, se levanten cada cierto tiempo. Por ejemplo, en los coles les digo a los niños que... Bueno, ya, sobre todo se lo digo a las maestras, digo que se levanten los niños cada cierto tiempo. Lo digo como en voz bajita, ¿no? Porque para que los niños no cojan el tema... ay, pues me tengo que levantar, seño, que me la ha dicho la seño que vino a... Porque ellos dicen seño a todo. Entonces, claro. Que no venga la seño de fisioterapia a decirme a mí. Entonces... que se levanten cada cierto tiempo, eso, que hagan estiramiento, que hagan deporte, que hagan algo, que gente que esté mucho tiempo sentada, que haga algo aeróbico cuando salga del trabajo. Eso creo que en alguna ocasión lo he dicho, que, por ejemplo, si trabajas sentado, no, si haces algún deporte, a lo mejor la bici no es lo mejor, sino, por ejemplo, camina un poquito. Que no se trata de que no hagas bici, pero que contrarrestes un poquito esa postura, ¿vale?
1: ¿Qué señales del cuerpo nunca debemos ignorar que respecto al dolor? ¿Alguna señal que te indica, cuidadito, que va a provocar un dolor fuerte? ¿Hay algo que nos prevé antes de tener dolor? ¿Hay algo que significa algo que tenemos que estar preocupados, que puede provocarnos algo?
0: Mira, hay que tener los sanitarios, tenemos una regla muy importante, que es la que más tenemos que tener cuidado, por si acaso el dolor viniera de otra cosa, ¿vale? Que es que el dolor vaya asociado de un dolor que no se quita, de astenia y de adelgazamiento, ¿vale? ¿Por qué? Porque en muchas ocasiones, con esto no quiero asustar a todo el mundo, que todo el mundo se lo toma y ya voy a tener algo mal. Pero cuando el dolor, tenemos dolor, encima tenemos apatía, no tengo ganas de nada... tal, y encima estamos perdiendo peso. Cuidado, eso es para ir al médico, ¿vale? Bien, bien. A que nos miren, no vaya a haber algo por detrás. Esto puede ser también síntoma de una persona que tenga también un poquito de ansiedad, de depresión también, ¿vale? No quiere. Y también hay que tener cuidado porque también puede venir, el dolor también me puede llevar a no tener ganas, no tener apetito, encontrarme mal. No quiere decir que sea nada, pero cuando se unen esos tres factores, el sanitario tenemos que empezar a hacer otras pruebas y ver qué es lo que hay.
1: ¿Es lo mismo el dolor con 20 años que con 60?
0: El dolor siempre es duro para quien sea.
1: Pero y, ¿afrontarlo cómo se afronta, teniendo en cuenta la edad que
0: mira,
1: se tiene?
0: Mira, difícil pregunta esa.
1: Venga.
0: Ya no te hablo de lo que te diga yo, sino de lo que de mis conversaciones con mis compañeros psicólogos al respecto. Restarle importancia a un dolor es un error. A ver, tú puedes tener un dolor que a lo mejor te lo ha generado el fallecimiento de tu padre.
1: Sí.
0: O te lo ha generado, o tienes un dolor, yo qué sé, y tú piensas, y yo puedo pensar a lo mejor, uy, que es Ica Juan José, ¿no?
1: Sí.
0: Cuidado con eso, porque para ti tu dolor es lo más importante del mundo, aunque sea un mínimo dolor
1: claro.
0: De cabeza.
1: Viene,
0: ¿vale?
1: viene a cuento porque no en tu caso, pero como norma general, cuando uno va al médico, si tiene 30 años tiene dolor, el médico se preocupa, el que busca la conclusión, pero si tiene 60 o 70 años te dice, normalmente, ¿usted qué espera ya la edad que tiene? Es decir...
0: Bueno, en ese aspecto yo suelo ser, o por lo menos creo que intento ser respetuosa con mis pacientes, porque además, ya te digo, mis compañeros psicólogos me han dicho siempre, error muy frecuente
1: bien.
0: Del sanitario, restarle a lo mejor la importancia que la persona necesita.
1: Yo me alegro.
0: Entonces, yo intento no restárselo, Además, cuanto más años cumplo, más entiendo a la gente mayor, porque yo me sigo sintiendo joven y ya tengo canas. Y ya no soy tan joven. Y ya veo una chavala de 20 años y digo, madre mía, ya yo soy vieja. Ya bueno. Pasa, los 40. Entonces, ahora que yo me siento así y veo lo que es tener más edad, entiendo que la persona se siente joven, se siente bien y que no quiere tener dolor. Nadie quiere tener dolor, evidente, ni aunque tenga 90.
1: Evidente. Hay varios mitos que he leído sobre el dolor. Primero, ¿es cierto que si duele no hay que moverse?
0: No. Para nada.
1: Vale.
0: A ver,
1: como norma general.
0: Tú tienes un dolor porque te da una pancreatitis, pues evidentemente no es lo mismo que un dolor de rodillita, que un dolor de... Y también depende. Ayer mi padre me decía que le dolía un poco la rodilla y digo, papá, te habrás sobrecargado en el gimnasio, déjate descansar un poquito. Por eso te digo que hay que evaluar cada dolor por separado.
1: Hay un dolor que es muy frecuente o que es temporal, que lo que domina aquí la ciática, ¿no?
0: Sí.
1: ¿Eh? Es un dolor...
0: La ha tenido, ¿no?
1: Un dolor difícil de afrontar, ¿no?
2: Bueno, yo lo he tenido 9 meses.
0: Bueno, porque hay veces que se... A ver, también hay que ver también el motivo por que tiene que tener la ciática, qué es lo que hemos hecho, cómo nos la hemos tratado... Es que son muchos los factores, ¿eh?
1: Ya,
0: es que hay que verlo todo, pero la ciática a veces se complica un poquito.
1: Bueno, ¿crujirse los dedos o la espalda es malo? ¿Que tú crujas los dedos?
0: Vamos a ver, ahora que yo haga así con los dedos y me cruja, no tiene que...
1: Cuando era más joven me crujía los dedos y me hacía, forzaba. Y, uy, ¿te has visto?
0: Sí, eso es aire en las articulaciones, tranquilo, no te mueres de eso. Entonces... Ese crujido, por ejemplo, no tiene importancia. Hombre, nos vamos a estar llevando continuamente nuestras articulaciones más allá de lo que pueden. Pero ese crujido es aire, ¿vale? Las articulaciones. Los pacientes se suelen asustar mucho con los crujidos. Ay, es que me cruje el cuello, Sara, un montón, y sé esto. Uy, mira cómo me cruje. Eso me dice mucho la gente. Yo le digo, tranquilo, que los crujidos no es lo que me importa. Lo que me importa es tu dolor y cómo te encuentras y tal, pero no es lo que me importa, ¿vale?
1: El frío o la humedad. ¿Realmente empeora el dolor?
0: Según el artículo que leí el otro día, sí. Me lo confirma. Yo decía que sí, pero me lo confirma.
1: Cuando tengamos artículo. Dolor, un sitio calentito, ¿no? O una temperatura media.
0: Es que lo que pasa es que el dolor es contrarrestarlo. Es que son los cambios de humedad. No la humedad en sí, sino son los cambios atmosféricos de presión en los que creen que...
1: No, eso te puedo dar ejemplo, que cuando hay unas perturbaciones de cambio, yo lo noto perfectamente en la espalda, vamos, que hay una fase que hasta que no se aclara un poco el tiempo, te duele, ¿no?
0: Pero es eso, el cambio de presión, vale. Más que la humedad. Entonces... ¿Cómo contrarrestamos el cambio de presión? Complicado.
1: Ya contestaste antes que la pregunta es, ¿todos los dolores de espalda tienen relación con las malas posturas?
0: No todo. Hay veces que siempre suelen influir, porque ¿quién no tiene mala postura? Pero que también hay otros motivos de dolor de espalda. Hay dolores de espalda que ya estamos hablando de otra historia, que haya una hernia grande, que haya algún problema. ¿Vale? Puede haber problemas más serios.
1: Sara, después de tantos años de tratando pacientes, por cierto, ya hace casi 7 años que hiciste la primera entrevista en Radio Esquina. Tú lo sabes, ¿no?
0: ¿Mi cumple entrevista? Y nos va a traer una tarta lo que has traído eso.
1: Cachi. Otro fallo más. Después de tanto tiempo tratando a pacientes, ¿qué le ha enseñado el dolor sobre las personas? El dolor sobre las personas.
0: Espera, no te entiendo la pregunta.
1: Después de tratar tanta gente,
0: sí.
1: El dolor que padece la persona, ¿qué te ha llevado a conocer a la persona? Es decir, ¿cada persona lleva algo detrás del dolor? ¿Sus características? ¿Depende cómo le duele, cómo la afronta?
0: He tenido personas realmente con un manejo del dolor súper complicado. Súper complicado. A mí la vida me ha enseñado que... El dolor se maneja mejor cuando la persona está mejor anímicamente.
1: Bien.
0: Las personas me han enseñado que cuando una persona es positiva, el manejo del dolor, aunque sea complicado, termina siendo algo más fácil que cuando no, ¿vale? Que a veces es muy complicado. Y también muchas veces yo he tenido que hacer y que pensar, oye, Sara, ponte en el lugar de esta persona porque verdaderamente se encuentra mal. Y hay que respetar el dolor del prójimo, ¿eh? Cuidado, que hay que respetar el dolor del prójimo.
1: ¿Qué mensaje le daría a alguien que lleva años viviendo con dolor?
0: Le diría que siempre hay algo que podamos hacer y que siempre esa persona va a poder hacer algo. Lo que hay es que encontrarlo y hay que encontrar y también hay que evaluar, hay que autoevaluarse. Bueno, ¿qué estoy haciendo? ¿Qué es lo que está en mi mano? Como me decía el otro día un paciente, yo en un círculo escribo todas aquellas cosas que están en mi mano y desde fuera del círculo escribo aquellas cosas que no están en mi mano. Entonces, todo lo que esté dentro del círculo para el paciente de que tenga dolor, que la realice. Si está en su mano realizar ejercicio, que lo haga. Y que se tenga y que se autoescuche. Cuando tú te autoescuchas a tu cuerpo, aprendes mucho. Por ejemplo, si tú, muchas pacientes de fibromialgia me dicen que yo no puedo hacer ejercicio porque cuando hago ejercicio me encuentro mal.
1: Sí.
0: Y les digo, no, tú sí puedes hacer ejercicio. Lo que pasa es que a lo mejor para ti el ejercicio que puedes hacer es uno o medio. Y mañana hacer otro medio. Y tú tienes que preguntarle, oye, a tu cuerpín, oye, ¿qué tal? ¿Cómo estás, cuerpín? ¿Qué tal? ¿Cómo lo llevamos? Es un diálogo entre tu cuerpo y tú. Cuando el paciente aprende eso, te puedo asegurar que se encuentra mejor.
1: Tú has comentado antes la importancia que tiene la psicología respecto al tratamiento, principalmente de los dolores crónicos.
0: Sí.
1: He leído antes de la entrevista que hay un porcentaje que no se dice, que hay gente que no soporta el dolor, que ya está harto de dolor y le lleva a unas consecuencias de, efectivamente, no quiero hablar del tema, pero irse a otro río porque ya dice, bueno, ¿qué hago yo aquí aguantando lo que estoy aguantando y nadie puedo remediarlo?
0: Eso es un tema que no soy yo la que lo tiene que afrontar, porque ya ahí hablamos de otras historias.
1: Vale.
0: Ahí hablamos, yo creo que eso ahí hablamos de problemas mentales más serios y creo que eso tiene que ser un psicólogo el que lo aborde, porque no me atrevo yo a dar un consejo.
1: Como consecuencias del dolor.
0: Ya esas consecuencias las tiene que evaluar otro profesional. Ahí hablamos de otro tema, esas son cosas más serias. La verdad, no me atisbo ni me atrevo a darte una respuesta sobre eso porque no me voy de mi campo y no soy yo la persona que tiene que...
1: Ya para terminar, si pudiera cambiar una sola idea equivocada que la sociedad tiene sobre el dolor, ¿cuál sería?
0: Que el dolor está en manos del sanitario, lo cambiaría.
1: Bien. Ponga un fisio en su vida.
0: No. Ponte en mano de un sanitario.
1: Bien.
0: Y sigue las instrucciones que el sanitario te va diciendo. Y las instrucciones van a hacer que parte de ese manejo del dolor está en tu mano.
1: Y que ponga algo de su parte también, ¿no?
0: A eso me refiero. La población tiene que asumir que parte del dolor es su responsabilidad. Y que tiene responsabilidad dentro de su dolor y que no puede buscar todo en el prójimo. Que nosotros te ayudamos, pero que tú también tienes cosas en tu mano que tienen ese 50% de aumento en probabilidades de que ese dolor se quite.
1: Oye, Sara, si hacemos una encuesta de 100 personas, 88 tiene dolor.
0: Sí, lo sé. Y si... empiezas a preguntar del dolor, al final termina con dolor.
1: Totalmente, ¿no? Mejor no diga nada. Yo digo, ¿cómo está? Digo, yo de lujo. Y no me dice nada.
0: Por eso, tú no has dicho que yo soy positiva, que te digo, ¿cómo estás? Ahora divina.
1: Pues mira, que yo de lujo, que es mejor. Y ya no le interesa.
0: No, pero me refiero que exista ahí.
1: Sí.
0: A ver.
1: Bueno, el centro sanitario del Barrio Alto. Está ahí a tope, ¿no?
0: Bueno, como siempre, ¿no? Pero bueno. Estamos ayudando mucho.
1: Bueno, tenéis...
0: Todo lo que podemos, todo lo que podemos.
1: ¿Las instalaciones se han mejorado un poquito? Sí, ¿no?
0: Sí, muchísimo. Oye, a ver si te pasa, te lo enseño.
1: Venga,
0: ¿no?
1: Es verdad.
0: Cuando pases por allí. ¿Tú no vas allí?
1: Sí, no es mi centro de referencia.
0: Bueno, pero pues cuando pases por allí te asomas.
1: Si entro por allí, pregunto, ¿no?
0: Sí.
1: ¿Te puedes visitar, Sara?
0: Sí, tenemos una sala nuevísima, nada más de Mona.
1: ¿Tú estás de mañana, tarde o algo?
0: Depende del día. Soy turno de mañana, turno de tarde.
1: Bueno, vamos para hablar con...
0: Excursión.
1: Eso es. Esperanza, ya tenemos otra visita. En fin.
0: Visita guiada.
1: Bueno, ya para terminar, estas actividades que tú estás haciendo en pro del deporte y el pro del dolor de quitar, ¿cómo te va?
0: Estamos haciendo.
1: Estáis
0: somos varios
1: haciendo.
0: Compañeros.
1: ¿Ah, sí?
0: Es un trabajo multidisciplinar entre enfermería y comunitaria y fisio, que eso es lo bueno de todo esto, que trabajar con los compañeros te enseña mucho. Pues muy bien, la verdad es que muy bien.
1: ¿El recorrido cuál es?
0: Pues depende. Lo vamos cambiando en función a la gente que tenemos. Hoy le da una paliza.
1: Sí, ¿no?
0: Mañana tienen dos juguetas. Hoy había un poquito de paliza, pero
1: sube,
0: bueno, sube, pero muy bien, ¿eh?
1: ¿Sube la
0: muy
1: cuesta
0: bien.
1: Belén?
0: No, no, no les estoy metiendo cuesta.
1: No, no, la cuesta no, es no.
0: No, no. Mira, hago una evaluación de hacemos, mejor dicho, es una evaluación de qué tipo de personas tenemos en ese momento y de lo que nos pueden soportar y vamos también. Oye, oye, ¿qué tal? ¿Cómo va? Y venga,
1: estamos
0: tal.
1: Hablando, estamos hablando, pero dile a la gente de qué se trata esa actividad que hacéis,
0: bueno,
1: varios compañeros.
0: Estamos haciendo unas caminatas saludables.
1: Bien.
0: Con el centro de salud, totalmente gratuitas.
1: Venga.
0: Puedes venir con nosotros, la persona que quiera puede venir. La hacemos los viernes a las 9:30 de la mañana. Se hacen dos salidas. Una, el hogar del pensionista, o hacen participación activa, que es como se llama, del Palmar. Una de las salidas es allí y a la vez otras de mis compañeras están en el Pradillo,
1: bien,
0: ¿vale? Que pertenece, digamos, al hogar del pensionista, pero estamos en el Pradillo. Entonces, ¿qué es lo que hacemos? Hacemos un calentamiento, nos vamos a andar. Si vemos que podemos, unimos los dos grupos y por eso hemos andado un poquito más, porque hemos unido los dos grupos, hemos hecho unos ejercicios con gomitas y tal en una de las plazoletas y después hemos subido cada una pues a su zona, ¿vale? Entonces se puede apuntar quien quiera. Viernes, bueno, 9:30 de la mañana.
1: Perfecto. ¿Vale? Oye, estaba pensando que la que se llama dolor tiene dolores siempre, permanentemente, ¿no? Mala suerte, ¿no?
0: Fíjate, recordándose los otros días.
1: Yo tengo una hermana
0: todas
1: que se llama
0: Dolores.
1: Todas
0: las dolores que le llamen Lola. A partir de ahora sí, tu hermana sí, Lola.
1: Sí. No, pero yo cuando me meto con ella digo, hola, Dolores.
0: No, no haga eso. Dolor, ¿no? Y tú traes dolores.
1: Bueno, pues Sara, ha sido un placer hablar contigo.
0: Igualmente.
1: Y bueno, para que no te queje porque es tu cumpleaños, te voy a regalar el guión.
0: Que no es mi cumpleaños, es mi cumple radio.
1: Bueno, te lo regalo para que lo tenga de recuerdo. Vale. El guión va a ser.
0: Firmado, ¿no? Firmado.
1: Ahí está. Bueno. Que lo va a hacer bien, aquí tiene tu casa, ¿vale?
0: Una gracia, igualmente.
1: Siempre.
0: Allí tienes tu casa.
1: Eso, tenemos que ir al centro del barrio, esto, sí.
0: Gracias.
1: Venga, hasta la próxima. Venga, hasta luego.

0: Continuamos en este 15 de mayo de 2026. Ya sabéis, los consejos de nuestro oficio, el dolor, ya sabéis. Bueno, pues ampliamos nuestra programación con otro espacio. Un espacio muy especial porque para hablar de esas personas que sin hacer ruido terminan dejando huella en la vida cotidiana de mucha gente. Por lo menos a mí me lo dejan casi todos los días. Seguro que todos conocemos ese vendedor, vendedora de la ONCE, que cada mañana nos recibe con una sonrisa, una palabra amable o una conversación improvisada que vale más que el propio cupón. En fin, pues hoy vamos a hablar, vamos a conocer la historia de uno de ellos, de uno de los vendedores. De una manera u otra, este programa, aunque lo dediquemos especialmente a él, también podemos traspolarlo a todos los vendedores de la ONCE, por su esfuerzo, por su simpatía, por la manera de entablar una conversación y, sobre todo, muy pocas veces, pero de vez en cuando, por lo menos nos da los chao. Pero bueno, los chamos con todo el cariño. ¿De qué se trata? ¿De qué persona se trata? Pues esta persona que tengo a la derecha, que se llama Miguel Ángel Jiménez Rosa, vendedor de la ONCE de Sanlúcar, recientemente reconocido como el vendedor del año en la provincia de Cádiz, por su entrega, su empatía y su cercanía en los clientes. Y lo digo porque realmente uno de los clientes, en vez en cuando, porque no está en mi ámbito de tomar café, pero en vez en cuando lo encuentro, ay, aquí está con Miguel, y realmente una persona súper amable y simpática. Miguel Ángel, trabaja cada día en la Plaza San Roque, donde no solo reparte ilusión, sino también escucha, compañía y humanidad. Su historia, además, tiene momentos sorprendentes, como aquel cupón que terminó llegando al rey Felipe VI. Fijaros bien qué historia. Y que hoy, de una manera u otra, se ha convertido en forma parte, ese cupón, del patrimonio de España. Vaya historia, ¿verdad? Pero más allá de la anécdota, hoy queremos hablar con él sobre las personas, sobre la calle, sobre la soledad, porque también el vendedor de la ONCE también pasa muchos momentos solo. Sobre el valor de escuchar y, sobre todo, cómo un trabajo puede cambiar una vida. Pues aquí tenemos, en esta 15 de mayo de 2026... conjuntamente con su mujer, Rocío, que nosotros encantados de que haya venido a la radio, pues a nuestro amigo Miguel Ángel Jiménez. Bienvenido a la radio,
1: Miguel Ángel. ¿Qué pasa, Juan?
0: ¿Cómo te encuentras?
1: Pues mira, muy orgulloso del reconocimiento que me han hecho. Y vale. Bueno, yo creo que tú lo has dicho, lo has bordado, me has dejado sin palabras, ¿verdad? Ya lo has dicho todo de mí. Tengo que decir que el cupón que le regale al rey no toca nada, ¿vale? Ni los chavos, bueno, como decimos.
0: Vamos a conocerte un poquito, Miguel. Vale. Llegaste a la ONCE buscando un trabajo administrativo,
1: correcto,
0: ¿cierto?
1: Correcto.
0: ¿Y cómo fue que hizo un giro inesperado, bueno, y empezaste a vender el cupón?
1: Pues mira, todo fue en época de la pandemia, ¿vale? Fui echando currículum por todos sitios, puesto que yo tengo ya una discapacidad para la construcción.
0: Bien.
1: Y mi trabajo tenía que ser más sedentario, o sea, más tranquilo. Pues fui echando currículum por todos los sitios. Correo, en la UCA, todas las empresas. Pasé por los 11 con mi carpetita debajo del brazo, con mi currículum. Había allí una chavala muy amable, Lola Jurado Bartel. Un saludo, Lola, desde aquí. Y hablé con ella. Oye, mira, vengo aquí a dejarte el currículum para ver si tenéis un puesto de administrativo, necesitar que esté para acá. Vale, ella me mira y me dice, oye, ¿por qué no echa los papeles para vender cupones? Y yo pues realmente le dije que yo no me veía vendiendo cupones.
0: Sí, ya.
1: Yo no.
0: Esto de vender un cuporcito no te veía tú, ¿no?
1: Yo estaba acostumbrado a la construcción, Juan José. Terminaba los viernes, irme con mis compañeros y tenía otro tipo de ambiente. Es verdad que la calle me gusta mucho, porque yo siempre he estado rodeado de mucha gente y... Y yo, si no hay ambiente con gente, yo parece que soy un pescado fuera del agua, ¿vale? Entonces ella me preguntó qué, por qué no los sábados, le contesté eso, le conté que yo no me veía vendiendo cupones, que yo nunca me lo había pensado. Yo estaba con mis estudios como administrativo. Pero claro, ella me miró a los ojos y me dice, no tienes nada que perder.
0: Claro, ¿vale? Inténtalo.
1: No tienes nada que perder. Y eso pues me llegó en el fondo. Digo, coño, pues no tengo nada que perder, cierto. Total, le rellené los papeles y se lo sé. Y fíjate dónde estoy ahora.
0: ¿Qué te ha enseñado la calle y el trato diario con la gente?
1: Uf, la calle te enseña mucho. Desde por la mañana, la gente, la amabilidad de la gente de aquí, de San Lucas, sobre todo la gente de San Lucas, que soy vendedor de la ONCE, gracias a ellos. Este premio no es mío, es de ellos, de todos vosotros,
0: bien.
1: Que estáis aquí. Esa humanidad que hay, de que vienen, te cuentan sus problemas, sus cosas, todo lo que pasa, que decir los buenos días, cómo estás, uy, qué calor hace, niño, que te vas a mojar. Esa charla, esa cosita que pasan, que a veces pasan desapercibidas, pero realmente están ahí. Y no es uno ni dos, son muchos, somos muchos. Hay mucha gente así.
0: ¿Este trabajo te ha cambiado a ti tal como persona también?
1: No, yo creo que no. Yo creo que mi familia y demás me pueden comprobar que yo he nacido con este carácter y creo que voy a morir con este carácter. Yo siempre soy así. Yo siempre estoy pasando una mano al que pueda, en todo lo que pueda, y ahí estoy siempre.
0: Rocío, ¿cómo era Miguel antes de... Acércate el micrófono. Antes de vender cupones, ¿y ha cambiado de antes y el después?
2: No, sigue siendo el mismo de siempre, sí. Al revés, él encuentra mejor porque como es muy familiar,
0: sí.
2: Pues entonces se siente mejor de esa manera.
0: ¿Le daba apuro cuanto a la primera vez que cogió los cupones y a la calle? ¿Comentaba algo? No.
2: Una vez que ya él dijo, lo voy a hacer, ya ahí no puso más pegas ni dijo más nada.
1: Me quedé solo en la playa de Sipiona, Juan José, el primer día, que me dice, mira, aquí tienes para vender. Todo esto para ti, toda la playa. Y yo, con mi cuponcito colgado ahí, respiré hondo y digo, vamos allá. Y vi para nada, y ya me fui soltando.
2: No he cortado.
1: Y ya, de hecho, yo muchas veces por la playa cantaba algo que la gente rayaba mucho la atención.
0: Venga.
1: Como tonto. Yo iba diciendo, vamos a la gamba, la gamba, la gamba, la gamba, la gamba, la gamba, la gamba. Vamos al cabrón frito. Venga, el cuponcito.
0: Muy bien. Tiene mucho.
1: Bueno, no vea la de risa que cogía allí entre los veraneantes.
0: Tiene mucho gancho.
1: Le sé un poquito. Ya digo, estoy acostumbrado a estar con la gente. Yo, donde no hay gente, un puesto sedentario donde no hay nadie, yo no cedía persona.
0: ¿Te das cuenta muchas veces que la gente no te compra el cupón por comprártelo, sino por una conversación o una...?
1: Sí, de eso yo creo que la gente viene a saludarme, viene a verme, a ver cómo estoy, y ya de camino viene y me compra el cuponcito para colaborar conmigo. Hay gente que te dice, yo no soy de comprar cupones, que no le compro a nadie, pero te veo a ti y de a ti te lo compro. Me lo dicen mucha gente. Y gente que está sola, que necesitan de charlar un poquito, de hablar, las cosas que le ha pasado con el vecino, las cosas que le ha pasado con su primo, en fin. Gente que necesitan también ser oídas.
0: ¿Qué cualidades debe tener un vendedor de la ONCE?
1: Bueno, pues tiene que tener mucha empatía, sobre todo mucha empatía, ser sincero, ser transparente, saber escuchar, tienes que saber callar.
0: Aguantar tirón, ¿no?
1: Ah, y que aguantar una vez el tironcillo.
0: Y que pero... no dais premio, Miguel. Es que está ahí muy duro.
1: Yo doy otra clase de premio, Juan José. Mi premio no es dinero.
0: Me consta.
1: Mi premio no es dinero. Pero yo creo que lo siento en la gente cuando voy allí. Por ejemplo, mira, yo llevo ahora una rachita mala con una enfermedad que tengo de espalda.
0: Sí, es verdad, sí.
1: Llevo un tiempo que no voy por allí por mi zona, pero es que cuando voy, voy a una casa mía. Es que todo el mundo me pregunta y se nota que la gente, noto que la gente me quiere. O sea, es que eso lo noto yo. Y para mí eso es un signo de humanidad. No es una IA artificial que está delante tuya, no, eso es humanidad.
0: Bueno, cuéntanos la anécdota del rey.
1: Pues nada, un día 25 de marzo, me acuerdo perfectamente bien, ¿vale? En 2022, reino aquí a Sanlúcar. Y yo, la verdad, pues yo tenía ilusión por regalarle un cuponcito al rey. Me preparé un cupón con su fecha de nacimiento. Ah, el 30.168, el cuponazo. Me lo guardé en el bolsillo, por si tenía la ocasión, porque yo sabía que iba a pasar por la calle Ancha. Uh-huh. Pero yo vendo en la plaza de San Roque, o sea, más o menos íbamos a estar distantes. Pero bueno, me lo preparé, por si acaso. Llego yo allí a mi punto de venta, yo entro a las 8 de la mañana, pero siempre me voy un poquito antes para tomar mi cafelito, charlo allí con la gente que va, o sea, 8 menos cuarto por ahí. Siempre veo las mismas caras, de un día tras otro, las mismas caras. Y ese día pues vi en una mesa, un poco aislada, una cara nueva, una mujer de mediana edad, con el móvil siempre y escribiendo con una gafa de sol. Me tomo mi té y me voy para ella, como miraba, ¿qué tal? Buenos días, ¿cómo estamos? ¿Quiere usted un cuponcito para hoy? Me dijo que no, no rotundo. Me dijo, no, yo no quiero cupón. Y yo, para romper un poco el hielo, pues le digo, ¿qué? ¿Ha venido usted a por aquí para ver a su majestad rey, no? Aprovechando que viene por San Lucas. Y me dice, claro, ¿qué remedio? Yo voy a todo sitio donde va él.
0: ¿Era guardaespaldas?
1: Ah, y le dije yo, no, le pregunté. Que yo creo que a partir de esta pregunta es cuando ella
0: vio la empatía, ¿no?
1: Claro, me dice, no, le dije yo, ah, entonces usted es fan de su majestad, usted donde va él va usted, ¿no? Y empezó a reírse. Entonces me dijo literalmente que no, que era su asistente de cámara. Entonces yo me saltaron mis alarmas y digo, pues si tú supieras que yo tengo aquí un cuponazo para intentar dárselo. Y me dice, ¿tú quieres que yo se lo dé? Digo, hombre, pues yo encantado. Dice, vale, pues dame 5 minutitos que ahora te llamo. Me fui, a los 5 minutos me llama, me sentó y dice, siéntate un segundito. Me pidió, oye, me hizo una entrevista total, nombre, apellido,
0: claro, claro, es lógico.
1: El número de vendedor, todo.
0: El protocolo.
1: Un protocolo. Claro. Y ya después de eso, pues, le di el cupón. A ver, enséñame, dame qué es lo que quiere dar. Le di el cuponazo y demás. Y ya empezamos a charlar. Después me compró cupones, ¿eh? Que coste, que después me compró. Y nada, se lo di y ya está. Pero mi sorpresa real fue al cabo de unos meses cuando recibí la carta.
0: Vamos,
1: esta carta que tengo aquí. Una carta de la Casa Real agradeciéndome el detalle.
0: Del Palacio de la Zarzuela, 21 de abril de 2022, al señor don Miguel Ángel Jiménez. Estimado señor, agradezco mucho los obsequios que ha tenido la amabilidad de hacer llegar a su majestad el rey durante su viaje a Sanlúcar de Barrameda el 25 de marzo. Su majestad, que ha recibido con aprecio el cupinazo de la ONCE y la pulsera, me ha pedido que le traslade en su nombre su agradecimiento junto a su saludo más afectuoso. Al cumplir con agrado este encargo, aprovecho la ocasión para enviarle un saludo muy cordial. Bernardo de Lisaur Cuesta. Sí, como señor. Digo, el 21 de abril de 2022.
1: Ahí tiene.
0: Esto lo tiene que enmarcar.
1: No tiene, ¿no? Mucha gente no tiene. Esto lo tengo que enmarcar. Esto está guardado con mis cosas de tesoro. Esto está metido en mi caja fuerte.
0: ¿No? Claro, ¿no?
1: Esto no sale de ahí. Esto lo tengo yo como. No hay mucha gente que tenga este tipo de cartas.
0: De verdad.
1: De reconocimiento, ¿sabes?
0: De verdad.
1: Yo tengo mucha suerte al estar allí. Ya digo, con mi gente, con mi sitio. Lo bueno, paso muy bien. Disfruto.
0: Oye,
1: y esto, ya digo, esto me ha marcado para el resto.
0: Cuando faltáis.
1: Ah, bueno, y no he terminado. Al cabo de unos meses, cuando se hace, o sea, a principios del año, cuando se hace un recuento de todos los regalos que le hacen al rey, el rey hace un listado de todos los regalos.
0: Es que lo tiene que inventariar.
1: Tiene que inventariar.
0: Claro, claro.
1: Hace
0: claro.
1: Un inventario de todos los regalos y en las noticias, prensa, televisión, claro. Todos salieron, que de todos los regalos que había tenido el rey, hacía hincapié precisamente un cuponazo que le habían regalado en San Lucas de Barrameda, que ya pertenecía a Patrimonio Nacional de España, ha regalado por Miguel Ángel Jiménez.
0: Miguel, ¿cómo está la cosa? Menos mal que no le tocó al pobrecillo.
1: Menos mal que no le tocó.
0: Si no lo acusan de, ¿no?
1: De malversación, yo qué sé.
0: Y no, te veo como vinculante.
1: Como cómplice.
0: Cuando, como nos habituamos a vosotros, cuando no un día preguntamos por vosotros, ¿qué sientes tú? Cuando yo digo, por ejemplo, ¿dónde está Miguel? Que hace tiempo no lo veo. ¿Qué siente que la gente se acuerde de
1: Ya te
0: de
1: digo
0: vosotros?
1: Que yo cuando voy por allí y yo veo la gente como me pregunta, me siento querido. Me siento, de verdad, me siento que la gente me aprecia, de verdad. porque se paran, me preguntan, oye, ¿cómo estás? ¿Cómo sigues? Que no te vemos. Y es que, dama, que pasa dos o tres días que uno no va, ya te están preguntando, oye, ¿qué te ha pasado que ayer no viniste? Nada de cuánto. Me siento querido por esa
0: persona. Rocío, ¿qué hay detrás de Miguel, que no el prototipo de vendedor de la ONCE, sino como persona, qué hay detrás?
2: ¿Qué hay detrás? Sí. Pues el amigo que cesa, se queda ahí permanentemente.
0: Permanentemente. ¿Como sí. marido?
2: Como marido es excelente, la verdad.
0: ¿No?
2: Y como padre también.
1: Sí, sí, sí, sí, sí. No digo otra cosa que verás.
0: No, hombre.
2: Si vengo claro. sola, digo lo mismo. Vaya ya. que...
0: Que independientemente de muchos temas, ¿qué valor social tiene la ONCE para ti?
1: Uf, pues lo cumple todo, lo cumple todo. Ten en cuenta que la ONCE a nivel de organización nos da a las personas con algún grado de discapacidad, que tenemos dificultades frente a otros sectores de poder reinsertarnos en la sociedad.
0: Bien.
1: Tenemos una puerta abierta ahí a que podamos desarrollarnos como personas y podamos prosperar en la vida, que si no fuera por ella no lo tendríamos en otro sitio.
0: ¿No tenéis una oportunidad de vida?
1: Ninguna, ninguna. A mí el día que me entrevistó Daniel Guerra, que le mando otro saludo desde aquí, él vio en mí lo que yo no me veía en mí mismo.
0: Sí.
1: Porque él apostó por mí, él fue el que me abrió las puertas de la ONCE.
0: Daniel realmente. Guerra es el director.
1: Daniel Guerra, Daniel. El director, no el actual es Mario, que también le mando otro saludo porque si no se me van a enfadar.
0: Sí, verdad.
1: Pero Daniel Guerra fue el que me dio las llaves de la puerta de esta institución y para mí ha sido lo más grande.
0: Bueno, pues la ONCE a ti te ha hecho un homenaje como vendedor, te ha hecho un reconocimiento, mejor dicho, como vendedor del año en el ámbito de la provincia de Cádiz por tu capacidad de entrega, empatía con los clientes y compañeros de trabajo y compromiso, teniendo en cuenta que tú has sido seleccionado, hay 15, creo que ha habido 15 candidatos.
1: Hubo 15 compañeros de aquí de la zona de Cádiz, de diferentes delegaciones.
0: Y te elige a ti.
1: Y tuve la suerte de que cuando cantaron el nombre que iba a representar la provincia de Cádiz a Madrid, cantaron mi nombre.
0: Bajo la tutela del director general adjunto de la ONCE, Patricio Cárceles, uh-huh. el delegado en Andalucía, Cristóbal Martínez, y Alberto, la presidenta del Consejo Territorial, Isabel Virúez, uh-huh. y el director de Cádiz, Alberto Ríos.
1: Alberto Ríos.
0: Participaron en el acto.
1: Todos, todos. Además estuvo muy bien, muy armónico. Yo es la primera vez que he vivido algo así. ¿Y
0: por qué te proponen? ¿Por qué?
1: Bueno.
0: Porque claro, hay que proponer en base a algo, mira, a tus méritos.
1: La ONCE, se sabe que la ONCE nos deja recuerdo atrás y siempre está en continuo estudio, en continua formación. Entonces, para la ONCE hay como un vendedor modélico, ¿no? Ellos buscan la figura de un vendedor. Aquellos vendedores que no lo reúnan un mínimo de requisito, evidentemente no es cualificado para vender.
0: Bien.
1: Entonces, yo creo que para poder ser vendedor del año, tiene que acercarse lo máximo posible a ese modelo de vendedor que tipula la ONCE.
0: Bien.
1: Tiene que tener, pues, ya digo, compañerismo, tienes que poner todos tus productos, tus liquidaciones olímpicamente, religiosamente, el trato con los clientes tiene que ser algo que es lo primordial antes que todo. O sea, son una serie de requisitos. No porque más venda vas a ser vendedor, o porque como mucha gente me dice, ¿qué pasa? ¿Que eres el que más dinero deja? Como no das premio, vendes mucho, ¿quieres que más deja? Vale, aunque me lo dicen algunos. Pero no, ellos buscan una serie de cualidades, independientemente de las ventas, que te hacen ser el vendedor más cercano al tipo de vendedor que ellos buscan, la ONCE, para que represente sus siglas en la calle.
0: ¿Y este bueno, cupón que tiene aquí tan simbólico?
1: Pues mira, ese fue el detalle, el obsequio que nos dieron a cada uno de los vendedores de daño de cada delegación. A cada bien. Uno nos dio, este me trae aquí.
0: El número me gusta, tú sabes que a mí me gusta hacer el número, ¿eh? Que sí.
1: El premio gordo está aquí, ONCE.
0: Venga.
1: Mira, aquí dentro de este sobre está el premio gordo de la ONCE.
0: Venga, vamos.
1: Ese es mi premio.
0: Vamos a verlo aquí.
1: Ese es mi pasaporte para Madrid.
0: ¡Madre mía!
1: Con mi tarjeta,
0: anda.
1: Con una tarjeta dorada que lleva dentro también.
0: ¡Madre!
1: No tiene dinero, pero bueno.
0: ¡Pero!
1: Ese es mi pasaporte para
0: o
1: Madrid.
0: O sea, que te has invitado a la gala del vendedor del año junio 2026.
1: Correcto.
0: ¡Madre mía! Y aquí tiene
1: ahí
0: que
1: tener... Ahí está tenerlo. La tarjeta, una tarjeta blanca y otra...
0: ¿Aquí?
1: Amigo. Y otra dorada que no tiene dinero,
0: esto es simbólico para toda la vida.
1: Claro, eso
0: y
1: ya,
0: esta bueno. es participar dentro de los vendedores de España.
1: Claro, esta es la que yo tengo que presentar en el hotel cuando vaya.
0: Y ahí se vaya a reunir todos los...
1: Ahí van, supuestamente, los mejores vendedores de toda la,
0: de
1: provincia,
0: la provincia
1: de España.
0: 56.
1: Con los máximos responsables de la ONCE.
0: Sí.
1: Y
0: está la tarjeta tuya como vendedor del año.
1: Uh-huh.
0: Y vendedor del año. ¿Por qué una de color de plata y otra blanca?
1: Esta nos la dieron a todos. La blanca a todo el mundo.
0: Y esta es... Ah,
1: solo,
0: bien.
1: Solo a mí.
0: Estos los participantes.
1: Estos los participantes se llevaron el metraquilato y la tarjeta blanca. Y,
0: bueno,
1: y la dorada, pues ya digo.
0: Tú sabes que cuando te da un premio, el nivel de exigencia tiene que ser mayor, ¿no?
1: Hombre,
0: no
1: aquí puede... estoy yo para darlo todo. Yo lo di todo desde el primer día y voy a morir pues, dándolo todo. Al revés, estoy deseando ya de que a ver si se me arregla el problemilla este que tengo para estar otra vez en la calle, porque es un montón de menos. Es un uso de menos vender.
0: Tiene problemas de espalda.
1: Tengo un problemilla grave de espalda que me lo tiene que ver de la unidad de columna y espero que tenga... pronto arreglo y rápidamente me pongo a llorar por mi calle a vender y demás porque ya te digo, lo he hecho un montón de menos.
0: ¿Eres feliz?
1: Totalmente, estoy feliz y desde junio de 2021 todavía más feliz. Yo ya era feliz antes.
0: Sí.
1: Yo me acuesto con una sonrisa, me levanto con una sonrisa y siempre soy feliz, pero que desde que conocí la ONCE todavía soy más feliz, me siento más desarrollado.
0: ¿Qué número me gusta a mí más?
1: No me digas que acaban cero. Todos los ceros, yo lo sé. Si de eso es cliente mío. También tenemos que tener memoria para saber qué número
0: que
1: tiene
0: que
1: cada cliente.
0: Bueno, Rocío, algo que comentar. Esto que supone, aunque el premio es por su labor y eso, pero eso implica la familia, la satisfacción, el orgullo.
2: Hombre,
0: para ti.
2: Para nosotros es un orgullo grande porque... Cuando, vamos, para tus hijos y para mí, ¿no?
0: Sí.
2: Pero, claro, si ya él incorpora en su trabajo, le gustaba, pues ahora está todavía más entusiasmado y más, vamos, entregado hasta siempre.
0: Sí.
2: Pero que está, que se siente, lo vemos más feliz con lo que le han dado y nosotros, pues, orgullosos de él también.
0: Hay que decir que uno de tus hijos y tu hijo lo hemos entrevistado un par de veces en Radio Quina,
1: Gabriel,
0: ¿verdad?
1: Sí,
0: Gabriel.
1: Sí, ha estado aquí un par de veces. Ahí
2: sí,
1: está
2: Gabriel.
1: Sacando temitas, tú sabes, ahí está todavía parado. Cuando saque el próximo tema, ya te prometí
2: ya
1: que
2: vamos
1: a venir aquí para que tuviera. Ahí sigue haciendo sus eventos de DJ, se ha dedicado a la música completamente y le va bastante bien.
0: ¿Esto es un antes y después en tu vida?
1: No, yo creo que después no va a haber. Yo creo que yo voy a sacarme todas mis raíces y...
0: ¿Te motiva?
1: Si quiero,
2: sí,
1: y si Dios quiere, quiero terminar dentro de la ONCE con la cara muy alta y orgulloso de haber pertenecido allá. Yo no, aquí no había un después. Yo voy a pertenecer siempre a la ONCE mientras que ellos me dejen.
0: ¿Por qué tiene que las personas adquirir un cupón de la ONCE?
1: Bueno, esa es la gran pregunta del millón. Quien lo es, evidentemente, para que le toque el premio y demás. Sabemos que el premio que da es
0: complicado.
1: Es
0: como todos los juegos, como todos los juegos.
1: Es complicado,
0: ¿sí?
1: Que toque. Pero bueno, pero no es imposible. Y como realmente toca, se sabe que toca, pues entonces, hombre, un premio no viene mal. Luego, también tenemos la parte social. La gente sabe que el cupón y el dinero que se van a gastar en el cupón, evidentemente, va a ayudar socialmente a... primordialmente a las personas cegueras, con ceguera.
0: Sí.
1: Vale, las personas que son ciegas son más destinados todo para ellos, para ayudarlos y enseñarlos, formación,
0: a integrarlos en la vida, con sus recursos,
1: operaciones,
0: sí, señor.
1: Le hacen de todo para poderlo integrar aquí dentro. Entonces, mucha gente sabe que aunque no les toque, están haciendo una gran labor social y no son 2 euros que va a tirar a la papelera.
0: Oye, Miguel, también la ONCE ha hecho un aspecto que la gente psicológicamente se entienda bien, porque... Si cuando te echa la ONCE y todo el mundo toma tu café, todo el mundo está rascando. Es decir, es una pauta de tranquilidad, ¿no?
1: Sí.
0: Está la gente en más silencio porque está pendiente de si le toca el rasca, ¿no?
1: Aquí hay que estar en constante evolución y la ONCE no se va a quedar atrás.
0: Pero digo que ha hecho rascar es algo, un hábito así, que todos los bares
1: sí,
0: está todo el mundo...
1: Como que te fuma el cigarrillo.
0: Eso es,
1: con
0: hasta
1: el café, ahí
0: está en tensión.
2: Cambiado, ¿no?
0: Está en tensión y está con el rasca.
1: Y está con
0: el
1: rasquita, muy relajado, muy tranquilito. Y además si tiene un premio instantáneo, porque lo bueno que tiene el rasca, que no tienes que esperar al día siguiente y nada, y no es instantáneo, y te toca.
0: ¿Qué puedo decir de Miguel? Que aparte de vender o repartir cupón, por parte, como él dice, aparte del premio que te puede tocar, detrás de la ONCE hay una organización que ayuda a mucha gente, Y por ahí, en fin, yo tengo una anécdota que me meto mucho con ello, que digo, el que echa un cupón somos ecologistas, ¿no? Es como el que va a pescar, echa la carna y no pesca nada. Pero hay que entender que detrás de la ONCE hay una cobertura
1: Muy
0: muy
1: grande
0: interesante,
1: y muy grande.
0: que ahí donde se justifica principalmente el cupón.
1: Hay una gran
0: Hombre,
1: labor social.
0: que te toca,
1: Bienvenido
0: evidente.
1: sea.
0: Bueno, pero aparte de eso, yo tengo que decir que reparte conversación, que reparte humanidad y además ilusión, que ustedes la habéis visto a través de la radio, y ilusión cada mañana y después de conocerlo, pues yo creo que 24 horas al día. Y por lo tanto,
1: Sí.
0: felicitarte por el premio, felicitarte como eres,
1: Muchas
0: no
1: gracias.
0: cambie,
1: No, no, no,
0: hijo,
2: yo no creo que
0: y ya
2: cambie.
0: de camino, egoístamente, ya que te he hecho
1: Bienvenido
0: una entrevista.
1: siempre. Un cupocito igual que lo que
0: Es broma, es broma, es broma. Bueno, Miguel, ¿qué tiene que decirte? Que no
1: Nada,
0: sé.
1: pues realmente nada, muchas gracias a ti, José, por darme esta oportunidad de expresarme,
0: Hombre,
1: porque es verdad, uno que está muy orgulloso con este premio, uno de que te reconozcan tu
0: claro.
1: trabajo, tu esfuerzo, reconforta, pero reconforta también el poder expresarlo. Y gracias a tu radio, Radio Esquina de Siempre, tengo la
0: Tú
1: oportunidad de
0: sabes.
1: poderlo expresar
0: Viene,
1: y
0: está en la
1: soltar todo lo que
0: casa de
1: tengo.
0: todos los toluqueños y puede venir cuando te dé la gana,
1: Lo sé.
0: aunque te hayan premiado o no te hayan premiado. Habla simplemente de la sociedad
1: De la sociedad
0: toluqueña, si tú
1: toluqueña y
0: quieras.
1: demás, y de
0: Oye,
1: todo.
0: que tiene ya que tiene la plaza de San Roque.
1: Pues ahora tiene una falta.
0: Sí, ¿no?
1: No estoy
0: ¿Cuál?
1: yo, no estoy yo.
0: Ah, verdad, verdad,
1: Ahora tiene una
0: verdad.
1: falta, ahora
0: Lleva
1: no estoy
0: razón.
1: yo.
0: Lleva razón, lleva
1: Ahora no estoy
0: razón.
1: yo. Tengo que estar allí, tengo que irme ya para allá. Esta es la falta que yo uso todos los días. Mi Plaza San Roque. Mi cautivo, que lo veo allí.
0: Ah, bien.
1: Mi bar de Juanito. Mi bar de... Ay, ahora se me ha ido y estoy allí todos los días.
0: Ojo.

Bueno, qué me gusta la radio, de verdad, que conocemos a cantidad de personajes, qué milagro de la radio. Siempre agradecido a la radio porque gracias a ella he conocido y estoy conociendo a personas maravillosas casi todas y en distintos ámbitos de la vida, ¿no? Qué es importante, qué relación humana, qué cantidad de empatía estoy establecido respecto a mucha gente. Y sobre todo personas que se esfuerzan en la vida y abren un camino distinto, con muchas dificultades, pero ahí está, constante. Y la constancia es una de las virtudes que yo admiro más en el ser humano. Me sirve de introducción porque, en fin, hoy quiero invitar a todos los oyentes a disfrutar de lo que, lo voy a decir en español, conciertos Noche de Gloria, Gloria Night Concert, como le llama su promotor. Un ciclo musical muy especial que se celebra este verano, un verano más, en la bodega de Hidalgo La Gitana, en Sanlúcar de Barrameda, con concierto a la luz de velas, que ni más ni menos, y un ambiente único. Amén de otras actividades fuera de estos conciertos de Gloria en el auditorio de Manolo Sanlúcar. Como digo, esta programación incluye grandes propuestas como tributo a Queen, Zimmer y Williams, admirado Rafael, en este caso fuera de esta noche de Gloria, pero con unos conciertos organizados en el auditorio Manolo Sanlúcar, Prometheus, también el mismo con una, en fin, música de interesante que ahora vamos a hablar con la persona que lo organiza, tributo a los Beatles, además de Harry Potter, El Señor del Anillo. Son actividades que están programadas para este verano, en esta denominación de concierto Noche de Glorias, y que es una combinación de música, emoción y patrimonio en un entorno incomparable.

0: pensada para disfrutar de las noches de verano de una forma diferente. Para hablarnos de este tema, pues tenemos aquí, bueno, a nuestro también colaborador, pero persona emprendedora en muchos ámbitos de la vida, que es Momo Puente Piazza. Bienvenido a Radio Esquina.
1: Muy buenas tardes, Juan José, y buenas tardes, Esperanza, y muchas gracias por invitarme, como siempre.
0: Hombre, claro, como debe ser, ¿no? Oye, un proyecto ambicioso, ¿no? En fin, que abarca muchas actividades.
1: Este año dividimos, digamos, los espacios. Sí. Vamos a la bodega, como siempre. Tenemos la suerte de... Este es el tercer año. Y hemos dividido el ciclo en dos. Los Late Night Concert, que ya se han consolidado. Este es el tercer año. Y un festival de flamenco, la Gitana Flamenco Fest, que también va en la propia bodega de la Gitana durante el verano. Eso es en la bodega, en lo que es la bodega. Y luego, pues este año... Y aquí tengo que hacer un inciso y agradecerte a ti y a Esperanza que me dieras la oportunidad de quejarme un poquito del ayuntamiento, que al final, bueno, pues insistiendo, me han cedido durante 2 días para hacer dos conciertos diferentes.
0: Hablamos de esos dos conciertos, ¿te parece?
1: Sí,
0: el primer
1: claro
0: concierto
1: sí.
0: En el auditorio Manolo Sanlúcar, el primero, uno de ellos.
1: El primero,
0: es,
1: sí.
0: El 31 de julio,
1: sí, exactamente.
0: Bajo la denominación Admirado Rafael, como digo, 31 de julio a las 9 de la noche. La idea de rendir homenaje a Rafael.
1: Pues parte del gran artista, la voz, que es Alejandro Segura, que es una persona que lleva muchísimos años en la industria, con su grupo y acompañado al piano de José...
0: No te preocupes.
1: De José Ortega, discúlpame José, no. Que te hablo contigo a 2x3, pero se me ha olvidado el nombre. Y la verdad es que ellos querían rendirle un tributo, pero no como algo de imitación ni nada, todo lo contrario. Es un tributo de las mejores canciones de Rafael, en acústica, con piano y la voz de Alejandro Segura, que tiene un torrente de voz potentísimo y además muy conocida, sobre todo en la provincia de Sevilla. Se mueve muy bien por allí, en provincia de Sevilla, también en Extremadura, que seguramente iremos a Extremadura en la última parte del año. Y el año pasado lo hicimos como los Glory Nights y funcionó muy bien. Y vimos que había un perfil de público que, por desgracia, por el tipo de cómo funciona el verano en Sanlúcar, nos olvidamos muchas veces de las personas mayores. Y entonces quisimos hacer yo he querido, y ha sido un empeño mío, en querer traer este concierto en el auditorio, con una entrada muy reducida a partir de 10 euros, bien, 10, bien. 12 euros, para que la gente mayor pueda asistir a este tipo de conciertos. Porque por el espacio de la Gitana no era posible. Entonces, para reducir el precio al máximo, hemos querido llevarlo allí. Y va a ser un concierto con un equipo de iluminación, de sonido muy bien montado y, sobre todo, que van a disfrutar muchísimo porque Alejandro Segura... canta maravillosamente bien y José Ortega tiene muy buena fuerza.
0: ¿Cómo se complementa en el escenario estos dos artistas?
1: Pues es que llevan muchísimos años trabajando juntos. José Ortega es un pianista muy consumado, ha trabajado en el flamenco, es una persona muy, muy, muy con muchísima capacidad y entre ellos pues llevan toda la vida, con lo cual es que en el escenario se nota desde la primera nota.
0: Oye, Momo, ¿por qué las canciones de Rafael, después de tantos años...
1: Es que Rafael es un mito vivo.
0: Está conectando con las distintas generaciones.
1: Es que Rafael es un mito vivo.
0: Porque cuando empezó Rafael tú no habrías nacido seguro.
1: No, segurísimo. Segurísimo. Rafael, aparte del tirón que tiene, es una persona que ya con su edad sigue haciendo conciertos, ha tenido una enfermedad, o el pobre ha tenido una enfermedad que la sigue incapacitando, pero aún así sigue yendo haciendo conciertos, sigue trabajando, sigue esforzándose. Y es un mito viviente que merece ser recordado incluso en vida y con conciertos que lo que le hacen es un regalo, porque es un regalo para él en el fondo, ¿no? Yo sé de primera mano de que sabe que este tributo existe y yo sé que está encantado, ¿no? Entonces, pues, como a Sanlúcar es muy difícil, por no decir imposible, traerlo directamente a él por capacidades y demás. Pero hay muchísimas personas mayores que les gusta este tipo de conciertos. Personas mayores y no tan mayores, ¿no? Pero si te diera que el perfil de público es un perfil más mayor, ¿no?
0: Vamos por el segundo actividad cultural, artística en el auditorio Malo Sanlúcar. Prometeus.
1: Prometeum.
0: Prometeum.
1: Prometeum.
0: Explícale a la gente qué es, yo te lo pregunté la otra vez, el concierto inmersivo, por
1: Pues
0: favor.
1: mira, esto es un invento, bueno, un invento, es una idea mía de que tú sabes que mi promotora se llama Inmersia,
0: Sí, ah,
1: que
0: bien.
1: hacemos conciertos inmersivos, ¿no? Entonces, bueno, yo mezclo mucho tecnología con música, ¿no? Y entonces Prometeum viene a raíz de que entra una relación de amistad con Abraham Martínez, que es un grandísimo organista, que ha sido alumno de José Enrique Ayarra,
0: Sí.
1: el organista titular de la Catedral de Sevilla durante 60 años, y que ha sido uno de sus alumnos aventajados. Entonces, este hombre, cuando falleció, pues el órgano de la catedral, entendemos como órgano es lo que es la consola, ¿no?
0: Sí.
1: Este hombre viajaba por el mundo y en Sevilla pasaba eso me lo contaba mi abuelo, que en Sevilla, en la catedral, no se tocaba mucho el órgano porque este hombre estaba viajando por el mundo constantemente, pero nadie podía tocar ese órgano, ¿vale? Entonces, ese órgano, cuando falleció José Enrique Ayarra hace unos 10, 15 años aproximadamente, pues hubo una plaza nueva de organista y el organista que entró dijo que no podía tocar ese órgano. Entonces, ese órgano se cogió y se arrinconó en un espacio. A partir de ahí, ese órgano estuvo un tiempo en la catedral y llamaron desde la catedral a Abraham y le dijeron: ¿Te quieres quedar con? Porque tú has sido uno de sus alumnos aventajados y le hubiese gustado que fuese para
0: Sí.
1: ti. Entonces, tenemos la suerte de tener ese órgano. Es una consola muy, muy, muy grande que la tiene él en su estudio en el puerto de Santa María. Y lo que hemos creado es un espectáculo que rinde homenaje a este órgano. Entendiendo que hay que llevar un instrumento que lleva una parte tecnológica, que es el sonido que se crea de manera artificial, porque no tenemos los tubos. Entonces, él lo que ha hecho es recrear ese mismo órgano, aunque lo tenemos, pasa que trasladarlo pesa 700 kilos y es como un toro, no es imposible, o sea, no es viable. Entonces, lo que hemos hecho, o lo que ha hecho él más bien, porque él también es organero, o sea, él monta, desmonta, es una persona digna de conocer, aparte de nivel musical y nivel humano, es un verdadero artista. Entonces, lo que ha recreado es ese mismo órgano, pero para poder trasladarlo a diferentes espacios. Y le hemos llamado Prometeo. ¿Por qué? Porque ha captado todos los sonidos de la
0: Sí.
1: Catedral de Sevilla, los tiene dentro, los tiene pregrabados. Entonces, el concierto, al ser inmersivo, es porque vamos a colocar aproximadamente ocho pantallas, ¿cómo se llama esto? Perdóname. No.
0: Proyectores.
1: Proyectores, uf, ¿cómo estoy yo hoy por la
0: Bueno, no
1: tarde?
0: te
1: Perdón.
0: preocupes, no te preocupes.
1: Ocho proyectores que los vamos a colocar en toda la antigua iglesia de la Merced, y le llaman iglesia porque básicamente este tipo de espacios, que son en altura, hacen que podamos tener un espectáculo en 360. Entonces vamos a crear imágenes de experiencias a medida que va sonando la música, y es una música que va teniendo diferentes estados de ánimo.
0: Bien.
1: Entonces, va a haber también una voz en off que va a ir contando una historia y eso todo va a crear una sensación como si estuviésemos en un concierto en una catedral, porque el proyecto se llama Prometeon Catedral Sound, sonidos
0: Sí,
1: de
0: sonido
1: catedral,
0: de catedral.
1: y es sacar los sonidos de las antiguas catedrales a espacios desacralizados. Este tipo de conciertos no los vamos a llevar a teatros normales, los vamos a llevar, de hecho vamos a ir también al Puerto de Santa María, al Monasterio de la Victoria. Vamos a ir también a Sevilla, vamos a ir a Carmona, a la antigua iglesia de Santa Clara. Y entonces lo que vamos a transformar es esos espacios a través del sonido y de las imágenes. Entonces, lo que son los videomapping, que se ven ahora en muchos sitios, que se proyectan sobre fachadas, vamos a proyectar también la fachada desde el exterior, vamos a proyectar el altar mayor, lo que es ahora el espacio del escenario, vamos a proyectar los laterales con música sincronizada, tocada en directo y tremendamente inmersivo porque te va a llevar a diferentes estados de ánimo. Y encima con una voz, ¿no? Yo hice un espectáculo hace un año que fue Sensoralia, que también tenía ese tipo de concepto, ¿no? Entonces es una cosa que yo quiero seguir llevando y mezclando tecnología con música.
0: Bach, Vivaldi,
1: Gurdjieff
0: y Zimmer.
1: Y Zimmer. Es una mezcla entre el barroco, entre la música contemplativa de Gurdjieff y la música de cine. Entonces es como va a ver una película, pero escuchándola en directo. Pero la película se está proyectando. Es como si, no sé si me estoy expresando. Sí, entonces, imagínate estar en un espacio que esa oscura es entera, en donde se van a ir proyectando imágenes de Sanlúcar, imágenes del cielo, imágenes. Cada estado de ánimo va a ir fluyendo en torno
0: en relación a la música.
1: Exactamente.
0: O sea, que las sensaciones visuales coinciden
1: con las sensaciones. Por supuesto, están sincronizadas.
0: Con las sensaciones de oído.
1: Exactamente. Ah, bien, y con un sonido.
0: Oye, es complicado eso, ¿eh?
1: Bueno, tenemos la suerte.
0: Porque la producción tiene que ser muy excesiva, ¿no? muy selecta, ¿no?
1: Sí, la música. Y encima, este hombre, Abraham, que es que nos está escuchando. Es un gran especialista en la improvisación. Entonces interactúa.
0: ¿Nos estás escuchando?
1: Sí.
0: ¿Podemos llamarlo?
1: Creo que no, porque está fuera.
0: Ah, bien. No.
1: Pero yo le he mandado el enlace para que lo escuche luego. Él lo que va a hacer es crear, a través de diferentes temas de conocidos, de Vivaldi, las va a llevar al órgano y luego va improvisando al momento. Y esa improvisación va enlazando diferentes estados de ánimo.
0: Muy interesante,
1: de
0: ¿no?
1: tal manera que te vas a encontrar en un espectáculo que primero va a llamar mucho la atención porque es un video mapping vivo. Luego el órgano que es un tocho grande, no es una cosa chica, que está lleno de cables, entonces la estructura del escenario es muy interesante también visualmente, también llama mucho la atención.
0: No comparativo, pero me suena la técnica de cuando era el cine mudo, es decir, que la música te llevaba a la acción correspondiente de lo que vivía.
1: Es posible, sí, ¿ves? Bueno, puede tener una...
0: Es decir, sin comparaciones, evidentemente.
1: Sí.
0: Pero la temática es que el cine mudo lo que conseguía es que no hablaban, pero la música te llevaba a las emociones.
1: Exactamente, ¿ves? Con la voz en off.
0: Bien.
1: Se va a unir, ¿no?
0: Ah, perfecto.
1: Se va a crear un relato.
0: Más
1: un relato
0: también.
1: Se crea un relato entre lo que se está escuchando, entre lo que se está
0: música
1: viendo.
0: Música y lo que te están diciendo.
1: Y encima bueno, el órgano, porque al final lo que hacemos es llevar el órgano a un espacio vivo.
0: 1 de agosto a las 9:30.
1: 1 de agosto a las 9:30. Prometeum.
0: Prometeum. Está, promete.
1: Promete, promete.
0: Bueno, vamos al ciclo que ya es la tercera edición, ¿no?
1: Los Glory Nights.
0: Eso es, en un marco incomparable, a la luz de las velas, en la bodega Hidalgo, la Gitana, en fin, una serie de conciertos, en fin, muy reducidos, pero que, bueno, que es un placer ir allí a escuchar, por ejemplo, tributo a Queens.
1: Tributo a Queen. Entonces, bueno, Queen es uno de los grupos de pop más importantes, con Freddie Mercury a la cabeza, y pues vamos a llevar una variedad de canciones. El año pasado trajimos una, este año vamos a traer otra, pero bueno, las principales sí se van a tocar.
0: Hablamos contigo con la idea principal, tú tenías esa idea de traerlo a Sanlúcar,
1: sí.
0: Pero ¿cómo cuadraste estos eventos importantes y además con esta característica en la bodega Hidalgo? ¿Cómo surgió? ¿Tú lo tenías previsto antes o se dio con el tiempo?
1: No, yo la idea la tenía desde hace tiempo en la cabeza cuando tenía la galería, cuando estaba en la galería y descubrí que en Sanlúcar hay espacios únicos, que son catedrales, que tienen una sonoridad muy natural, una reverberación muy buena para tocar en directo sin necesidad de amplificación, y entonces pues tuve la suerte y la fortuna de hablar con la bodega, de hablar con Juan Hidalgo, y enseguida pues me dio todas las facilidades del mundo, y de aquí se lo agradezco, porque es un ciclo que ya se ha sentado en la ciudad, que lo estamos llevando a diferentes, estamos en Cádiz, estamos en Sevilla, vamos a Extremadura en septiembre, sino que se siguen haciendo conciertos, Y bueno, pues lo que hemos hecho, aquellos que más han gustado, aquellos incluso que nos han pedido volver a hacerlo, los vamos a repetir, como es el tributo a Queen, como es el de...
0: Cimer Williams,
1: las bandas sonoras no pueden faltar.
0: Tributo a los Beatles.
1: A los Beatles, que es el, digamos, es el, ese es el top, ese es el concierto que más nos reclaman siempre.
0: Harry Potter y
1: el Señor. Y Harry Potter, los Niños, porque lo hicimos el año pasado como una prueba en Cádiz, en el Baluarte de la Candelaria, y funcionó tan bien que nos lo han vuelto a repetir, y este año lo queremos traer a Sanlúcar, que es el primer año.
0: ¿Qué tiene de especial vivir un concierto a la luz de las velas?
1: Pues bueno, pues tiene mucho también de inmersivo, sino porque estás a oscura, porque estás en un entorno, en el pleno centro, con una bodega preciosa, una catedral pequeñita, y la propia celebración con las botas pegadas, las andanas, hacen que las sensaciones son muy bonitas, y con una copa de manzanilla, en pleno verano más todavía.
0: Madre mía. ¿Por qué apostar por propuestas musicales tan reconocibles y emocionales?
1: Porque creo que es necesario, porque creo que la gente en verano viene a disfrutar, y creo que la propia forma en la que los sanluqueños y la gente que vivimos aquí vivimos la música, creo que es necesario que este tipo de acciones se pueda hacer en verano.
0: Oye, los Beatles, universal para toda
1: es
0: la
1: universal
0: historia.
1: Para mí es el grupo número uno, y yo sin ellos no puedo vivir. Yo escucho los Beatles no todos los días, pero casi todos, la verdad, me encanta. Es el grupo por el que nació el pop y por el que yo creo que deberíamos de irle pleitesía siempre.
0: Bueno, teniendo en cuenta que las composiciones de estos señores, teniendo en cuenta que no tenía los recursos técnicos que hay hoy, ¿verdad? Era más complicado y, sin embargo, impactaron más en la historia, ¿verdad?
1: Es que ellos dieron con una tecla, una capacidad creativa tremenda, sobre todo a nivel técnico era Paul McCartney y a nivel creativo era John Lennon. Entonces, entre ellos dos, y luego... Con el tiempo descubrimos que George Harrison también era un magnífico músico y que Ringo Starr era un grandísimo baterista. Entonces, al final, fíjate, se juntó todo.
0: Fíjate tú cómo coincide algunos pensamientos. Tengo aquí una pregunta que dice, la noche dedicada a Harry Potter y, en fin, mezcla cine, fantasía y música. ¿Será una experiencia más inmersiva?
1: Evidentemente. Es que Harry Potter con los sueños y El Señor de los Anillos con lo épico. Entonces, todo eso hace que se una.
0: ¿Cómo seleccionas tú los repertorios?
1: Pues tengo a David Iglesias, que es nuestro pianista de cabecera, y entre los dos, pues él que es un... En el caso de los Beatles, reconozco que yo incido un poco en el repertorio. En el caso de Queen, un poco también, porque es más de mi época. Pero en el caso de Harry Potter y el Señor de los Anillos, este chico es un total friki, se conoce toda la historia, las películas, he salido todos los libros, y entonces pues ha sido muy fácil hacerlo con él.
0: 31 de julio, Auditorio La Merced.
1: 1 de agosto.
0: Admirado a Rafael.
1: Sí, 31 de julio.
0: 1 de agosto, Prometeum. ¿Vale? Y ahora, 25 de julio, tributo a Queen. 30 de julio, Cimer y Williams. 7 de agosto, tributo a los Beatles. 12 de agosto, Harry Potter y El Señor de los Anillos en la bodega Hidalgo La Gitana. O sea, un bloque de actividad cultural exigente, en fin, y que tú no pierdes los ánimos todos los años, R-R-R-R.
1: Bueno, hay un ciclo de flamenco.
0: Ah, también. O sea, no tengo yo referencia a eso, perdona, no.
1: Nada.
0: He estado yo. Bueno, pues entonces no he cogido yo. Venga. Vamos a ampliarlo al ciclo de flamenco.
1: Este año hemos reducido los Glory Nights para dar la oportunidad a, porque la bodega quería hacer algo de flamenco. Entonces yo, como estoy trabajando con un gran manager del mundo del flamenco, que es Antonio Montoya,
0: bien,
1: nos hemos unido para traer a 5 artistas flamencos en la misma temporada de verano y simultaneándolo con los Glory Nights para que haya diferentes tipos de públicos, ¿no? Entonces, el ciclo se llama La Gitana Flamenco Fest.
0: Bien.
1: Y son 5 conciertos. Las fechas exactas, si me das un segundito, te las digo. Y te confirmo y te digo los artistas, si me lo sé, pero me gustaría comentar...
0: La fecha.
1: Las fechas. Mira, aquí lo tengo ya. El 26 de julio viene Angelita Montoya. Bien. Angelita Montoya es la hermana de Lore Montoya, de Loli Manuel, de Sevilla, que es una gitana que canta el flamenco puro clásico con los tiempos, y a la guitarra está el gran José Galvez, que es un guitarrista muy afamado y con muchísima experiencia. Luego, el 2 de agosto tenemos al Choro, que es un bailador de Huelva con
0: Se para un poco el móvil que está ahí.
1: Perdón.
2: Tiene la fecha
0: Venga, cuéntame, venga.
1: El 2 de agosto tenemos al Choro. Choro es un bailador flamenco de Huelva, que está muy bien posicionado, va a muchísimos espacios, a la Bienal de Flamenco, trabaja con los grandes, y hemos querido mezclar el baile con el flamenco, perdón, el baile con el cante. Luego, al cante viene el 8 de agosto el Turri, que es granadino, que tiene una voz preciosa, una voz acaramelada, y que a nivel artístico le hacía muchísima ilusión venir a Sanlúcar, o nunca había venido, pero bueno, este es un hombre que va a todos los grandes festivales y bastante reconocido. Y luego hemos querido hacer un guiño a Sanlúcar, que hacía muchísimo tiempo que no venía a cantar, y el 16 de agosto viene María Mezcle, que paisana, y que traerá sus tanguillos y su manera de ver y de sentir el flamenco. Y para finalizar el 20 de agosto, el 20 de agosto, para finalizar, hemos querido mezclar la savia de Angelita Montoya con la juventud en el baile de Lucía Benavides. Esta chiquilla digo chiquilla porque tiene 20 años, es de Utrera y está liando el taco a donde va. Ha sido finalista de Tierra de Talento, la llaman en todos sitios, tiene unas redes sociales con muchísima actividad, tiene un montón de seguidores, y creemos que es una manera también de atraer al público joven. Entonces, perfecto. Bueno, pues es una mezcla entre sabiduría y gente joven, ¿no?
0: El que quiera variedad cultural va a tener durante el verano.
1: Sí, porque
0: El
1: que quiera asistir lo puede hacer desde los conciertos, tanto el ciclo del Glory Night como el ciclo de la Gitana Flamenco Fest. Se puede comprar la entrada tanto en la Bodega de la Gitana, como en Ticket Entradas, como en la librería Forum. Todos los conciertos todos los conciertos de flamenco y todos los conciertos de Glory Night en librería Forum, en Ticket Entradas o en la Bodega de la Gitana. Y los conciertos de Prometeum y de Amillado Rafael lo pueden comprar en Ticket Entrada o en Librería Forum a partir del lunes.
0: A
1: partir de este lunes.
0: 18 de...
1: Aunque en internet ya se pueden comprar todas las entradas. Tú pones Ticket Entrada.
0: ¿Y el precio es único?
1: El precio es único de 25 euros para todos los conciertos de la Bodega de la Gitana, tanto los de flamenco como los de Glory Nights, el mismo precio, con una copa de manzanilla de bienvenida. Y para Prometeum entre 10 y 15 euros.
0: Sí.
1: Y lo mismo también para Amillado Rafael. Al final son precios muy, muy, muy, muy económicos, porque queremos llenar y que la gente disfrute.
0: O sea, por los conciertos de flamenco, 25 euros.
1: 25 euros, sí. Y los conciertos incluye copa de manzanilla y el escenario, todo muy bien montado, bueno, con mucho gusto.
0: Pues, amigo, vaya proyecto ambicioso, ¿no?
1: Bueno.
0: ¿Aporta estos festivales también esta actividad de actividad cultural en verano en Sanlúcar, ¿no?
1: Sí, el Festival Flamenco, que yo creo que hacía tiempo que no se estaba haciendo, porque es a un nivel reducido, es muy acogedor, la bodega, un espacio único, la acústica, vamos a traer también un gran técnico. Para hacer la acústica y para que el sonido sea lo mejor y lo más natural posible, y eso, la verdad es que bueno, aquí hay trabajo, pero la verdad es que disfruto organizando, planificando, haciendo el booking, encontrando a los artistas, que todos tienen muchas ganas de venir a Sanlúcar, y espero y deseo el que sea un éxito para que el año que viene podamos repetir, claro.
0: Pues, como tú sabes, siempre te deseamos lo mejor, que sea un éxito estos eventos, ¿eh?
1: Esperemos.
0: Y que cada año tú insistes.
1: Yo insisto. Yo quisiera contarte una cosita.
0: Cuéntame.
1: Es que los conciertos que se van a hacer en el Auditorio Manuel Sanlúcar son sin ánimo de lucro.
0: Ah, bien.
1: Que yo creo que ha sido una de las razones fundamentales por la cual el Ayuntamiento al final nos ha cedido el espacio. Lo hacemos a través de una asociación de la que tengo el gusto de ser el presidente, que es la Asociación Musical Cayetano Piazza, que es un descendiente de finales del 19, que fue un gran promotor musical y sobre todo fabricante de piano. Aquí hay muchísimos pianos de la marca Piazza y son todos de la familia, Y yo creo que de ahí me viene la rama también, tanto cultural como también empresarial, de querer hacer eventos musicales por el propio disfrute de la música y de la cultura. Y lo que ya dejar ahí.
0: Pues, como siempre, aquí tiene tu casa, Momo. ¿Vale?
1: Pues nada,
0: un placer
1: muchísimas
0: hablar
1: gracias
0: contigo.
1: Por... Como siempre, yo soy... Ya sabes que me podéis llamar cuando quieras. Estoy encantado de estar aquí. Soy mi segunda familia.
0: Muchas gracias.
1: Gracias a ti.
0: Hasta la próxima.
1: Gracias.
0: Venga, hasta luego.

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0: Sí, Sanlúcar despierta. Yo sé que es el viernes por la tarde, pero, en fin, haga usted un esfuerzo, ¿verdad? Deje a Morfeo o a Morfea para otra ocasión. En esta tarde, en la mañana de Radio Esquina, pero emisión de tarde. Continuamos nuestra programación en este día 15 de mayo de 2026. En este espacio, a continuación, vamos a hablar de una historia dura, profundamente humana y tremendamente inspirada. Una historia que nos enfrenta a preguntas esenciales. ¿Cómo vivimos? ¿Cómo luchamos? ¿Y qué significa realmente permanecer en pie cuando la vida nos golpea con toda su fuerza? Nos acompaña el autor, Alessi Terrero Villalba, de El último Run, una novela intensa y conmovedora que nos lleva al interior de un combate mucho más profundo que el de un ring. Su protagonista, el de la novela, ha aprendido a sobrevivir entre recaídas, hospitales y segundas oportunidades, hasta que el boxeo aparece en su vida como una forma de reconstruirse, de sentirse fuerte, libre y vivo. Pero cuando todo parecía empezar de nuevo, el destino vuelve a golpear. A través de esta obra, nuestro invitado, Alessi Terrero Villalba, nos habla de la enfermedad, de la dignidad, del miedo, de la verdad y del derecho a elegir cómo afrontar incluso el último combate. Y quizá por eso esta novela tiene tanta verdad, porque detrás del escritor hay también una persona acostumbrada a convivir con historias reales de lucha y superación. Nuestro invitado es auxiliar de enfermería, técnico de radio diagnóstico y entrenador de fútbol. Tres mundos distintos unidos por algo en común: la resistencia humana. Hoy queremos conocer no solo la novela, sino también al hombre que hay detrás de ella. Descubrir cómo nació esta historia, qué emociones atraviesa y qué mensaje deja a quienes se acerca a sus páginas. Lo vamos a conocer también, decir gracias a nuestro amigo y colaborador y persona entrañable, Antonio Alcedo, que nos hizo referencia. Y como esta radio está abierta a todo el mundo y además a las personas con más sentido luchador a la vida, pues aquí lo tenemos y le damos la bienvenida al autor de esta novela, como digo, Alessi Terrero. Bienvenido a la radio, amigo.
1: Muchas gracias.
0: Bueno, bien, ¿no?
1: Bien, bien.
0: Bien, bueno. ¿Cómo nace el último round?
1: Pues el último round nace pues de una de mis pequeñas aficiones, que es el boxeo, ¿vale? Llevo bastante tiempo practicándolo, pero siempre en plan hobby. Y yo ya había publicado antes una novela que iba relacionada con el fútbol y tampoco quería enfocarme solamente en el fútbol, sino intentar tocar también el boxeo, que es un deporte que lo que habla es sobre todo eso, de resistencia, de saber levantarte y sobre todo saber aguantar los golpes.
0: El que vea en principio tus profesiones dirá: este hombre, en fin, yo he puesto un tema en común que creo que es, en fin, la resistencia, la resistencia humana, ¿no? De que contiene en coincidencia todas las actividades que tú realizas, ¿no?
1: Sí.
0: ¿Cómo eso de auxiliar radiodiagnóstico y entrenador de fútbol y ahora escritor? Fíjate tú qué variante, ¿cómo compaginas tú todo eso?
1: Pues bueno, y aparte, padre de
0: Padre,
1: dos
0: bueno,
1: niños.
0: eso yo no, es un dato que desconocía.
1: Y padre de dos niños también. Saco tiempo de donde muchas veces no lo hay. Intento no quitarle tiempo a mis hijos, sino quitarme tiempo a mí. Quiero decir, pues si me tengo que acostar un par de horitas más tarde, pues me acuesto, o si me tengo que levantar una hora antes, pues me levanto.
0: Alessi, ¿qué fue primero? ¿El personaje, la enfermedad o el mundo del boxeo? ¿Qué fue primero?
1: Creo que vino todo de una vez. Yo tenía en mente querer sacar algo relacionado con el boxeo Y el y lo primero que se me vino fue el nombre, fíjate. Fue el último round y ya se me pasó por la cabeza pues una historia eso, de superación, de esfuerzo. Y después de darle muchas vueltas, hablar con mi editora, pues lo que no quería tampoco era ponerle un final feo, sino vamos a ver cómo puedo, cómo iba enfocando la historia y cómo la acabamos.
0: Como he dicho yo, que como defino yo las características de Alessi y la novela, que es algo en común, que es la resistencia, vamos a hablar con una persona que creo que ha tenido mucha resistencia en la vida, ¿te parece?
1: Vale.
0: Bueno, buenas tardes, ¿con quién hablamos? Buenas tardes. Ahí, buenas tardes.
2: Buenas, Mari Carmen me llamo.
0: Mari Carmen, bueno, Mari Carmen, usted es la madre de Alessi.
2: Sí.
0: Sí, bueno. Opinión de su hijo, que tiene tantas variantes en la vida y que además ha escrito un buena novela que hace referencia a la resistencia. ¿Qué opinión tiene usted?
2: Pues yo, ¿qué opinión voy a tener de mi hijo? Muy buena. En todo lo que se propone, lo consigue.
0: Según sé, y alguien me ha dicho, su vida es una vida de resistencia, ¿cierto?
2: Sí, cierto.
0: En fin, ¿y cómo ha superado los obstáculos que nos da la vida desde el punto de vista de una discapacidad?
2: Pues siendo fuerte, bastante fuerte, y decir, no, esto no puedo hacerlo, no. No puedo hacerlo yo, no. Tengo que hacerlo. Y así, pues, ir para adelante.
0: ¿A usted qué le parece que su hijo también escriba una novela?
2: Estupendamente, me parece.
0: ¿Cómo es como hijo?
2: Para mí, muy bueno. Para mí no solo, para todas las personas que tengan una minusvalía y una eso, se parece a mí. Porque yo estaba en una asociación de discapacitados.
0: ¿Sí?
2: Durante 30 años. De monitora, yo estuve de presidenta 10 años.
0: Va.
2: Y la verdad, pues he estado mucho conmigo allí, en la asociación, y he llevado...
0: Bueno, pues entonces podemos decir que le ha quedado algo de su resistencia, de sus valores de la vida, que le ha impregnado su hijo con su ejemplo.
2: Sí, sí, sí, sí. Sí.
0: Bueno,
2: yo, vamos a... todo lo que pueda, echarle una mano para los pequeños. Bueno, pequeños no son hombres y mujeres.
0: Bueno.
2: Pero nosotros decimos chicos, niños. Son muchos y él lo conoce todo. Y,
0: pues
2: y él igual.
0: Le hemos querido llamar para conocer un poquito más el perfil de Alessi y a usted felicitarla por su hijo y a usted también por la resistencia. Y siga resistiendo, ¿eh? Que el campo, hay que ver el camino para los que vienen.
2: Hombre. Por supuesto, hay que Venga. Tirar para adelante, nunca echarse de detrás.
0: Perfecto. Pues muy buenas tardes, hasta la próxima.
2: Gracias.
1: Hasta luego. Adiós. Hasta luego,
0: más. Bueno, el título, Alessi, tiene mucha fuerza simbólica. ¿Qué representa para ti el último round?
1: El último round representa para mí, pues, como bien te ha dicho mi madre, el... aunque te digan que no, el no baja los brazos, el seguir resistiendo, el cabeza al frente y para adelante. Y sobre todo eso, que aunque te golpeen, digamos, vamos a poner el símil, aunque te golpeen, hay que levantarse porque la vida tiene que seguir.
0: ¿En qué momento sentiste que esta historia debía convertirse en una novela o no quedar solamente en una idea?
1: Desde el momento que le propongo la idea a mi editora, que es María Mateo, y la llamo y le comento un poquito la idea. Y lo bueno que tiene María es que no me corta las alas en nada.
0: Bien,
1: sino
0: bien.
1: Que tú crees que lo puedes sacar, sí, para adelante. Ya luego, si hay que pegar tijeretazo, pegamos, si no. Pero lo cierto es que María suele respetar bastante las obras, el trabajo de cada uno, y suele, a la hora de maquetar y editar, no suele toquetear mucho la obra.
0: ¿Qué tiempo te ha llevado la elaboración de esta novela?
1: Esta novela han sido unos cuatro meses y medio.
0: Pues bueno, esto es poco tiempo, ¿no?
1: Poquito.
0: ¿Por qué? ¿Te fluye a ti las ideas? ¿Lo tienes claro y
1: Yo,
0: trasladarlo?
1: mi cabeza va como una película y luego tengo que ir plasmando.
0: ¿Eres fácil de escritura, de idea de traslado? ¿Tienes
1: Sí,
0: capacidad para eso?
1: sí. Tengo, no sé, mi mujer dice que tengo una imaginación muy grande,
0: Bien.
1: una inventaria muy amplia.
0: ¿Cómo se llama tu mujer?
1: Antonia, o bueno,
0: Antonia.
1: Toñi.
0: Otoñi, recuerdo, ¿eh?
1: Está de cumpleaños.
0: Está de cumpleaños. Bueno, cuando escuche la grabación, que no me he acordado también de ella, ¿no?
1: Claro.
0: ¿Y tus niños cómo se llaman?
1: Mi niño mayor se llama Tiago
0: Tiago.
1: y mi pequeño Enzo.
0: Venga, un abrazo y un beso desde Radio Esquina. Alexis, la sinopsis transmite mucha verdad emocional. ¿Hay experiencias personales o vivencias cercanas detrás de la historia?
1: Mira, vivencias personales no, porque gracias a Dios, digamos, dentro de mi núcleo más pequeño de familia no ha tenido que pasar. Luego sí es verdad que alguna hermana de mi padre, pues por desgracia tuvo que, bueno, falleció. Pero es cierto que esta enfermedad no ha llegado a tocar en mi familia tan fuerte, pero al yo trabajar en la sanidad me he visto muchas veces viendo situaciones bastante complicadas de familia y quiera o no, esto te marca bastante.
0: ¿Por qué elegiste el boxeo como escenario principal de transformación del protagonista?
1: Porque pensaba que era el deporte idóneo. ¿Por qué? Porque en el boxeo es un deporte individual y que si ganas tú porque has entrenado mejor que nadie, y si pierdes, pierdes tú porque no has entrenado como debía y el otro se ha esforzado más que tú.
0: La novela habla del cáncer sin caer en sentimentalismos, entiendo yo. ¿Era importante mostrar la enfermedad desde un lugar más humano y realista?
1: Sí. No quería marcar la enfermedad como digamos, un estigma, como es una enfermedad y cómo afrontarla y cómo llevarla adelante. Y sobre todo, que se den cuenta de que hay mucha gente alrededor apoyando a las personas.
0: En el libro,